nuevamente en el amor de nuestro Señor Jesucristo. Este día, para la gloria de Dios, nos enlazamos con Radio Vida. Cristo vive y a su nombre gloria. Y para su pueblo sea la victoria. Así es que estamos bendecidos, adorando al Padre, al Hijo y al Espíritu Santo. Tus pastores y amigos Frank y Lili Flores, siempre gozosos con el amor de nuestro Señor Jesucristo. Amén, amén. Radio Vida, listo de nuestra hermana Elsie. Gracias, hermana Elsie, que Dios me la bendiga rica y abundantemente. Gracias por siempre estar atenta. Ha pasado las peticiones de este programa. Muchas bendiciones para usted, para su amado esposo, nuestro pastor, para todos, toda su amada familia. Amén, amén. Y esa bella y poderosa congregación. Dios bendiga a Radio Vida, Dios bendiga al pastor Jonás Benítez, nuestro director. Dios bendiga a todos los locutores de la radio, y Dios bendiga a todos los programadores, y que Dios bendiga a toda la radio audiencia. Muchas y ricas bendiciones de parte de nuestro Señor Jesucristo. Les recuerdo, amados hermanos, si usted desea que oremos en vivo, hermanitos, en este programa que vamos iniciando, por favor, hermanitos, mande su petición al WhatsApp de Radio Vida, 7106-9417. Por favor, le pedimos que la mande al inicio del programa, porque solo viene nuestra pastorita Lilia, se presenta el altar familiar, y después, hermanitos, comenzamos con la oración, y cuando terminamos con la oración, hermanitos, fíjate que pasamos a la palabra del Señor, y entonces, hermanos, ya no podemos orar en vivo, amén, en el programa. Solo vamos, hermanitos, a orar, claro que sí, en el ministerio, claro que sí, con los guerreros de oración del Escuadrón Trueno. ¡Aleluya! Dios bendiga a los hermanitos que siempre nos apoyan con sus oraciones, hermanitos, y con sus ofrendas, hermanos, en este bello programa, La Voz de Poder de nuestro Señor Jesucristo. Pastor, ¿cuál es la diferencia entre una voz y la voz de poder? Es bien sencillo. Cuando usted habla en obediencia, en santidad, en ayuno y oración, la palabra de Dios se convierte, hermano, en la voz de poder. Amén. En la voz de poder de nuestro Señor Jesucristo. ¿Sabe usted que el Señor le cambió nombre a los discípulos?

0: versículos donde ellos, ¿verdad?, y le puso los Boanerges, y que significa los hijos del trueno. Ay, qué lindo, ¿verdad? Es que en Cristo, hermano, tenemos poder, autoridad. Usted tiene unción de Dios, poder de Dios. Si usted tiene dones, llamados, si usted tiene llamado y Dios le da dones, todo lo que usted emprenda va a ser bendecido, va a ser prosperado para la gloria de Dios. Y cuando usted dé una palabra, no caerá a tierra. Claro, si usted camina en santidad y en obediencia. Si usted anda en pecado, hermano, entonces se cae la relación con Dios, se cae la bendición de Dios, se cae el ministerio, se cae todo. ¿Por qué, hermano? Porque estos ministerios es de estar, hermanos, al 100% conectados, hermano. Esto es como hoy con los celulares, ¿verdad? Entonces usted dice, ah, este celular me salió bueno. Y de repente dice, se me apagó el celular. ¿Y por qué se le habrá apagado? Porque trabaja con una cosita que se llama batería. Y esa batería tiene que meterle usted a la energía y tiene que cargarlo, porque no hay ningún celular hasta ahorita que yo conozca, ¿verdad?, en ningún país del mundo hay un celular, hermano, que esté, hermano, permanentemente encendido y nunca se vaya a apagar. No existe eso. Pero nosotros que somos, hermanos, los hijos de Dios, aleluya, también tenemos que estar conectados con el poder del Dios Altísimo, conectados, hermanos, con la voluntad de Dios, conectados con la unción de Dios, conectados con la gracia de Dios, caminar bajo el poder del Espíritu Santo y fuego. Y si usted camina bajo el poder de Dios, es como Enoc, dice la Biblia, que caminó con Dios y el Señor se lo llevó. Qué lindo, ¿verdad?
1: Sí.
0: ¿Usted quiere que el Señor se lleve? Lo lleve a usted en el rapto de los santos. Imagina estar predicando y quedarse en el rapto. Qué terrible, ¿no, hermanito? Mejor, hermanito, vámonos con Cristo cuando suene el chofar de guerra. Y nos vamos con Cristo cuando caminamos en santidad y en obediencia. Sin paz, hermanos, y sin santidad, nadie verá al Señor. Ahí nos gozamos con una alabanza a nuestra hermana Marina Ruano, que Dios me la bendiga. Igual que su amado esposo,
1: Joelito.
0: Amén, nuestro hermano Joel Ruano, que hoy ya es pastor, amén, aleluya. Licenciado, amén, allá en la USA, en Virginia,
1: amén.
0: Dios me los bendiga, que sigan obteniendo grandes éxitos ministeriales, sí, familiares, hermanos, y en todo lo que emprendan para la gloria de Dios. Nosotros somos muy buenos amigos de la familia Ruano, del pastor Joel, amén, de la hermana, de su amada esposa,
1: hijos,
0: amén, gloria a Dios. Ellos son hoy pastores misioneros en Virginia para la USA. Que Dios me los bendiga. Oramos que Dios les bendiga grandemente. Y pues, pastor, pero aquí también necesitamos el Salvador. Claro que necesitamos, pero es que en Estados Unidos, hermanitos, hay más de 40 millones, hermanos, de hispanos, y ni el 1% son alcanzados para Jesucristo. Así es que allá el grupo étnico de hispanos, que se llama grupo étnico, que hablan español, hermanos, la mayoría no son cristianos evangélicos, gloria a Dios. Así que necesitamos misioneros para todo el mundo, hermanos, para la gloria y honra de Dios, amén. Así que ahí nos gozamos, ¿verdad?, con esta alabanza bella que nos cantó nuestra hermana Marina Ruano. ¡Eres libre con Jesucristo!
1: Amén.
0: Amén. Padre Celestial, gracias por este programa, La Voz de Poder. La voz de poder de nuestro Señor Jesucristo. Pedimos, Padre, tu bendición para cada hermano que nos escucha por el FM, Señor amado, hasta donde llegue la señal en nuestro país del Salvador y en Honduras. Y todos los que nos escuchan, oh Dios amado, Padre, por la señal de internet en todo el mundo, sean bendecidos y prosperados, Padre, para la gloria y honra de tu nombre. Bendice lo que vamos a hacer en esta hora. Oh Dios amado, siempre lo sabes, estamos en oración y ayuno, pidiendo tu poder, tu gloria, tus milagros, tus sanidades, tus prodigios, para que rompas toda atadura del enemigo y que venga la bendición del Espíritu Santo y fuego en nuestra vida y nos pueda dar paz, bendición, oh Dios amado, bendición espiritual y material hasta que sobre y abunde. Y nosotros podemos ser capaces de diezmar, de ofrendar, de colaborar, de dar al pobre, al necesitado, para que tú des más bendición, porque tu palabra dice que tú le dices a Abraham, nuestro padre en la fe, te voy a bendecir, Abraham, para que seas bendición. Bendición a las naciones para la gloria y honra del Dios viviente. Amén, hermanitos, que Dios me los bendiga. Pasa nuestra pastorita Lili, que me dice, dame el tiempo rapidito, porque después me lo está pidiendo rápido. Bienvenida, mi madre esposa, pastorita.
1: Amén.
0: Lili.
1: Gloria a Dios.
0: Bienvenida.
1: Gloria al Señor. que también los jóvenes, los niños dicen, bueno, ¿y a qué horas nos van a dar la palabra a nosotros para consejo? Como consejo. Amén, los jovencitos, acuérdense que con los niños son la parte más importante, digámoslo así, en una iglesia, porque es el esperanza del mañana. Nuestro Señor Jesucristo quiere levantar de esos niños, de esos jóvenes, hombres de Dios, que sigan anunciando las buenas nuevas de salvación. Amén, gloria a Dios, Dios bendiga a mi hermana Elcita, aleluya. Que siempre Dios la bendice con salud para estar ahí firme como una programadora. Gloria a Dios. Amén, amados hermanos. Vamos a leer una porción. Niños, quiero hacerles una pregunta. Jóvenes, ¿les gusta orar? A mí me gusta orar. Así que, si a usted le gusta orar, verá que hasta en Apocalipsis, el Señor, el hermano Juancito, pudo ver tantas maravillas en el libro de Apocalipsis, como también que las oraciones tienen tanto poder. Por eso es que mi Cristo nos bendice y nos escucha. Porque oiga, oiga lo que dice en Apocalipsis capítulo 8, versículo 3. Dice, y otro ángel vino entonces y se paró frente al altar con un incensario de oro. Y se le dio mucho incienso para añadirlo, oiga, para añadirlo a las oraciones de todos los santos, a las oraciones de los niños, de los jóvenes, de todos los que oramos, porque esas oraciones suben al cielo. Y dice que estaba delante del trono, y el hermano Juan mirando todo eso, y dice que de la mano del ángel subió a la presencia de Dios el humo del incienso con las oraciones de los santos, con las oraciones de los niños, las oraciones de los jóvenes, y dice que hubo un gran terremoto, truenos y relámpagos. Eso es tremendo lo que vamos a ver, y allá vamos a estar en el cielo, porque para ese tiempo allá vamos a estar, porque los tiempos están pasando tan rápido, y la iglesia de nuestro Señor Jesucristo, primeramente los niños y los jovencitos que se guardan en santidad y que ya recibieron al Señor Jesucristo, dice la palabra de Dios que de los niños es el reino de los cielos, y los jóvenes también vamos a ser levantados como iglesia lavada con la sangre de Cristo, y vamos a estar allá en el cielo. Así que yo sé que es muy hermoso leer la palabra. Niños, no tengan miedo, jóvenes, no tengan miedo de leer el libro de Apocalipsis también. Acuérdense que hay otro Apocalipsis, que es el libro que escribió Daniel, porque habla de tantas maravillas. Así que no tengamos miedo, leámoslo y digámosle, Espíritu Santo de Dios, ilumina mi mente y que yo pueda comprender todo lo que dice tu bendita, tu santa palabra. Amén. Cantemos aquel himno, aunque ya nos cantó la hermana Marinita Ruano, aleluya, canta tan lindo. Siempre nosotros en las iglesias donde hemos estado pastoreando, una que fue aquí en la colonia La Rábida, pastoreamos 20 años y un poquito más quizás. Y después nos fuimos para Estados Unidos a pastorear también otra iglesia, el mismo cantidad de años. Y en las dos iglesias, allí estuvo la hermana Marinita cantando en nuestra iglesia. Gloria a Dios, la amamos mucho. Aleluya. Dice el himno que vamos a cantar, volar cantando. O sea que cuando el Señor nos levante, el rapto, dice que no vamos a ir en todos chirudos, serios, enojados, con miedo, que vamos por el aire. No, vamos a ir felices. Y vamos, ni nos vamos a acordar de nada, solo que ya vamos a ver al Señor Jesucristo, porque ahí vienen las nubes a traernos. Vamos a ir cantando. Porque del cielo El Señor Jesucristo viene con trompetas, sus ejércitos de ángeles. Dice, mi Señor viene pronto en las nubes a llevar a su fiel prometida. Al instante ella siente que sube como la esposa de Cristo escogida. Al instante ella siente que sube como la esposa de Cristo escogida. ¡Aleluya! Y volará en las nubes cantando, y los ejércitos del cielo escuchando, saldrán a ver los que estén esperando, para escuchar más de cerca su canto. Allí sí que ningún conjunto, ningún grupo le va a comparar a ese coro de salvos cantándole al Señor unidos con los ángeles. Y volará en las nubes cantando, y los ejércitos del cielo escuchando, saldrán a ver los que estén esperando, para escuchar más de cerca su canto. Cuando estén en la puerta del cielo, cuando estemos en la puerta del cielo, bienvenida nos dará el Padre Eterno. Ella verá cara a cara y sin velo el rostro santo de su Padre bueno. Además de conocer al Señor Jesucristo, a los ángeles, veremos tantas maravillas en ese lugar. Y volará a las nubes cantando, y los ejércitos del cielo escuchando, saldrán a ver los que estén esperando, para escuchar más de cerca su canto. Así es, amados jóvenes, amados niños, lo que viene es algo hermoso y no es para todo el mundo, es solo para los que no niegan la fe en nuestro Señor Jesucristo, los que lo tienen en el corazón, los que no se avergüenzan de Él y que anuncian las buenas nuevas de salvación. Por eso usted aprende hacia aquel himno, para que se lo cante al que no ha recibido al Señor Jesucristo, que dice, amigo querido, Dios te invita, Dios te invita, que aceptes su palabra, solo en él encontrarás alivio y fiel consuelo, alivio y fiel consuelo. Delante del Señor, Cristo te ama, Cristo te espera, su amor te quiere dar. Amigo, oye su voz, ya no te niegues más. Si tú le aceptas, la vida eterna disfrutarás. Ahora es el día, mañana será tarde, ahora es el día de salud. Cristo te ama, Cristo te espera, su amor te quiere dar. Amigo, oye su voz, ya no te niegues más. Si tú le aceptas, la vida eterna disfrutarás. Hay amigos que le dicen a los hijos de Dios, disfruta de la vida, solo hay una vida aquí. Mira, hay que hacer de todo. Y usted dígale, no, dígale, yo quiero llegar a lo más maravilloso que es el cielo. No quiero que mi alma disfrute aquí en el mundo porque aquí todo es pasajero y me voy a ir a quemar al infierno. Eso no lo voy a permitir, porque yo amo a nuestro Señor Jesucristo. Y verá cómo Dios le va a bendecir grandemente. ¡Gloria a Dios! Ya está nuestro pastorcito aquí, listo para que continuemos intercediendo para que las almas puedan alcanzar la salvación, que puedan venir a los pies de Cristo y podamos estar listos para la venida de nuestro Señor Jesucristo. Lea la palabra de Dios, léala todas las veces que quiera y verá cómo va a crecer maravillosamente en Cristo, porque Él nos da la sabiduría. ¡Gloria a Dios! ¡Bienvenido, pastor! ¡Aleluya! ¡Dios me lo bendiga! ¡Les amamos!
0: Dios es bueno, a su nombre gloria y para su pueblo victoria. Amén, amén.
1: Amén. Amén.
0: Nuestro pastor Josué Flores, de gloria a Dios, de nuestra base misionera en Laurel.
1: Amén, amén. Gloria a Dios.
0: Dios bendiga. Nuestra madre Chenny Fagioli, muchas bendiciones ahí en San Salvador. Amén, muchas bendiciones, pastor Flores, que Dios me los bendiga. Amén, gloria a Dios, dice. Nuestra hermana Liz, saludos, amados pastores Flores. Estamos orando por su madrecita.
1: Amén.
0: Y estamos orando por sanidad, hermanitos. Ahí, orando por sanidad de enfermedad gripal en el nombre
1: Amén.
0: Poderoso de Jesucristo. Andan una gripe bien fuerte, hermanitos. Ahí nos comentaban en San Salvador también, ¿verdad?
1: Amén.
0: Que andan dando una gripe bien fuerte y unas compañías que exigen que cuando les da gripe tienen que hacerse la prueba de COVID, salió positiva también el COVID.
1: Amén.
0: Hay que tener mucho cuidado y hay que orar y reprender. Y nunca olvides de tomar el tecito, ¿verdad? Porque es bien importante,
1: Amén.
0: Hermanitos, para mantenernos saludables los pulmones. Tomen
1: Gloria
0: tecito.
1: A Dios. Amén.
0: Amén, pastorita Lili. Y el Amén. Tecito, pastorita
1: Lili. Aquí está listo.
0: Aquí está listo el pastorita Lili. Lelucha. Sonamos el chofar de guerra, hermano. Instrumento profético, instrumento de guerra espiritual, instrumento bíblico para la gloria y honra del Dios viviente. ¡Chofar de guerra!

0: Gloria a Dios, amado hermano. Desde 1980, hermano, Dios nos llamó a un ministerio profético, un ministerio de intercesión, de guerra espiritual, por amigos, hermanos en la fe, en Jesucristo. Amén. Por personas importantes, hermanos en los gobiernos, importantes en diferentes lugares de la sociedad y por nuestras naciones. La Biblia dice que hay que orar, hermanitos, orar, hay que orar. Gracias, hermanos, que en El Salvador, Honduras, Nicaragua, estuvimos orando unidos, hermanos, para que se fuera la sequía, por la gloria de Dios. Dios es bueno, hermanitos, que ya se rompió esa maldición del enemigo de sequía. Dios es grande, a su nombre sea la gloria para su pueblo, la victoria. La Biblia dice que el pueblo de Dios oraba cuando había sequía, hermanos, amén. Así que siempre hay que orar pidiendo la bendición del Dios viviente sobre nuestra vida para la gloria y honra del Dios Todopoderoso, el Dios que nos da la salvación. Siempre, hermanitos, cuando ore al Señor, hermano, siempre recuerde, hermanitos, hacer un proceso bíblico. Hermanos, hay que aprender a orar como la Biblia nos enseña a orar. Fíjate, los discípulos dijeron: Señor, enséñanos a orar. Y le dio la oración del Padre Nuestro. Qué cosa más linda, ¿verdad? De entrar en adoración. Padre Nuestro que estás en los cielos, santificado sea tu nombre. Vénganos en tu reino. Hágase, oh Dios, tu voluntad, así como se hace en el cielo, aquí también en la tierra. El pan nuestro cada día nos lo doy, pero nuestras ofensas, como tengo otro programa, el que nos ofende, no deje caer en tentación, mas líbranos de todo mal. Porque tuya es la gloria, el poder, la honra por los siglos de los siglos. Y después dice: pidan lo que quieran, en el nombre de Jesucristo será hecho, si nosotros caminamos en la voluntad del Dios Todopoderoso. Bueno, pero es bien importante también, hermano, a veces hay problemas familiares, a veces hay problemas, hermanos, matrimoniales, a veces hay problemas personales, hay enfermedades, hermanos, que no se van con una pastilla, que no se van, hermanitos, con un tecito. Hay enfermedades, hermano, largas, duras. Si usted nunca ha pasado por los procesos, hermano, pues gloria a Dios por eso, ¿verdad? Pero los que pasamos por procesos largos, entendemos que necesitamos ser más profundo en la oración. Entonces, si usted está en un proceso largo y le dice el doctor: mire, usted tiene una enfermedad incurable, usted está en etapa final, a usted la medicina no le va a ayudar mucho, amén, entonces dígale: oh, amén, no hay problema, tengo un Dios que todo lo puede. Hace casi 20 años, poquito más de 20 años, un doctor me dijo, cuando me dio un paro cardíaco, infarto coronario, me dio 7 trombosis en mi cuerpo, me quedan 1000 azúcar, 450 sobre 225 la presión, y los órganos a menos del 20% trabajando todos los órganos. Y me dieron 5 cardiólogos, pero uno me dijo: está desahuciado, va a ocupar medicina de por vida, me dijo. Oh, sí, le dije, bueno, es en la voluntad de Dios, le digo. Sí, me lo podemos operar, me dice, quiero uno poner el corazón abierto. Oh, qué bien, le digo. ¿Y en qué me va a ayudar? Le dije, lo vamos a abrir, vamos a ver y vamos a cerrar, me dijo. Oh, sí, le dije. No, ¿y cuánto me va a costar, doctor? $10,000 en San Salvador. Oh, está bien, doctor, mejor déjeme ahí tranquilito. No, pero se puede morir, ¿no? Si yo me morí, no, yo ya me morí, pues yo me resucitó. No se preocupe. Amén. Porque a veces, hermanos, hay que pensar cuál es la voluntad del Señor. Quizás si hubiera hecho una operación de corazón abierto, no estuviera predicando en este momento. Yo tuve la fe y la confianza y me metí en oración y ahí le dije: Señor, ¿es tu voluntad que me opere o no? Me dijo: no, amén, no me opero, Señor. Y Dios me operó y Dios me sanó. Pero hay que hacer procesos también. No solo es decir: ah, sí, Dios me sana. No, hay que leer la Biblia. Daniel había estado, hermanos, en un juicio terrible de Dios de 70 años. 70 años tenía la nación de Israel de estar en un terrible juicio de Dios por el pecado de la nación de Israel. 70 años, hermanos, en juicio. 70. Entonces, hay juicios que usted dice, hermano, ay, tengo una enfermedad y me duró 3 días. Ay, alegres, hermano, gócese. Ay, tengo una enfermedad y me duró 1 semana. Ay, bendito Dios, hermano, qué lindo, Dios es bueno. Mire, pastor, yo tengo una enfermedad y ahí llevo 1 mes. Ay, solo 1 mes, qué bendición. Estamos hermanos, largas, complicadas, que complica una cosa, y si uno se deja en las manos de un doctor que no tiene nada de fe, entonces le mete una medicina para una cosa, otra medicina para otra, y de repente tiene 5 enfermedades. ¿Por qué? Pues no es que sea mala la medicina, es sencillamente, hermanos, que la medicina química no está diseñada, hermanos, para recuperar nuestro cuerpo completamente. No está diseñada para, está para atacar el mal, pero no para recuperarlo. Así que nosotros tenemos que leer la palabra, tenemos, hermanos, que ser bíblicos, tenemos que tener una dieta bíblica, tenemos que hacer un ejercicio bíblico. Bíblico, pastor. Que Pablo decía que no servía mucho. ¿Y por qué caminaba nuestro Señor Jesucristo? Pablo también caminaba bastante, hermano. Así que lo que está diciendo Pablo es que el ejercicio que se mete a la gente, que se va a los gimnasios y que ahí se están viendo el espejo todos los días, eso no aprovecha para mucho. Pero el ejercicio cardiovascular ayuda para nuestro corazón. El ejercicio de fuerza ayuda para nuestros músculos. Lo recetan los pastores que tienen fe y que leen la Biblia. Lo recetan los médicos que tienen fe y leen la Biblia. Comer saludable, bien importante comer saludable, hermano. Esto es bien importante lo que estamos hablando, porque yo recuerdo, ¿verdad?, que he visto muchos testimonios del Señor que sana las enfermedades y después regresan las enfermedades porque no cuidamos el templo de Dios. Cuidemos el templo de Dios. Oremos pidiendo la bendición por el templo de Dios. Daniel capítulo 9 nos habla que este hombre tenía 70 años de estar en un juicio tremendo de Dios. O sea, él era un... Este Daniel era un príncipe, el rey de Israel, y fue el cautiverio. Lo llevaron caminando como esclavo, hermano. Lo hicieron eunuco, lo operaron, le quisieron quitar su sexualidad. Mira qué cosa más terrible. Y Daniel sobresalía sobre todos los esclavos. ¿Por qué sobresalía? Porque tenía la bendición de Dios. ¿Por qué tenía la bendición de Dios? Porque era obediente. Mira, no quiero contaminarme con la comida del rey. Porque la comida del rey, hermanos, era pura comida chatarra. Además de eso, era, hermanos, sacrificada a los ídolos, que son, que la Biblia dice que detrás de cada ídolo hay demonio. Así que Daniel, ¿dónde comenzó su ministerio? Cuando no se quiso contaminar, hermanito, y se guardó para Dios, aleluya. Pero 70 años después, hermanos, él viene y ora: Padre eterno, perdona nuestros pecados. Y usted dice, pues si Daniel era un hombre de Dios, ¿cómo él va a estar en pecado? No, él no estaba en pecado, estaba confesando los pecados de 70 años atrás que habían cometido sus padres, su pueblo y sus gobernantes. Lea la palabra del Señor. Pero él dice, hemos pecado. Pidió perdón a Dios en ayuno y oración. Y cuando pidió perdón a Dios, se rompió la maldición. Dios perdonó el pecado y el castigo fue quitado. Daniel fue bendecido e Israel, amén, volvió otra vez la nación a su tierra. Amén, Dios restaura, Dios bendice, Dios prospera, pero hay que hacer procesos, hermano, de arrepentimiento, de confesión de pecado. Hay que pedir perdón por pecados generacionales, hay que pedir perdón, hermano, por pecados cometidos por nosotros mismos. La Biblia dice que el ayuntamiento de Éfeso, la gente ya confesando sus hechos. Y nosotros, hermanos, somos hijos de Dios, somos siervos de Dios. No le da importancia al pecado, pastor. No sé qué tiene importancia, porque si uno peca, entonces rompe la ley. Al romper la ley, se abre una puerta espiritual al mundo malo y viene un yugo, dice la Biblia, una ligadura, una atadura satánica. Amén. Lea la palabra. Así que es bien importante que antes de orar seamos personas sencillas, humildes de corazón y le pidamos perdón a Dios. Seriamente pidamos perdón. Padre Celestial, venimos este día a pedir perdón, Señor amado. Perdón por todo pecado de hechicería, brujería, santería, pacto satánico en la generación. Perdona, oh Dios amado, Padre mío, todo pecado no confesado. Oh Dios, por nuestros padres, nuestros abuelos, bisabuelos, Señor amado. La maldición llega hasta la cuarta generación. Sí. La maldición no viene sin causa y de tu palabra, Señor amado. Perdona, oh Dios, todo pecado cometido que no hayan pedido perdón, Señor eterno. Nosotros pedimos perdón como Daniel, 70 años después, pidió perdón por el pecado de sus padres, de su pueblo, de sus gobernantes, que gobernaron 70 años atrás. Perdona, oh Dios amado. rompemos la maldición, rompemos la atadura, rompemos la ligadura, rompemos el yugo del diablo y ahora echamos fuera todo espíritu de enfermedad. ¡Horra, viva, sola, vara, vara, vaxiri! Todo espíritu de enfermedad en nuestro cuerpo, Padre, nosotros no somos médicos, no somos científicos, no conocemos mucho de la ciencia, pero creemos que tú eres el Dios creador y aquello que está malo en nuestro cuerpo, tú lo sanas para la gloria y honra de tu nombre. ¡Horra, viva, suri, barroba, shatiri, baso, alabasturi! Al pedir perdón rompemos la maldición y echamos fuera espíritu de enfermedad y echamos ahora, Padre, fuera todo espíritu inmundo, Padre, que está atacando nuestra vida, Padre. Oh Dios amado, en las finanzas, en la familia, en las enfermedades. Oh Dios amado, que nos quitaron la bendición en accidentes del diablo, Padre mío. Atamos y echamos fuera espíritu de enfermedad para tu gloria. Y ahora pedimos un milagro, Padre. Damos una palabra profética de bendición. Crea órganos nuevos. Crea, Padre, en nosotros lo que está malo. Crea lo nuevo para tu gloria. Tú eres el Dios creador. Crea, Padre, crea. Raviva, roba, soba, lava, tiri. Damos una palabra profética de fe. Y por cuya herida fuisteis sanado. Rapa, max, tiri. Gracias. Oh Dios mío, gracias por tu sanidad. A tu nombre sea la gloria, Padre mío. A tu nombre sea la gloria, Padre mío. Gloria al Cordero, Padre. Pedimos una bendición sobrenatural, oh Dios amado, Padre, los que estamos conectados ahora. Pedimos un milagro, Padre mío. Obra milagros, abre puertas. Cuando el enemigo cierra una puerta, tú abras otra más grande para tu gloria, Padre. En el nombre poderoso de Jesucristo, oramos por las peticiones en Radio Vida, oh Dios mío. Oramos por Carmen, por sanidad, una palabra profética de fe. Por María, por sanidad, obra milagros. Por Esther, por sanidad. Por Sonia, por sanidad, oh Dios mío. Por Isidra, por sanidad. Por Berta, por sanidad, oh Dios, que no está la enfermedad. Llega sanando, Padre mío, en el nombre poderoso de Yeshua, Adonai, el Mesías. Los que nos escuchan por el FM sean bendecidos ahora, Padre mío. Damos una palabra profética de vida para Radio Vida. Levante su mano donde está, amado hermano, amada hermana. Recibe un milagro del Dios viviente. Y por cuya herida fuisteis sanado. Rachida Basri. Reprendemos, oh Dios amado, tu espíritu del mal que está obrando, Señor amado, en contra, Padre mío, de los cielos, de tus siervos, de tus siervas, para la gloria y honra de tu nombre. Obra milagros, Señor amado, Padre mío, en la USA también, Padre mío, en los que nos ven por internet, oh Dios eterno, Padre, para tu gloria, Señor amado. Oramos, Señor amado, por nuestro hijo Josué Flores, por la victoria, Padre mío, por la sanidad, por la bendición espiritual y material para él, para su esposa Crisita, para Dani Estercita, en el nombre de Jesucristo. Oramos por Cheni Fagioli, Padre, para que tu sanidad llegue a tu hija, Padre, allá en San Salvador, oh Dios mío, en el nombre poderoso de Yeshua, Adonai, nuestro Mesías. Oramos por nuestra hermana Liz, oh Dios amado, y por la pestilencia que entraba a la casa de su madrecita, Padre, sánala milagrosamente para toda la familia. Reprendemos la presencia del enemigo gripal en el nombre de Jesucristo. Obra milagros y prodigios, Padre. Nuestra hermana Lino nos saluda desde Armenia, Sonsonate. Saluda, amados pastores Flores. Dios me la bendiga rica y abundantemente. Amén. A nuestra hermana Jan, a nuestra hermana Liz, a su esposo Eduardo y a Milagrito, y oramos por sanidad por su madre y su familia. Nuestra hermana Yanirita nos saluda también desde San Salvador, desde Ayutuxtepeque. Dios le bendiga, pastorito Flores. Estamos en Victoria. Mi hermano Virgilio Vázquez, Dios me lo bendiga allá. Amén, amén. En la USA, en Virginia. Bendiciones, bendiciones. Dios es bueno, grande y poderoso, que ha dado la victoria. Sí, amén, amén. En esa operación, a su nombre sea la gloria. Amén. Nuestra hermana Roxy, amén, amén, dice, gloria a Dios, aleluya, dice. Amén, amén, desde Maryland. Dios bendiga también a nuestro hermano, amén, Carlos Eli Aparicio Capellán aquí en Jucuapo, Ministerio Cristiano Policial. Gloria a Dios, dice. Aleluya, Padre Celestial. Seguimos orando, Padre, por tu misericordia y por tu poder.
1: Sí, Señor.
0: Por la unción del Espíritu Santo y fuego.
1: Sí.
0: Obra milagros, ¿sabe? Obra milagros, sí, Señor. Sí. Derrama tu fuego. Oh Dios eterno, nuestra hermana Yanira, Señor amado, Padre, tu Istepé que llega en sanidad, oh Dios amado, Padre, para su vida, su familia, su padre, Señor, sea sanado milagrosamente, Padre. Nuestro hermano Virgilio, sanidad divina para esa operación, oh Dios, en su corazón. Recuperación milagrosa para tu gloria, Padre. Bendito que todo salga en éxito para tu gloria, Padre mío. Nuestra hermana Roxy, Señor eterno, Padre bendito de los cielos, llega tocando su familia, Padre, abre puertas. Oh Dios, allá en migración en Texas, nuestro hermano Luis, tú puedes hacer un milagro, estamos pidiendo, Padre, tu palabra dice, clama a mí, yo te responderé y te haré cosas grandes y ocultas que tú no conoces. Padre mío, cuando una puerta se cierra, tú abres otra más grande y poderosa para la gloria y honra de tu nombre. Bendice, Señor amado, para los que estamos reunidos orando, clamando, pidiendo, intercediendo. Ten misericordia, Padre. El toque de Dios, tu palabra dice más, si por el dedo de Dios, Dios Jesucristo, hecho fuera los demonios, el Rey de los cielos se ha acercado a vosotros. Rabí, tu rima, shativa, sarabactiri. Mueve tu dedo poderoso, Padre, llega donde está ahí la operación, llega donde está, oh Dios amado, ahí, oh Dios eterno, Padre mío, la enfermedad, nosotros no sabemos dónde está la enfermedad realmente, Señor amado, pero tú sí lo puedes hacer, solo tócanos, di la palabra, y como Lázaro, que no dice qué enfermedad tenía, pero estaba muerto, putrefactado, podrido, engusanado, de 4 días, solo di la palabra, arriba, sorry, tú le diste Lázaro, Lázaro, ven fuera, y el muerto salió caminando para tu gloria.
1: Aleluya.
0: Oh, Raviva Shorty, eres el Dios creador. Eres el Dios creador. Crea. Ahí está la enfermedad, ahí está el problema, ahí está, oh Dios amado, lo que nos molesta. Crea, Rabí, a tu vida, Masoa, a ti. Palabra profética de fe, y por cuya herida fuiste sanado. Rashativa Siri. Gracias, Padre mío. Recibo ese milagro de la corona, la planta de los pies. Recibo ese milagro poderoso, el escándalo de Dios, el toque de Dios, el toque divino de tu palabra. Y cuando tú das la palabra, oh Dios amado, los cielos se abren. Aleluya, la luz del Dios viviente llega a nuestra vida y las tinieblas se van fuera. En el nombre de Jesucristo.

0: Padre eterno. Gloria a Yeshua Adonai, su Hijo amado. Gloria al Espíritu Santo, el Dios viviente que habita en nosotros. Danos la capacidad, Señor amado, de amarte cada día más. Redargúyenos, enséñanos. Oh Dios, ¿qué necesitamos hacer cada día para sacar tu palabra? Orar, leer la palabra, entrar en alabanza, adoración. Oh Dios amado, en agradecimiento diario, Padre, para que se vaya ese desánimo, esa tristeza del diablo, para que se vaya, oh Dios, esa depresión satánica y que venga la unción del Espíritu Santo y fuego en nuestra vida y podamos adorarte. Tu palabra dice, este es el día que el Señor ha formado. Me gozaré y me alegraré en él. Y aleluya, qué lindo el Señor. Gracias, Padre Celestial.
1: Gloria.
0: Gracias, Padre Celestial.
1: Señor, sí.
0: Amén y amén. Levante su mano en el estadio, diga gloria a Dios.
1: Gloria, gloria a Dios.
0: Ya recibí el milagro, ya recibí el toque de Dios, ya lo recibí.
1: Aleluya.
0: Ya lo recibí, aleluya.
1: Gloria a Dios.
0: Estaba pasando testificado, me acuerdo, pastorita, está bien malita de la columna.
1: Sí, amén.
0: Y los médicos dijeron 6 meses de fisioterapia porque está bien mal de ese problema de hernia, ese problema de la columna pinchada, del espolón, que batallamos ya por años. Y milagrosamente, corremos a nuestra amada iglesia Emanuel, hicimos una oración de poder, le pusimos manos y el dolor se fue.
1: Amén. Aleluya.
0: Desapareció.
1: Aleluya.
0: Ay, me siento bien. Y el dolor, nada me dio. Ay, pero tranquilita, hija, por favor, tranquilita, porque ya son 70 añitos que tenemos. Entonces, tranquilita, nada, andar haciendo desórdenes. Y el siguiente día, en la mañana, ¿cómo amaneció? Bien. ¿Cómo durmió? Bien. Y el dolor se fue.
1: Huyendo.
0: Ya llevamos un mes, ¿verdad?
1: Por 7 caminos, huyendo.
0: Amén. Amén. Un mes, ¿verdad? Un mes. Hasta se admiró cuando fuimos a la clínica.
1: Amén.
0: La doctora que le ve y la fisioterapista,
1: sí,
0: dijeron qué admirable la recuperación, porque estaba bien, casi 3 meses, ¿verdad? Bien malita. Y mire, de un día para otro, de un momento, de una oración de fe. Así que créalo, hermano. Ay, pastor, pero es que yo también, hermanito. Y todo es así el proceso, todos estamos en proceso. Pero créalo, y el toque va a llegar y la va a sanar.
1: Amén.
0: Y la hermana Liz, recibí, amén, y recibí.
1: ¡Aleluya!
0: El Espíritu Santo y fuego. Sintió el fuego de Dios. ¡La lucha!
1: Gloria a Dios. Gloria.
0: Amén, hermanito, gracias por sus oraciones, por este ministerio. Sus pastores, amigos, Fray Lili Flores, con la voz de poder, hermanitos. Gloria a Dios siempre, predicando con Yeshua Adonai a las naciones,
1: amén.
0: Hermanitos. Amén. Gracias por también por sus ofrendas. Gracias porque cuando usted nos ayuda y el Señor lo toca y nos comparte, ¿no?, su bendición y nos da y nos comparte la ofrenda, se pueden pagar los programas, se pueden pagar nuestro cristiano policial, le refiero que se lleva siempre en cada momento que vamos a predicar la palabra a la Policía Nacional Civil, a los niños pobres, las viudas, los pastores, todo lo que hacemos, hermanos, en el ministerio para la gloria de Dios, lo podemos hacer a través, hermanitos, de las ofrendas que usted nos manda. Muchas gracias, hermanos, por eso, por su apoyo.
1: Gloria a Dios.
0: Ya tenemos para la gloria 46 años de predicar el Evangelio.
1: Amén.
0: Y podemos decir, Ebenezer, piedra de ayuda, hasta aquí nos ayudó el Señor.
1: Amén.
0: Es una bendición y muchas gracias, que Dios me los bendiga y gracias por compartir. Tiene esta madre Yanirita de Tuxtepeque, gloria a Dios por la sanidad de nuestra pastorita Lili.
1: Aleluya, gloria.
0: Vamos a la palabra del Señor, nos toca, hermanos, el Evangelio de Lucas, capítulo 16, versículo 8.
1: Amén.
0: Dice la palabra del Señor. Y alabó el amo al mayordomo malo por haber hecho sagazmente, porque los hijos de este siglo son más sagaces con el trato con semejantes que los hijos de luz. Qué terrible.
1: Pena, sí.
0: Qué vergüenza.
1: Sí,
0: que los hijos de las tinieblas son más inteligentes, más sagaces.
1: Amá.
0: Más sagaces.
1: Sí, amén.
0: Ahí no duermen. Qué tremendo, ¿verdad?
1: Sí.
0: Versículo 8. Y yo os digo, ganad amigos por medio de las riquezas injustas, para que cuando éstas falten, os reciban en las moradas eternas. ¡Qué tremendo! Dice que el Señor está hablando aquí. Recuerde que todo esto es figurado, ¿verdad? Es un mensaje figurado. Es bien importante entender, ¿verdad?, de que si usted gana amigos por medio de las riquezas injustas, eso no es de Dios. O sea, lo que está viendo es el mal mayordomo. Pero después dice cuál es la condenación para él, ¿verdad? Esto, hermano, se está yendo Bueno, si tú quieres peca, sí, pero no te va a ir bien. Uh-huh. Ese es un problema para el Señor. El que es fiel en lo muy poco, también en lo más es fiel. Si usted, hermanos, es fiel en lo poco con Dios, Dios le va a dar abundancia.
1: Amén.
0: Si usted demuestra que tiene fidelidad de Dios en lo poco, no cuando yo tenga bastante, no es que no tenga bastante, poquito, es de ser fiel con lo que Dios nos da. El que es fiel en lo poco, también en lo más es fiel. Y el que en lo muy poco es injusto, también en lo más es injusto.
1: Amén. Ayúdanos, papá.
0: Sí, pastor, cuando yo tenga un puesto elevado, voy a ser justo. No es que no funciona así. Vamos a ser justos porque somos de Dios. Y no importa en qué nivel estemos.
1: Amén.
0: Seamos justos para el Señor siempre. Pues si la riqueza injusta nos afecta fieles, ¿quién nos confiará lo verdadero? Y si en lo ajeno no fuiste fieles, ¿quién os dará lo que es vuestro? Siempre Dios quiere que seamos fieles. ¿Fieles a quién? A nuestro Padre Celestial, a nuestro Señor Jesucristo, al Espíritu Santo. Y podremos ser fieles en lo material en cualquier área.
1: Amén.
0: Si usted no es fiel con Dios, hermano, no va a ser fiel en ninguna área. Si yo como hombre no soy fiel a mi esposa, imagínese, ¿cree usted que tengo un matrimonio de 46 años? 45 años.
1: Amén.
0: ¿Cree usted que tengo un buen matrimonio? No, hermano. Usted que tiene un buen matrimonio tiene que ser fiel. Tiene que ser fiel. Fiel no cuando ande afuera, no. Fiel en su mente, en su alma, en su espíritu. Amén. Amén. Tiene que ser fiel. La fidelidad, hermanos, empieza con ser fiel a Dios. Si usted es fiel a Dios, va a ser fiel en su matrimonio. Si usted es fiel a Dios, va a ser fiel a sus hijos. Si usted es fiel a Dios, va a ser fiel a sus amigos, a su familia, a la iglesia, va a tener fidelidad. ¿Qué es fidelidad? Es ver siempre lo correcto. Estar siempre del lado correcto. ¿Fidelidad a quién? A Dios, hermano. Ningún siervo puede servir a dos señores. Porque o aborrecerá a uno y amará al otro, o estimará al uno y menospreciará al otro, y no puede servir a Dios y a las riquezas. ¿Qué quiere decir? Que no va a tener riqueza usted como hombre y mujer de Dios. No quiere decir eso. La Biblia habla que Abraham fue rico y fue un hombre fiel.
1: Amén.
0: Ah, sí, Salomón fue rico pero fue infiel. Sí, pero hay otros ejemplos. Job también fue fiel en las riquezas a Dios. Esto es bien importante, hermano.
1: Sí, amén.
0: Esto es bien importante porque dice la Biblia que no puede ser usted, no puede ser servidor de dos señores. Le voy a poner un ejemplo bien rápido, rapidito, así, para que usted me lo entienda. Judas Iscariote, el traidor del Evangelio de nuestro Señor Jesucristo. ¿Qué le dio Dios para probar su corazón? El tesoro, las ofrendas. ¿Por qué no se las dio a Mateo? ¿Por qué no se las dio a Pedro? ¿Por qué no se las dio a Juan? Se las dio a Judas para probar si era o no era un hombre fiel.
1: Otra oportunidad.
0: Y demostrar que era un hombre fiel a Dios en las obras, no solo en el hablar. Si la persona es fiel en el matrimonio, no solo va a ser fiel, hermanos, delante de la esposa, va a ser fiel en cualquier lugar. Si usted es fiel a Dios, va a ser un cristiano fiel en cualquier lugar del mundo donde usted se encuentre. No puede servir a dos señores. No puede servir a las riquezas y a Dios. ¿Qué quiere decir esto? Que yo no puedo amar las riquezas y amar a Dios. Yo puedo recibir riquezas y ocuparlas para la gloria de Dios, pero no puedo amarlas. Si usted ama las riquezas, entonces, hermano, se equivocó en el reino de Dios. La Biblia dice que no podemos ser ávaros. ¿Qué es ávaro, hermano? Ávaro es idolatría. La avaricia, dice la Biblia, que es idolatría. Para no tener ese problema de avaricia, Dios nos pone que demos nuestro diezmo, nuestra ofrenda y la ofrenda a los pobres. Entonces, no podemos nosotros, hermanos, servir a dos señores. Dios le va a dar a usted riquezas, pero no ame las riquezas. Ame a Dios sobre todas las cosas. Y oían también todas estas cosas los fariseos, que eran ávaros, y se burlaban de él. Mira qué interesante. Los fariseos, ¿cuál era su Dios? El dinero. ¿Cuál era su Dios? La fama. ¿Cuál era su Dios, hermanos? Su religión. ¿Cuál era su Dios, hermanos? Su estatus social. Eran ávaros. Eran idólatras. Y eran judíos. Y eran seguidores de Moisés. Pero Moisés no fue ni ávaro, ni idólatra. Ni, aunque tuvo riquezas, no las amó. Entonces, esto es bien importante como enseñanza. Usted quiere que Dios le bendiga y mantener su bendición. Tiene que aprender, hermanos, que no puede servir a dos señores. Ay, pastor, entonces no voy a trabajar. ¿Cómo no? Trabaje, porque la Biblia dice que el que no trabaje, que no coma. Trabaje, pero no se afane. Trabaje, hermanos, pero no se preocupe. Trabaje, pero no ame el dinero. Ame al Dios poderoso que le ha dado la bendición. Esa es la diferencia. Si usted ama a Dios sobre todas las cosas, usted va a amar al Dios creador de todo. Y cuando le dé bendición, va a decir, gracias Señor por tu bendición. Gracias por las bendiciones materiales y espirituales. Gracias Señor eterno Padre por la bendición económica que me das. Porque yo la puedo compartir, doy el diezmo, la ofrenda, doy a los ministerios que sigan predicando tu palabra. Gracias Señor. Amén. No podemos servir a dos señores. Solo tenemos un Señor, Dios Todopoderoso en nuestra vida. Amén. Al Padre Celestial, Señor Dios Todopoderoso. Señor es Adonai en la palabra. Tenemos a Adonai, nuestro Padre Celestial. Tenemos a Adonai, su Hijo amado Jesucristo. Y tenemos a Adonai, el Espíritu Santo en nuestra vida. Amén. Gloria a Dios, acepta a Jesucristo como Salvador personal. Repita con otro esta oración. Padre Celestial, yo acepto a Jesucristo como mi único y suficiente Salvador. Abro la puerta de mi corazón y dentro de mi corazón me pone el Espíritu Santo y haz de mí la persona que tú quieres que yo sea. Gracias Padre, gracias Hijo y gracias Espíritu Santo. Amén y amén. Bienvenido a la familia de Dios. Ora, hermanitos, todos los días. Lea la Biblia todos los días. Sírvale al Señor Dios Todopoderoso. Y Dios lo va a bendecir grandemente. Espiritualmente, primero para tener la paz de Jesucristo. Y después lo va a bendecir materialmente. Gloria a Dios. Gracias, hermanitos, por sus oraciones. Gracias por sus ofrendas. Si usted quiere mandar ofrenda a Estados Unidos, comunique con nosotros. La puede mandar, hermanos, por... Bueno, hasta por Western Union puede mandarla.
1: Amén.
0: Después, ofrenda... Se viene como remesa familiar. Hay hermanos que nos mandan como remesa familiar, no hay ningún problema. Usted lo quiere en la USA, tenemos un CELE a nombre de la iglesia. Usted lo quiere con depósito, tenemos una cuenta de FEDECRÉDITO, otra cuenta, hermanos, en banco.

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te aborrecen. Como es lanzado el humo, los lanzarás. Como se derrite la cera delante del fuego, así perecerán los impíos delante de Dios. Mas los justos se alegrarán, se gozarán delante de Dios y saltarán de alegría. Cantad a Dios, cantad salmos a su nombre. Exaltad al que cabalga sobre los cielos. Jehová es su nombre, alegraos delante de él. Padre y soberano Dios que estás en gloria, una vez más, Señor, nos presentamos, Dios mío, para darte gracias. Nos presentamos, Señor, para que sea usted quien dirige este programa, Dios mío, desde el inicio hasta el final, como ha sido, Padre, por largos 15 años. Te suplico, mi Señor, que sea usted que tome control, Padre, no sea el hombre, aleluya, sino que sea usted en su santa y divina voluntad dirigiendo, Padre, que la unción poderosa descienda para cortar, Dios mío, todo ataque del maligno, para cortar, aleluya, todo ataque silencioso en contra del ministerio, Padre, en contra, Padre, de las situaciones, Señor, que se presentan, aleluya, en la vida, cuando estamos, Dios mío, sumergidos a ti, oh Padre amado, perseverando, haciendo, Cristo de gloria, que sea usted, Dios mío, el único que reine en nuestros corazones, que nos dirija conforme a su santa y divina voluntad, para su gloria bendita y poderosa, Señor. Gracias, Padre amado, por permitirnos, Dios, estar en esta hermosa hora, Padre. Desde ya yo le pido, Padre del cielo, que bendiga la audiencia, que bendiga, Padre, a los oyentes que estén conectados a través de la señal abierta, aleluya, del 90.5 FM, o a través, aleluya, de su teléfono, a través de las redes, Padre. Te suplico, mi Cristo del cielo, que sea usted obrando de una forma especial. Dios mío, pongo en tus manos, Señor, esta hora de bendición, que el enfermo se sane para tu gloria, que el que está dolido, Padre, que está con dolencias, Padre, reciba el consuelo, Padre, para tu gloria bendita. Aquellos que han perdido un ser querido, Dios mío, dele fortaleza, Padre. Dele la paz, Señor, que sobrepasa todas las cosas. La paz que viene de usted, no de los hombres, mi Cristo amado. Dios mío, a esta hora, Padre, venga, Dios mío, manifestándose en diferentes lugares, en ciudades, pueblos, cantones, caseríos, Señor, en las aldeas allá en Honduras, Padre, a donde quiera que esté llegando este, aleluya, esta voz, su voz, Padre, para tu gloria bendita, sea manifiesto, Señor, aleluya, que hay un pueblo que está cumpliendo el mandato, cuando tú dijiste, Padre, vayan por todo el mundo, prediquen el evangelio a toda criatura, que el que creyere y fuere bautizado, este será salvo, mas el que no creyere, este será condenado. Gloria sea al Señor. Así es que en esta hora, Dios mío, te suplico que sea usted que toque los corazones, Padre. Necesitamos el patrocinio, necesitamos la provisión, Señor, para seguir siempre sacando tu voz al aire, mi Dios del cielo, para tu gloria bendita, Jesús amado. Dios mío de poder, clamo por los niños que estén enfermos, por los ancianos, mi Dios, aquellos que tienen tratamientos de enfermedades crueles, Señor, terminales. Dios mío, te suplico que su mano poderosa vaya adelante, Dios mío, antes de que los médicos hagan lo que, aleluya, la ciencia deja dado, sea usted, Padre, obrando de una forma especial desde esta hora, lo declaramos para tu gloria bendita y poderosa, Señor. Gracias, Padre, gracias, Señor. Bien, mis amados hermanos, el teléfono en cabina ya, perdón, ya lo conocen, 2213-4164. Allí, pues, usted puede solicitar su cántico y, o una llamadita para patrocinar o un mensajito también es más que suficiente. Ahí me coloca el nombre, vean el mensajito, y el nombre, el lugar de dónde, pues, y qué cántico va a querer, vean. Y ojalá, pues, Dios toque los corazones, porque si no los toca Él, pues, es de más, hermano, vean, tal vez.

0: estar recordando. Yo soy poco para eso, pero que sea el Señor fiel testigo con qué corazón venimos nosotros, hermano. Así que bendiciones a todos mis amados hermanos. Allá, pues, en el Jocote, saludos, hermano Erasmo. Allí su bisnieto estaba temprano llamándome. Quizás no, él andaba el teléfono y oía que hablaba a su nieto. Así que, aleluya, ándelo cerquita, hermano Erasmo. Porque yo me quedé gritándole a usted y no tenía cerca el teléfono quizás a usted, sino que él andaba. Así que bendiciones de una forma especial a este anciano que siempre está pendiente, ¿verdad? Para que estemos siempre en armonía, gozándonos en la presencia del Señor. Así que saludes allá a nuestro hermano Cruzito Villanueva, hermana Marita, bendiciones de una forma especial hasta el Charcal. Gloria sea al Señor. Así que es una bendición grande allá en el Limón, pues a mis suegros, bendiciones, pues a mis cuñados que por ahí andan. Vea ahí a nuestra hermana Vilma Funes, bendiciones. Hermano Carlito, su hijo, adelante, hermano. Al pastor de la iglesia Fuente de Luz, hermano Valmorito, hermano. Así que ya, pues hoy es un hombre bien formado ya en el ministerio, ya pues él se preparó, se casó. Hoy está completo, hermano. Así que bendiciones a todos mis compañeros de batalla. Yo les recuerdo, hermano, pero ustedes. Ni un mensajito me manda, hermano Antonio, le estamos escuchando, nada. Yo siempre estoy saludándole cada sábado, hermano. Así que salude a la familia Cisnero. Hermano Armando, bendiciones. Siempre perseverante, siguiendo adelante, hermano. Allá en La Paz, pues, hermano Juan Lobo. Y alguno hoy ahí le dice, hermano Antonio, le estuvo saludando, hermano Vicentillo también. Ancianos, hermano. Gracias al Señor. Él sabe cómo nos va sacando adelante. Y no se va a detener en su propósito porque para eso nos llamó el Señor. Así que es una bendición grande. Aproveche usted el tiempo porque luego pues se recuerde que el propósito es predicar también, ¿verdad? Así que hoy pues, ¿verdad? ¿Será que han quedado saciados con la cuetería en Mercedes Umaña? ¿Verdad? En esa jerigonza que tuvo Satanás ahí, hermanos. Pero tristemente y lamentable tenemos que soportar, ¿verdad? La Biblia dice que es necesario que pasemos por estas cosas, pero que, ¿verdad? Y que fuera necesario pues que salgamos de este mundo, pues fuera mejor, hermanos, pero solo Dios sabe en su eterna voluntad cómo está la situación con él allí, qué decisión, ¿verdad? Así es que, bueno, las malas noticias de un modo, en las redes, otra mala noticia que para hoy, pues ya no sé qué hora venía un meteorito a destriparse ya. Hermanos, estamos totalmente atacados de mentiras, de falsas informaciones, de informaciones peligrosas que solamente el Señor es el único, hermano. Por eso, hermano, aquí se retirando de esos teléfonos, hermano, con cuánto mensaje nocivo, hermanos, que el que no tiene temor de Dios, eso lo ve, pues. Pero nosotros que estamos en la obra, hermanos, hay que tener mucho cuidado, hermano. Que sea el Señor que nos ayude, ¿verdad?, a salir de una forma sabia de esta contaminación que está matando las iglesias, hermano. Así que esa frieza que ven las iglesias, ¿por qué será, creerá usted que es? Es por tanta comunicación que estás engordando al pastor, que dejen de engordar a los pastores y comienza ahí el miembro de este domingo, solo 5 centavos le voy a echar a los demás por el pastor muriéndose de la necesidad. Triste, pero lamentable, nosotros como pastores nunca hemos estado presionando, hermano, en las iglesias por mil, hermano, no traiga menos de $10 cada uno el domingo. No, nunca hemos hecho eso, hermano, pero a veces, hermano, no es que estemos resentidos, pero muchas veces a veces no se reconoce el trabajo, el esfuerzo del anciano, ¿verdad? Porque aquí no me ve usted, yo he trabajado, digamos, 10 horas hoy, tengo una semana, está trabajando 10 horas materialmente para suplir algunas necesidades en mi hogar. Y bueno, mañana con ayuda del Señor estaremos predicando en la iglesia, cumpliendo en parte, ¿da?, a la obra bendita del Señor, ya que es un trabajo bastante serio, hermano. Nadie quiere pastorear hoy, nadie. Uno quisiera discipular, pero ni varones no hay. Tenía esperanza de discipular a alguna mujer para que pastoreara, pero tampoco hoy ya ni las mujeres quieren, ¿no? Entonces, está triste la situación, hermano. Debemos de orarle al Señor, como dijo el Señor, pues que dijo la verdad, dijo él, la mies es mucha, pero los obreros, dijo, los obreros son pocos. Nadie se quiere dejar instruir. Nadie llega a una iglesia y dice: pastor, mire, yo me vengo a congregar cercano aquí con el propósito que me disipule para esta obra espiritual que Dios ha encomendado. Pero no, hermano. Ya no hay sentir. Algunos, pues, se han dejado absorber de los trabajos. Ya no quieren servir al Señor. Que Dios nos ayude, hermano. Ya, sabiendo que esta vida es pasajera, hermano, y que la materia en cualquier momento lo puede absorber, hermano. Lo puede absorber. Así que no sé si hay algún mensaje. No hay mensaje, entonces vamos a poner una alabanza ahí, ¿verdad? Y sin complicaciones, ¿verdad? Bien, bendiciones. Adelante, entonces ahí me puede.
1: Bueno, bendiciones en esta hora de la noche. Saluditos especiales. Invitar a la amada audiencia que se nos pueda reportar en esta hora, ¿verdad? Si desea algún canto en especial, repórtese lo más pronto posible, ya que a último momento, ¿verdad? Ya no tenemos el espacio para poderlo hacer. En este momento, pues ahí le estamos invitando para que usted se reporte y pueda solicitar su canto. Están las líneas habilitadas y está la línea de WhatsApp. Igualmente, ¿verdad? No contamos con patrocinador. Si usted desea patrocinarnos este programa, sea Dios bendiciendo su vida y sus finanzas. Así que saluditos, vamos a comenzar con un tema sencilla, ¿verdad? Con Santiago Benavides, así que saludos especiales.

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1: Gloria sea al Señor. Hay poder en la sangre de Jesús. Aleluya. Segunda Timoteo capítulo 4, verso 1 al 4. Gloria a Dios. Segunda Timoteo capítulo 4, verso 1 hasta 4. El tema, el deber del predicador. Gloria sea al Señor. Hay poder en la sangre de Jesús. Gloria sea al Señor. El deber del predicador. Aleluya, poderoso es el Señor. Gloria a Dios. Gloria sea al poderoso de Israel.

dice aleluya en la introducción. Este hermoso, hermosa meditación, honrando a nuestro Dios Padre, Hijo y el poderoso Espíritu Santo. Te encarezco delante de Dios y el Señor Jesucristo, que juzgará a los vivos y a los muertos en su manifestación y en su reino, que predique la palabra, que intes a tiempo y fuera de tiempo, redarguye, reprende, exhorta con toda paciencia y doctrina, porque vendrá tiempo cuando no sufrirán la sana doctrina, sino que teniendo comezón de oír, se amontonarán maestros conforme a sus propias concupiscencias, y apartarán de la verdad el oído y se volverán a la fábula. Bendito y alabado sea el nombre del Señor. Aleluya. El deber del predicador. Gloria sea el nombre del Señor. Todo predicador, desde el momento que pidió este ministerio al Señor, debe de estar sumamente comprometido. Aleluya. En primer lugar, comprometido con el verdadero mensaje de Dios. Porque si es evangelístico, el mensaje debe ser cristocéntrico. Además, hay algunos aspectos que vale la pena mencionarlos. Y allí vamos a dar inicio a este sermón. En primer lugar, el predicador está obligado, aleluya, a identificarse claramente. ¿Por qué? Uno, para sanidad de los que lo oirán. ¿Cómo se llama? ¿A qué ministerio evangelístico pertenece? ¿O a qué misión? ¿Quién es su pastor en el caso de ser solo evangelista? Y en caso de ejercer el pastorado, bueno, tiene que aclarar quién es su supervisor o su superior. Si tiene su licencia como pastor o evangelista, sería bueno que lo muestren, hermano. Porque mucha gente sale a predicar y no ha sido, aleluya, instruido, no ha sido capacitado. Queramos o no queramos, mis amados hermanos, esta noche queremos aconsejar, porque ya tenemos varios años, ya son más de 25 años y hemos visto cosas, ¿verdad? Y por ende es necesario conocer bien el nombre, la misión y el predicador que vamos a escuchar. Es necesario la identificación, mis amados hermanos. Porque a veces pasan cosas y uno necesita saber quién es, ¿verdad? Es necesario la identificación. Por ejemplo, en Misión Evangélica Aposento Alto, para ser evangelista, aleluya, bueno, yo recuerdo que me dijeron, mire, usted tiene que prepararse, tiene que, para pastor, tiene que cruzar el básico, que son 4 años, mira que no es fácil, ¿no? Y para la sanidad de la misión tuvimos que hacerlo, y para la obediencia, pues, a la jerarquía eclesiástica de la misión, ¿no? Hicimos, gracias al Señor, y Dios nos concedió, pues, sacar un buen lugar a nivel nacional, ahí eso.
Esa es de bendición, hermano, para la gloria del Señor. Que te den una licencia como pastor, pues la directiva está en su compromiso, en su defecto, dar a conocer, pues que si le llamaran, vea, mire, fulano está predicando aquí, sea que esté bueno o no bueno el mensaje, que se informen sobre su personalidad, hermano. Pero es que a veces hay predicadores que no sabemos quiénes son, de dónde vienen, y nada, solo el que lo trajo, ¿sabe? Solo porque lo vio por allá, vea. Debe tener una buena identificación. ¿Por qué, mis amados hermanos? Ya dije, para sanidad de los que lo oirán. Aleluya. Para sanidad en diferentes partes donde predique. Gloria a Dios. Luego de identificarse él, debe ser claramente identificado como un predicador que predica al Cristo crucificado, al que pagó el precio en la cruz del Calvario. Aleluya. Abordamos en las zonas, en las calles, predicando en las calles. Nada cuesta decir, bueno, Dios les bendiga esta tarde. ¿Verdad? Me acompañan los pastores del distrito 1, un ejemplo. Y damos a conocer que somos pastores del distrito 1, zona 9. Y nos hemos dispuesto a llevar mensajes evangelísticos en diferentes sectores de esta colonia. Bonito, estuvimos la vez pasada, semana pasada, tres sectores, tres bombazos. Y ese es bueno, hermano, porque las personas no tendrán excusa que no escucharon el mensaje de Dios. Pero después de haberse identificado el predicador, el pastor de la zona, y ha identificado a todos los demás, ahora nuestro interés es darle la gloria y la alabanza al Señor. Ahora nuestro deber es, como predicadores, exaltar y glorificar su nombre. Su palabra tiene que ser escuchada. Su palabra tiene que ser oída. Para que en aquel día las personas no tengan, aleluya, que decir, no hemos oído el mensaje de Dios, Señor. Aleluya. No hemos oído el consejo de la palabra. No hemos oído el mensaje de Dios que cambia, que transforma. No sabemos que solamente en Jesucristo, según Hechos 4:12, es el único en el cual tenemos salvación y redención. No habrá excusa, mis amados hermanos. Las cosas deben de ir claramente. Los predicadores que van a predicar deben de ir fuertes, parados, aleluya, y parados y bien preparados, tanto como en el área espiritual como secular, mis hermanos. Se necesita, gloria a Dios, porque usted puede ir bien preparado secularmente, pero si no tiene la unción divina del Dios poderoso, del Dios de Abraham, de Isaac y de Jacob, usted, aleluya, su mensaje estará muerto. Pero cuando usted es portador del mensaje poderoso que desciende de lo alto, es un mensaje muy diferente, un mensaje, aleluya, que llama la atención, aleluya, de los ciudadanos, aleluya, de los vecinos del cantón, de la colonia, aleluya. Es el mensaje que llama la atención, sabiendo el motivo por qué es que estamos saliendo a las calles. ¿Sabe cuál es el problema que se está dando? Que ya ni las membresías quieren congregarse, gloria sea al Señor, aleluya. A pesar de todos los esfuerzos que se hacen, las inversiones económicas que hacemos como líderes, como pastores, los esfuerzos que van más allá de nuestras capacidades, aleluya. Necesitamos dar a conocer el mensaje cristocéntrico, el llamado a un reconocimiento,
aquellas almas que todavía no han reconocido y aquellos que se han caído una, dos, tres veces, pero quiero llevarles el mensaje que les despierte, que se levanten de nuevo, que mientras hay vida hay esperanza. Ese es el mensaje que tenemos que llevar. Aleluya. Número dos, luego, ¿qué más? Traemos la ordenanza. Aleluya. ¿Cuál es la ordenanza? La que Pablo le dio a Timoteo, que es el que debe de predicar. Aleluya. El asunto es cómo lo va a hacer. Dice Pablo, aleluya, aquí tiene unas formas que presenta él. A tiempo y fuera de tiempo. Gloria sea el Señor. ¿Por qué Pablo dice esto? Aleluya, porque no sabemos, mis amados hermanos, si será el último mensaje. No sabemos, aleluya, si esa tarde o esa mañana de predicación será la última oportunidad de esta generación que no quiere nada con Dios. Pablo le aconseja a Timoteo que intes a tiempo y fuera de tiempo. Es decir, que ya no existe. Estamos como en el neutro. Estamos justamente en el punto preciso donde, gloria sea al Señor, puede ser, como ya dije, el último mensaje. Hay que instar, hay que animar a tiempo y, si es posible, fuera de tiempo y arma. ¿Qué más vamos a hacer en el mensaje? Según la palabra, debe redarguir. Redargúyele a tiempo y fuera de tiempo. Aleluya. Reprende. Exhorta con toda paciencia y doctrina. Gloria sea al Señor. Aleluya. Es que no hay mensaje mejor que vaya avalado por la palabra. Todo mensaje, todo predicador debe llevar en mente, óigame bien, debe llevar en mente, aleluya, lo que se quiere en las oraciones privadas, los textos bíblicos con los cuales usted va a estar alimentando su mensaje. Es decir, que no puede ir un predicador a predicar si no lleva en su mente el mensaje que avala, el mensaje que afirma, gloria sea al Señor, el cual es a través, aleluya, de la palabra, a través de la palabra. Yo, como cada vez que predicamos, va el texto, va el mensaje de la palabra. Gloria sea al Señor. Porque hay mucho predicador que no se le oye decir un texto bíblico, nada, no. Hay una lejanía de conocimiento bíblico. No hay respaldo de algún texto. Se dedican a maltratar, como dice el redargullo, dice, hay que maderearlos a la gente. No es así, es con la palabra. Yo en las redes me he tomado un tiempo, cuando lo he tenido, de esclarecer el catolicismo, que presentan guerras, que presentan legalizando esas idolatrías. Hay que martillarlos con todo, hermano. Yo les digo, lo que ustedes piensan es carnalidad. Lo que ustedes piensan no tiene valor porque no va avalado en un texto bíblico. ¿Y sabe qué hacen? Ponen los textos que oyen de nosotros cuando predicamos, cuando les estamos aclarando. Los mismos textos ocupan. Cuando les mandamos los textos nosotros, ahí los anotan y ellos lo que están sacando, porque ellos no tienen Biblia. Entonces lo que hacen es que piden el auxilio de un cura. Y el cura sale diciendo tales cosas y hay que reprenderlos en el nombre de Jesús. Yo en eso, que no me estén tocando, que me quieran estar metiendo falsa doctrina. Porque el que se mete conmigo parejo, por eso pago la mensualidad del teléfono con la ayuda del Señor para amortiguarlos, hermano. ¿Ah? Dice la Biblia que hay que exhortar con toda paciencia y doctrina. La doctrina, hermano. La doctrina, vamos, la palabra. Gloria a Dios. La doctrina cristocéntrica, aleluya, despreciada por testigos de Jehová, despreciada por el catolicismo.
aleluya, y salen chineando unos chintos, y les digo, no sabes de lo que, aleluya, la Biblia dice que detrás de un ídolo lo que hay es un demonio. Y ellos salen llorando, que para qué les decimos así, que es una gran ofensa para ellos, dice. ¿Ah? Estos curas van a llevar una gran condenación engañando a la gente, hermano. Besando chintos de yeso, hermano. ¿Ah? Para eso hemos sido llamados, hermano. Exhorta con toda paciencia y doctrina. Pero muchos predicadores no quieren meterse en problemas, sino que la misma iglesia agarra leñazos. Pero donde está el ojo del huracán, donde se debe esclarecer, no esclarecen nada, hermano. Por toda mi vida. Otra vez, hermanos, los hermanos que concurran a una campaña más con el deseo de ser edificados, ser alimentados con un tiempo suficiente. Hace como 4 años fui testigo que el predicador 10, 12 minutos predicó y se quedó en blanco, en vilo, que no hay yo qué decir. No estamos ejerciendo, hermanos, el ministerio que el Señor nos ha dado. Y la misión se mantiene que por lo menos el mensaje debe de ir de 40 a 45 minutos más, no porque la gente entra en un cansancio espiritual. Que el mensaje vaya avalado con textos bíblicos. Qué bonito, hermano, sacarle exégesis y la crema. Pero hoy se oyen predicadores, todos murmurando, hermano. Pero que debe ser aquí, que la hermana allá. Pero no se le oye decir un texto bíblico. Aleluya. Exhorta con toda paciencia y doctrina, sí. Y esta exhortación debe ser hasta con los predicadores, hermano. Se presentan a predicar, aparentan santidad, pero no la llevan. Usted los ve por la calle orgullosos, llenos de orgullo, hermano. Se sienten grandes. Ese es un gran delito ante los ojos de Dios. Yo martillo eso, hermano, porque lo veo. La prepotencia, el orgullo, hermano, la vanagloria. Allí es donde debe entrar la supervisión de las misiones. Date cerquita a los evangelistas, los predicadores. ¿Qué tipo de predicador nos han traído a esta campaña? ¿Quién es? ¿Cuál ha sido su testimonio, hermanos? No que después de 4 a 6 meses de una falla, ya lo tienen predicando de vuelta. Hay que tener mucho cuidado hoy, hermano. ¿Crees que es la razón que el mensaje se siente seco? El mensaje se siente muerto. No hay unción espiritual, porque la Biblia dice que el Espíritu de Dios nos anhela celosamente. Gloria sea al Señor, pero un mensaje que va revestido con poder, hoy es escaso. Ya dije, no hay texto bíblico. Nos ponemos a hacer abducciones igual a los católicos que inventan locuras, hermanos, pero no tienen un respaldo bíblico. ¿Cómo presentar a lo que vale la redundancia una batalla? No se lo debe olvidar la paciencia y la doctrina. Un predicador que va lleno de vanagloria, de orgullo. Hermano, déjeme decirle, se equivocó entonces de línea. Número 3. ¿Por qué es necesario predicar? Porque vendrá tiempo cuando no sufrirán la sana doctrina. Oiga, ya no va a haber un mensaje sano, hermano. Usted que no le gusta que le digan nada, entonces usted va a sentir hambre. Tendrán un hambre, pero un hambre falsa. Que tendrán comezón de oír, es decir, que querrán oír lo que les encanta. Ay, la hermanita, mire qué bonita viene pintadita, mire con tacones altos, mire viejita y taconuda, que no le da vergüenza, digo yo. Dice que tendrán comezón de oír y se amontonarán maestros conforme a sus propias concupiscencias. 2 grupos. Primero van a ser las personas que van a querer un mensaje halagüeño. Segundo, predicadores, mis amados hermanos, conforme a sus concupiscencias, agradando a las multitudes. ¿Para qué? Para alcanzar, aleluya, propósitos, pero no son divinos ni espirituales, que les quede claro. Maestros conforme a sus propias concupiscencias. Mensajes conforme al hombre, no conforme a Dios. Porque apartarán de la verdad el oído y
Dice que se volverán a la fábula. Eso es lo que van a hacer las personas. Lo dejo hasta acá porque ya me dio el tiempo. Y aquí la locutora lo que hace es sacarle ahí y uno se puede quedar hablando en vano, hermano. Así es que sepamos apreciar el mensaje que es de parte de Dios, que va ungido con el poder de Dios, hermano. Dios les bendiga en esta hermosa noche.

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1: No matarás. Este mandamiento no necesita explicación teológica ni debates legales. No matarás es uno de los mandamientos más burlados en nuestra sociedad, ya que cada año se reportan millones y millones de abortos provocados. Qué ironía, mis amigos, que en muchos de nuestros países te ponen en la cárcel si matas o lastimas a un animal en extinción, pero el aborto es legal. Digámosle no a la cultura de muerte y sí a la vida.
2: Nadie comprende completamente cómo comienza una vida o cómo un bebé es tan maravillosamente formado dentro del vientre de una madre. Solo Dios sabe cómo llevar a cabo un milagro así. Puntada por puntada, Él teje cuidadosamente cada pieza en su lugar.
1: Historias que cambian el corazón. Bienvenido al encuentro de hoy. Yo soy tu amigo Ernesto Pinto. Advierto que este programa es para una audiencia adulta. La promiscuidad sexual es un estilo de vida que está sobrecargando nuestros sistemas de salud. Muchos de nuestros mejores jóvenes están muriendo de SIDA. Otra de las secuelas de esta mal llamada revolución sexual son los embarazos no deseados. ¿Y qué hacer con ese embarazo que no esperabas? Pues hay que violar el sexto mandamiento, matar. Hoy escucharás el corazón de una mujer cuya vida fue transformada por el aborto.

0: Entonces yo obedecí después a lo que él me dijo, porque él decía que sí, yo decía que no, pero al final terminó él convenciéndome
1: ¿Te convenció de qué?
0: de que lo abortara.
1: Fuiste a la clínica, abortaste la criatura que estaba en tu vientre. ¿Cómo te sentiste al salir de esa clínica?
0: Totalmente mal. Mal porque, pues, ahora sí que era algo que yo llevaba dentro de mí.
1: Tienes un dolor en tu corazón, ¿eh?
0: Así es.

0: Muchos de los que promueven el aborto te lo plantean como una simple cirugía, tal vez como el escape más fácil. Sin embargo, nuestra invitada nos dice que el aborto traerá tormentas emocionales, traumas. Tal vez tú te sientes en una situación desesperada. Quiero decirte, quédate con nosotros. Dios siempre está disponible. Hay esperanza. Tal vez lo que sientes ahora es lo que sintió nuestra invitada después de haber abortado. Escuchémosla atentamente.
1: Cuando pasó ese tiempo, yo llegaba y estaba yo en una caja, porque yo era cajera. Cuarto chico, estaba yo ahí encerrada. A mí no me daba tiempo de desayunar. Yo llegaba a desayunar al trabajo. Llegaba yo mi desayuno cuando siempre llegaban en el trabajo y fumigaban. Estaba un spray de Baygon para matar cucarachas. Y en ese momento yo decía, quisiera yo rociarle todo lo que al desayuno y ya matarme.
2: Ya no significaba nada la vida para ti.
1: No, yo decía ya no, ya no quiero seguir viviendo. Recuerdo que una vez una de mis primas me dijo, tienes que pedirle a Dios, busca a Dios. Y esa vez yo recuerdo que le dije, creo que Dios no existe.

0: deseo agradecer profundamente a nuestra invitada de hoy por tener la valentía de venir y conversar conmigo sobre este tema tan delicado. Quiero que escuches cómo cambió el luto que cargaba el alma de nuestra invitada por una sonrisa que ahora irradia su rostro.
1: Yo empecé a leer un Nuevo Testamento que me dieron chico, y ahí fue donde yo acepté al Señor. A partir de ese día mi vida totalmente ha sido ya diferente. Más que nada, el amor que a mí me faltaba, que no lo encontré en nadie, ni aún así en mis padres, ni en la persona, en el hombre que pensé que él también me iba a querer, que me quería, el amor falso que él me mostraba, lo he encontrado en Dios.
2: ¿Qué ha pasado en tu mente y en tu corazón ahora con los recuerdos de esa criatura que llevabas en tu vientre y que abortaste? Me imagino que le pediste perdón a Dios.
1: Así es. Fue una de las cosas que yo empecé a pedirle perdón al Señor, porque cuando yo empecé a conocer de la palabra de Dios, yo no sabía aún si en el primer día que es engendrado ellos ya tienen vida. Yo no sabía. Cuando yo me di cuenta de eso, pasó algo tremendo en mi vida que yo decía, Señor, ¿qué hice? Maté a mi propio hijo.
2: ¿Pero vos sentís que Dios te ha perdonado ahora aún de eso?
1: Sí.
2: Lo hiciste sin ignorancia.
1: Así es.
2: ¿Cuál sería tu mensaje a aquellas chicas que nos están escuchando, que están embarazadas?
1: Que no lo hagan. Que no lo hagan, no lo intenten, porque es una vida a la que le están quitando, y es a su propio hijo al que ellos están matando.

Gracias por tu amable sintonía al encuentro de hoy. Yo soy tu amigo Ernesto Pinto y te agradeceré que respondas al tema de hoy. Toma nota de la dirección que estaremos dando al final. Si deseas hacerlo vía internet, esta es mi dirección electrónica. encuentro@fln.ca. Otra vez, encuentro@fln.ca. Gracias por reflexionar conmigo. Mamá, quiero decirte que guardo gratos recuerdos de los 3 meses y 21 días que me acuñaste en tu vientre. Me sentía tan seguro. Qué sabroso era sentir tus caricias, escuchar el timbre de tu dulce voz. Jugar con tu mundo interno, mamá, eso era lo que me gustaba. Sin embargo, había que blanquear el desliz. Tenía que morir el hijo no deseado. Madre, qué triste saber que en este mundo a todo le ponen precio, hasta el asesinato de un inocente. Qué caros son los abortos, comentaste en voz alta, mas no hay tiempo que esperar, lo que será, será. Mamá, quiero que sepas que no justifico tu crimen, pero lo perdono. Lo que no me cabe en la cabeza es la maldad de aquel extraño vestido de blanco. Qué dolor tan horrible cuando me apuntaba con aquella enorme aguja que presagiaba el fin de mi vida. Recuerdo que en ese momento, presintiendo el final, rompí en un llanto desesperado, pero ni tú ni él pudieron escucharme. Quise huir, alejarme de aquel extraño monstruo que amenazaba con destruirme. Mi ritmo cardíaco iba aumentando, sobrepasó los 200 latidos por minuto. Me agitaba, me convulsionaba lo más fuerte posible para evitar el contacto con el tubo letal. Pero el espacio era reducido y el agresor llevaba todas las de ganar. Finalmente, y para desgracia mía, mamá, la punta de succión se adhirió a una de mis piernitas y ¡juas!, la desprendió de un tajo. Sentí un dolor tan fuerte que no puedes imaginarte. Seguí moviéndome cada vez más lento, pero aquel ambiente, antes líquido y agradable, se convirtió en algo demasiado seco, como un desierto. La punta de la aspiradora me seguía insistentemente. El médico la introducía y buscaba ciegas. Le daba lo mismo arrancarme una pierna que un bracito. Y yo seguí llorando en una agonía impresionante. El tubo volvió a alcanzarme y esta vez enganchó uno de mis brazos, que también fue desprendido. Negándose a morir, mi cuerpecito desgarrado seguía sacudiéndose. La manguera jalaba mi tronco, tratando de arrancarlo de la cabeza. Al fin, mamá, al fin lo logró. El desmembramiento fue total. Solo mi cabeza quedó dentro de tu maltratado vientre. Mi cabeza era demasiado grande para ser succionada, así que el médico introdujo unas poderosas pinzas y con ellas aplastó mi cabecita. ¡Qué horrible, mamá, qué horrible! Mi tierna cabecita explotó como una nuez. Para entonces ya tenía rato de estar muerto. No sentía nada. Me tragó por completo la sanguinaria aspiradora. Mamá, yo sé que te traumaste, ya que he visto tus largas noches en vela y tus sobresaltos. Sé que me amas, pues sueñas conmigo y más de una vez te has preguntado con remordimiento si soy niño o niña. Oh, mamá, qué alegrías hubiera traído a tu vida. Sé que nunca me olvidarás, pero quiero que sepas que a cada momento me acerco a Dios y le pido que borre de tu mente esas pesadillas que te turban, y también le ruego que le dé descanso a tu alma. Firma, tu hijo, el abortado. Gracias a Dios que Cristo no vino para condenar ni para juzgar, sino por el contrario, Él vino para darnos vida. Él dijo: vengan a mí todos aquellos que están cansados y cargados, y yo les voy a hacer descansar.
Cristo Jesús está esperando por ti. Él es la puerta para el descanso de tu alma.

Gracias por haber sido parte del encuentro de hoy. Si deseas responder al tema que hemos tratado hoy, por favor envíame una nota electrónica a epinto@mdemariabdebarcocom.com. Otra vez, epinto@mbcom.com. También puedes enviarnos tus cartitas a Programa Radial Encuentro, 225 Riverton Avenida, WPG, Manitoba, R2L0N1, Canadá. Otra vez, 225 Riverton Avenida, WPG, Manitoba, R2L0N1, Canadá. Si vives en Norteamérica, puedes llamarnos completamente gratis al 1-800-565-1810. Otra vez, 1-800-565-1810. Yo soy tu amigo Ernesto Pinto. Dios te ama y yo también. Será hasta nuestro próximo encuentro.

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0: cada uno dé como propuso en su corazón, no con tristeza ni por necesidad, porque Dios ama al que da con alegría. 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

Bueno, bendiciones, bendiciones. Saludos en esta hora de la noche. Iniciamos el programa radial de esta hora, el Club de Socios y Patrocinadores de Radio Vida.

0: clave.
1: Ya sabe usted los temas que va a solicitar a esta hora.
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1: Aquellos con diferentes salmistas alegres, variados.
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1: De los que quitan el sueño.
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1: Bienvenidos en esta hermosa noche.

0: Bueno, bienvenidos, bienvenidos en esta hermosa noche en el espacio, el Club de Socios y Patrocinadores de Radio Vida.
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0: Así que saluditos especiales a esta hora, bendiciones de lo alto.
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0: Linda noche para todos.
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0: En compañía del 90.5.
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0: Conectado a la bendición en esta hora.
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0: Con su hermana Elsie en cabinas del 90.5.

El espacio más alegre este día sábado a esta hora. Así es que espero que estén despiertitos todos a esta hora.

0: audiencia de Radio Vida, Dios le bendiga.
1: Dios le bendiga, hermana. Quiero una alabanza, por favor.
0: Claro, dígame qué tema.
1: Ruth y Noemí.
0: Ahí complazca, hermana emérita.
1: Bendiciones, hermana.
0: Bendiciones, Dios le bendiga.
1: Amén.
0: Amén. Bueno, gracias. Ahí está nuestra hermana emérita, ¿verdad? Siempre conectada a la bendición. Ruth y Noemí, dice la sierva, ¿verdad? Esta hora. Vamos con... El dúo Noé Campos. Bueno, bendiciones para todos, amada audiencia.
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Así que si usted nos va a llamar, llámenos a esta hora. Yo tengo un espacio poco. Media hora no más, 9:30, Radio Vida se está cerrando hoy, siempre, ¿verdad? Más tempranito. Así que si usted está conectada a la bendición a esta hora, pues entonces llámenos, reporte si quiere escuchar temas.

Bueno, estamos en el espacio, el Club de Socios y Patrocinadores de Radio Vida a esta hora de la noche. Ya se viste que saludamos y agradecemos a todos los patrocinadores. Patrocinadores y socios del 90.5.

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1: Así que si ahí los quieren patrocinar, ¿verdad? Están disponibles los espacios, también manden peticiones. A eso es poquito el tiempo que tengo. A las 9 comenzamos la oración, 9:30 me retiro.
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1: Cambiaron, ¿verdad? Cambiaron. Así que saluditos especiales de Coro Fashion, saludos. Yo estoy en nuestras labores este día, así es que saludos especiales.

Voy a programarles este tema. Ánimo. Ánimo. Arriba esos ánimos, ¿verdad?

0: Bueno, bendiciones, bendiciones. 8:38 minutitos en todo el territorio salvadoreño.
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0: Vamos a saludar a nuestros socios de Radio Vida.
1: Querido amigo Cristo.
0: Saluditos a mi hermana Mercedes Flores hasta el Carrizal. Saluditos a nuestra hermana Cándida de Flores. Saluditos, saluditos, saluditos, saluditos. Nuestra hermana Cándida de Flores, gracias a los que están ahí. Saluditos, hermana Teresita de Durán. Saluditos, hermana Judith Durán, hermana Berta Pleites, hermana Melanie Durán. Ay, me acaba de
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0: De entrar acá, ¿verdad? Un sentimiento. No pude ni asistir ni a la velación ni al entierro, pero
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0: Se nos fue, ¿verdad? Una de las socias de Radio Vida, nuestra hermana Martita Palomo. Así es que ya, ¿verdad? No vamos a poderla saludar porque, bueno, se nos fue. Se fue en victoria, ¿verdad? A la presencia del Señor, ¿verdad? Así que saludos especiales. Dios fortalezca a la familia.

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1: Bueno, bendiciones, ¿verdad? Bendiciones. Seguimos con ustedes a esta hora de la noche. Su servidora es la que le toca, ¿verdad? Hacer saluditos para los que están ahí de socios y patrocinadores. Y en verdad, ¿verdad? Sentí nuestra hermana que partió a la presencia del Señor, dejó hasta septiembre patrocinado.
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1: Bueno, Dios sabe, ¿verdad?
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1: Seguimos saludando, saluditos a nuestra hermana Carmen Velázquez, mi hermana Rosa Emilia Chávez, hermana Esther Navarrete, hasta San Ildefonso, esposo Monterribas, hermana Esther Orellana, hermana Irene Navidad y hermana Virginia Coreas.

0: Nos va a quedar, ¿verdad?, en las memorias y en muchos libros, en muchos cuadernos de Radio Vida.
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0: El nombre anotado de nuestra hermana Martita Palomo.
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0: Pero bueno, Dios quiso llevarse a la verdad a la presencia del Señor. Así es que bendiciones y saludos para todos. Audiencia de Radio Vida, ¿verdad? Bendiciones a esta hora de la noche en el Club de Socios y Patrocinadores de Radio Vida. Así que estamos acá compartiendo con usted a esta hora. Puede mandar peticiones y si usted desea patrocinar, ¿verdad? También puede hacerlo. Puede patrocinar el espacio Momentos de Intercesión. Uh-huh. Wow. Así que saluditos.

Saludos a nuestra hermana Emérita con ese tema. Ruth y Noemí. Bendiciones grandes de lo alto.

0: Viene pronto.
1: Bueno, gracias, gracias por estar con el 90.5.
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1: Saluditos a la distancia, a los que están en nuestro país y los que están fuera de nuestro país, El Salvador, bendiciones.
0: Con la esposa de Cristo.
1: 9 minutos, llegamos a las 9. Mande peticiones, ya en breve la oración.
0: Y

Bueno, bendiciones, saludos especiales a esta hora. López Lara, saludos. Gracias para lo que le están dando ahí me gusta. Saluditos especiales. Querido amigo. Gracias, gracias, gracias. Saludos, bendiciones en esta noche. Tu corazón. Saluditos a la audiencia del 90.5. Bendiciones para Edwin Pleite. Saluditos. Desparten la resurrección. Después de Óscar Ovidio, voy con un tema que se llama El mal no está en las iglesias. Por su mal. Esto es para que se le vaya el sueño. Será el lloro y el... Tu ser, saludos. Entre.

0: perfecta.
1: Bueno, bendiciones, vamos con este tema. El mal no está en las iglesias, las águilas de Cristo.
0: Y para col.
1: Desde Guatemala.
0: Andan repas.
1: En el 90.5.
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1: Compañía de Semana Elsie a esta hora de la noche.
0: ¡Qué cabeza!
1: Ya en breve momentos de intercesión.
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1: ahí vamos con Traigo Alegre el Corazón.
0: Sí.
1: ¿Cómo lo anda usted?
0: Por todos
1: lados. ¿Lo anda alegre, lo anda triste o anda enojado?
0: No sé.

minuto llegamos a las 9. Mande peticiones, mande peticiones. También si desea patrocinar, mande mensajito de texto al 7106-9417. Saludos especiales para los que andan en vigilia, ¿verdad? Que se andan. Dios le bendiga, hermana Elsie. Saludos a la audiencia de Sonsonate, Cuscatlán. Aquí por el puente Cuscatlán, cerca de Mercedes Umaña, visitando a unos tíos. 417. Saludos especiales para los que andan en vigilia.

0: familia, ¿verdad? Que se andan. Dios le bendiga, hermana Elsie. Saludos a la audiencia de Sonsonate, de Cuscatlán. Aquí por el puente Cuscatlán, cerca de Mercedes Umaña, visitando a unos tíos, pero mañana nos vamos ya para Sonsonate. Mire dónde anda el hermano Samuel Hernández, ¿verdad? Saluditos, hermano Samuel, Dios le bendiga. Aquí está, cerca de nosotros, dice.
1: Con todo el corazón.
0: Así que saluditos especiales.
1: Y

0: Bueno, bendiciones en esta hermosa noche. Vamos al espacio de la oración. Si alguien está escuchándonos, ¿verdad? Y desea patrocinar momentos de intercesión, pues llámenos o mande mensajitos de texto y también vamos a estar orando por su necesidad. Adelante.
1: Amén. Bien, gracias al Señor. Hemos llegado al momento preciso de la oración. Dice en el texto Lucas 1:37. En el nombre del Padre, el Hijo y el poderoso Espíritu Santo, porque nada hay imposible para Dios. Vamos a orar por tantas necesidades, tantas dificultades, porque sea el Señor que tome control, porque la perseverancia, mis amados hermanos, a veces es tan difícil. Pero que con Él delante de nosotros nada es imposible. Padre y soberano Dios que estás en gloria, nuevamente venimos, Dios mío, en esta preciosa hora, Dios, pidiendo que sea usted nuestro centro de adoración, Señor. Que sea usted, Dios mío, obrando en nuestra vida de una forma especial, Padre amado. Te suplico, mi Cristo, que sea usted quien venga, Padre, obrando grande y poderosamente para tu gloria bendita, Jesús amado. Gracias, Señor, por encomendarnos, Dios mío, a tu voluntad. Gracias, Padre amado, porque es a ti que traemos nuestras quejas, mi Dios, nuestros clamores, Padre. Cuando necesitamos, Dios mío, fortaleza, es con usted. Cuando necesitamos, Dios mío, ese calor espiritual, nuestra situación es con usted, mi Dios amado. Yo le suplico a esta hora, mi Dios, por tantas necesidades de diferentes formas, mi Dios. Dios mío, clamamos por aquellos que estén estorbados de salud, Padre, con enfermedades peligrosísimas como el cáncer, mi Dios. Yo te clamo, Dios mío, por la vida de mi hermana, Padre, allá en El Salvador, mi Dios. Le he puesto en tus manos, poderosa, Padre. Solamente usted sabe, Dios mío, cómo llevarnos, Padre, en victoria, Señor. Yo le suplico, mi Cristo, que sea usted que venga orando grande y poderosamente, Padre. Dios mío de poder, a donde quiera que estén, en los hospitales, Padre. En las clínicas privadas, mi Dios. Yo le suplico, Padre, que sea usted interviniendo, mi Dios, de una forma especial. Ten misericordia, Padre. Ten misericordia, mi Dios. Para ti no hay nada imposible, mi Dios. Yo le suplico, mi Cristo, que sea usted el que venga, Padre. Dios mío, tomando control de toda situación, Señor. Sabiendo, Cristo de la gloria, que en ti tenemos esperanza viva, Padre. Que es bueno que estemos de tu mano, mi Dios.

que es bueno que estemos, Padre, en tu voluntad, Señor. Dios mío, clamo por aquellos que puedan estar, Dios mío, con otros tipos de enfermedades, como insuficiencia renal, mi Dios. Dios mío de poder, Dios del cielo. Aquellos que tienen tratamientos, Dios mío, de diálisis, Padre, y hemodiálisis, mi Dios. Sea usted que continúe dándole fortaleza y sanidad, mi Dios amado. Tenga misericordia, Padre, se lo suplico, mi Señor, se lo suplico, Padre, para tu gloria bendita, Jesús amado. Te alabamos, Dios, te bendecimos, mi Señor. Declaramos, Cristo de gloria, que usted nos sacará en victoria, Padre. Ten misericordia, mi Dios. Te lo suplico, Padre. Ten misericordia, Padre. Te alabamos, Dios. Te bendecimos, Señor. Te glorificamos, Dios. Y esperamos en ti, oh Cristo de misericordia, que usted, Padre, nos sacará adelante para tu gloria bendita, Jesús amado. Te suplico, Señor, que escuche, Padre, este clamor, Dios mío. Hay tantas necesidades, mi Dios. Hermanos y amigos operados de la vista, mi Dios. Muchos también que tenemos problemas de vista también, Señor. Necesitamos su mano poderosa, Padre. Tenga usted misericordia, mi Dios. Se lo suplicamos, Dios mío. En este último tiempo, Dios del cielo, sea usted que nos dé la fortaleza, Padre. Que nos aumente la fe, Dios. Que nos bendiga, Padre, para llevar, seguir llevando ese propósito, Padre. Gracias, Dios mío, por la recuperación, aleluya, de mi salud, Padre. Esa operación en mi pie, Señor. Gracias, Padre. Solamente usted puede hacer posible las cosas, Señor. Bendice, Dios mío, mis hermanos que me apoyaron, Dios mío. Aleluya. De una forma especial, Señor. Usted les bendecirá grande y poderosamente, mi Dios. Con lo cual, Dios mío, con su ayuda, Padre, pudimos ser intervenidos, Dios del cielo, por ese médico, Padre, especialista, Padre. Pero que primero fue usted, Dios mío, en su santa divina voluntad, Señor. Dios santo de poder, mi alma te alaba. Mi corazón se siente contento y agradecido, mi Dios. Le suplico, Dios mío, por nuestra perseverancia, Dios. Por los miembros de las diferentes iglesias cristocéntricas, mi Dios. Que sea usted, Dios, que vaya fortaleciéndolo, Dios mío. Que sea usted que vaya fortaleciéndolo cada día, Padre. Glorifíquese, Señor, por favor, glorifíquese. Tenga usted misericordia, mi Dios. Mi alma le alaba, mi Dios mío. Le suplico, Padre, que sea usted, Señor, propicio, Padre, de nuestras dificultades, nuestras necesidades, mi Dios. Ten misericordia, Padre. Ten misericordia, mi Dios. Para ti no hay nada imposible, mi Dios del cielo. Tú eres Dios poderoso, soberano, mi Dios, hacedor de maravillas, Padre. Y que usted nos sacará adelante en victoria para su gloria bendita y poderosa, Padre. Glorifíquese, Jesús, glorifíquese, Padre. Porque para ti no hay nada imposible, mi Dios. Ayúdenos, Dios, siempre, Padre, a ser sencillos, Padre. A ser humildes de corazón, Señor. Y como resultado hallaremos, dice tu palabra, descanso para nuestra alma, mi Dios. Gracias, Padre amado, gracias, Dios. Hasta donde quiera que esté llegando, Padre, la señal. Hasta donde quiera que esté, Dios mío. Esa necesidad, Dios mío, ese vacío espiritual, venga usted llenándolos, mi Dios. Venga usted, Padre, obrando, Dios mío, en aquellos, Señor, que, aleluya, al igual que nosotros un día, necesitamos, Dios mío, hacer ese pacto de vida contigo, Padre, y apartarnos de toda contaminación del mundo, Padre,
para gloria de su nombre, Señor. Que vivamos, Dios mío, aleluya, para alabanza de tu gloria, Padre. Para obedecerle, Dios mío, de una forma especial. Para su gloria bendita, Jesús amado. Gracias, Señor, gracias, Padre. Te alabamos, Dios, te bendecimos, Señor. Y declaramos, Cristo de misericordia, que para usted no hay nada imposible, mi Dios. Dios santo de poder, tenga misericordia, Señor. Por aquellos, Dios mío, que están desvalidos, Padre. Aquellos, Señor, que en su momento necesitamos, Dios mío, de esa ayuda, de ese auxilio, Padre. Para tu gloria santa y poderosa, Señor. Tenga usted misericordia, Padre. Te lo suplico, Señor. Tenga misericordia, Señor. Ayúdanos, Dios mío, siempre, Padre. A ser muestra y ejemplo del cambio que usted ha hecho en nuestra vida, Señor. Te suplico, Dios mío, por aquellos, Dios, que están atravesando dificultades de salud, Padre. Así como estuvimos muchos de nosotros, mi Dios, y usted nos ha levantado, Padre. Así pedimos por ellos, Dios. Donde estén, tú lo sabes, Señor. Para ti no hay nada oculto, Señor. Te lo suplico, Padre amado, te lo suplico, Señor. Porque para ti no hay nada imposible, mi Dios. Te alabamos, Dios mío, te bendecimos, Señor. Te glorificamos, Padre. Y esperamos en ti, oh Cristo de gloria. Que usted nos dará sabiduría, Padre. Que nada se puede hacer, Dios mío, si no es por tu voluntad, Señor. Gracias, Padre amado, gracias, Dios. En el soberano nombre de tu Hijo amado Jesucristo, te damos gracias, Dios mío. Dios del cielo, por estar finalizando, Padre, las horas de este día de transmisión, mi Dios. Clamamos, Dios, por darte gracias, Dios mío, por el abrigo, por el alimento, mi Dios. Tú eres Dios el que renuevas tu misericordia todos los días, Señor, para tu gloria bendita, Jesús amado. Te alabamos, Dios, te bendecimos, Señor. Sé que usted nos sacará adelante, mi Dios. Sé que usted nos sacará adelante para su gloria bendita, Padre. Ten misericordia, mi Dios. Ten misericordia, Padre. Tu palabra es nuestro consuelo. Tu palabra es nuestra fortaleza, mi Dios. No quites en nosotros el anhelo, Padre, de congregarnos, mi Dios. No quite de nosotros, Dios, aleluya, esa maravilla poderosa, Padre, aleluya, de la salvación, Dios mío, para todo aquel que crea en ti, mi Jesús amado. Dios mío de poder, para ti no hay nada imposible, mi Dios. Yo te suplico, mi Cristo, que sea usted el que venga, Padre, obrando, el que venga manifestándose, Padre, para su gloria bendita y poderosa, Señor. Gracias, Padre amado. Gracias, Dios. Hay poder en la sangre de Jesús, mi Dios del cielo. Te alabamos, Dios. Te bendecimos, mi Señor. Y solamente usted es el único, Padre, que puede en nosotros, Padre, alentarnos bajo la esperanza bienaventurada, mi Dios. Clamamos por la vida de Samuel Hernández, mi Dios, por sanidad, Padre, en sus organismos, mi Dios. Te suplico, mi Cristo del cielo, por aquellos tantos hermanos que hemos visto, Padre, aleluya, imposibilitados de diferentes enfermedades, Dios mío. Declaramos, Padre, a esta hora que somos producto de su misericordia, mi Dios. Sin ti no podemos hacer nada, mi Dios del cielo. Te lo suplico, Señor, te lo suplico, Padre. Obre grande y poderosamente para tu gloria bendita, Jesús del cielo. Te alabamos, Dios, te bendecimos, mi Señor. Bendice David y mis compañeros, Padre, del Ministerio Radial, para David, nuestro hermano director, Jonás Benítez, su esposa, sus hijos. David, nuestro compañero, Isaí Durán, mi Dios, su familia, Padre. De una forma especial, Dios mío, la vida de sus hermanos, nuestro hermano Cifredo Durán, nuestro hermano Juan Durán, mi Dios. Dios mío, te suplico, Padre, por la vida de nuestro hermano Eric, mi Dios, su esposa,
su matrimonio, Dios mío, sea usted interviniendo, Padre. Glorifíquese, Señor, de una forma especial. Obre, Dios mío, obre, Padre amado. Allí, Dios del cielo, en el hospital Benjamín Bloom, donde están los niños, mi Dios. Dios mío de poder, clamamos por niños con cáncer, mi Dios. Niños con otras, aleluya, tipo de enfermedades, mi Dios. Sea usted, Dios mío, sanándolos, Padre, fortaleciéndolos para tu gloria bendita, Jesús amado. Gracias, Dios, por permitirnos llegar a esta hora, Padre. Siempre con el gran propósito, Señor, de serle, Padre, agradable, Padre, con la oración, Señor. Gracias, Dios, perdónalos, Padre, cuando fallamos de vista, de pensamiento, mi Dios del cielo, pues no hemos sido perfeccionados. Clamamos, Dios mío, al juez justo, al todopoderoso que nos sacará siempre en victoria adelante conforme su voluntad, Señor. Clamamos, Dios mío, por la administración, Padre, de esta directiva. Clamamos por los patrocinios, mi Dios. Yo le suplico, mi Cristo, que sea usted, Dios mío, el que tome control, Padre amado, para su gloria santa y poderosa, Padre. Bendigo de una forma especial, Señor, todos aquellos ministerios evangelísticos, los predicadores individuales, mi Dios. Aleluya. Las iglesias que están perseverantes, Dios, trabajando en su obra. Así las que están a tiempo completo como que las que están a medio tiempo, Señor. Te suplico, mi Cristo, que sea usted que provea, Padre. Aleluya. Buenos obreros en tu obra, Padre. Necesitamos, Dios mío, que sea usted, Dios del cielo, el que pueda manifestarse, Dios, en la vida, Padre, de la familia. Aleluya, nuestro hermano Isaí Durán, mi Dios. Sea usted, Dios, guiándonos, Dios, en toda área, Padre. Sea usted, Dios mío, aleluya, el que pueda darnos esa habilidad, Dios mío. Aleluya, para que usted, aleluya, esté siempre, Padre, glorificado. Estemos siempre honrando su nombre, mi Dios del cielo. Te suplico, mi Cristo, que vaya usted obrando en diferentes lugares, Dios. Que donde nos paremos a hablar de tu palabra, aleluya, tu palabra vaya revestida de poder y de autoridad, mi Dios del cielo. Glorifíquese, Señor. Te lo suplico, Padre, en el soberano nombre que es sobre todo nombre, Señor. Te lo suplico, mi Dios. Clamamos, Dios, por la salud, Padre, de mi hermana, de mis sobrinos, mi Dios. Ponga su mano de poder, mi Dios del cielo. Clamamos, Dios, por la vida, Padre, aleluya, de aquellos, Dios, que se postran ante ti, mi Dios del cielo. Te alabamos, Dios, te bendecimos, Señor. Y sé que usted nos sacará adelante para su gloria bendita y poderosa, Padre. Dios mío de poder, tú eres, aleluya, el único, Padre, el que pudo, Padre, obrar de una forma especial en la vida, Padre, aleluya, de todos aquellos, Dios, que necesitamos, Dios mío, definitivamente estar congregándonos, Padre. No vaya a ser para mañana el último culto, mi Dios. No vaya a ser, Dios mío, las últimas oraciones, Padre. Dios mío, el tiempo de los milagros no ha pasado. Obre, Señor, en la vida de Sonia Ortiz, mi Dios. En la vida, Padre, de Adalberto Ortiz, Señor. De Manazara Caña, Señor. Clamo, Dios mío, por aquellos que yo no me doy cuenta, pero que usted lo sabe, Dios, dónde están los enfermos, mi Dios. Esta noche, Dios mío, sean liberados para tu gloria, Padre, bendita, Señor. Gracias, Padre amado. Gracias, Señor. Te suplico, Señor, que, aleluya, sea tu infinita misericordia manifestándose en nuestras vidas, mi Dios. Para tu gloria santa y poderosa, Dios.
Clamamos, Señor. Clamamos, mi Cristo. Para ti no hay nada imposible, mi Dios. Tú eres Dios fiel, poderoso y soberano, mi Dios. Aleluya. Para tu gloria bendita, Jesús amado. Ten misericordia, Padre. Ten misericordia, mi Dios. Glorifíquese, Padre. Por favor, glorifíquese. Aleluya. Ten misericordia, mi Dios. Ten misericordia, Padre. Ten misericordia, Padre. Dios mío de poder. Clamo, Dios del cielo, porque hallemos siempre gracia, Padre. Gracias, Señor, continuamente cuando le buscamos en oración, mi Dios. Te suplico, mi Cristo, que sea usted, Dios. No sea el hombre, Padre. No sea la inteligencia humana, mi Dios. Sino porque usted, Padre, aleluya, esté siempre, Dios mío, con el propósito de ayudarnos, Dios mío. Tu palabra dice que claman los justos y que Jehová Dios los oye. Gracias, Señor. Gracias, Padre amado. En el soberano nombre que es sobre todo nombre, le damos gracias, Padre. Le bendecimos de una forma especial. Dios mío, te suplico, Señor, que para mañana sea un día de mucha bendición también, mi Dios. Para su gloria santa, Señor. Gracias, Padre amado, gracias, Dios. Ten misericordia, Padre, de la vida de cada uno de nosotros, para tu gloria bendita, Padre. Encomendamos, Dios, esta oración hasta acá y decirle gracias por su apoyo, gracias por aquellos que siempre han estado con nosotros, Señor. En tu nombre glorioso, Jesús, te damos gracias, Señor. Amén. Bien, bien mis amados hermanos, gracias al Señor hemos llegado a este clamor, ya que hoy pues se está transmitiendo un poco menos, media hora antes. Y por la mañana pues media hora después del inicio. Así que bendiciones de una forma especial, que la gracia al Señor les bendiga y que tenga un grato sueño.

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En paz me acostaré y asimismo dormiré, porque solo tú me haces vivir confiado. Muy buenas noches y que Dios le bendiga.

feliz noche y bendiciones para todos en esta hora de la noche, de este día sábado. Nos despedimos de nuestro turno. Bendiciones de lo alto y que Dios les dé un descanso hermoso. Así que saludos especiales.

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La palabra de nuestro Dios dice en Salmos 91:1, el que habita al abrigo del Altísimo morará bajo la sombra del Omnipotente. Diré yo a Jehová, esperanza mía y castillo mío, mi Dios en quien confiaré. Padre nuestro que estás en los cielos, santificado sea tu nombre. Venga a nosotros tu reino y hágase, Señor, tu voluntad, así como en los cielos, como en la tierra. El pan nuestro de cada día, danos hoy y perdona nuestras ofensas, como también nosotros perdonamos a los que nos ofenden. No nos dejes caer en tentación, mas líbranos de todo mal, porque tuyo es el reino, el poder y la gloria por los siglos de los siglos. Amén. Buen Dios, te damos gracias por este nuevo día que tú nos concedes, mi Dios amado. Y venimos delante de tu presencia, Señor, para poner en tus manos la programación de este día, Padre Santo. Que sea tu mano poderosa, Dios, trayendo respuestas a cada vida. Queremos en estos momentos, mi Dios amado, poner en tus manos la vida de cada uno de nuestros oyentes, cada familia, Señor, que está conectada a la programación, puedan ser bendecidos, mi Dios eterno. Te lo pedimos en el nombre de Jesús. Acompáñenos, mi Dios, durante estas 16 horas de programación y denos a nosotros la sabiduría que necesitamos para poder, mi Dios amado, ser un instrumento de honra y de gloria para usted. Gracias por las respuestas ya concedidas y suplicamos por las que aún no han sido respondidas, Padre Santo, para que sea usted trayendo esa respuesta, trayendo esa bendición. Queremos en estos momentos, Dios amado, declarar esas bendiciones sobre cada vida, sobre cada familia. En el nombre de Jesús te damos gracias, papito lindo. Amén y amén.

Buenos días, bendiciones para todos mis amados hermanos. Bienvenidos a la programación de este día domingo 27 de septiembre del 2026. Estamos ya a pocos días de finalizar el noveno mes del año. Así que bendiciones para todos. Es un hermoso privilegio el poder saludar a cada uno de ustedes. Bendiciones. Vamos a programar alabanzas variadas. Dios bendiga a nuestro hermano José Flores, que nos patrocinó el pasado domingo. Dios bendiga su vida, Dios bendiga a su familia también. Y qué bueno es, hermanos, poder saludarles en esta mañana que nuestro Dios, por misericordia, nos concede la vida. 2613-4164 es nuestro número en cabina. 2613-4164 es nuestro número en

Cabina para que usted se reporte y solicite su alabanza en esta hermosa mañana. Tenemos ahí el tiempo disponible para alabanzas y con gusto le complaceremos. Dios bendiga a nuestra hermana Adriana Araujo hasta el lugar de Cojutepeque. Dice Dios les bendiga, estoy en sintonía. Bendiciones, amén, hermana Adriana. Muchas bendiciones para su vida también y que sea nuestro Dios obrando en. Obrando en este día en cada uno de ustedes, ¿verdad? Así que saluditos. Invitamos a la audiencia a reportarse al 2613-4164. 2613-4164. O puede escribirnos o mandar su audio al WhatsApp 7106-9417. 7106-9417, nuestro número para que usted se nos reporte y solicite su alabanza. Vamos a estar complaciendo esos cánticos que usted desea escuchar en esta hermosa hora. Que Dios bendiga grandemente sus vidas. Vamos a escuchar algunos cánticos. Repórtese, amada audiencia. Estamos ya en lo que es la programación de este día domingo 27, 2613-4164. Es nuestro número en cabina para que ustedes se nos reporten esta hermosa mañana.

Muy bien, estábamos escuchando el cántico titulado Ni un centavo. Eso era el precio de nosotros, amados y hermanos, amada iglesia del Señor. Ni un centavo valíamos, pero vino Cristo y nos dio valor porque Él pagó precio alto por nosotros, su preciosa sangre, algo que nadie más podía pagar. Bueno, nuestra hermana Adriana Araujo se nos reporta, nuestra hermana emérita nos ha llamado al 2613-4164 y ha solicitado el cántico Guardar tu Palabra. Saludos hasta el lugar del Escarbadero, con gusto le complacemos. Y nuestra hermana Adriana nos ha solicitado La Fe de Noé. Y estará sonando también. Nuestra hermana Dolores Quinteros nos ha solicitado el tema Por la mañana yo dirijo mi alabanza. Así que tenemos estas tres alabanzas ya listas para sonar. Gracias, amados hermanos, por estar en sintonía.

Bueno, pedimos ahí las disculpas ya que hubo un corte de energía eléctrica y bueno, había que esperar ahí un tiempito para continuar con la programación. Saluditos, estábamos complaciendo a nuestra hermana Dolores Quinteros con el cántico Por la mañana yo dirijo mi alabanza. Por ahí nos hacía falta una parte para que nuestra hermana pueda complacérsele completa. Y se nos reportaba nuestra hermana Gladys Zelaya. Le enviamos ese saludito, hermana. Dios le bendiga. Gracias por estar en nuestra sintonía allá en el Carrizal. Muchas bendiciones. Y ahí estará sonando su alabanza, Te Adoraré, del grupo Kemuel. Es el tema que nos ha solicitado en esta hermosa hora.

0: La señal del cielo desde El Salvador para el mundo.
1: Bueno, queremos en esta hermosa hora saludar al patrocinador, nuestro hermano Enrique Ríos, quien nos patrocina esta hora de programa, Hora de Alabanza Variadas. Saluditos a todos nuestros oyentes en esta preciosa hora de la mañana. Así que vamos complaciendo con ese cántico titulado La Mujer Cananea. Gracias, hermano Enrique, por patrocinarnos. Dios bendiga su vida. Dios bendiga también a su esposa y a sus hijos. Muchas, muchas bendiciones.

Muy bien, ahí complacíamos a nuestro hermano Enrique Ríos y saludamos a nuestro hermano José Flores también, quien nos patrocinó el pasado domingo. Él nos estuvo patrocinando el pasado domingo y continuará el próximo domingo que viene con 3 domingos más. Así está, ¿verdad?, lo que es el patrocinio para este día de 6 a 7 de la mañana. Nuestro hermano Enrique Ríos nos patrocina el día de hoy, pero nuestro hermano José Flores nos patrocinó el pasado domingo y continuará el próximo domingo con 3 programas más. Muchas bendiciones, hermanos. Gracias por patrocinar, gracias por colaborarnos con sus patrocinios.

Muy bien, ahí queremos en esta hora, hermanos amados, ahí queremos saludar a nuestro patrocinador, nuestro hermano Enrique Ríos. Él nos está patrocinando este día y queremos hacer un saludito muy especial que nos llega por acá. Dice, queremos saludar de manera muy especial a Leilani Flores, que el día de ayer estuvo cumpliendo un año. Un añito de vida tiene esta niña, ¿verdad? Así que por ahí está nuestro hermano José Flores enviando un saludito muy especial para Leilani Flores, que el día de ayer Dios le concedió cumplir un año de vida. Así que saluditos hasta el lugar del cantón El Espino Arriba en Zacatecoluca, y vamos a saludarle a Leilani Flores con el cántico de Alfredo Josué, feliz cumpleaños.

0: Finalizamos, mi amada audiencia. Gracias, hermano Enrique Ríos, por habernos patrocinado el programa. Que Dios bendiga su vida grandemente.
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0: amada audiencia, Dios les bendiga a cada uno de ustedes en este hermoso momento, en este hermoso tiempo, aleluya, del programa Recibiendo al Señor en el Aire. Dios les bendiga a cada uno de ustedes. En especial mandamos un saludo a mi hermano Joaquín, a mi hermano Javier Cerrato, a mi esposo Neri González, aleluya, que somos partícipes de este programa en este tiempo, aleluya. Que el Señor me los bendiga, mi hermana Felipa, Dios les bendiga a cada uno de ustedes y que el Señor sea con cada uno de ustedes en todo tiempo, aleluya. Así que aquí estamos, les saluda su hermana Araceli Pita, compartiendo con ustedes en este tiempo, ¿verdad? Compartiendo la palabra del Señor, así que vamos a dar inicio al programa, gloria al Señor, y vamos a estar empezando con un versículo de la palabra del Señor, aleluya, dándole gloria y honra al Señor primeramente, ¿verdad? Porque Él es el merecedor y el digno de todo, aleluya. Así que vamos a leer en Salmos capítulo 100 y versículos del 1 al 5, honrando al Padre, al Hijo y al Espíritu Santo, aleluya. Y dice así: cantá alegres a Dios, habitantes de toda la tierra, serví a Jehová con alegría, venía ante su presencia con regocijo, reconoce que Jehová es Dios, Él nos hizo y nosotros mismos. Pueblo suyo somos y ovejas de su prado. Entra por sus puertas con acción de gracia, por sus atrios con alabanza. Alabale, bendecí su nombre, porque Jehová es bueno, para siempre es su misericordia y su verdad por todas las generaciones. Gloria al Señor, aleluya. Cuán hermoso, ¿verdad?, es habitar los hermanos juntos, aleluya, reunidos para adorarle, para alabarle al Señor con esa alegría, con ese regocijo, aleluya, porque somos pueblo de Él y somos ovejas de su prado, aleluya. Así que gloria al Señor. Vamos a poner este tiempo en las manos del Señor y que sea el Señor glorificándose, ¿verdad? El Señor se ha exaltado en todo tiempo, aleluya. Así que Padre que estás en el cielo, te damos gracias en esta hora, Señor. Te damos gracias, Padre, porque nos has dado el privilegio, Señor, de abrir los ojos, Padre, y de poder ver un día más una nueva misericordia, Señor, que nos has permitido, Señor, despertarnos, Padre. Te damos gracias en esta hora, Padre eterno, aleluya, Señor, y te ponemos, Padre, este programa Recibiendo al Señor en el Aire, en tus manos, Padre. Que sea un tiempo, Padre, aleluya, Señor, un tiempo de bendición, Padre Santo, aleluya, Padre, que seas tú hablando, Señor, a través de tu palabra, la audiencia que está en este tiempo escuchando tu palabra, Señor, aleluya, Padre, que llegues tú conforme a la necesidad que hay en cada uno de ellos, Padre, que sea tu palabra haciendo, Señor, aleluya, Padre, un efecto en el corazón de todos aquellos que la escuchan, Señor. Yo sé que tu palabra es bendecida, Padre, yo sé que tu palabra llega a ti, tiempo, Señor, aleluya, Padre, cuando uno más lo necesita, Padre, es cuando tu palabra llega a nuestra vida, Señor, la que nos da la fortaleza, la que nos ayuda, la que nos anima, Señor, para seguir adelante creyendo, Señor, a través de ella, Padre. Yo te doy gracias en esta hora, Padre, y también, Señor, te pido bendigas esta radio, Señor, del pastor Jonás Benítez, Padre Santo, aleluya. Padre, que es una fuente, Señor, para muchos, Padre, que comparten tu palabra, Señor, que comparten el mensaje de salvación, Padre, sigue prosperando, sigue bendiciendo, Padre, sigue derramando tu bendición, Señor, para que siga siendo de bendición para muchos aquellos que escuchan, Padre, a través de esta radio, Señor. Bendice al pastor, Padre Santo, aleluya, Señor. Porque Él fue, Señor, esa fuente que tú usaste, Padre, para que todos aquellos que están dentro de este programa, Señor, y de todos esos programas que son transmitidos a través de ellos, Señor, aleluya, Padre, son de bendición, bendito Dios, aleluya, Padre, que sea tu nombre glorificado en todo tiempo, Padre, que sea tu nombre glorificado, Señor, aleluya, a través de cada uno de ellos, aquellos predicadores, Padre, que predican tu palabra a través de esta radio, Señor. En el nombre de Jesús, Padre, bendice a toda la audiencia, Padre, bendice a todos aquellos, Señor, y que seas tú, Señor, en el nombre de Jesús, en esta hora, Padre, yo te doy gracias. Te doy gracias, bendito Rey de Gloria, y a ti sea la gloria y sea la honra, Padre, y pido tu guianza en esta hora, Espíritu Santo, que sea usted el que haga como usted quiera hacer en este momento, aleluya. En el nombre de Jesús, gracias te damos, Padre, gracias te damos, Hijo, y gracias te damos, Espíritu Santo, aleluya, gloria al Señor, hermano. Así que les cedo el tiempo, mi hermana Felipa, Dios me los bendiga, y volvemos en unos minutos, gloria al Señor, aleluya.
1: Amén, hermana Araceli, Dios bendiga su vida, Dios bendiga a su esposo, nuestro hermano Neri González. Saludos a hermano Joaquín, Dios bendiga a nuestro hermano Javier Cerrato y así a toda esa linda audiencia que está en esta hermosa hora en sintonía. Queremos en esta hora darle paso a mis amados hermanos para que usted pueda reportarse y solicitar su cántico. Para eso es el tiempo que nos asignan. Y qué bueno es poder en esta hora saludarles. 2613-4164 es nuestro número en cabina para que usted se reporte y solicite su alabanza, mi amada audiencia. Aprovechemos estos minutos que nos ceden de tiempo para escuchar cántico, ya que a las 7:30, nuestra hermana pues vuelve a llamarnos para compartir la palabra del Señor. Dice por acá un mensajito, Dios le bendiga. Me puede complacer con alabanza, por favor, la indiferencia de los voceros. Muchas bendiciones. Nos dice por acá nuestra hermana Yancy Jerez. Claro que sí, hermana, con mucho gusto le vamos a complacer. Dios le bendiga, buenos días. Me puede saludar a mi hermana Blanquita de Benítez. Y me puede

Fiona. Así que saluditos a todos mis amados hermanos. Queremos invitarle para que envíe su mensajito por escrito o de audio. Queremos saludar, queremos en esta hora saludar de manera especial a la linda audiencia que está en nuestra sintonía. Estamos en el momento de lo que son las llamaditas para recibir esos las solicitudes de alabanza y poder complacerle. Gracias por estar en sintonía de su programa, recibiendo al Señor en el aire. Dios bendiga a nuestro hermano Joaquín. Él envía un saludito muy especial para nuestros hermanos que sintonizan recibiendo al Señor en el aire. Bendiciones a todos. Nuestra hermana Telma Leiva dice, Dios le bendiga, hermana Felipa, podrá poner el canto si voy para el cielo con los, a esa es, voy, ¿cómo es que se llama ese? Ya le digo, hermana, ¿cómo se llama ese cántico? Voy para el cielo es, o voy al cielo, ya vamos a verificar, pero sí es con los esposos, con los esposos Cuellar, dice. Vamos a buscarlo, hermana Telma, y con mucho gusto, voy para el cielo. Vamos a buscarlo y con gusto se lo complacemos, hermana Telma Leiva. Muchas bendiciones. Bueno, 2613-4164 es nuestro número en cabina para que usted nos llame y solicite su alabanza. Vamos con mucho gusto a complacerle. Con los esposos Cuellar es este cántico. La primera alabanza solicitada es la indiferencia. Así que nos vamos a ir quedando ya con estos cánticos, hermanos, para disfrutarlos y luego escuchar la palabra del Señor. La indiferencia de los voceros es el primer cántico que complacemos.

Tenemos una llamadita, Dios le bendiga. Ahí se le ha cortado la llamadita a la hermana Emérita. Vamos a estar pendientes ahí para contestarle y complacerle su alabanza.

Sí, voy para el cielo, es el cántico que escuchábamos con los esposos Cuellar. Ahí estábamos complaciendo a nuestra hermana Telma Leiva, que Dios me la bendiga, hermana. Gracias por reportarse y con mucho gusto le hemos complacido. Saludos a nuestra hermana Emérita Cruz, que se nos reporta desde el Escarbadero solicitando el tema Con Cristo.

Bueno, y con este cántico de cumpleaños quiero hacer un saludo muy especial para nuestra hermana Blanca de Benítez, que este día está cumpliendo sus hermosos años. Que Dios le bendiga y le conceda muchos años más, por supuesto, para servir a Dios y a quienes tiene cerca. Muchas bendiciones, hermana Blanca, que Dios le bendiga.

Gloria a Dios, aleluya. Aquí estamos de vuelta, hermanos. Aleluya, amada audiencia. Estamos aquí de nuevo para compartir la palabra del Señor, aleluya. Así que vamos a estar compartiendo la palabra en esta hora, aleluya. Y vamos a estar ahí en el libro de Efesios, capítulo 2 y versículos 11 en adelante, aleluya. Vamos a estar leyéndola, aleluya, en el nombre del Padre, Hijo y Espíritu Santo. Y dice así, dice: por tanto, acordaos de que en otro tiempo vosotros los gentiles, en cuanto a la carne, erais llamados incircuncisión por la llamada circuncisión, hecha con mano en la carne. En aquel tiempo estabais sin Cristo, alejados de la ciudadanía de Israel y ajenos al pacto de la promesa, sin esperanza y sin Dios en el mundo. Pero ahora en Cristo Jesús, vosotros que en otro tiempo estabais lejos, habéis sido hechos cercanos por la sangre de Cristo, porque Él es nuestra paz, que de ambos pueblos hizo uno, derribando la pared intermedia de separación, aboliendo en su carne las enemistades, la ley de los mandamientos expresados en ordenanzas, para crear en sí mismo de los dos un solo y nuevo hombre, haciendo la paz, y mediante la cruz reconciliar con Dios a ambos en un solo cuerpo, matando en ella las enemistades. Y vino y anunció las buenas nuevas de paz a vosotros que estabais lejos y a los que estaban cerca, porque por medio de él los unos y los otros tenemos entrada por un mismo espíritu al Padre. Así que ya no sois extranjeros ni advenedizos, sino con ciudadanos de los santos y miembros de la familia de Dios, edificados sobre el fundamento de los apóstoles y profetas, siendo la principal piedra de ángulo Jesucristo mismo, en quien todo el edificio bien coordinado va creciendo para ser un templo santo en el Señor, en quien vosotros también sois juntamente edificados para morada de Dios en el Espíritu. Gloria al Señor, la palabra del Señor es bendita. Solo pido la guianza de tu Santo Espíritu, Padre, en esta hora, y que sea Él, en el nombre de Jesús. Gloria al Señor, hermanos, meditando esta palabra del Señor, aleluya. Aquí nos habla de que antes eran dos pueblos, pero de ese pueblo gentil y ese pueblo judío vino a unir con un solo pueblo, aleluya, porque esos gentiles éramos usted y yo en aquel tiempo, aleluya, que no conocíamos del Señor, aleluya, pero Él vino a nuestras vidas, gloria al Señor, para hacer esa pared, para derribar esa pared intermedia que había de separación entre el cielo y nosotros, aleluya. Y entonces cuando Jesús vino a esta tierra y se entregó en sacrificio por nosotros en la cruz del Calvario, dice la palabra que se rompió el velo de arriba hacia abajo, aleluya. O sea, ese velo que estaba haciendo esa separación entre yo y el Señor, aleluya, Jesús la vino a derribar, aleluya. Así que ahora nosotros ya no somos extranjeros, aleluya, sino que somos conciudadanos de los santos, aleluya, de todos aquellos, aleluya, del pueblo a que Él vino. Muchos aceptaron y muchos lo rechazaron, aleluya, pero nosotros somos más que bienaventurados, dice la palabra, gloria a Dios, porque no lo hemos visto, aleluya, ¿verdad? Y no hemos caminado con Él y no anduvimos con Él, ¿verdad? Pero hemos creído en su palabra, gloria al Señor. Entonces Él vino a ser, aleluya, un solo pueblo, aleluya, a todo aquel que en Él cree, gloria al Señor. Porque todos no creemos en la palabra del Señor, ¿verdad? Pero todos aquellos que creemos al mensaje a través, como en este tiempo, ¿verdad? A través de esta radio, el mensaje se predica, aleluya, cada vez, y está llegando a los oyentes, está oyendo a todos los que escuchan alrededor, ¿verdad? Aleluya, en diferentes estados, en diferentes países, gloria a Dios. Pero la palabra se está predicando. Entonces cuando llega la palabra y aquel que no conoce de Dios abre su corazón, aleluya, porque la palabra toca su vida, aleluya, hace algo nuevo en su vida, entonces ya viene a ser un conciudadano de los santos, aleluya, porque viene a ser parte de la vida, ¿verdad?
por eso no hay que dejar de predicar la palabra del Señor, aleluya, porque a través de ella hay almas, ¿verdad?, que quizás nosotros a través de estas llamadas, aleluya, ¿verdad?, que hacemos en el programa Recibiendo al Señor en el Aire, no sabemos a dónde está llegando la palabra del Señor, pero a veces hay mismo dentro del pueblo gente desanimada, hermanos desanimados, hermanos que ya no quieren seguir, hermanos que se cansan en el camino, y es normal, hermanos, aleluya. En el caminar del Señor hay cansancio, en el caminar del Señor a veces hay desánimo, en el caminar del Señor a veces uno ya no quiere, gloria a Dios, pero la palabra es la que a nosotros nos anima a seguir adelante y a seguir creyendo en esas promesas, aleluya, que antes, aleluya, estábamos lejos de conocer estas promesas, aleluya, porque éramos gentiles, gloria al Señor, pero ahora que nosotros hemos reconocido y hemos entendido, aleluya, a través de la palabra del Señor, que hay promesas para cada uno de nosotros, aleluya, y la mayor promesa para nosotros es la vida eterna, esa salvación de nuestras almas, gloria al Señor, aleluya, porque antes estábamos por un camino erróneo, un camino que no nos daba nada, aleluya, un camino que más nos llevaba a la perdición, pero gloria al Señor por el sacrificio de nuestro Señor Jesucristo, gloria a Dios, que vino a ser un solo pueblo, derribando toda esa pared intermedia que había, que nos separaba de Dios, ¿verdad? Pero que ahora estamos aquí creyendo a través de su palabra, y mire que el Señor nos dice en el versículo 20, edificado sobre el fundamento de los apóstoles y profetas, siendo la principal piedra de ángulo, Jesucristo mismo. Todos a través de la palabra nos habla que esa piedra angular fue desechada por los trabajadores, ¿verdad? Fue desechada por todos, aleluya. Fueron muy pocos los que creyeron en la palabra de Jesús cuando él andaba en la tierra caminando con el pueblo judío, ¿verdad? Y donde él se iba y predicaba, muchos lo rechazaron, aleluya. Pero ese fundamento, o sea, el fundamento nosotros, como les compartí ahorita, o sea, la palabra que nosotros hemos recibido a través de aquellos que nos predicaron, ¿verdad?, la palabra de Dios. Entonces nosotros tenemos que ser fundamentados en la palabra de los que predicaban los apóstoles, los pilar viene siendo para nosotros, ¿verdad?, nuestro Señor Jesucristo, que tenemos que estar cimentados en esa piedra, tenemos que estar completamente edificados en esa piedra, para que venga lo que venga a nuestra vida, sea problemas, sea enfermedades, sea dificultades, sea angustia, sea lo que venga a nuestra vida, en nuestro diario vivir, venga a nosotros, aleluya, y nada nos pueda derribar, nada nos pueda tumbar, sino que seguir creyendo que nuestra confianza está en nuestro Jesucristo, aleluya. Él es la piedra angular, aleluya. Es la piedra, aleluya, donde tenemos que cimentarnos nosotros, aleluya, para hacer esa casa cimentada sobre esa piedra, aleluya. Aunque vengan los vientos, aunque venga la tormenta, aunque venga lo que venga, nada nos podrá mover de esa piedra, ¿verdad? Gloria a Dios. Es hermosa la palabra del Señor, hermanos, porque nos anima, ¿verdad? Que ahorita en este tiempo, aleluya, mucho pueblo del Señor, aleluya, está pasando por muchas situaciones difíciles, aleluya, pero la palabra, cuando uno está fundamentado en la palabra de Él, que no fue fundamentada sobre este tiempo, ¿verdad? Que muchas veces la iglesia no estamos edificadas sobre ideas modernas, aleluya, sino sobre la herencia espiritual que nos dieron los apóstoles y los profetas de la iglesia, gloria a Dios. O sea que nosotros tenemos que estar cimentados en esos fundamentos, aleluya, en esas herencias espirituales que ellos nos dejaron, principalmente nuestro Señor Jesucristo, ¿verdad? Que tenemos que fundamentarnos en la palabra de Dios y creerle a la palabra del Señor, aleluya. Y eso es lo que a nosotros nos tiene que fortalecer día con día, ¿verdad? Porque a veces son momentos difíciles que pasamos, ¿verdad? De angustias, pero Dios es el que le da fuerza, Dios es el que lo fortalece a uno y el que lo ayuda a seguir adelante, gloria a Dios. Y dice en el 21, en quien todo el edificio bien coordinado va creciendo para ser un templo santo en el Señor, aleluya.
nosotros, hermanos, somos como un edificio que tiene que estar creciendo cada tiempo, aleluya, porque nosotros somos ese templo para el Espíritu Santo, aleluya, pero dice que un edificio bien coordinado va creciendo. Entonces nosotros, lo que el Señor nos dice a través de su palabra, que nosotros tenemos que ser a esos hijos de Dios, aleluya, que vayamos creciendo espiritualmente, aleluya. ¿Y cómo vamos a crecer espiritualmente, aleluya? Leyendo la palabra, orando y ayunando, aleluya. Tenemos que ir creciendo, madurando espiritualmente, ¿verdad? Porque eso es lo primordial para nuestra vida que tenemos, ¿verdad? Para nuestra vida espiritual, que ir creciendo, aleluya, para nosotros poder ser ese templo santo para el Señor, aleluya, porque Él dice su palabra, ¿verdad? Que Él no habita en un corazón sucio, en un corazón desordenado, ¿verdad? Sino que Él habita en un corazón ordenado, porque dice que un edificio bien coordinado va creciendo. Entonces nosotros, si somos coordinados, ordenados en toda nuestra vida espiritual, vamos a ir creciendo espiritualmente, vamos a ir madurando espiritualmente. Porque a través de la palabra es que nosotros podemos alcanzar ese crecimiento, podemos alcanzar esa madurez espiritual. Entonces nosotros tenemos que escudriñar la palabra para poder nosotros estar bien cimentados en esa piedra, en esa roca, y tenemos que estar bien coordinados para ir creciendo y madurando y para llegar a ser ese templo santo del Señor. Gloria al Señor, aleluya, en quien vosotros también sois juntamente edificados para morada de Dios en el Espíritu. Entonces nosotros, dice la palabra del Señor, que nosotros somos templo y morada del Espíritu Santo, aleluya. Entonces el Señor quiere habitar en nuestros corazones, la presencia del Espíritu Santo quiere ser morada en nuestras vidas, pero sabemos que cuando hay una vida desordenada, que no está bien ordenada ni coordinada, como dice la palabra, aleluya, el Espíritu Santo no es que se va, sino que se contrista, aleluya. Entonces, por eso tenemos que ir conociendo más de la palabra de Dios para que nosotros seamos ese templo santo en el Señor. Aleluya. Hermosa es la palabra del Señor y promesas hay de parte del Señor en la palabra. Aleluya, que nos ha dejado, ¿verdad? A través de aquellos siervos que la escribieron, inspiradas por el Espíritu Santo. Aleluya. Y una palabra que nos alienta, que nos anima a seguir adelante, a seguir caminando, aleluya. No somos dos pueblos, sino somos un pueblo, aleluya, porque antes estábamos lejos de alcanzar la salvación, pero Jesús en su misericordia, aleluya, extendió la salvación para todo aquel que la quiera, para todo aquel que le abra su corazón, aleluya. Así que el Señor es bueno con nosotros, hermanos, aleluya, porque el Señor, aleluya, Él dice su palabra que Él no escatimó nada, aleluya, que Él se negó a sí mismo, aleluya, Él no dijo no, sino dijo heme aquí, aleluya. Y cuántos de nosotros, amada audiencia, le hemos dicho al Señor heme aquí, aleluya, le hemos dicho heme aquí estoy para tu servicio, para lo que tú quieres que yo haga, aleluya. Entonces cuando nosotros le decimos heme aquí, entonces mi hermano, van a venir dificultades a nuestras vidas, van a venir diversidades de problemas, de circunstancias difíciles, aleluya, hermano, pero cuando le decimos heme aquí al Señor, el Señor se encarga de todo lo que podamos estar pasando, aleluya. Gloria al Señor, porque el Señor es fiel y el Señor es verdadero y Él quiere ser que nosotros seamos ese edificio para seguir escalando y que otros vayan escalando y que nosotros mismos, aleluya, con esa madurez espiritual, con ese crecimiento espiritual, hagamos crecer a otros, aleluya, hagamos
palabra, hagamos ser que sean de edificación, aleluya, que puedan ser edificados, aleluya, a través de la palabra, así como nosotros en este tiempo, aleluya, que estamos compartiendo la palabra, que muchos puedan ser edificados a través de lo que el Espíritu Santo pone en nuestros corazones para compartir con con toda la audiencia que está escuchando, aleluya. Entonces, ahora, hermanos, ya no está esa pared intermedia que había de separación. Ahora nosotros mismos muchas veces hacemos esa separación, aleluya. ¿Por qué? Porque muchas veces el pecado nos aparta del Señor, aleluya. Pero hermanos, aleluya, todo aquel que ha fallado, todo aquel que piensa que no tiene quizás salida o perdón, pero la palabra dice que vengamos a Él, que Él es el que nos perdona, que Él es el que está con nosotros, aleluya. Entonces, cuando nosotros entendemos que sí fallamos, porque somos seres humanos, aleluya, que vamos a fallar, aleluya, pero eso no es una condición de que nos lleve a estar fallando todo el tiempo, sino que reconocer y venir a la presencia del Padre, aleluya, y decirle: Padre, fallé, pero aquí estoy, perdóname. Gloria al Señor. Y el Señor no nos desecha, mi hermano. El Señor nos acerca nuevamente. Porque Él nos ha reconciliado con Dios. Él vino a hacer esa reconciliación que antes estábamos enemistados, aleluya. Y nosotros sin saber, gloria a Dios, aleluya. Pero estábamos enemistados, gloria al Señor. Pero Él vino a reconciliarnos con Dios, con el Padre, aleluya. Venimos a ser tenemos esa libertad, aleluya, de acercarnos al Señor, aleluya, porque antes se necesitaba venir a través de un sacrificio de un animal, aleluya, que solamente el sumo sacerdote podía entrar al lugar santísimo, aleluya. Ahora nosotros tenemos esa libertad, hermanos, de podernos acercar confiadamente al trono de la gracia, aleluya, sin ningún intermedio, sin nadie que nos lleve a la presencia, sino solo el Espíritu Santo nos lleva a la presencia del Padre, aleluya, el que nos ahí cuando estamos en su presencia sentimos esa paz, sentimos ese gozo, aleluya. Es lo que vino a hacer Jesús, es lo que vino a hacer, es lo que vino a derribar todas esas leyes humanas. Él vino a quitar todas esas actos humanos, aleluya, sino que Él vino a que nosotros a través del Espíritu Santo, aleluya, podamos entender su voluntad, podamos entender lo agradable que podemos servirle en lo que Él quiere que nosotros le sirvamos, aleluya. El Espíritu Santo es nuestro amigo, aleluya, es nuestro consolador. Él es el único que nos lleva a la verdad, a la justicia, el que nos endereza nuestro caminar cuando estamos caminando desviado, el que nos hace volver a ese caminar con Jesús, aleluya, donde nosotros hemos aprendido, aleluya, a través de las Escrituras, a través de lo que hablan los apóstoles, a través de lo que hablan los profetas, aleluya, y a través de lo que nuestro Señor Jesucristo nos está hablando a través de ella, gloria a Dios, porque Él quiere llegar no tan solo a nosotros, llegó, sino Él quiere llegar a todo el mundo, aleluya, pero sabemos, aleluya, que no todo el mundo quiere escuchar la palabra de Dios, no quiere escuchar la verdad, aleluya, porque muchos se han conformado con vivir la vida que están viviendo de oscuridad, aleluya, pero gloria al Señor, hermanos, sigamos predicando la palabra del Señor, sigamos instando a tiempo y fuera de tiempo, como dice la palabra, aleluya, que el tiempo del Señor es perfecto, hermanos, aleluya, y un tiempo, aleluya, aquel que está escuchando a través de esta radio en diferentes programas, aleluya, yo sé que la palabra llega y toca a aquel que no ha conocido del Señor, aleluya, y hace un efecto en la vida de aquel ser humano, gloria al Señor, aleluya, porque Él ha venido a los enfermos, Él no ha venido a los sanos, gloria a Dios, aleluya, y Él no quiere que nadie se pierda, sino que todos vengamos al arrepentimiento, gloria a Dios, aleluya, y para finalizar, hermanos, les quiero compartir esta palabra que está en Primera de Pedro, capítulo 2 y versículo 4, aleluya, en adelante, dice así: acercándose a Él,
a él piedra viva, desechada ciertamente por los hombres, mas para Dios escogida y preciosa. Vosotros también como piedras vivas, edificados como casa espiritual y sacerdocio santo para ofrecer sacrificio espiritual aceptable a Dios por medio de Jesucristo. Por lo cual también contiene la escritura: he aquí pongo en Sion la piedra principal del ángulo, escogida, preciosa, y el que creyere en él no será avergonzado. Para vosotros, pues, lo que creéis en el precioso, él es precioso, pero para los que no creen, la piedra que los edificadores desecharon ha venido a ser cabeza del ángulo y piedra de trompiezo y roca que hace caer, porque trompiezan en la palabra, siendo desobedientes, lo cual fueron también destinados. Aleluya. Nosotros somos esa piedra, hermanos, esa piedra preciosa, aleluya, que venimos para ser edificados como casa espiritual y sacerdocio para poder entrar con esa libertad, aleluya. Entonces nosotros, el Señor nos llama, que nosotros somos esa piedra, ¿verdad? Esa piedra preciosa que muchos desecharon, ¿verdad? Esa piedra escogida por el Señor, aleluya, gloria al Señor. Y mire qué hermoso lo que nos dice ahí mismo en el versículo 9, dice: mas vosotros sois linaje escogido, real sacerdocio, nación santa, pueblo adquirido por Dios para que anunciéis las virtudes de aquel que os llamó de las tinieblas a la luz admirable. No dejemos de predicar la palabra, hermano, porque nosotros somos ese linaje escogido, ese real sacerdocio, esa nación santa que Dios nos ha llamado para hablar y anunciar las virtudes de aquel que nos llamó de la oscuridad y nos trajo a su luz admirable. Nosotros somos esa voz en medio de la oscuridad, en medio del desierto, en medio de donde estemos. Somos esa voz que tenemos que clamar, que tenemos que anunciar las grandezas, las virtudes de nuestro Señor Jesucristo. Aleluya. El único que nos pudo traer a su luz y que nos hizo ver claramente en el camino tan equivocado y erróneo que estábamos caminando, aleluya. Pero por su misericordia, aquí estamos, gloria a Dios, aleluya, hermano. Así que vamos a orar para despedirnos, aleluya. Y fue un privilegio poder compartir con ustedes esta hermosa palabra que el Señor ponía en mi corazón, aleluya. Y es de Dios, para mi vida fue de gran bendición, hermano. Así que, Padre que estás en el cielo, Señor, te doy gracias en esta hora, Padre, por este momento, Señor, de poder compartir tu palabra, Señor, con la amada audiencia, Señor, a través de este programa, recibiendo al Señor en el aire, Padre. Gracias, Señor. Gracias yo te doy, Padre, porque tu palabra es viva y es eficaz, Padre. Tu palabra llega a tiempo, Señor, aleluya, Padre, aquel que lo necesita, Padre, aquel que está necesitando una palabra de parte tuya, Señor, aleluya, Padre, llega al corazón de la necesidad, Padre. Que sea tu nombre glorificado y ensaltado, bendito Rey de gloria, Padre. Bendice, Señor, aleluya, Padre. Bendice, Señor, aquel que no tiene, Señor, aleluya, Padre, aquel que no tiene un trabajo, Señor, aquel que quizás no tiene alimento, Padre, sea su mano de misericordia bendiciendo a las viudas, bendiciendo a los huérfanos, Padre, bendiciendo a todos aquellos, Padre Santo, aleluya, alrededor, Padre, con necesidades, Señor, aquellas personas que viven en las calles, Padre, que no tienen un hogar, Padre Santo, aleluya, bendícelos, Padre, guárdalos de peligro, guárdalos de todos, Señor, aleluya, Padre, y siga bendiciendo, Señor, a su pueblo, Señor, aleluya, Padre, a todos aquellos que predican, Padre, a tiempo y fuera de tiempo su palabra, Señor, aleluya, Padre, siga trabajando en nuestros corazones, siga obrando en nuestras vidas, Padre, para hacer esta casa espiritual que usted, Señor, aleluya, nos ha llamado a través de su palabra y poder ser esos sacerdotes, bendito Dios, aleluya, Padre, y entrar confiadamente al trono de su gracia, Señor, aleluya, y acercarnos, Padre, delante de usted, Señor, aleluya, tal y como somos, Padre, con nuestros errores, Padre, con muchas veces, Señor, nuestras faltas que hacemos, Padre, pero que usted tenga misericordia de cada uno de nosotros, Padre, por todo lo que está pasando alrededor de esta tierra, en diferente país, en diferente estado, Señor, aleluya, Padre.
cualquier situación, Señor, sea su mano de misericordia sobre cada uno de ellos, Padre. Guarde a su pueblo, Señor. Guarde a su pueblo, Padre. Ayúdelo, Padre. Anímelo, Padre Santo. Aleluya, Padre. No permita que su pueblo se desanime cuando venga la prueba, venga el desánimo, Señor, sino que siga avanzando en medio de todo, Padre Santo. Aleluya, Señor, porque su venida está cerca, Padre. Usted viene por un pueblo preparado, por una iglesia que se está preparando para la venida, aleluya, para la venida del novio, aleluya, Padre, gracias, gracias, Señor, aleluya, porque hay un pueblo, Señor, aleluya, un pueblo que se prepara para su venida, Señor, aleluya, Padre, ayúdenos a guardarnos, Padre, de todo lo que a usted no le agrada, Señor, ayúdenos a apartarnos de todo lo que no nos conviene, Señor, aleluya, como dice su palabra, todo no es lícito, Padre, pero no todo nos conviene, Señor, aleluya, que nos apartemos de lo que no nos conviene, Padre, y nos acerquemos más a su presencia, Señor, para poder seguir comprendiendo su buena voluntad, que es agradable, perfecta, buena, Señor, hacia nuestras vidas, Señor, aleluya, Padre, yo le doy gracias en esta hora, Padre, y bendiga, Señor, aleluya, a todo aquel que está escuchando en esta hora, Padre, bendiga, Señor, esta radio, Señor, y siga proveyendo, Padre, para todos lo que se necesita, Señor, en el nombre de Jesús, Padre Santo, yo le doy gracias en esta hora, Padre, y a usted siempre sea la gloria y la honra, Señor, porque solamente usted se lo merece, Padre, porque solamente usted es digno y merecedor de todo, bendito Dios, aleluya, gracias, Jesús, por la salvación, por la vida, por todo, gracias, Padre eterno, aleluya. Te doy alabanza y adoración, Padre, en el nombre de Jesús. Gloria al Señor, aleluya. Dios les bendiga, mis hermanos, y que tengan un hermoso día, cada uno de ustedes, amada audiencia, y a los programas que siguen, aleluya, que el Señor sea guiándolos en todo tiempo, aleluya. Amén.

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1: Que mi familia,
2: aleluya, bendito sea el nombre de nuestro Dios. Amado, bien, que en esta mañana damos gracias al Señor por su misericordia, por concedernos Él el privilegio grande de estar un día más en este hermoso espacio para poder compartir las buenas nuevas de salvación de nuestro Señor Jesucristo. Agradezco al Señor por la oportunidad que Él me presta en esta hermosa mañana de poder compartir estos momentos con cada uno de ustedes, amada Iglesia del Señor. Vamos a dar inicio a este hermoso espacio, su espacio Cristo Restaurando Familia. Vamos a hacerlo leyendo unos versos de la palabra de nuestro Dios y lo vamos a hacer, aleluya, lo vamos a hacer en el Salmos capítulo 92. Vamos a leer del 1 hasta el 5 para honra y gloria del Señor. La palabra del Señor la leemos honrando al Padre, al Hijo y a su Santo Espíritu, y dice la palabra del Señor: bueno es alabarte, oh Jehová, y cantar salmos a tu nombre, oh Altísimo, anunciar por la mañana tu misericordia y tu fidelidad cada noche, en el decacordio, en el salterio, en tono suave con el arpa, por cuanto me has alegrado, oh Jehová, con tus obras, en las obras de tus manos me gozo. ¡Cuán grandes son tus obras, oh Jehová, y muy profundos son tus pensamientos! ¡Aleluya! Oramos al Señor en esta hermosa hora para que sea Dios tomando el control de lo que vamos a hacer en este hermoso espacio para su gloria y su honra. ¡Aleluya! Buen Dios y Padre que está en el cielo, le doy gracias, eterno Dios, por cuanto usted me concede, Señor amado, el privilegio grande de estar, Señor, en esta mañana para poder compartir, Señor amado, con cada uno de mis hermanos, de los amigos, Señor, que están en sintonía de la radio. Le doy gracias, eterno Jesús, por su amor y su misericordia. Me presento, Señor, delante de su presencia, Maestro poderoso, rogando que sea usted tomando el control de estos 60 minutos, Señor, de todo lo que vayamos a hacer, Señor amado, sea su Espíritu Santo dirigiendo, Señor, y tomando el control de todo, Padre, para su gloria y su honra. Ruego, Señor amado, por cada uno de mis hermanos que formamos parte de este hermoso ministerio. Bendiga, Señor eterno, la vida de mi pastor. Le ruego, Señor, que sea usted glorificándose en su vida, Padre. Le ruego, mi Dios, por la vida del pastor Carlos Corea, Señor amado, por mi hermano Marvin Pineda, Señor, por la vida del, oh bendito Dios, de mi hermano Carlos Martínez, Señor, por la vida de mi hermana Felipa, Padre, que siempre está dispuesta a ayudarnos. Gracias, Señor, muchas gracias por su vida, eterno Dios, ayúdenos a seguir, Señor amado, hacia adelante, Padre, para su gloria y su honra. Le ruego, Señor, que en esta mañana sea usted, Señor, glorificado en todo lo que hagamos. Sea usted glorificándose, Señor, en la palabra que en esta mañana será compartida. Señor, que sea usted ayudándome, Señor, que sea su mano bendita, glorificada en todo lo que hagamos, Señor, para su gloria y su honra, poderoso Dios. Gracias, Señor, bendiga la vida de cada uno de mis hermanos que esté en sintonía. La familia, Señor, que en esta mañana nos sintonizan, Padre mío. Si ahí hay alguna dificultad, Señor, en los hogares que en esta mañana están, Señor, escuchándonos, su mano de poder se ha llegando, obrando, Señor, a favor de cada uno de ellos, para gloria y honra de su nombre. Gracias, Señor amado, muchas gracias, eterno Dios. Ruego por la vida de mi hermana, Señor amado, y mi hermana Gladys Zelaya, bendígala, Señor, hasta ahí donde ella está, por la vida de mi madre, Señor. Que sea usted glorificándose en sus vidas, Padre, y por todos aquellos, eterno Dios, que tienen una necesidad de salud, glorifíquese en sus vidas, Padre. Usted es nuestro sanador, Señor, y su palabra nos enseña que para usted no hay nada imposible, Dios del cielo. Gracias, poderoso Jesús, muchas gracias. En el nombre maravilloso de su Hijo se lo pido, Señor, gracias, eterno Dios, aleluya. Bendito sea el nombre del Señor. Que sea nuestro Dios, amada iglesia, bendiciéndole en esta hermosa mañana a las familias que nos sintonizan, que sea Dios glorificándose de forma especial en sus vidas. Ah, bendito Dios, voy a dejar un tiempo para que usted pueda reportarse, pida su alabanza, gocémonos en el Señor en esta hermosa mañana. Recuerde que este es el día que el Señor ha hecho para que usted y yo nos alegremos en Él. Hay muchos que no amanecieron este día y ya no pudieron alabar el nombre del Señor, pero usted y yo tenemos vida y dice la palabra del Señor que todo lo que respire alabe a Jehová. Alabemos al Señor con nuestra vida. Ah, bendito Dios, solicite su canto y juntos podamos adorar y glorificar el dulce nombre del Señor. Un saludito para usted que está en sintonía, para usted que siempre nos escucha, que sea nuestro Dios, bendiciéndole de forma especial. Bendito sea el nombre del Señor. Si tiene alguna petición, déjela llegar a la radio y pues al final, siempre lo digo, cuando me toca a mí compartir la palabra del Señor, me gusta dejar ese tiempo para poder clamar por las necesidades. Sabemos de antemano que es nuestro Dios el que se glorifica, el que hace la obra, pero cuando nosotros venimos y ponemos las peticiones delante del Señor, el Señor se glorifica de forma bonita. Bendito Dios, que sea nuestro Dios ayudándonos, que sea Él, bendito Dios, tomando el control de este tiempo, y así queda el tiempo para que usted pueda reportarse y pida su alabanza. Y luego regreso después de las 8:30 para poder compartir con ustedes un momento la palabra del Señor. Bendito sea el nombre del Señor. El tiempo es suyo, mi hermana. Bendiciones. Aleluya.
3: Amén, amén, hermana Evelyn. Dios bendiga a la linda audiencia que ya está conectada al programa de bendición Cristo Restaurando Familias. Así que saluditos a toda esa linda audiencia. Puede llamarnos ya y solicitar su cántico. 2613-4164 es nuestro número en cabina para que nos llame. 2613-4164. Quiero saludar a nuestra hermana Estela Medrano y con gusto le vamos a complacer con la alabanza, bueno, los coros de los esposos Cuellar. Dios me la bendiga, hermana Estela Medrano. Gracias por estar en nuestra sintonía. Que Dios le bendiga grandemente a usted y su familia, claro que sí. Así que tenemos el tiempo ahí para lo que es las alabanzas. Usted puede solicitarlas a través de una llamadita al 2613-4164 y con gusto le vamos a atender su llamada, o puede escribirnos al WhatsApp 7106-9417. 7106-9417 es nuestro número para los mensajitos de WhatsApp. Muchas bendiciones para todos. Ahí estamos en esta hermosa hora. Bueno, vamos a complacer la alabanza. Vamos en victoria de camino al cielo. Enviamos un saludo a mi hermana Elida Bautista Vázquez. Vamos en victoria. Claro que sí. Vamos a complacerle en esta hora, mi hermana. Gracias por reportarse. Vamos en victoria de camino al cielo. Muy bien. Tenemos ya esos dos cánticos listos para sonar. Coros de los esposos Cuellar. Y tenemos el tiempo para que usted se reporte. Gracias por estar en sintonía de su programa Cristo Restaurando Familias.

quién cantará ese cántico. Ya la vamos a buscar, hermana. Con mucho gusto, hermana. Dios me le bendiga. Amén. Dios le bendiga. Muy bien. Vamos a comenzar con la alabanza, bueno, los coros de los esposos. Mundo Malo de Tony Sauceda, creo que es el cántico que pide nuestra hermana. Vamos a buscar ahí ese tema. Vamos complaciendo con este cántico. Bueno, estos son coros de los esposos Cuellar.

Bueno, y un saludo a nuestro hermano Francisco Ortega. Por ahí se nos está reportando solicitando el cántico Lágrimas en el Desierto. Saludos para su esposa. Saludos para toda esa linda familia. Que Dios les bendiga grandemente. Vamos complaciendo con estos bonitos temas. Gracias por estar en sintonía de su programa Cristo Restaurando Familias.

estoy pendiente con una alabanza. Estoy pendiente por ahí con una alabanza, creo que es Mundo Malo, el cántico que nuestra hermana nos solicitaba.

Aleluya, bendito sea el nombre de nuestro Dios, amada iglesia del Señor. Damos gracias al Señor porque hemos podido, bendito Dios, complacer sus alabanzas. Bendito sea el nombre del Señor. Que Dios bendiga a mis hermanos que se han reportado, que sea nuestro Dios bendiciéndole grande y poderosamente. El Señor bendiga a mi hermana Estela, que ella se reportaba, a mi hermana Elida, a mi hermano también que se reportaba, y a todos que el Señor les bendiga, y a los que no pueden hacerlo de igual manera, que nuestro Dios les bendiga de forma muy especial a todos. Agradezco al Señor por su inmenso amor y misericordia. Bendito Dios, vamos a compartir un momento la palabra del Señor en esta hermosa hora para poder, aleluya, compartir un momento la palabra de nuestro Dios. Vamos a tomar unos versos de la palabra del Señor para poder hacerlo en esta hermosa mañana. Y lo vamos a hacer en el Salmos 91. He querido tomar ahí unos versículos de ese Salmo maravilloso. El Salmo 91 vamos a leer del 9 al 16 para honra y gloria del Señor. Si usted gusta acompañarme en la lectura, hagámoslo juntos para honra y gloria del Señor. Salmos 91, verso 9 al 16. Bendito Dios. Lo hacemos honrando al Padre, al Hijo y a su Santo Espíritu. Y dice la palabra del Señor: porque has puesto a Jehová, que es mi esperanza, al Altísimo por tu habitación. No te sobrevendrá mal, ni plaga tocará tu morada. Pues a sus ángeles mandará cerca de ti, que te guarden en todos tus caminos. En las manos te llevarán para que tu pie no tropiece en piedra. Sobre el león y el aspid pisarás, y hollarás al cachorro de león y el dragón. Por cuanto en mí ha puesto su amor, yo también lo libraré. Le pondré en alto por cuanto ha conocido mi nombre. Me invocará y yo le responderé. Con él estaré yo en la angustia. Lo libraré y le glorificaré. Lo saciaré de larga vida y le mostraré mi salvación. Bendito Dios, buen Dios y Padre, en esta hermosa mañana le doy gracias, eterno Dios, por la oportunidad, el privilegio grande que usted me concede, Señor amado, que en esta mañana sea yo quien comparta, Señor, su bendita y poderosa palabra. Señor amado, gracias, Señor, gracias por sus promesas. Gracias, Señor, por su palabra, Señor, que es fiel y verdadera, Señor amado. En esta mañana yo he leído tu palabra, Señor amado. Que sea usted, Señor, hablando a nuestras vidas, eterno Dios, de manera especial, Padre, conforme a la necesidad que hay en cada corazón, Señor, sea usted llegando, Padre, en el nombre de Jesús. Le ruego, Señor amado, por mis hermanos que están en sintonía, Padre, por la familia, Señor, que en esta mañana, oh bendito Dios, estar ahí, Padre, que puedan, Señor amado, recibir tu palabra, Señor, que su Espíritu Santo haga, Señor, lo que el hombre no puede hacer, llegar al corazón, Señor. Oh, en el nombre poderoso de Jesús de Nazaret, gracias, eterno Dios, muchas gracias. Bendito y alabado sea su nombre para siempre. Amén, Señor, y amén. Aleluya. Bendito sea el nombre del Señor. Hemos dado lectura a la palabra del Señor. He tomado esos versos de la palabra de Dios y le he puesto un pequeño pensamiento y tiene por tema: Jehová, nuestra esperanza segura. Aleluya. Jehová, nuestra esperanza segura. Dice el verso que leíamos al principio, dice: porque has puesto en Jehová, que es mi esperanza, al Altísimo por tu habitación. Bendito Dios. Aleluya. Quiero nomás tocar unos tres puntitos nomás en esta hermosa mañana. Y el primero es que solamente Dios da esa seguridad que el hombre busca o anhela en su corazón. Vivimos en un mundo, amada iglesia, de tanta inseguridad. Vivimos en un mundo, bendito Dios, que de una o de otra manera vienen ataques del enemigo a nuestras vidas, pero solamente Cristo, solamente Jehová es esa esperanza segura. Solamente en Él nuestra vida está confiada, solamente en Él nuestra vida está segura. Cuando nosotros venimos al Señor, bendito Dios, y buscamos en Él ese consuelo, venimos en Él y buscamos ese refugio, bendito Dios, seguro que solamente Él tiene para nosotros. Aleluya. Dice la palabra del Señor al inicio del Salmo 91, dice: al que habita al abrigo del Altísimo morará bajo la sombra del Omnipotente. Dice: diré yo a Jehová, esperanza mía y castillo mío, mi Dios en quien confiaré.
Es Él ese refugio, esa esperanza segura que nosotros tenemos, a donde podemos acudir y sabemos que Él está ahí para ayudarnos y para respondernos. Bendito Dios, vivimos, como les decía, en un mundo de tanta inseguridad. Quizás hay persecuciones, por ejemplo, aquí en este país donde nosotros estamos, amada iglesia, hay persecución y no lo podemos negar. Vemos tanta cosa pasando alrededor de nosotros, pero esta promesa del Señor, este salmo maravilloso, nos trae a nosotros esa esperanza segura, porque sabemos que solamente bajo el abrigo del Altísimo es que nosotros estamos seguros. Pero dice la palabra: al que habita bajo el abrigo del Altísimo morará bajo la sombra del Omnipotente. Es al que está ahí seguro en Él, es al que Dios protege, es al que Dios tiene en su mano, bendito Dios, y tiene cuidado de nosotros, todo lo que pase en nuestra vida. Es el Señor el que se encarga y el que tiene cuidado de lo que pasa a nuestro alrededor. Y solamente en Él es que nosotros podemos estar confiados, seguros, poder salir. Nosotros que nos toca trabajar afuera, podemos nosotros andar en las calles manejando, salimos, trabajamos, regresamos, porque tenemos esa esperanza que solamente en Él podemos andar seguros, porque dice su palabra que el ángel de Jehová acampa alrededor de los que le temen y le defienden. Pero también está la inseguridad en el corazón. Hay muchas personas que no tienen seguridad dentro de sí mismo, que viven con un y otro problema dentro de su vida, de su corazón, y no encuentran sosiego a su vida, no encuentran esa paz que solamente Dios da. Bendito sea el nombre del Señor. Y viven en ese mundo de inseguridad, viven en ese mundo que dicen: ah, es que me veo mal porque quizás estoy gordito y la gente me critica por cómo me veo. Es que estoy muy flaquito, y porque soy muy flaquito la gente me critica por cómo soy. Está ese mundo de inseguridad, está ese mundo donde no hay esperanza, donde el ser humano, el que es gordito quiere ser flaquito, el que es flaquito quiere ser gordito, porque no hay esa seguridad en nuestras vidas, en nuestro corazón, de saber quiénes somos, de saber, bendito Dios, para qué nuestro Dios nos haya amado y nos ha creado a nosotros. Bendito sea Él. Pero dice el salmista en este salmo, bendito Dios, él dice: el que habita al abrigo del Altísimo morará bajo la sombra del Omnipotente. Dice: y diré yo a Jehová, esperanza mía y castillo mío, mi Dios en quien confiaré. Hermosa esta promesa del Señor, bendito Dios. Hermoso, como decía el salmista: Él es mi Dios en quien confiaré. Él es mi Dios, Él es el que anda conmigo para donde quiera que yo voy. Es Él el que anda conmigo, bendito sea el nombre del Señor. Decía el salmista en el Salmo 27:1, dice, aleluya, dice el salmista: Jehová es mi luz y mi salvación, ¿de quién temeré? Jehová es la fortaleza de mi vida, ¿de quién he de atemorizarme? No hay a qué podemos tenerle nosotros temor cuando el ángel de Jehová anda con nosotros, cuando tenemos esta seguridad que habitamos bajo el abrigo del Altísimo. Nosotros caminamos seguros porque sabemos que la mano de Dios va delante de nosotros, bendito Dios. Y cuando tenemos esa seguridad también y tenemos esa confianza que hay muchas personas a nuestro alrededor clamando por nosotros, que nosotros antes de salir nos encomendamos al Señor, que no podemos salir de nuestros hogares sin encomendarnos a Dios, sin encomendar nuestro camino al Señor, y Él es Él que va con nosotros. Bendito Dios, gracias a todos mis hermanos que siempre están ahí pendientes, orando por nosotros, pidiendo al Señor misericordia, pidiendo al Señor que guarde nuestra vida. Y déjeme decirle que esas oraciones llegan delante del Señor. El Señor escucha y el Señor guarda nuestra vida. Bendito Dios, ¿cuántos, bendito Dios, están necesitando esa esperanza segura? ¿Cuántos quieren en su corazón tener esa seguridad, tener esa esperanza, que digan: yo tengo a alguien que guarda mi vida, yo tengo a alguien que camina conmigo, donde quiera que yo voy, Él va conmigo, Él es mi guardador, bendito Dios, Él es el que va conmigo, bendito sea el nombre del Señor. Él nos libra de todo peligro y de toda angustia que quiere agobiar nuestra vida. Él es el que nos libra de todo, bendito Dios, lo que viene a nuestras vidas a querer atemorizar nuestra vida. Dice el verso 3 del Salmo 91,
Él te librará del lazo del cazador, de la peste destructora. Dice, con sus plumas te cubrirá y debajo de sus alas estarás seguro, dice la palabra del Señor, bendito Dios. Él te librará del lazo y del cazador. Él te va a librar de la peste destructora y con esas plumas, dice, te va a cubrir y debajo de esas alas estarás seguro. Cuando leo esta palabra solo me viene a la mente la imagen, bendito Dios, y el ejemplo de la gallina cuando ha recién sacado sus pollitos y los pollitos están chiquitos y están indefensos, que ellos no pueden defenderse por ellos mismos. Si viene el gavilán que se los come, se los lleva fácilmente porque no pueden, bendito Dios, defenderse. Pero qué maravilloso que cuando alguien quiere meter la mano debajo de aquella gallina que tiene a sus pollitos acobijados, ella los defiende, ella no deja que nadie los toque. Ella se va encima de la mano que quiere tocar sus pollitos o del animal que venga a querer sacar sus pollitos de debajo de ella. No puede sacarlo porque ella está protegiéndolo. Así nos tiene el Señor a nosotros, dice, bajo sus alas, protegidos. Estamos ahí cubiertos con la gracia, con la misericordia del Señor. Él es maravilloso para poder hacer esas cosas y tenernos ahí a nosotros, bendito Dios, confiados en su mano, que podamos confiar nosotros en la palabra del Señor y en esas promesas, que las promesas de nuestro Dios puedan ser efectivas en nuestra vida. Bendito sea el nombre del Señor. Aleluya, dice la palabra del Señor en San Lucas capítulo 10, verso 19, dice la palabra: he aquí, os doy potestad de hollar serpientes y escorpiones y sobre toda fuerza del enemigo, y nada os dañará, dijo el Señor Jesucristo, nada os dañará. Yo le doy, dijo, potestad de hollar serpientes y escorpiones y sobre toda fuerza del enemigo, y nada os dañará. Esa es la protección del Señor. Eso es que el Señor nos da para que podamos ser librados nosotros del peligro. No hay nada que pueda dañarle a usted si usted está seguro, usted está bajo la protección del Señor Dios Todopoderoso. Aleluya, él es el que tiene el control de nuestra vida. Él es el que, bendito Dios, tiene todo en sus manos de lo que va a pasar con nosotros. Él conoce lo que nosotros estamos viviendo y Él conoce lo venidero. Él sabe cómo nos lleva. Él sabe qué está planeando para nuestra vida, pero su palabra nos enseña y dice que los pensamientos del Señor son pensamientos de bien y no de mal para nosotros. Dice que los planes, los propósitos que Dios tiene para nuestra vida son planes buenos, son propósitos buenos, y confiamos en el Señor, confiamos en Él, que su misericordia se hará en nuestra vida, bendito Dios. Estamos en este país, vuelvo y digo, con mucha quizás inseguridad, con mucha persecución, y se ve muchas personas afligidas, muchas personas que no salen ni de sus casas por el temor que tienen, pero bendito Dios, porque no tienen esta esperanza segura. Pero cuando nosotros aprendemos a confiar en el Señor, podemos salir seguros, podemos salir confiados que el Señor anda con nosotros, que Él es el guardador, que Él es el que guarda nuestro camino. Dice que Él guardará nuestra salida y nuestra entrada, dice el Salmo 121, desde ahora y para siempre. Él es el que está con nosotros guardando nuestra vida. Y esto tiene que alentarnos a nosotros. Yo siempre digo, lo que pasa en mi vida es el propósito de Dios. Y si un día, bendito Dios, hace ya casi 20 años el Señor me trajo a este país, y cuando Él decida, le digo a mi esposo que tenemos que regresar, pues nos vamos, pero estamos en sus propósitos, estamos en sus planes. Y de igual manera le digo, si aquí servimos al Señor, donde quiera que vayamos, vamos a servir al Señor, porque ese es el propósito, ese es el objetivo del cristiano, bendito Dios, de nuestra vida, el saber para qué hemos sido llamados. Hemos sido llamados para poder servir al Señor, para poder llevar esas buenas nuevas de salvación, bendito Dios, a todo aquel que lo necesite, para poder decirle al amigo que hay esperanza, para poder decirle a usted que está con inseguridad en su vida, para poder decirle a usted que tiene temor
de salir a la calle, que no quiere salir porque tiene miedo de no volver a su casa. Hay una esperanza segura, hay una esperanza que usted puede en esta mañana echar mano. Usted lo único que tiene que hacer es habitar bajo el abrigo del Altísimo. Dice, el que habita el abrigo del Altísimo morará bajo la sombra del Omnipotente. Acérquese, habite bajo ese abrigo para que estas promesas puedan alcanzarlo, para que usted pueda tener esa confianza segura. Usted pueda ser esa persona a la cual, bendito Dios, salga sin temor, la cual diga, Señor, estoy en este otro día más y tu voluntad sea hecha sobre mi vida. Bendito sea el nombre de Él. Él es maravilloso para poder llevarnos un día a día, bendito Dios, y guardarnos, que nosotros podamos seguir caminando victoriosamente solamente en nuestro Dios. Bendito sea el Señor. Dice, aleluya, nos guardará en el camino, Él lo va a guardar en todo camino, Él promete, aleluya, estar con nosotros, Él promete, bendito Dios, ir de nuestro lado. Dice el verso, aleluya, dice el verso 9 que tomábamos al principio, dice, porque has puesto en Jehová, que es mi esperanza, y al Altísimo por tu habitación. No te sobrevendrá mal ni plaga tocará tu morada, pues a sus ángeles mandará cerca de ti, que te guarden en todos tus caminos, dice la palabra del Señor. Él va a mandar a su ángel a que nos guarde en todos los caminos que nosotros vayamos a caminar. Él va a andar con nosotros. Él va a estar ahí para ayudarnos, para darnos ese socorro que nosotros necesitamos en nuestra vida. Bendito sea Dios, pero hay tanto, bendito Dios, a tanto ser humano hoy en día que no tienen esta esperanza, no tienen esta seguridad, y bendito Dios, y cometen una y otra cosa, bendito Dios, y de repente usted se da cuenta y ve las noticias y dice, fulano, fulana se quitó la vida porque no tenía una esperanza, porque no tenía una seguridad, porque son corazones inseguros, corazones que no tienen a Cristo dentro, porque no conocen las promesas del Señor. Pero en esta mañana el Señor está hablando a su vida para que usted pueda obtener estas bendiciones, para que usted pueda obtener, bendito Dios, estas promesas maravillosas y pueda sentirse seguro y pueda sentirse feliz de la persona que usted es, que usted pueda tomar acción y decir, Señor, yo quiero entregarte mi vida, yo quiero habitar bajo tu abrigo, Señor, yo quiero estar seguro bajo tus alas, que nada me dañe, Señor, porque si tú me proteges, nada me va a dañar, porque si tú estás conmigo, Señor, nada malo me va a pasar. Dice que la palabra del Señor, bendito Dios, que Él está con nosotros, Él es nuestra fuerza, Él es nuestro amparo, dice, Él es nuestra fortaleza, bendito sea el nombre de Dios por su maravillosa y bendita palabra. Cuando nos encontramos en esos momentos de angustia, cuando nos encontramos en esos momentos de tribulación, está esta palabra maravillosa que dice que Él, pues a sus ángeles mandará cerca de ti que te guarden en todos tus caminos. Podemos ir a la palabra del Señor y podemos ver allá en Mateo capítulo 4, verso 6, cuando dice que el Señor fue tentado, fue llevado por el enemigo, dice, hasta el pináculo del templo para ser tentado. Y dice la palabra del Señor que ahí Él fue tentado por el enemigo, pero que también ahí Él supo contestarle, bendito Dios, con la palabra del Señor. Y fue librado en ese momento que Él estaba siendo tentado. Y dice el verso, dice Mateo capítulo 4, verso 6, y le dijo, si eres hijo de Dios, échate abajo, porque escrito está, a sus ángeles mandará cerca de ti, y en sus manos te sostendrá para que no tropiece con tu pie en piedra, bendito Dios. Pero Jesús le respondió y le dijo, escrito está también, no tentarás al Señor tu Dios. Aleluya, es maravillosa la palabra del Señor, y poder saber que nosotros con la palabra del Señor podemos salir en victoria, podemos vencer, bendito Dios, toda tentación que venga a nuestra vida, y poder estar seguros en nuestro Dios, poder tener esa seguridad que solamente nuestro Dios da. Pero aparte de eso, dice que el Señor promete para nosotros una vida segura, promete, dice, darnos una salvación, bendito Dios, muy grande. Dice la palabra del Señor en el
en el 14 dice, por cuanto en mí has puesto su amor, yo también le libraré. Le pondré en alto por cuanto ha conocido mi nombre. Me invocará y yo le responderé. Con él estaré yo en la angustia, lo libraré y le glorificaré. Lo saciaré de larga vida y le mostraré mi salvación. Ese es nuestro Dios, amada iglesia. Ese es ese Dios al cual nosotros servimos. Dice, por cuanto en mí ha puesto su amor, yo también le libraré. Le pondré en alto por cuanto ha conocido mi nombre, bendito Dios. Los hijos de Dios no somos avergonzados. Nosotros siempre salimos victoriosos de toda adversidad en la cual el enemigo quiera poner en nuestras vidas, porque tenemos a un Dios de victoria, porque dice su palabra que Él, aleluya, Él llevó todo a la cruz del Calvario y allí en esa cruz exhibió públicamente al enemigo y lo dejó derrotado. Y por esa victoria nosotros también, bendito Dios, dice su palabra que somos más que vencedores, no victoriosos, no vencedores, sino más que vencedores por ese sacrificio maravilloso que hizo Él por cada uno de nosotros. Dice, me invocará y yo le responderé. ¿Cuántas veces hemos estado en angustia, hemos estado desesperados, que no encontramos la salida de nuestra vida, pero clamamos al Señor y dice, y su palabra se cumple y dice, me invocará y yo le responderé, con él estaré yo en la angustia, aleluya, le libraré y le glorificaré. Es nuestro Dios el que nos ayuda a salir de toda adversidad, es Él el que nos da, bendito Dios, es esa seguridad, esa esperanza segura solamente la encontramos en Él. ¿Cuál es esa esperanza? Dice que hay una esperanza viva por la cual nosotros estamos luchando en esta tierra, que es de un día llegar, bendito Dios, hasta donde Él está y poder estar juntamente con Él. Dice, lo libraré y le glorificaré, lo saciaré de larga vida y le mostraré mi salvación. Eso es lo que buscamos, amada iglesia, una vida próspero, una vida larga y bendito Dios, y estar con Él. Dice que nos va a saciar de larga vida y nos dará la salvación. Aleluya. Eso es lo que buscamos nosotros, ser salvos. Y es lo que queremos para el amigo que en esta mañana nos escucha. Usted no tiene seguridad en su corazón. Usted es una persona insegura. Usted es una persona que no confía en nadie, que quizás puede vivir en el país, en El Salvador, como dice el país más seguro del mundo, pero usted no siente seguridad en su corazón, porque usted tiene temor, quizás usted dice, tengo miedo que quizás el día de mañana mi matrimonio termine, tengo miedo que el día de mañana quizás a mi hijo, mi hija fracase, y vive con ese temor dentro de su corazón. Acuda a esta esperanza viva que el Señor quiere darle. Acuda, bendito Dios, a esta esperanza segura. Acuda a estas promesas de nuestro Dios que están aquí dispuestas para usted que quiera tomarlo, para usted que lo necesita, está ahí esta palabra, para que podamos echar mano de ella y poderla hacer viva en nuestra vida. Aleluya, bendito sea el nombre del Señor. El Señor es maravilloso, amada iglesia. Que podamos nosotros hacer la voluntad del Señor, bendito Dios. El mensaje de esta mañana es que podamos estar seguros en el Señor. Dice que Jehová es nuestra esperanza segura, solamente Él, no hay otro lugar a donde, solamente es Él, bendito Dios. Quiero dejar estos minutitos para poder clamar al Señor. Agradezco a Dios por su palabra y espero que algo de esto le haya servido a su vida, a su corazón, se quede con ello. Y oramos al Señor en esta hermosa hora para poder entregar el tiempo, bendito Dios. Buen Dios y Padre, le doy gracias, eterno Dios. Gracias, Señor, por su misericordia, Señor amado, gracias por su fidelidad, Señor, por su bondad que grande. Gracias por sus promesas, Señor, que podemos verlas cumplidas en nuestra vida. Gracias, Señor, porque a pesar de todo, Señor, a pesar de tanta adversidad, podemos ver su mano moverse a favor nuestro, Señor. Muchas gracias. Ruego, Señor, por aquellos corazones que viven atemorizados, Señor, por una u otra razón. Oro, Señor amado, en esta mañana, por aquellas vidas, Señor, que están aprisionadas, que no encuentran la salida, Señor, de sus problemas, de sus situaciones. Oh, Señor amado, que puedan encontrar esa esperanza segura, que puedan tener, amado Dios, esa seguridad que solamente usted da a nuestra vida, Señor amado, en el nombre poderoso de Jesús.
Gracias, Señor, en esta mañana. Bendiga la vida de mi hermana Felipa. Bendiga su familia, Señor. Bendiga la vida de su esposo, Señor amado, la vida de su niña. En el nombre poderoso de Jesús de Nazaret, por toda la familia, Señor, que en esta mañana estuvieron en sintonía, Señor amado. Y ahí, Padre mío, ahí, Señor amado, si hay un corazón en esta mañana desesperado, oh bendito, que quisiera, Señor eterno, encontrar esa esperanza de vida. Oh Señor, toca con tu Espíritu Santo y cambia esa vida, Señor, para su gloria y su honra. En el nombre poderoso de Jesús de Nazaret. Gracias, poderoso Jesús, muchas gracias. Gracias, Señor, por su favor, por todo cuanto usted permite en nuestra vida. Gracias, Señor, por hacer su voluntad en nosotros, eterno Dios. Gracias, Padre, muchas gracias. Oro en esta mañana, Señor amado, si algún hermano o hermana hay ahí pasando dificultades, que necesitan un milagro de parte suya, Padre, llegue su mano de poder en esta mañana. Llegue obrando, Padre, con poder y gloria, Señor. Glorifique su nombre, mi Dios eterno. Ahí donde está una hija, un hijo tuyo, Señor, clamando misericordia. Oh, Padre maravilloso, tú te levantas, Padre amado, por causa de un gemido de un hijo tuyo. Tu corazón es movido, Señor, a misericordia y obras, Maestro poderoso. Gracias, Señor, muchas gracias. Yo no conozco, Señor, la necesidad de mis hermanos, pero usted la sabe, Señor amado. Usted conoce todas las cosas, Maestro poderoso. Gracias, Señor, muchas gracias le doy por este hermoso tiempo. Bendiga a toda la audiencia de Radio Vida, Señor amado, en el nombre de Jesús. Bendiga, Señor amado, a cada uno de mis hermanos, Padre, que pasan sus programas, Señor, a los locutores que están ahí dispuestos para ayudarnos, Señor, que su mano bendita les ayude. Bendígalos, Señor, y denles la fuerza que necesitan para gloria y honra de su nombre. Gracias, Señor, en esta hermosa hora, en el nombre de Jesús. Amén, Señor, y amén. Aleluya. Será hasta el próximo domingo, amados hermanos, si el Señor lo permite, que el Señor les bendiga a todos. Aleluya.

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0: Son las 9 en punto.
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hermosa y bendecida mañana, agradecemos primeramente a nuestro Dios por el privilegio que nos concede de poder estar acá nuevamente en cabinas de Radio Vida, para poder, hermanos amados, saludarles en el amor de nuestro Señor y Salvador Jesucristo a toda esa linda audiencia que ya está conectada a la bendición de nuestro Dios. Bendiciones, linda audiencia. Que Dios les bendiga grande y poderosamente por estar pendientes ahí. En esta hermosa y bendecida mañana, quiero leer unos versículos de la Biblia. Queremos hacerlo en el libro de los Salmos, en su capítulo 103, para la honra y la gloria del Señor. Y lo hacemos de la manera siguiente, honrando al Padre, al Hijo y a su Santo Espíritu, como está escrita la palabra del Señor, nos dice así. Bendice alma mía a Jehová y bendiga todo mi ser su santo nombre. Bendice alma mía a Jehová y no olvides ninguno de sus beneficios. Él es quien perdona todas tus iniquidades, el que sana todas tus dolencias, el que rescata del hoyo tu vida, el que te corona de favores y misericordia, el que sacia de bien tu boca, de modo que te rejuvenezcas como el águila. Bendita sea la gloria del Cordero. Bien, en esta mañana vamos a orar ahí unos minutitos. Si usted tiene alguna petición que enviar, envíela para orar por usted. Sea problemas de enfermedad, por problemas matrimoniales, problemas de que usted no puede resolucionarlo, solamente Dios, llámenos o nos envíe el mensaje ahí y con todo el amor de Cristo estaremos orando por usted en esta mañana, creyendo que para Dios nada hay imposible. Buen Dios y Padre que estás en gloria, en las horas de esta hermosa y bendecida mañana, Dios amado, venimos ante su presencia, Rey, Padre, para poder, Señor, poner estas peticiones, Dios. En tus manos encomendamos, Dios, estas peticiones, Señor, en el nombre de Jesús. Esperamos, Dios amado, que sea usted tomando el dominio, tomando el control, Padre, de cada uno de mis hermanos, de mis hermanas. En esta mañana, Señor, pido por toda la audiencia, Dios amado, que sea usted, oh Dios, bendiciéndole grande y poderosamente. Oh Dios, en esta mañana, Señor, ahí donde está la vida de nuestro hermano José María, te pido, Señor, que sea usted fortaleciendo esa vida. Fortalécele, Padre, en una forma muy especial. Para usted, oh Dios, no hay nada imposible. Bendice, Padre, a toda su familia, Señor amado. Que sea usted, oh Dios, llevando esas bendiciones sobre esta familia. Allá donde está nuestra hermana Telma, Señor amado. Lleva, Padre, esa sanidad total en la vida de ella, Señor. Para ti, mi Dios, no hay nada imposible, Rey. Tú eres grande, tú eres poderoso, mi Jesús. Tú eres grande, Rey. Y tú, oh Dios, estás, Dios amado, administrando la vida de nuestra hermana Telma, Señor. Bendice, Padre, a tu sierva. Ayúdala, fortalécela. Padre amado, con tu Santo Espíritu, mi Rey. Esta preciosa mañana, Señor, te pido, Dios eterno, por la vida de nuestra hermana Domitila. Mira, Dios amado, ¿dónde está tu sierva? Señor amado, bendícele. Llega, Señor, como un bálsamo para el dolor, para esa enfermedad. Llega, Señor, para sanar. Llega, Señor, para ministrar y quitar toda enfermedad de ese cuerpo. Ahora, Padre, en el nombre poderoso de Jesús de Nazaret. Tú eres real, Señor. Tú eres poderoso. Nada imposible para ti, mi Rey. Y esta mañana, Señor amado, ahí donde está nuestra hermana Daisy Cortés. Señor amado, te pido por ella, Señor. Que sea usted, oh Dios, sanando ese dolor. Quita ese dolor, Padre, de sus rodillas, de sus pies, de su columna, de su cuerpo. Ahora en el nombre de Jesús, toda enfermedad, disípala de ese cuerpo, Padre. Para usted, oh Dios, no hay nada imposible, Dios amado.
Venga ayudando, venga fortaleciéndola, Padre. Venga ministrando esa vida, Señor, en el nombre de Jesús. Que sea usted, oh Dios, sanando. Que sea usted, oh Dios, llevando sanidad sobre ella. Padre, en el nombre de Jesús de Nazaret. Allá donde está nuestra hermana Cintia, sin, oh Dios. Allá en Argentina, Señor amado. Te pido por ella. Te pido por ella, Señor, que sea usted, oh Dios. Teniendo, Padre, misericordia de tu sierva. Lleva sanidad sobre la vida de ella, oh Dios. Espíritu Santo llega para administrarla, Señor, en el nombre de Jesús. Oh, gloria a su nombre, Rey. Nada imposible para ti, mi Dios. Si tú eres el doctor por excelencia, Dios amado. Y en esta mañana, Señor amado, ponemos la vida de nuestra hermana Cintia, oh Dios. Ponemos la vida de ella en tus manos, oh Dios. Padre, glorifíquese, perfeccionese de manera muy especial, oh Dios. Que sea usted, oh Dios, sanando ese cuerpo. Que sea usted, oh Dios, sanando, Dios, ese seno. Padre amado, glorifíquese, perfeccionese de manera muy especial, Señor. Que esta mañana Dios bendiga a toda su familia, Jesús. En el nombre de Jesús de Nazaret. Padre amado, ahí donde está nuestro hermano Joel Rosa. Te pido, Dios amado, por él. Te pido que le dé fuerza, que le dé fortaleza, Rey. Te pido por nuestro hermano Carlos Rosa, Señor, su esposa, nuestra hermana Felipa. Dios amado, yo sé que tú eres grande, tú eres poder. Lleva, Padre, una sanidad sobre estas vidas, oh Dios, del nombre de Jesús de Nazaret. Y por el poder de su palabra, por el poder de su Espíritu Santo. Ahora, Dios amado, en el nombre de Jesús, pedimos sanidad, Padre, en el nombre de Jesús, por la vida de nuestro hermano Carlos Rosa, Señor. Bendita su gloria, Rey. Venga fortaleciendo, Padre, esta vida, oh Dios. En el nombre de Jesús de Nazaret. Bendice, Padre, todos los hijos de nuestro hermano Joel, Señor. Guárdalos, cuídaselos, oh Dios, en el nombre de Jesús. Protégelos, Padre, con su Espíritu Santo, mi Rey amado. Ahí donde está nuestro hermano Martín Lobo, Señor. Mira, Dios amado, a tu siervo. Mira a tu siervo, hoy llega, Señor, con el bálsamo para el dolor, para el cuerpo de él. Padre, en el nombre de Jesús de Nazaret, lleva sanidad en la vida de él, Dios. Lleva sanidad, oh Dios, en la vida de él, Dios amado, en el nombre poderoso de Jesús de Nazaret. Ahí donde está nuestro hermano Miguelito Argueta, Señor. Te pido, Señor, sanidad por la vida de él. Señor amado, llega, Señor, para sanar. Llega para ministrar, para sanar esa vida, Señor, de tu siervo. Ayúdalo, Padre. Dele fuerza, dele fortaleza, Dios, en el nombre de Jesús. Pedimos, Padre, esa sanidad divina en la vida de él, Señor. Para ti, Dios amado, no hay nada imposible. Para ti no hay nada imposible, Señor. Bendiga a su esposa, a toda su familia, Señor. Bendícele grande y poderosamente, Dios amado. Y esta preciosa mañana, Señor, ¿y dónde está nuestra hermana Margarita Morales, Dios? Te pido sanidad por ella, Señor. Llega Espíritu Santo para administrar, para sanar a tu sierva, Señor. Y esta mañana que sea usted, oh Dios, sanando. Que sea usted, oh Dios, liberando para en el nombre de Jesús de Nazaret. Bendita sea la gloria del Cordero. Ahí donde está nuestro hermano Nicolás. Te pido por él, Señor, que le dé fuerza, que le dé fortaleza, Dios amado. Fortalece, Padre, a tu siervo. Ayúdalo, Señor, con tu Santo Espíritu. Nada imposible para ti, mi Dios. Podemos, Padre, proclamar sanidad por tu siervo, Señor. Bendita sea su gloria, Rey. En esta mañana, Señor, allá donde está Norma, Señor Cortés, te pido por ella, Señor.
Que lleves una palabra de sanidad, Señor, sobre su vida, sobre ese cuerpo, Dios amado. Llega, Señor, para sanarle, Señor, allá donde

haciéndole grande y poderosamente. Padre, en esta preciosa hora, Señor, vengo delante de tu presencia, Rey, para proclamar sanidad por la vida de nuestro hermano Lorenzo Urbina, Padre. Señor amado, desconozco, Padre, la enfermedad que está pasando tu siervo. Pero una cosa sé, Señor, que para ti no hay nada imposible. Llega Espíritu Santo para sanar la vida, para sanar ese cuerpo de nuestro hermano Lorenzo, Padre. En el nombre poderoso del Cordero, proclamamos esa sanidad ahora en el nombre de Jesús. Ahora, Señor amado, obra, obra, Espíritu Santo, Padre, por el poder de su palabra, por el poder de su Espíritu Santo, que esa enfermedad pueda desaparecer de ese cuerpo ahora en el nombre de Jesús y por el poder de su palabra, mi Dios. Amado Dios, que sea usted, oh Dios, administrando la vida de nuestro hermano Lorenzo Urbina, Padre. Ahí donde se encuentra, Señor, proclamando sanidad también él, Señor. Llegue Espíritu Santo para administrar, Señor, esa vida. Llegue Espíritu Santo con poder para sanar, Señor, la vida de nuestro hermano Lorenzo, Padre. Él necesita, Dios amado, esa respuesta, esa sanidad divina de ti, oh Dios. Y lo creemos, Dios amado, que para ti no hay nada imposible. Si el hombre terrenal no puede hacer nada, pero usted, oh Dios, está como un doctor por excelencia, que para usted, Dios, no hay nada imposible. Lo que el hombre terrenal no puede hacer, usted lo puede hacer, Dios. Nada imposible para usted, mi Rey. Padre, en el nombre de Jesús de Nazaret proclamamos la sanidad por tu siervo, Señor. Padre, en esta preciosa y bendecida mañana, Señor. Ahí donde está nuestro hermano Carlos Martínez, oh Dios. Te pido, Señor, por él fuerza, fortaleza, por su esposa, por su familia. Bendícele, guarda, cuídale, protégele, Señor, con tu Santo Espíritu. Allá donde está nuestro hermano Raúl Gaitán, Señor, bendiga a tu siervo. Ayúdalo, Señor, dele fuerza, dele fortaleza. Venga, Padre, fortaleciéndole grande y poderosamente. Ahí donde está su esposa, Señor amado. Pido, Señor, sanidad por ella. Padre, mira, Dios amado, sus dolores en esa rodilla. Ahora, Padre, puede desaparecer. En el nombre de Jesús de Nazaret, para ti, mi Dios, no hay nada imposible. Ayúdame, Señor, nuestra hermana Rosalinda Gaitán, Señor, de Gaitán, Dios amado, en esta hora, Jesús. Proclamo sanidad por ella, oh Dios. Proclamo esa sanidad divina, Señor, en el nombre poderoso suyo, mi Rey. Ahí donde está nuestra hermana Marina Cruz, Dios, te pido por ella. Llega, Señor, para sanar. Llega, Señor, para liberar. Llega para dar victoria a Jesús en el nombre de Jesús de Nazaret. Ahora, por el poder de su palabra, Señor. Ahí donde está Oelito, Señor, mira, Dios amado, este muchacho, Dios. Está en un estado de inconocimiento, Padre. Llega, Señor, para sanar. Llega, Señor, para revivir ese conocimiento, Señor. Llega para quitar, Señor, todo lo que estorba en su vida espiritual. Todo lo que estorba, Padre, en su mente, en su corazón. Padre, que esta mañana para ti no hay nada imposible, Jesús. Que esta preciosa mañana, Señor amado, te pido por nuestra hermana Sandra Villanueva, nuestra hermana Francisca Villanueva, bendícele grande y poderosamente. Bendiga a toda su familia, Señor. Ahí donde está nuestro hermano Douglas Zúñiga, te pido por él fuerza, fortaleza, por su esposa, por su niño Jacobo, Señor. Que esa infección haya desaparecido del cuerpo de este niño, Señor. Del nombre de Jesús de Nazaret, proclamamos las bendiciones por esta familia, Señor. Bendita sea su gloria. Allá donde está, Dios amado, nuestra hermana Marta Díaz. Pedimos, Padre, por ella, que le dé fuerza, que le dé fortaleza, Señor. Ayúdala, guarda, cuídala, protégela, Dios amado, con tu Santo Espíritu, mi Rey. Bendiga a toda su familia, Señor. Del nombre de Jesús.
del nombre de Jesús de Nazaret. ¿Dónde está nuestro hermano Adalberto?

0: por ti, Señor. Bendiga a tu siervo, venga fortaleciéndolo, Padre, en el nombre de Jesús. Dele fuerza, dele fortaleza, Dios amado. Nada imposible para ti, mi rey. Ahí donde está Ida de Carvalho, de Elvis, Carolina, Señor, bendícele grande y poderosamente. Tú eres real, tú eres poderoso, Señor amado, para bendecir a esta familia. Ahí donde está nuestra hermana Norma de Ángel, Señor, te pido por ella que le dé fuerza, que le dé fortaleza. Bendiga a toda su familia, Señor, en el nombre de Jesús. Nuestra hermana Reina del Carmen García, Dios amado, bendice, Señor, a tu sierva. Ayúdala, protégela, Señor, bendiga a todas sus hijas, sus hijos, Padre, en el nombre de Jesús, pedimos fuerza, fortaleza por la vida de esta familia, Señor. Te pido por nuestra amiga Maybe, Señor. Venga dándole fuerza, venga dándole fortaleza, Señor. Fortalécela, Padre, en el nombre de Jesús. Bendiga, Padre, esta familia, Señor. Venga fortaleciendo a esta familia, Dios amado, en el nombre de Jesús. Sé que tú eres grande, sé que tú eres poderoso, mi rey. Ahí donde está nuestra hermana Vilma Velázquez, nuestra hermana Julia Velázquez, nuestra hermana Oliver Velázquez. Bendícele grande y poderosamente. Bendiga a toda su familia, Señor, en el nombre poderoso de Jesús. Ahí donde está Xiomara con sus niños, Padre. Bendice a estos niños. Bendiga a los padres que estén sanitos, Padre, para la honra y gloria suya, rey. Esta mañana, Jesús, pedimos las bendiciones, Señor. Por el compañero de vida de Xiomara, Señor. Bendice, Padre, nuestro hermano Antonio. Ayúdalo, Señor, grande y poderosamente, oh Dios amado. Ahí donde está nuestra hermana Gladys Zelaya, Dios. Venga bendiciendo a tu sierva, venga ayudándola, venga fortaleciéndola, Padre. Bendiga a toda su familia, Señor, en el nombre de Jesús. Ahí donde está nuestra hermana Mercedes Flores, Padre. Bendice a tu sierva, Padre, guarda, cuídala, protégela, bendiga a todos sus hijos, Padre. Ahí donde está Jamie, Padre. Bendícele, Padre, bendiga a su niño, oh, en el nombre de Jesús de Nazaret. Ahí donde está nuestra hermana Normita Valdés, Dios amado. Ayuda a tu sierva, Señor. Ayuda a esta joven, Padre. Ayúdala, Señor, con tu Santo Espíritu, Dios. Yo sé, Señor, que para ti no hay nada imposible. Usted puede hacer algo especial en la vida de ella, Señor. Usted, oh Dios, puede limpiar esa vista. Usted puede, Señor, darle esa vista de nuevo a ella, oh Dios. Si el hombre terrenal no pudo hacer nada, pero ahora está en tus manos, oh Dios, para que usted, Señor amado, comience, Padre, a hacer obra en la vida de ella, Señor, en esa vista. Padre, en el nombre de Jesús y por el poder de su palabra, Señor. Ahí donde está nuestra hermana Rebeca Bonilla. Bendice a tu sierva, ayúdala, fortalécela, Padre. Bendiga a su esposo, bendiga a sus niños, Padre, en el nombre de Jesús. ¿Dónde está Antonio Guevara, Señor? Te pido por él. Llévase una palabra de sanidad para nuestro hermano Antonio Guevara, Dios. Te pido sanidad por él, Señor, por su esposa. Llega, Señor, como un bálsamo de sanidad para curar esa enfermedad, Señor. En el nombre de Jesús. Padre, te pido que guarde toda su familia, sus hijas, sus hijos, Padre. Bendícele grande y poderosamente, oh Dios. Ahí donde está nuestra hermana Sofía Turcio, Padre de Nueva Granada. Te pido por ella que le dé fuerza, que le dé fortaleza, Señor, por su esposo, nuestro hermano Antonio, Señor. Bendíceles para estos ancianos. Venga fortaleciéndoles. En el nombre de Jesús, ahí donde está Idalia, Señor, ayúdala, Padre. Bendícela, fortalécela. En el nombre de Jesús de Nazaret. Para ti, mi Dios amado, no hay nada imposible. Tú eres grande, tú eres poderoso. Ahí donde está nuestro hermano Orlando, Señor, Corea. Padre, te pido por él una recuperación, Señor. Te pido recuperación por él. Bendícele grande y poderosamente, mi rey. Para usted, oh Dios, no hay nada imposible. Padre, en el nombre de Jesús de Nazaret. Pedimos, Padre, sanidad por aquellos que padecen de azúcar en la sangre, Señor. Llega, Señor, para limpiar esa sangre ahora en el nombre de Jesús. Para ti, mi Dios amado, no hay nada imposible, Padre, en esta preciosa mañana. aquellos que padecen de los riñones, Dios amado, quita toda infección maligna, Señor. Que no haya, Señor amado, necesidad que puedan hacer diálisis. No, Señor, no permita eso. Llega, Señor, para sanar, llega para liberar, Padre, en el nombre poderoso de Jesús de Nazaret. Suyo es el poder y la gloria, Señor. Suyo es el poder y la gloria, mi Rey amado. Tú eres grande, tú eres poderoso, Dios. Ahí donde está, Dios amado, la familia Durán, Señor, te pido las bendiciones por esta familia. Bendícele grande y poderosamente, Señor. Que sea usted, oh Dios, llevando esas bendiciones espirituales como materiales, oh Dios. Oh, fortalece esta familia, Señor. Ahí donde está nuestro hermano Silfredo, Señor, bendícele. Guarda, cuídalo, protégelo, Dios, con tu Santo Espíritu, mi Rey. En esta preciosa mañana, Señor, ¿dónde está nuestro hermano Héctor Antonio Cruz, Padre? Bendícele, Padre, allá en el Junquillal. Bendiga a su esposa, a sus hijos, Padre. Bendíceles grande y poderosamente, oh Dios. Nada imposible para ti, mi Rey. Que esta preciosa hora, ¿dónde está nuestro hermano Rosalí Romero, Romero? Padre, te pido, Señor, sanidad por él, en el nombre de Jesús, en el nombre de Jesús, y por el poder de la palabra del Cordero, Dios. Ahí donde está nuestro hermano Andrés Palacio, te pido sanidad por él, Señor, que le dé fuerza, que le dé fortaleza, venga fortaleciéndolo, Padre, en el nombre de Jesús, en el nombre de Jesús de Nazaret. Padre amado, que sea usted, oh Dios, bendiciendo de una forma muy especial, oh Dios. Muchas gracias, Señor, amén y amén. Que Dios nos bendiga a todos, hermanos, en esta preciosa y bendecida mañana. Bueno, se nos fue un privilegio, hermanos amados, estar orando por usted. Solamente esto es de creer a Dios, hermano. Es de creer a Dios. Créamelo, que cuando el hombre terrenal no puede hacer nada, pero acordémonos que nosotros tenemos un Dios que tiene poder, un Dios que levanta a los muertos de 4 días, un Dios que hace andar a los paralíticos, que hace ver a los ciegos, hace hablar a los mudos, hace oír a los sordos. Y para Dios no hay nada imposible, amado hermano. Este es de creer a Dios. Si el médico le ha dicho que ya no tiene remedio, esa es mentira. Esa es mentira. Tenemos un Dios que tiene poder. ¿Cuánto el hombre no le puede estar diciendo a usted para que usted se vaya para su casa peor de lo que iba? Hermano amado, no crea unas palabras profanas, huecas, vanas de un hombre. Créale a Dios, porque Él tiene todo el poder en sus manos. Si Él dice que es el sanador, Él lo hace. Pero es de creer a Dios y tener esa fe, mi amado hermano. Tener esa fe, porque eso es lo que se necesita, tener fe en el Señor, que Él nos va a sanar de cualquier cosa. Él nos va a sacar de cualquier tribulación. Él lo hace. Bendita la gloria del Cordero. Así es de que, hermano amado, hermana, te pido que tenga fe en el Señor. Y cuando tú acuerdes esa enfermedad que te dijeron que ya no tiene remedio, no vas a sentir cuando haya desaparecido. Y cuando te presentes de nuevo a Él, te va a decir, bueno, ¿y qué es lo que has bebido? ¿Qué es lo que has comido? Mira, ve, aquí no tienes nada. Ah, el poder de Dios. Ese es el poder de Dios. Y ese es el Dios que nosotros adoramos. ¿Y usted qué cree que fue fácil para mí cuando el médico me dijo, lo siento, don Hernán, pero usted ya no tiene remedio? Mire, mejor dígale a su familia que se prepare, que le compre una caja, que le hagan la sepultura allá o bóveda. Ah, no es fácil, hermano. Ya poquitos días te faltan, hombre, me dijo. Qué barbaridad, ya venís agonizando, ya me dijo. Y antes no te moriste en el camino. Pero ese es el hombre que dice todo eso. Pero el Dios que nosotros tenemos, hermano, es un Dios todopoderoso. Mira lo bonito cuando yo me presenté al médico ya, después. Y le dice el médico a la licenciada, licenciada, y esto, que no era renal, de muerte, hombre, ¿cómo no? Le dijo, de muerte, esto no tiene nada. Alabado es el Cordero. Hermano amado, eso es lo que yo espero de usted. Pero confía en Dios, hermano. Confía en Dios, hermanita. Confía, hombre. Ponga esa fe en el Señor. Se va a convencer que el Dios que nosotros tenemos es un Dios todopoderoso. Para Dios no hay cánceres de muerte. Para Dios no hay sida. Para Dios no hay enfermedad de azúcar en la sangre. No, hombre. Sí que Dios puede hacerlo todo. Él puede hacerlo excelente, tal como nos hizo cuando nacimos. ¿Verdad? Así que bendiciones, linda audiencia. Bendiciones para todos. En esta linda mañana. Se me hace un privilegio saludarles en el amor de Cristo. ¿Sabe por qué me siento tan agradecido? Porque Dios me ha regalado este día tan precioso. Más de vida, más de salud. Y qué bonito, hermanos amados, es que algunos quisieron, hermanos amados, amanecer en este día para ver la luz de ese sol que está alumbrado. Pero lamentablemente que no pudieron. Otros, hoy este día es el entierro, imagínense. Y usted y yo estamos de pie todavía, hermano. ¿Por qué no adorar a Dios? ¿Por qué, hermano, no colaborar con la obra del Señor? ¿Por qué, pues? ¿Cuál es el agradecimiento que nosotros podemos darle al Señor? Alabado sea el Señor. Bendita la gloria del Cordero, hermano, hermanita. Amado amigo, amada mía, que tú me estás escuchando. Esa es una gran bendición del Señor. Solo la misericordia de Dios lo puede hacer. Usted que está ahí en el mercado, mire vendiendo ahí su ventecita que el Señor le ha regalado. Óigame, eso es una bendición de Dios. Eso es lindo, es maravilloso. Así que, bueno, queremos decirle de que no contamos con patrocinador para esta hora. No tenemos patrocinador. Si hubiese un hermano, una hermana, un amigo, una amiga, qué sé yo, que se sienta agradecido con Dios por la bendición que le ha dado, pues, nos pueda patrocinar esta hora. Que Dios le bendiga. Dios le bendiga, hermano. Amén, hermano. Díganos, siervo. Amén, hermano. Díganos. Amén, hermano Mauricio. Amén, hermano. Muchas gracias. Amén. Está bien, siervo. ¿Alguna alabanza, hermano? Amén, amén, amén, hermano. Con todo gusto. Amén, hermano. Bendiciones, que Dios me lo bendiga, siervo. Amén. Amén, amén. Gloria al Señor. Que Dios bendiga, ¿verdad, mi hermano? Bueno, se nos olvidó el nombre y no lo escuchamos muy bien, ¿verdad? Mi hermano que nos está patrocinando, ¿verdad? En esta preciosa y bendecida mañana. Muchas bendiciones para mi hermano, que Dios le bendiga grande y poderosamente, ¿verdad? A él y por supuesto que a toda su familia. Ese es el agradecimiento, hermanos, que hay en nosotros, ¿verdad? Que hemos amanecido con vida y que Dios nos ha bendecido. Eso vale la pena. Así que bendiciones, ¿verdad? Para esta linda familia. Que Dios les bendiga grande y poderosamente. Y si hubiera alguno que dijera, pero yo le voy a patrocinar lo demás, hermano, del mes. Mire, sería una bendición grande también.
1: Este es el último domingo del mes.
0: Ah, este es el último domingo del mes. Bendito el nombre del Señor. Así es de que, gracias, hermano, que nos ha patrocinado, ¿verdad? El último domingo, ¿verdad? De este mes. Así que, bueno, ya el próximo mes, mire, octubre, lo tenemos libre. Lo tenemos libre, hermanito, hermanita. Usted que ha recibido esa gran bendición de Dios. No, me diga, hermano Hernán, yo le voy a patrocinar el mes. Ah, va a ser un mes de victoria, hermana. Así que bendiciones. Hermana, si hay ahí este mensaje, nada de mensaje, ni llamadas. Mire, solo el hermano que nos patrocinó nos ha llamado. Bueno, queremos allí dos llamaditas. ¿Quién nos va a llamar? O sea, dos mensajes. ¿Quién? Linda audiencia, que Dios les bendiga a todos en esta hermosa y bendecida mañana. Bueno, es un privilegio saludarles en el amor de nuestro Señor y Salvador Jesucristo. Pues Él nos ha dado la vida, nos ha dado la salud en este día. Y esa es una gran bendición, hermano, hermana. Ah, no lo creo que no tenga saldo ahí en su teléfono, fíjate. No, me llámanos, qué barbaridad. Bendiciones, bendiciones, bendiciones para toda linda audiencia, hermano Carlos Martínez, allá en Panamá. No nos ha llamado el siervo. Allá ni la hermana Norma de Ángel tampoco, no se ha reportado. Hermana Nairis Amaya, aquí está en el ojeo y no se ha reportado, sierva. Reporta esa siervita. ¿Quién nos va a andar oyendo y está en el ojeo, pues? Así que bendiciones, ¿verdad? Linda audiencia para todos en esta preciosa y bendecida mañana. Se nos es un privilegio saludarles a todos en el amor de nuestro Señor y Salvador Jesucristo. Tenemos esta llamada. Bendiciones. Dios le bendiga.
2: Dios le bendiga, hermano. ¿Quiere que me complace una alabanza?
0: Ah, díganos, sierva, ¿con qué alabanza?
2: Prometiste regresar.
0: ¿Prometiste regresar? ¿Con quién tenemos el gusto? Con hermana Reina Cortés, amén, hermana Reinita, bendiciones, amén, amén, siervita, que Dios bendiga a nuestra hermana Reinita de allá de Le Paz, allá está la sierva escuchándonos, qué bendición, ¿verdad? Así que bendiciones para todos mis hermanos de Le Paz, los que están escuchándonos ahí, ¿verdad? Que Dios les bendiga grande y poderosamente, que Dios bendiga a mis hermanos de allí de Limón, ahí está nuestro hermano Adalberto Ortiz, su esposa, y toda su familia, bendiciones, Dios le bendiga. Amén, díganos, siervo. Amén, hermano Eramo, de Tecoluca. Ah, del Jocote. Amén, amén. Díganos, siervo. Amén, amén, siervo. Amén, hermano. Amén, siervo. El último. Amén, hermano. Con gusto, siervo. Amén, amén. Bendiciones, mi hermano. Amén. Bueno, ahí tenemos hasta alabanza. Ya nos vamos a complacer con esta alabanza. Bendiciones para todos y escuchémonos esta alabanza.

0: esperamos hoy, Señor. ¿Cuánto lo dicen? En la nube volverá y todo ojo le verá y alabarán su nombre. ¡Otra vez! Prometiste regresar. ¡Mira qué hermoso!
1: ¡Esperamos, Señor!
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0: Si alguno quiere venir en pos de mí, debe negarse a sí mismo y tomar su cruz y seguirme. Porque quien quiera salvar su alma la perderá, pero quien pierda su alma por mí la encontrará.
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0: No temas, porque yo estoy contigo. No tengas miedo, porque yo soy tu Dios. Te fortaleceré y también te ayudaré. Te sustentaré con la diestra de mi justicia. Isaías 41:10. Pueblo de Dios, sigamos adelante. 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
2: Son las 10 en punto.
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Dios les bendiga a todos, amados hermanos, en esta bendecida mañana. Gloria sea el nombre del Señor, la cual Dios nos permite la vida, amados hermanos, y la oportunidad de poder estar en este lugar para exaltar a ese nombre que es sobre todo nombre. Gloria al Señor, bienvenido a su programa Jesucristo, nombre sobre todo nombre, el cual Dios nos permite la oportunidad de poder dirigir. Gloria sea el nombre de nuestro Señor Jesucristo. Dios bendiga de una manera muy especial a toda la amada audiencia en general, amados hermanos que nos sintonizan en cualquier parte. Gloria sea el nombre del Señor, hasta donde quiera que pueda, amados hermanos, llegar la señal de el 95 de Radio Vida, o a todos aquellos que también se conectan a través de las diferentes plataformas. Gloria al Señor, los que se conectan a través de la transmisión en Facebook, el Señor me les bendiga de una manera muy especial, y a los que estarán viendo también este video después también, que Dios me les bendiga de una manera muy especial. Decirles, hermanos, que no contamos con patrocinador. Bueno, Dios bendiga también la vida de nuestra hermana Gladys, ¿verdad? Celaya, la patrocinadora del programa del domingo pasado. Que el Señor me le bendiga de una manera grande. Dios bendiga la vida de nuestra hermana Norma de Ángel también, hasta ahí donde quiera que se encuentre. Dios me le bendiga de una manera especial. Capítulo 118, amados hermanos, del libro de los Salmos, para la gloria y la honra de nuestro Señor y Salvador Jesucristo. Ahí estaremos dando inicio a esta bendición esta mañana. Dios bendiga la vida de nuestro hermano Pastor Walter Aquino de una manera muy especial, hasta ahí donde él se encuentra. Gloria sea el nombre del Señor. Dios bendiga la vida de la iglesia El Fin Viene al sonar de la trompeta acá en Berlín. Que el Dios me le bendiga a todos los hermanos que están siempre en sintonía de este espacio radial. Gloria al Señor, que sea Dios derramando muchas bendiciones. Capítulo 118, amados hermanos, del libro de los Salmos, para la gloria y la honra de nuestro Dios. Leemos la palabra como está escrito, honrando al Padre, al Hijo y al poder de su Santo Espíritu. Y a la letra nos dice: alabad a Jehová, porque Él es bueno, porque para siempre es su misericordia. Diga ahora Israel, que para siempre es su misericordia. Diga ahora la casa de Aarón, que para siempre es su misericordia. Digan ahora los que temen a Jehová, que para siempre es su misericordia. Desde la angustia invoqué a Yad y me respondió Yad, poniéndome en lugar espacioso. Jehová está conmigo, no temeré lo que me pueda hacer el hombre. Jehová está conmigo entre los que me ayudan, por tanto, yo veré mi deseo en los que me aborrecen. Mejor es confiar en Jehová que confiar en el hombre. Mejor es confiar en Jehová que confiar en príncipe. Todas las naciones me rodearon, mas en el nombre de Jehová yo la destruiré. Me rodearon y me asediaron, mas en el nombre de Jehová yo la destruiré. Me rodearon como abejas, se enardecieron como fuego de espinos, mas en el nombre de Jehová yo la destruiré. Me empujaste con violencia para que cayese, pero me ayudó Jehová. Mi fortaleza y mi cántico es Yad, Él me ha sido por salvación. Voz de júbilo y de salvación hay en las tiendas de los justos. La diestra de Jehová hace proeza. La diestra de Jehová es sublime. La diestra de Jehová hace valentía. No moriré, sino que viviré y contaré las obras de Yad. Me castigó gravemente Yad, mas no me entregó a la muerte. Abrirme las puertas de la justicia, entraré por ellas, alabaré a Yad. Esta es la puerta de Jehová, por ella entrarán los justos. Te alabarán porque has oído y me fuiste por salvación. La piedra que desecharon los edificadores ha venido a ser cabeza de ángulo. De parte de Jehová es esto y es cosa maravillosa a nuestros ojos. Este es el día que hizo Jehová. Nos gozaremos y alegraremos en él. Gloria sea el nombre de nuestro Señor y Salvador Jesucristo. Vamos, amados hermanos, a orar al Señor unos minutos. Gloria sea el nombre de nuestro Señor, para poner, gloria al Señor, en las manos de nuestro Dios estos 60 minutos. Gloria sea el nombre del Señor, esperando que sean de mucha bendición, amados hermanos, para cada uno de los hermanos que nos sintonizan en diferentes lugares. Gloria sea el nombre del Señor. Le decimos al Señor: Padre que estás en gloria, te damos gracias, Señor, por la oportunidad, Dios mío, que nos permite, Señor, de poder estar en este lugar, Señor, un día más, Señor, con el propósito, Padre eterno, de exaltar y de bendecir tu santo y glorioso nombre, Señor. Nos humillamos, Dios mío, delante de tu presencia, Señor, esta mañana, Padre, reconociendo, Señor, que solamente, Dios mío, solamente tú eres digno de adoración, que solamente tú eres digno de exaltación, Señor.
Bendice, Padre eterno, a la amada audiencia, Señor, a toda esa amada audiencia, Padre, que siempre, Dios mío, está al pendiente, Señor, del 95 de Radio Vida, Señor. Te pido, Dios mío, que derrame, Dios mío, de la gloria, muchas bendiciones sobre cada uno de mis hermanos, Padre eterno, Señor. Quizás, Dios mío, haya uno, Señor, amado enfermo, Dios mío, en esta mañana, escuchando, Dios mío, la radio, Señor. Te pido, Señor amado, que venga, Señor, trayendo sanidad, Dios mío, que venga se glorificando, Dios mío, con poder y gloria, Señor, sobre la vida de cada uno de mis hermanos, Señor, que en este momento, Padre eterno, están pasando, Dios mío, momentos quizás, Señor, de dificultad, Señor, en su vida, Señor. Glorifícate, Dios mío, en la vida de cada uno, Señor, en esta mañana, Dios mío. Perdona nuestras iniquidades, Señor amado. Quizás, Señor, te hemos fallado, pero fiel eres tú, Señor, que nos mantienes en pie, Señor, todavía, Señor. Tu misericordia, Padre eterno, se ha extendido, Dios mío, un día más, Señor, sobre nuestra vida, Padre eterno. Bendice, Señor, a toda la amada audiencia, Señor, a los hermanos, Dios mío, de la gloria, que van a estar, Señor, en sintonía de este programa, Dios mío de la gloria. Te pido, Señor, que sea usted, Señor, glorificándose, que sea usted llenándolos, Padre, con su Espíritu Santo, Dios mío, a cada uno, Señor, conforme, Dios mío, a su voluntad, Señor, conforme, Dios mío, a la necesidad, Señor, que hay, Dios mío, en los corazones de la humanidad, Señor, que hay en los corazones del ser humano. Consuela, Dios mío, las almas, Padre, consuela, Dios mío, de la gloria, aquel, Señor, que está, Señor, necesitado, Dios mío. Llega, Señor, con tu Espíritu Santo, Dios mío, hasta ahí donde se encuentra, Padre eterno. Yo sé, Señor, que tú eres fiel y verdadero, Señor amado, y hay poder en tu nombre, Señor, que confiamos, Dios mío, en el Dios de la victoria, Señor amado. Si hay, Dios mío, algún problema, Dios mío, en nuestra vida, Señor, que usted venga, Señor, trayendo, Dios mío, de la gloria, esa pronta respuesta, Padre eterno, a cada uno, Señor amado, de mis hermanos, Señor, que están, Dios mío, clamando, Dios mío, por una respuesta, Padre eterno. Señor, Dios mío, en tus manos, Padre eterno, ponemos, Dios mío, este programa, Señor, que sea usted glorificándose, Dios mío, en la vida, Señor, del oyente, Padre eterno, en la vida, Señor amado, de aquel, Señor amado, que siempre, Padre eterno, hace el tiempo, Dios mío, para escuchar este programa. Señor, te pido que te glorifique de una manera muy especial, Señor, en esta hora, Dios mío. Clamo, Señor, por todo, Dios mío, los patrocinadores, Padre eterno, los que han formado parte, Dios mío, de la gloria a lo largo, Señor, de este tiempo, Dios mío, que tú nos has permitido, Padre eterno, poder estar, Señor, en este lugar, Señor, domingo tras domingo, Señor, para poder, Dios mío, de la gloria, anunciar, Padre eterno, tu palabra, Señor, para poder anunciar, Señor, que tú pronto vienes, Dios mío, por tu iglesia, Padre eterno, para poder anunciar, Señor, el evangelio, Dios mío, a las almas, Dios mío, de la gloria, en esta mañana, Dios mío. Bendícelo, Dios mío, a cada uno, Señor. Señor, mi hermana Gladys Zelaya, Señor, en tus manos, Dios mío, está su vida, Señor, fortalécela, dale fuerza, Señor, en el nombre poderoso de Jesús, su familia, Dios mío, de la gloria, toma el control, Señor, de la familia, Señor, en esta mañana, Dios mío, de la gloria, mi hermana Norma de Ángel, Señor, tú eres fiel y tú eres verdadero, Señor, tú conoces las peticiones de cada uno, Señor, tú conoces las peticiones que hay en su corazón. Venga usted trayendo, Dios mío, esa pronta respuesta, Señor, hasta ahí, Dios mío, donde ella se encuentra, Padre eterno, Señor, nuestro hermano, Dios mío, Erasmos también, Señor amado, nuestra hermana Francisca, Padre, Dios mío, hasta ahí donde se encuentra, Señor, llega con tu Espíritu Santo, Dios mío, obrando, Dios mío, de la gloria en cada uno, Señor, de los hermanos, Dios mío, que nos sintonizan, Padre eterno, fuera, Dios mío, de este país, Señor, hasta allá donde se encuentra, Dios mío, mi hermano Miguel Martínez, Señor, su esposa y su familia, Dios mío, oro, Señor, por este matrimonio, Padre eterno, te pido que lo fortalezcas, te pido que le dé fuerza, Señor, que lo respalde, Dios mío, en todo lo que ellos hagan, Señor, en el nombre poderoso de tu Hijo amado, Señor, en esta hora, clamo por la vida de mi hermano pastor, Señor Walter Aquino, Señor, hasta ahí donde se encuentra, Señor, venga usted, Señor, tomando el control, Dios mío, de todo lo que haga, Señor, fortalece tu siervo, Señor, ayúdalo cada día, Señor amado, a seguir adelante, bendice, Señor, la iglesia en general, Dios mío, de la gloria, de una manera muy especial, Señor, a los pastores, Dios mío, de la gloria, bendícelo, Señor, dale fuerza, Dios mío, para seguir, Señor, avanzando, Dios mío, en este caminar, Señor, gracias, Señor, en esta hora, Padre eterno, gracias, Hijo, gracias, Espíritu Santo, amén. Gloria al Señor. Bien, amados hermanos, ya hemos dado inicio a estos
60 minutos, gloria sea al nombre del Señor, esperando que usted se reporte, gloria sea al nombre del Señor.

0: Dios le bendiga. Amén, hermano Erasmo, Dios le bendiga. Amén, hermano. Amén, hermano. Amén, hermano. Amén, hermano. Con gusto estaremos complaciendo esa preciosa alabanza, hermano. Amén. Bien, gloria al Señor. Dios bendiga la vida de nuestro hermano Erasmo. Gloria al Señor, que así se nos estaba reportando. Aún tenemos espacio, amados hermanos, para escuchar unas preciosas alabanzas. Queremos complacer esta mañana. Puede reportarse. Radio Vida, Dios le bendiga.
1: Dios le bendiga, hermano. Sí, me estoy con placer con la alabanza.
0: Amén. ¿Qué alabanza desea escuchar, hermano?
1: Hoy es día de milagro del hermano Alacino.
0: Amén. Con gusto estaremos complaciendo esa preciosa alabanza, hermano. Amén. Gloria al Señor. Bien, ahí están nuestros hermanos reportándose, ¿verdad? Gloria al Señor. Queremos complacer con esas preciosas alabanzas. Puede reportarse al 2613-4164 o puede enviarnos un mensajito al 7106-9417 y con gusto estaremos complaciendo con esas preciosas alabanzas. Usted que está conectado a través de la transmisión también puede escribirnos. Gloria sea el nombre del Señor.

0: Señor. Bien, amados hermanos, queremos predicar la palabra del Señor en esta bendecida mañana, pero antes, amados hermanos, queremos orar unos minutos, gloria sea el nombre del Señor, para que sea el Señor hablando a nuestra vida, gloria sea el nombre de nuestro Señor Jesucristo. Le decimos al Señor, Padre, te damos gracias, Señor, por lo que nos has permitido hacer, Señor, hasta este momento, Dios mío. Gracias, Señor, en esta mañana, Dios mío de la gloria, por tu misericordia, Señor, por tu bondad, por tu amor, Señor, para con cada uno de nosotros, Dios mío. Bendice, Señor, a la amada audiencia, Señor, que esta mañana, Señor, se ha reportado, Dios mío. Te pido que derrame muchas bendiciones, Señor, sobre cada uno de ellos, Dios mío de la gloria. Así como también, Dios mío, sobre la vida, Señor, de aquellos hermanos, Padre eterno, que han estado, Dios mío, en sintonía, Señora. Ahora, Dios mío de la gloria, queremos, Señor, predicar tu palabra, Dios mío de la gloria, bajo, Señora, la dirección, Señor, de tu Espíritu Santo, Dios mío de la gloria, que mientras, Dios mío de la gloria, predicamos, Señor, tu palabra, Dios mío, las almas, Señor, puedan ser alcanzadas, Dios mío de la gloria, por tu palabra, Señora, que mientras, Dios mío, hablamos de tu palabra, Señor amado, si hay alguno enfermo, Dios mío, pueda ser sano, Dios mío, por el poder de tu palabra, Señor, en esta mañana, Dios mío de la gloria, en esta hora. Habla nuestra vida, Señor, conforme, Dios mío, a nuestra necesidad, conforme a tu voluntad, Señora. Tú conoces, Dios mío, nuestro caminar. Tú conoces, Señor, nuestro corazón, Dios mío de la gloria. Ayúdanos, Señora, a seguir avanzando, Dios mío, a poner en práctica, Señor, tu palabra, Dios mío de la gloria, como lo relata, Señora, tu palabra, Dios mío, cuando dice, Señor, que no solamente siendo oidores, Señor, de tu palabra, sino también hacedores, Dios mío, en esta mañana, Dios mío. Bendice tu pueblo, Señora, bendice tu iglesia, Señor, en esta mañana, Señora. Gracias, Padre eterno, gracias, Hijo, gracias, Espíritu Santo, amén. Gloria al Señor. Capítulo 5, amados hermanos, del libro de los Hechos para la gloria y la honra de nuestro Señor y Salvador Jesucristo. Ahí queremos predicar la palabra del Señor un par de minutos. Gloria sea el nombre del Señor. Saludos a usted que aún sigue en sintonía de este programa. Que el Señor me le bendiga de una manera muy especial. Capítulo 5, amados hermanos, del libro de los Hechos para la gloria y la honra de nuestro Señor y Salvador Jesucristo. Capítulo 5, verso 1, lo leemos como está escrito, honrando al Padre, al Hijo, y bajo la dirección de su Espíritu Santo, y dice a la letra, pero cierto hombre, llamado Ananías, con Zafira su mujer, vendió una heredad y sustrajo del precio sabiéndolo también su mujer, y trayendo solo una parte, la puso a los pies de los apóstoles. Y dijo Pedro, Ananías, ¿por qué llenó Satanás tu corazón para que mintieses al Espíritu Santo y sustrajeses del precio de la heredad, reteniéndola, no se te quedaba a ti y vendida no estaba en tu poder? ¿Por qué pusiste esto en tu corazón? No has mentido a los hombres, sino a Dios. Gloria sea el nombre del Señor. Queremos, amados hermanos, meditar en la palabra del Señor. Bajo, amados hermanos, un pequeño pensamiento, gloria sea el nombre del Señor, gloria sea el nombre del Señor, la mentira al Espíritu Santo, gloria sea el nombre del Señor. Cuando leemos, amados hermanos, y estudiamos la palabra del Señor en el primeros capítulos del libro de los Hechos, la Biblia nos narra una historia, amados hermanos, de lo que es la iglesia primitiva, gloria sea el nombre del Señor. Una iglesia, gloria sea el nombre del Señor, la cual debería ser el modelo a seguir para nuestra vida, gloria sea el nombre del Señor. Cuando hablamos de la iglesia primitiva, amados hermanos, hablamos de una iglesia llena del poder del Espíritu Santo. Hablamos de una iglesia, alabado sea el Señor, la cual relata la palabra del Señor, que era una iglesia la cual se encontraba en una unidad, amados hermanos, terriblemente, gloria sea el nombre del Señor. Una iglesia, gloria al Señor, que sabía lo que era estar unánimes, que era una iglesia que sabía que era estar, amados hermanos, en comunión con Dios. Una iglesia, amados hermanos, la cual la Biblia la describe como una iglesia que cada día se santificaba, era una iglesia que conocía lo que era vivir en santidad, amados hermanos, conforme a la palabra del Señor.
1: Cuando hablamos de la iglesia primitiva, amados hermanos, hablamos de una iglesia que la Biblia lo relata y dice que todo lo que tenían, lo tenían en común, gloria sea el nombre de nuestro Señor y Salvador Jesucristo, que a pesar de lo que pudieran estar aconteciendo, gloria sea el nombre del Señor, alrededor de ellos, amados hermanos, era una iglesia que se mantenía en integridad delante de los ojos de nuestro Señor. Pero pasado, amados hermanos, el tiempo, amados hermanos, nos encontramos con una historia en el capítulo 5, alabado sea el Señor, con una historia impactante, alabanzas al Señor, de un hombre y una mujer, la cual, amados hermanos, tiene como nombre Ananías, amados hermanos, y su mujer llamada, amados hermanos, Zafira, gloria sea el nombre del Señor. La Biblia relata la historia que esta pareja, amados hermanos, tenía una heredad, gloria sea el nombre del Señor. Y vendiendo la gloria sea el nombre del Señor, sustrajo lo del precio, gloria sea el nombre del Señor, y trajo una parte hacia los pies de los apóstoles. Y comenzó, amados hermanos, aquel hombre a narrarle a los apóstoles, a decirle en cuanto había vendido aquella heredad, tratando la manera, amados hermanos, de engañar a los discípulos. Cuando yo comienzo, amados hermanos, a entender la palabra del Señor y entiendo que la mentira, gloria sea el nombre del Señor, la cual se había apoderado de estas personas, también muchas veces se ha apoderado, gloria sea el nombre del Señor, del ser humano hoy en siglo XXI, gloria sea el nombre del Señor. Hay estadísticas que dictan, amados hermanos, que el ser humano puede decir de 2 a 3 mentiras en una conversación de 10 minutos. Gloria sea el nombre de nuestro Señor y Salvador Jesucristo. Pero la Biblia dice que los mentirosos no heredarán el reino de los cielos. Cuando yo leo la historia de estas personas, amados hermanos, comienzo a entender que a Dios no se le puede mentir. Que le podemos mentir a cualquier hombre de esta tierra, pero hay un ojo divino que todo lo ve y que todo lo sabe y que todo lo conoce. Y Él conoce todo de nosotros, sobre el cual nosotros no podemos escondernos. Gloria sea el nombre del Señor. Quizás, amados hermanos, podamos engañar a nuestros líderes. Quizás podamos engañar a amados hermanos, a los pastores, pero a Dios no lo podemos engañar. ¿Cuántas veces, amados hermanos, hemos prometido cosas a nuestro Señor y Salvador Jesucristo y no hemos estado dispuestos a darle a Dios lo que un día hemos decidido darle a nuestro Señor? La Biblia dice que aquel hombre y aquella mujer vendieron aquella heredad, pero tomaron una parte para sí, creyendo que engañarían al Espíritu Santo, gloria sea el nombre de nuestro Señor y Salvador Jesucristo, robándole, gloria sea el nombre del Señor, al Señor lo que le pertenecía, quitándole a Dios lo que ellos mismos le habían dicho, gloria sea el nombre del Señor, porque la Biblia dice que todo lo que poseían, gloria sea el nombre del Señor, si uno tenía, tenía el otro. Pero ahora vemos, amados hermanos, una iglesia, gloria sea el nombre del Señor, del siglo XXI, gloria al Señor, la cual estamos muchas veces tomando, gloria sea el nombre del Señor, las cosas que son del Señor y apoderándolo de lo que a Dios le pertenece. Y una de ellas, amados hermanos, es el tiempo que a Dios le corresponde. Estamos viviendo un tiempo, amados hermanos, donde no estamos dispuestos, alabado sea el Señor, a sacrificar algo para dárselo a nuestro Dios, y algo que nos está, amados hermanos, apartando de la gracia del Señor, muchas veces puede ser la avaricia que ha llegado a contaminar el corazón de los hombres, que ha llegado a apoderarse, amados hermanos, del corazón de la humanidad. La gente ya no tiene tiempo, gloria sea el nombre del Señor, para buscar de Dios. La gente ya no tiene tiempo, alabado sea el Señor, para darle a Dios lo que un día le prometió. Acuérdese, gloria sea el nombre del Señor. ¿Cuántas veces hemos leído, alabado sea el Señor, y hemos hablado acerca, alabado sea el Señor, de estar en la presencia del Señor? ¿Cuántas veces, amados hermanos, hemos testificado con nuestra propia boca, decir, alabado sea el Señor, que hay que perseverar, que hay que esforzarnos, que hay que estar siempre en la casa del Señor, pero muchas veces no nos acercamos por una semana entera a la casa de Dios? ¿Cuántas veces nos hemos apoderado del tiempo que a Dios le pertenece? Alabanzas al Cordero, amados hermanos, enfocándonos en los quehaceres de esta tierra, enfocándosenos en los que a nosotros nos conviene, pero más sin embargo, la Biblia a mí me dice, gloria sea el nombre del Señor, que hay que buscar primeramente el reino de Dios y su justicia, y todo lo demás vendrá por añadidura. Pero hay veces, amados hermanos, que Dios nos bendice de una manera tan grande que cuando Dios nos da una bendición, lo primero que hacemos es apartarnos de la gracia de Dios, es apartarnos, gloria sea el nombre, del propósito que Dios tiene para con nuestra vida. Dice la Biblia que estas personas vendieron su heredad y sustrajeron una parte, gloria sea el nombre del Señor, la cual no estuvieron dispuestos a soltarla. ¿Cuántas veces hemos prometido al Señor muchas cosas y no hemos estado dispuestos a darle lo que le prometimos? Gloria sea el nombre del Señor. Y comienza el enemigo a trabajar en nuestra vida. Gloria sea el nombre del Señor, como lo dice el verso 3, amados hermanos, cuando dice que Pedro le dijo, gloria sea el nombre del Señor, Ananías, ¿por qué llenó Satanás tu corazón para que mientas al Espíritu Santo? Eso es lo que el enemigo muchas veces viene sembrando en el corazón del ser humano, gloria sea el nombre del Señor, a tal punto que el hombre cree, alabado sea el Señor, se cree independiente del Espíritu Santo, que se cree que no es necesario buscar al Señor, que se cree, alabado sea el Señor, que se cree que solo, alabado sea el Señor, que no le gusta buscar de Dios. Eso es lo que el enemigo muchas veces mete en nuestro corazón. Creer, hacernos creer que lo que estamos haciendo está correcto cuando nosotros en nuestra conciencia sabemos muchas veces que estamos, amados hermanos, robándole a Dios lo que le hemos prometido muchas veces. Dice la Biblia, amados hermanos, que Pedro le dijo, ¿por qué llenó Satanás tu corazón para que mintieses al Espíritu Santo? Y sustrajese del precio la heredad, reteniéndolo. No se te quedaba a ti y vendida, dice, no estaba en tu poder. ¿Por qué pusiste esto en tu corazón? No has mentido a Dios, no has mentido a los hombres, sino a Dios. Y eso es lo que está pasando ahora en día, amados hermanos, con muchos de nosotros. Viviendo una vida de apariencia, amados hermanos, dentro de las congregaciones, dentro de las iglesias. Esta, amados hermanos, porción de la Escritura, a mí me enseña que puede haber, amados hermanos, una apariencia o dos tipos de personas dentro de una congregación, las cuales precisamente puede ser imposible, amados hermanos, de gloria sea el nombre del Señor, de que sean descubiertas ante el ojo humano. Dos tipos de personas, amados hermanos, que prácticamente es imposible que el ser humano la descubra con lo que verdaderamente hay en su corazón. Muchas veces, amados hermanos, gloria sea el nombre del Señor, estamos dentro de las congregaciones, gloria sea el nombre del Señor, con una apariencia de piedad, pero estamos lejos de vivir bajo la gracia del Señor. Viviendo, amados hermanos, una vida en pecado, una vida, gloria sea el nombre del Señor, apartada de la gracia del Señor, mintiéndole al hombre, haciéndole creer al hombre que vivimos una vida en santidad, haciéndole creer al hombre que vivimos una vida, gloria sea el nombre del Señor, caminando bajo la gracia del Señor, agradando al Señor, pero ¿qué dice el Señor de nosotros? ¿Qué dice el Espíritu Santo de nosotros? ¿Qué pasaría si en este tiempo el Espíritu se manifestara como se manifestaba en los tiempos antiguos, como se manifestó en esta ocasión con aquel hombre llamado Ananías y con su mujer Zafira? ¿Qué pasaría si el Espíritu se manifestara de la misma manera? Sabiendo, amados hermanos, que muchas veces estamos mintiendo, gloria sea el nombre del Señor, al Señor. ¿Qué pasaría si el Espíritu Santo se manifestara de esta misma manera? Gloria sea el nombre del Señor. El Señor quiere que seamos genuinos, que seamos personas con un corazón arrepentido, que seamos personas con un arrepentimiento genuino delante de su presencia. Eso es lo que el Señor pide de nosotros. Gloria sea el nombre del Señor. Hemos llegado, amados hermanos, el tiempo se nos avanzó. Hemos llegado hasta el final de este programa. Será hasta el próximo domingo, si el Señor así lo permite.
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4: Son las 11 en punto.
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0: y que Dios bendiga a los pastores esta noche. Gloria al Señor, ¿verdad? A mano Virgilio también, Dios le bendiga, que está por acá en estas tierras acompañando también a su familia. Él es hermano del hermano Miguel. Son gentes conocidos nuestros porque, bueno, se crecieron allá por aquellas tierras con nosotros. Y así, el destino, como dicen, los ha separado por allá, pero siempre nos volvemos a ver. Y qué bueno que es en Cristo Jesús. Amén.
1: Amén.
0: Queremos esta noche aprovechar el tiempo para poder, hermanos, llevar el mensaje del Señor. Y quiero que usted busque su Biblia, por favor. Abra su Biblia. Y lo vamos a hacer en el Evangelio según Mateo, capítulo 24. Mateo, capítulo 24. Alabado sea el nombre del Señor. Verso 35 en adelante. Alabado sea el nombre del Señor. Mateo 24, verso 35 en adelante. La palabra del Señor se va a leer para la honra del Padre y del Hijo y del Espíritu Santo. El cielo y la tierra pasarán, pero mis palabras no pasarán. Pero el día y la hora nadie sabe, ni aun los ángeles de los cielos, sino solo mi Padre. Mas como en los días de Noé, así será la venida del Hijo del Hombre. Porque como en los días antes del diluvio estaban comiendo y bebiendo y casándose y dándose en casamiento, hasta el día en que Noé entró en el arca y no entendieron hasta que vino el diluvio y se los llevó a todos. Así será también la venida del Hijo del Hombre. Y habíamos orado, diga, gloria a Dios, y se sienta. Alabanza al Señor. Dios bendiga a la iglesia local por el esfuerzo del trabajo que se está haciendo de llevar el mensaje de salvación un día más, una vez más, a las almas. ¿Cuántos alaban al Señor? Quiero esta noche titular el mensaje de hoy: ¡ay de ti cómo te sorprenda ese día! Amén, gloria a Dios. Dice por allá, un pujido. Alabe a Dios si puede. ¡Ay de ti cómo te sorprenda ese día! Como que no causa gozo el tema. Alabanza al Señor, pero yo estoy gozoso esta noche. Y los que están gozosos conmigo, digan gloria a Dios esta noche. Alabado sea el Señor, denle fuerte ese aplauso si es para Él. ¡A su nombre! ¡A su nombre! Estimado hermano y amigo que estás conmigo esta noche acá, y los que posteriormente van a escuchar o ver las grabaciones, quiero comenzar esta noche diciendo que en la actualidad la humanidad está en su mayoría desconectada de su Creador. Y la humanidad está viviendo como si Dios no fuera real su existencia, como si no hubiera un Creador supremo a quien se le merece respeto y obediencia. ¿Cuántas alaban al Señor? Tanto que la humanidad ha llegado en el mundo entero a practicar el pecado como quien come pan o bebe agua. El pecado para la gente en el mundo viene siendo una especie de alimento para ellos. Pero en la Biblia encontramos que la marcha del cumplimiento profético de la palabra no se detiene. El hombre, estés preparado para irse con Cristo o no lo estés, la palabra tendrá su fiel cumplimiento. Yo he dicho muchas veces a la iglesia, hermanos, cuando yo estoy predicando a la iglesia que Dios me concede pastorear, le digo que se prepare para estar listo para ese momento. Porque no es de engañarse. El Señor vendrá, esté usted preparado o no lo esté. Él no va a echar viaje de gusto, cuando la vea el Señor. Porque está determinado que lo hará. Muchas personas creen que el no prepararse ellos, esto va a detener a Dios y esto va a detener el momento en que Dios actúe. No, Dios cuando dice aquí voy, nadie lo puede detener. Su palabra es fiel, su palabra es verdadera. Dele un fuerte aplauso al Cristo de la gloria, a su nombre. La palabra nos enseña, hermanos, que en los últimos días esa actitud pecaminosa de la humanidad sería una actitud ascendente. En el verso 12 de este mismo capítulo encontramos que dice que la maldad se multiplicará en estos tiempos. Y creo que nosotros somos una generación que no estamos para que nos traigan el cuento, porque estamos viviendo el tiempo profético. No hay duda que la palabra del Señor se está cumpliendo. Cuando vemos el comportamiento que nos rodea, cuando vemos el mundo y su comportamiento, no nos queda más que levantar nuestra cabeza y esperar la redención que del cielo se manifestará para los que aman al Señor. Dele un fuerte aplauso al Señor en esta hora. Hay una indiferencia grande en el mundo. En cuanto a las cosas de Dios, no hay tiempo para ello. En cuanto a buscar humillarse delante de Dios, no se quiere hacer de manera voluntaria. Pero Dios no puede ser burlado. Dígale que está al lado suyo, Dios no puede ser burlado. Él cumplirá su palabra al pie de la letra. Dele gloria a Dios en esta hora. A su nombre sea la gloria. La maldad se ha multiplicado. Las generaciones viven como les place, la gente hace y deshace tal como le dé la gana, pero esto no quiere decir que Dios no exista, pues esto me asegura a mí la existencia de Dios. Me dijo alguien que se la lleva de ateo, si Dios existiera, ¿por qué permite tanto desorden en el mundo? Si Dios fuera cierto, me dijo, que existiera, ¿por qué hay tanta maldad? ¿Por qué hay tanto desorden moral? ¿Por qué hay tanto desorden social? ¿Por qué hay tanto descomposición en el mundo? Y le dije yo, porque la descomposición en el mundo, porque la maldad moral, porque la zozobra que el mundo está viviendo existe, es que yo aseguro que Dios existe, porque es la palabra de Dios la que me dijo que esto pasaría y eso está pasando. ¿Cuántas alaban al Señor? La palabra me asegura que Dios es real. Dele fuerte ese aplauso. La gente hace preguntas locas. Alguien me dijo a mí, si Dios es tan poderoso, ¿por qué no mata al diablo y se acaba todo? Qué facilito te quieres salvar. Qué bonito, ¿verdad? No, el diablo ahí te lo van a dejar y si querés acompañarlo al infierno, andate con él, no hay problema. Pero no van a matar al diablo. El Señor puso dos caminos, un derecho y un izquierdo. El derecho es angosto y su puerta de entrada es muy estrecha. Alabe a Dios si puede. Y el izquierdo es muy ancho y su puerta de entrada es portón, más ancho que un zaguán. Y eres tú el que vas a escoger qué camino vas a caminar para ver dónde pasará la eternidad. Pero antes que esto pase, yo te digo que el día se acerca. El día está pronto. Dele fuerte ese aplauso al Señor en esta hora. A su nombre. La gente vive como quiere. Permítame decirle que aún dentro de la misma iglesia, dentro de la misma iglesia, tenemos gente con palabra, sin vergüenza, acobijándose en el evangelio y viviendo como les da la gana, pisoteando el testimonio del evangelio. ¡Ay de ti como te hay ese día! ¿Cuántos alaban al Señor? Porque tenemos grandes señales cumplidas en el universo entero. Grandes, y hermano, Dios ha proporcionado señales al de escoger. Y las guerras, hermanos, y las pestes, el hambre, los terremotos, el terror y la muerte que acampa en el mundo ahora, hermanos, la proliferación de falsos profetas, son solamente el termómetro de que ese día está próximo, de que ese día está cerca, que a la vuelta de la esquina nos vamos a sorprender con algo, pero nosotros no somos de la noche para ser sorprendidos, caminamos de día, la iglesia debe de caminar en luz. Dele fuerte ese aplauso al Señor, a su nombre sea la gloria. Porque si te halló de noche, te hartó el diablo. Está duro esto, pero esto así es. ¿Han habido guerras en el mundo? Sí, las han habido y las siguen habiendo. El mundo está lleno de guerra. Las grandes potencias del mundo están metiendo sus armas a donde ni deberían de llegar, pero allá están. Los Estados Unidos invade cualquier país y mete guerra en cualquier país. ¿Cuántas alaban al Señor? Hermano, Estados Unidos le sobran achaques para llevar una guerra a cualquier lado. Japón ya no se diga, Corea ya no se diga, los chinos ya no se diga, y todo mundo está en guerra, y esas guerras se han cumplido al pie de la letra. Pero hay una guerra que está más cerca de nosotros. Es la guerra en el vecindario. Es la guerra dentro de tu misma casa. Cuando el diablo gobierna tu casa, peleas con tu mujer, peleas con tu marido, estás en guerra con tus hijos, estás en guerra con tu suegra, estás en guerra con el vecino, estás en guerra con Dios y con todo lo que se te pone por delante. Esa guerra es una señal que no hay paz en la tierra, que no hay paz, que no hay nada de tranquilidad, porque el mundo ha sacado a Dios de su contexto, porque el mundo ha sacado a Dios de su noticia, porque el mundo ha sacado a Dios de sus entornos. No quieren nada con Dios. El mundo quiere placer, el mundo quiere paganismo, el mundo quiere parranda, el mundo quiere fiesta, el mundo quiere cantina, el mundo quiere billares, el mundo quiere prostitución, homosexualismo, el mundo quiere rueda de Chicago y voladora, el mundo quiere marihuana, alcohol y piedra, el mundo quiere de todo menos a Dios. Pero es Dios el que lo va a llamar a juicio. Es Dios el que va a poner las cosas en orden. Es Dios el que va a arreglar cuentas con el mundo. ¿Cuántos alaban al Cristo de la gloria? Y es ahí el problema. Hemos tenido también pestes. Alabe a Dios si puede. Y hay pestes incurables, pero hay pestes peligrosas. Desde tiempos antiguos, cuando se habló del colerín, la gente se afligía porque el colerín mató mucha gente. Ahora le quitaron el in y le pusieron la RA, cólera. Pero si cólera hasta los hermanos de la iglesia tienen cuando lo reprenden. ¿Cuántos alaban? Es de otra cólera. Colorados que se ponen. Y aparecieron enfermedades, hermanos.

0: Pero muchos hablan del ébola. Y el ébola es una trampa del diablo. El ébola no es algo real. Aleluya. El ébola es una peste inventada por las potencias del mundo para erradicar a unos pobres gentes que están viviendo en unas tierras que debajo están con llenos de petróleo y no hayan cómo hacer para sacarlo. Y están matándolos por miles y sacándolos del contexto de la vida. Y se apesta por ahí uno que dos de ellos para que digan que es verdad y todo esto. Pero esto es una trampa malévola que el diablo trae caminando, las potencias aplastando a los más pequeños, y los más pequeños sumidos en la miseria no levantan la mirada que hay un grande que quiere ayudarlos, hay un grande que quiere salvarlos. ¿Cuántos alaban al Señor en esta hora? Pero a mí las pestes me tienen sin cuidado, las pestes me tienen totalmente tranquilo, porque de algo se va a morir uno. La vaca loca. Que hay gente que solo ocupa la vaca, si ya loco ya está. ¿Cuántos alaban al Señor? Está la vaca loca, hermanos, el cáncer terminal que está acabando con todo mundo, la insuficiencia renal que cada vez se va multiplicando en el mundo entero. ¿Me está escuchando, hermano? ¿Me está escuchando, hermano? ¿De qué pestes podemos hablar? Las pestes están por todos lados, pero hay una peste que está matando gente. Y hay una peste tan peligrosa que se llama pecado.
1: ¡Aleluya!
0: Esa enfermedad está llevando gente a la tumba. Los cementerios están recibiendo el 98% de cadáveres, hermanos, víctimas de esa peste. El 98% de los que están siendo sepultados en los cementerios mueren en pecado. Y la paga del pecado es la muerte eterna. No es como dicen los falsos testigos de Jehová, que solamente es la muerte física, es la muerte eterna, la segunda muerte, el lago de fuego. El que muere en pecado va a condenación, y eso lo enseña la Biblia. ¿Cuántos alaban al Señor en esta hora? Y eso está ahí metido por todos lados, y esa peste avanza, y a veces se transmite de padre a hijos y de generación en generación. Si el viejo fue pícaro y maleante y tramposo, el hijo va pícaro, maleante y tramposo, el nieto va pícaro, maleante y tramposo, el bisnieto va pícaro, maleante y tramposo. Pero los que creen en el Jehová son nueva criatura, los que creen en Cristo nacen de nuevo. Dios puede cambiar la vida del hombre. ¿Cuántos alaban al Señor en esta hora? Gloria a Dios por mis abuelos y mis padres que se convirtieron a Cristo antes de morirse. Pero si no lo hubieran hecho, ¿por qué yo voy a seguirlos a donde ellos iban? Hay que ser inteligente. Alabe a Dios si puede. ¿Cuántos dicen amén? Entonces esta enfermedad sí está matando mucha gente. Ay, hermano, y si hablamos del terremoto. Este mundo está en un terremoto continuo. Es un terremoto terrible. Si hablamos a nivel social, político y moral, nuestros países están sumergidos en una temblazón completa. Todo se está derrumbando. Se está derrumbando el respeto. Se está derrumbando la moral. Los principios espirituales se están quedando sin fundamento. Los adolescentes y los jóvenes no respetan a nadie. ¡Aló! Ese terremoto está terrible. Los gobiernos hablan de erradicar ese terremoto y más lo aceleran, porque no es el brazo del hombre que tiene la solución, no es el señor presidente de Honduras, ni el guerrillero del Salvador, ni el otro guerrillero de Nicaragua, ni el otro coronel de Guatemala, ni el otro maleante de México. No es ninguno de ellos, hermano, el que tiene la solución. No es ni Barack Obama, se llama Jesucristo el Señor, el único que puede tranquilizar y poner paz. La Biblia dice que justificados pues por la fe tenemos paz para con Dios. El terremoto acaba cuando le das la vida a Cristo, cuando preparas tu vida para la salvación. Dele fuerte ese aplauso si es para Él. Hay terremotos en tu casa. Un día yo fui a visitar una pareja de hermanos, valga que no eran de la iglesia, y los hallé peleando.
2: Gloria a Dios.
0: Aleluya. Y cuando me acordaron, yo estoy parado enfrente y ellos

0: están grito y grito, pegue el uno, pegue el otro. No se dejaba, y la vieja, hermano, era una gallina cleca. Oiga la palabra, cleca. Usted dice una mala palabra para decir eso, yo estoy diciendo el nombre completo, cleca. Y usted dice de otro modo. Y la señora se ponía grifa y el hombre como gallo giro levantaba las plumas del cuello. Y yo me atreví todavía a decirle, Dios les bendiga a los sinvergüenzas. Uno de respetuoso, pero si uno fuera honesto no les dice Dios les bendiga. Es que alguien que vive así no es hijo de Dios. ¿Y por qué se cayó usted, hombre? Pero yo le dije, Dios les bendiga. Pastor, miren qué talla los halló, pastor, disculpe. Yo que soy hijo, yo no te puedo hacer nada. Pedirle perdón a aquel. Que el que te tiene en la lista para despescuezarte es el que está arriba. Yo no puedo hacer nada. Y yo como humano lo que puedo quizás es criticarte, muchacho. Hasta ahí quizás me alcance soltar la lengua por todos lados y hacerte pedazo. Pero Dios no, Dios te va a pasar a un juicio. Porque Dios sorprende al hombre en su astucia. ¿Cuándo lo creen eso? Eso lo dijo el patriarca Job. Y Pablo se lo repite a los corintios, tomando la base de Job. Dios sorprende a los más inteligentes, los sorprende, los prende en su astucia. El hombre se la lleva de sabio, pero Dios está delante. ¿Cuántos saben que Dios no es sabio? Dios no es sabio. Él es la sabiduría. Sabio es el hombre. Alabe a Dios si puede. A su nombre sea la gloria. Se asustaron, ¿verdad? Y usted no sabe por qué era el terremoto que había en esa casa, por el control. No, hermano, no era el control del hogar, era el control del televisor. Que en ese día iba a jugar unos equipos que, mire, hermano, se ha metido un demonio del diablo en algunos evangélicos, que de aquí por lo menos hay dos docenas que me van a escuchar. Que ni siquiera se van a ir al infierno por apoyar su equipo de su país, de su comunidad. Están peleando por equipos europeos. Y andan con camisas de Barcelona, de España y de Madrid. Y andan un montón de Ronaldinho, que si no cierra bien la boca ni en el infierno la va a poder cerrar, ¿me está escuchando? Y andan peleando por toda esa basura. Y el hombre estaba en ese altercado que él quería ver el mascón, dice. Es que yo quería ver el mascón y ella quería ver la novela. ¿Verdad, pastor, que las novelas son malas? Sí, hijo, el diablo y el deporte también. Tú tienes que regenerarte, alabe a Dios si puede. Dele fuerte ese aplauso al Señor en esta hora. ¡A su nombre! Ya quería montarle solo a la mujer el cargo. ¿Verdad, pastor? Me dijo que las novelas son malas. Yo le digo que no vea novelas, pero él bien quería tragar pelota, el desgraciado. Porque él creía estar bien. La gente quiere justificar el pecado. En El Salvador, hace unos días, tal vez usted vio la noticia, porque cuando un pastor falla, hermano, hasta los noticieros que no tienen fama lo sacan. Pero tanto religioso homosexual que hay, no lo quieren sacar a la luz. ¿Me escuchó? Y hay un pastor perverso, mazacuate, de esos que se enrollan con los políticos. Un pastor que anda lambisqueando como perro muerto a los políticos. No es un pastor de Dios. Un pastor de Dios no se embarra en esa basura. Alabe a Dios si puede en esta hora. ¿Me escuchó, hermano? Y este hombre andaba metido en política y que en planes de gobierno y de seguridad, de paz, de justicia social. Y lo hallan hace dos semanas pegándole a una concubina, a una dama, a una mujerzuela que tenía en un motel. Y llaman la policía, qué desgracia, un pastor evangélico hallado en un motel. Y esto no quiere decir que todos los pastores somos así. Pero hay un hijo del diablo que es pelo en la sopa. Y ahí está y lo sacan. ¿Y saben qué dice ahora? Para justificar el adulterio que él tenía. Que hay un pecado que Dios lo perdona, que es la infidelidad responsable. O sea que yo puedo tener a mi esposa y puedo tener las damas que quiera, con tal que les dé de comer, con tal que no las maltrate, que sea responsable con ella. Dios no me va a juzgar por eso, hijo del diablo. La palabra del Señor dice aquí que el adulterio no tiene entrada en el reino de los cielos. Los adúlteros no entran en el reino de los cielos. y el mundo está viviendo en adulterio. Hombres casados con sus esposas viviendo con otra mujer. Mujeres casaditos con un hombre están viviendo con otro hombre o con más hombres que no son su marido, y están en la iglesia y alaban a Dios y exaltan a Dios. El Señor reprenda al diablo. No os engañéis, Dios no puede ser burlado. Lo que el hombre sembrare, esto también cosechará. ¿Cuántos alaban al Señor en esta hora? Y otro ratito voy a empezar a señalar a los que están enojados para que me les toque la espalda, porque están así. Se miraba con un ratón. ¿Usted ha visto los ratones cuando comen rayos? Aquí en Honduras hay un veneno que, por cierto, lo prohibieron. ¿Alguien me va a decir sí o no? Yo vi aquí, hay un veneno hace unos años que se llamaba rayo. Era tan tremendo ese veneno que el ratón quedaba enfrente con una gran sonrisa. No llegaba ni al bocado y se moría, y se quedaba como que estaba vivo. Así están yo. Se han quedado con los dientes entrampados y raros. Ya lo voy a enseñar, ya lo voy a señalar, ya lo voy a decir, tóqueme a la hermanita tal. Y cuando yo le diga eso, usted lo toque y le dice: el Señor te reprenda. Denle un fuerte aplauso al Señor en esta hora. A su nombre. Hay una proliferación de falsos profetas. Quiero hablar un poquito de esto para entrar al mensaje. Todavía no estoy predicando, estoy saludándolo. Oiga esto. ¿Cómo es? Proliferan los falsos profetas. Va a haber una proliferación de falsos profetas. Aumentarán. La palabra más lógica. Aumentarán los falsos profetas. Se levantará, hermano mío, si ahora hay gente que quiere venir a los templos casi a echarse la gente al lomo.
1: Gloria a Dios.
0: A su nombre. A su nombre. No te la vas a tomar hoy. Porque es el que da un vaso de agua el que tiene recompensa, no el que se lo quita. Oiga, dice que aparecerán los falsos profetas y aumentarán en número. Y ahora hay gente, hermano, que se meten hasta los templos y te agarran a la gente. ¿Sabe un predicador que los invitan por allá y llega a las iglesias, predica y todavía tiene valor de decirle a la gente: si aquí no lo están tratando bien, yo lo espero allá en la iglesia? Allá los hermano, usted invita a un pastor a predicar que le diga eso a su gente, ¿no? Si no te tratan bien aquí, hermana, si aquí te reprenden porque tú usas pantalones, si aquí te reprenden porque te mochas el pelo, si aquí te reprenden porque eres una nieta de Jezabel, vete para allá porque allá tengo un corral para ti. Son descarados. Están predicando un evangelio michihuacho, un evangelio no es ni a media. Nosotros los predicadores cometemos el error de decir que se está predicando un evangelio a medias. No, no tiene ni media del evangelio, ni un cuarto lleva de la verdad. Solamente es una gran farsa de mentira embarradita de verdad por encima. ¿Me escuchó? Es un banano más grande que el mínimo, con una matarrata bien regada por dentro. Y eso es lo que se está regando por todos lados. Y yo dije en un mensaje que caí mal con esta palabra que dije, pero eso es lo que Dios me ha puesto. El evangelio falso solo lo que logra es un propósito. El evangelio falso, el propósito que logra es hacer sentir feliz al cerdo en el charco, haciéndolo creer que va para el cielo. Se me fueron. Eso es lo que el evangelio falso logra. Un evangelio donde guarda ciertas cositas, donde hace ciertas cositas para beneficio tuyo, y luego vives desenfrenadamente en pecado y en desobediencia. ¿Me está escuchando? Pero es porque el que está al frente predicando está hablando algo que la palabra de Dios no está probando. Está hablando de una gracia bien amplia, de un evangelio de hule, donde todo le cabe. ¿Cuánto alaban al Señor? Pero el evangelio de Dios no es plástico. El evangelio de Dios no es de hule. El evangelio de Dios no es de gelatina ni de plastilina. El evangelio de Dios es poder de Dios para salvación. Poder de Dios para salvación. A su nombre. Hay un falso mensaje moviéndose en el mundo. Y la gente se extraña. Ay, ¿por qué será que ese movimiento nuevo que vino, ay, qué lindo, hermano, ahí sí hay amor. Porque la gente anda buscando amor, no es salvación la que buscan. ¿Qué es lo que busca la gente? Amor. Y el apóstol Pablo dijo que nos esforcemos por nuestra salvación.
2: Gloria a Dios, aleluya.
0: A su nombre. Pero la gente quiere amor, no salvación. La gente quiere que la chineen, que le pongan paños tibios, que la talqueen, que le den nalgaditas a Google, que la hagan erutar. No, se acabó el tiempo de las palmaditas y de los paños tibios y del talquito y del pepe. Se acabó todo eso. Llegó la hora del látigo de Jehová. Dios tiene que sacar lo que no sirve de su pueblo, porque va a escoger lo que Él va a levantar. Dios tiene que empezar a meter su escoba. Alabe a Dios si puede. Dios tiene que sacar del templo todo aquello que está haciendo, todo lo que es contrario a la voluntad de Dios. Dios va a meter su azote y va a barrer con todo lo que a Él no le agrada. ¿Cuántos alaban al Señor en esta hora? Ahí le ti como te hay ese día, dele fuerte ese aplauso al Señor en esta hora. Hoy la gente creyente, en su mayoría, no todos, no quiero ofender al remanente de Dios, pero en su mayoría la gente cristiana, evangélica, protestante, aleluya, gloria a Dios, gañotes como nos dicen los religiosos. ¿Aló? ¿Sabes lo que quiere decir gañote? Una tía mía así me dijo, gañote desgraciado. La primera vez que yo la visité cristiano, yo iba contento a visitar a la vieja loca y no me dejó entrar. Ahí nomás gañote me dijo. Y me dio una tarea grande porque yo desde ese día empecé a averiguar qué quería decir gañote. Y esa palabra viene del lenguaje latín que usaban los curas antes para dar la misa y algunos todavía la usan. Gañote quiere decir perro haragán. Pero mejor perro haragán que león muerto. Aleluya. Mejor perro pulgoso pero en el cielo que tigre de garras en el infierno. ¿Cuántas alaban al Señor? Y la gente aún dentro del mismo evangelio está viviendo como le da la gana. Tenemos mucha gente, no toda, como le repito, que vive como le da la gana. Hacen lo que le da la gana. Y el pastor se puede morir predicando y enseñando y dándole con la palabra. Y esa gente no cambia ni de pestañas. Algunas son bien hipócritas. Al culto vienen bien honestas y a San Lorenzo y allá en Acaome van. Hermano, ¿para qué te cuento? ¿Cuántos alaban al Señor? ¿Que acaso tendrán dos dioses? Un dios de culto y un dios de paganismo. Nadie puede servir a dos señores. Alabe a Dios si puede. Y un día, yo les he contado esto, hermano, porque esto es lo que el falso evangelio provee. Satisfacción para la carne. Eso es lo que el falso evangelio provee. Los falsos profetas vienen con el propósito de satisfacer la carne. Dice que cuando ya no soporten la sana doctrina, se amontonarán maestros conforme a sus propias concupiscencias y van a apartar el oído de la verdad y se van a ir detrás de la fábula. Y fabulosos son los que hay ahora por todos lados. Y el cuento barato está ahí en los púlpitos. Y luego la gente está emigrando de las iglesias verdaderas para esos movimientos. Un día yo estoy predicando en un lugar, hermano, y yo tuve que, en esa campaña tuve que meterme a un cierto problema, porque a la hora de la alabanza, más que en estos lados de Honduras, esta zona sur, y por todos lados de Honduras, Nicaragua, se ha agarrado un estilo de música, que Dios nos guarde. Entorpecieron y torcieron el origen de la alabanza y el propósito de glorificar a Dios. Y se metió un ritmo para alegrar la carne. Y esta fiesta ya comenzó. Y empieza, y empieza una señora, una hermana, entre comillas, porque conmigo no era ni prima. con todos sus senos casi de afuera. No le exagero, lo único que no se le veía eran los pezones. Es lo único que no se le veía. Y con aquellos sobacos negros al aire libre, aquella mujer empieza a mover la cadera y el hermano que está al par de ella casi se iba de boca encima de aquellos cántaros. Yo tuve que irme y tocarlo y decirle: varón, sálgase de ahí, hombre. Pero es que la carne le encanta ese asunto. Una diabla que mueve el mondongo y uno que la mujer lo está tratando mal por allá, y mirando eso, el diablo está reinando y campando en algunos cultos. Pero esta noche aquí le vamos a decir: móntele en un jurgón y que se vaya para Costa Rica si quiere. ¿Cuántos alaban al Señor en esta hora? Pero fuerte ese aplauso, así es para el Señor. Porque esto pasaría en el último tiempo. Se perdería la moral. Pero todo esto es resultado del falso mensaje. Ahí está bien, hermana. Dios es amor. ¿Sí hay algunos predicadores que parecen marcianos ya? Así hablan desde aquí abajo, hablan ellos para arriba.
3: Dios les bendiga, hermanos.
0: No, ya no dicen Dios les bendiga. Buenas noches, como que son alcohólicos anónimos. Se paran ante el pueblo de Dios. Buenas noches, hermanos. Así saludan. ¿Usted cree que ese es un saludo de un evangélico?
4: No.
0: ¿De un nacido de nuevo?
4: No.
0: ¿Ah? Si fuimos llamados para bendición. Dios te bendiga. ¿Cuántos alaban al Señor? Pero ellos lo que van es queriendo congraciarse con la gente y empiezan a tender la alfombra roja para que desfilen lo de moda, para que desfilen lo de dinero, para que desfile todo mundo para adentro. Y aquí todo está bien, a los ojos del hombre todo está bien, pero aquel día cuando Dios meta la navaja y rompe esa pudrición, se va a dar cuenta que no hay nada bueno, se va a dar cuenta que de la cabeza hasta los pies es podrida llaga y chazón que no ha sido curada. ¿Cuántos alaban al Señor en esta hora? Pero él cogió un remanente, lo llevó al mesón, le sanó sus heridas, lo vendó. Dele fuerte ese aplauso al Señor, a su nombre. ¿Cuántos hemos sido sanos por el poder de Jesucristo? ¡Ay de ti como te hay ese día! ¿Cuántos alaban al Señor? Esto no tiene vuelta atrás. Amén. Esto no tiene vuelta atrás. ¿Cuánto lo creen? Según el verso 35 dice: el cielo y la tierra pasarán, pero mis palabras, dígale que está al lado suyo, no hay vuelta atrás. Su palabra se cumplirá. Pero hay algo oculto, hay algo secreto en esa palabra. Y el único secreto que ahí se encuentra, de todas las señales, es el día y la hora. Y ahí está el detalle, ahí está el problema. Ahí está el meollo del asunto. Ahí está el centro de lo que estamos tratando. Nadie sabe ese día ni sabe la hora. Y Jesús se lo dijo a sus discípulos: puede ser en la primer vigilia, puede ser en la tercera al cantar el gallo, puede ser al amanecer. Y puso algunos ejemplos: dos estarán en el campo, uno será tomado y otro dejado. ¿Qué significa? Hora de trabajo, puede ser en el día entonces. Dos mujeres estarán moliendo, será hora de oficio también. Dos estarán en la cama, puede ser de noche. Lo que el Señor nos recomienda es velar y orar para que aquel día no te sorprenda. Dele fuerte ese aplauso al Señor. Voy a hacer una pregunta para ir entrando al mensaje. Voy a hacer una pregunta. Si ahorita fuera ese día, ahorititita, en este momento que estamos aquí, se llevara a cabo esa hora y ese día que nadie sabe, que hasta para los ángeles del cielo están ocultos, porque hay ángeles que son muy zafados y adelantan con mensajes que Dios no los ha mandado a dar. Hay hermanos que se levantan también. El Señor me dijo esto y él no le ha dicho nada. Ahora, ¿cuántos alaban al Señor? Entonces, Jesucristo dijo estas palabras: Mire, yo lo lamento, no le puedo decir cuándo, porque eso sí no me lo dijo mi papá. Y no era José. El papá de Jesús no era José. Amén. Eso no me lo dijo mi padre, dijo él.
4: Gloria a Dios.
0: Ni aún los ángeles del cielo lo saben. Pero oiga esto, pero les voy a echar una manito, dijo el Señor. Les voy a decir más o menos cómo estará la situación. Cuando vean que todo esto que yo les estoy diciendo se está cumpliendo, manténganse listos que de repente se va a dar. Si aún así, con esa advertencia tan, hermano, tan preocupativa, no nos preocupamos para alistarnos, ¿qué tal si nos hubiera dejado una fecha? Allá estuvieran en Coyolito como ballena parada, desnudos algunos de ustedes hoy, no estuvieran aquí. Allá anduvieran falsificando, hermanos, anillos de matrimonio por otro lado, adulterando, fornicando, y a ver cuántas cosas anduvieran haciendo. Pero ¿por qué estamos aquí? ¿Por qué hacemos esto? ¿Por qué seguimos en esto? ¿Y por qué la gente se aburre? Que no, pues que se cansen con nosotros, no hay problema, ya los vamos a dejar tranquilos, porque ese día está cercano, el día de Jehová está cercano, pronto viene mi Cristo, Él desciende pronto por su iglesia. Dele fuerte ese aplauso al Señor en esta hora. A su nombre. No hay vuelta atrás.
2: Gloria a Dios.
0: Nuestro país, el gobierno entró en tratados con la delincuencia a fin de detenerlos. Habían dos o tres, cuatro grupos. Ahora ya no se distingue, pero son grupos que se respetan. El gobierno tiene que verlos con buenos ojos. Que hay diputados ahí arriba que comen de esos grupos.
4: Aleluya.
0: ¿Me escuchó?
2: Aleluya.
0: Entonces vienen y empiezan a hablar con ellos. Y los, como que yo con este muchacho nos estemos matando.
4: Aleluya.
0: Pero que entre los dos los estemos matando a ustedes. Pero viene alguien y nos convence que no nos matemos entre nosotros, pero que los digamos matando a ustedes. ¿Sí me entendió? Ese es un trato. ¿Qué trato, verdad? Y hoy sí dijeron, ya no van a haber tantos muertos. Y hoy sí bajamos las muertes. Entonces empezó a crecer el número de desaparecidos.
4: Aleluya.
0: ¿Me escuchó? Es que no hay vuelta atrás, la palabra se va a cumplir. Yo no tengo nada que ver con los grupos ni con el gobierno, solo estoy diciendo el esfuerzo del hombre por querer detener la proliferación de la delincuencia en el mundo y no lo puede lograr. Ni Estados Unidos ha podido erradicar las pandillas en Estados Unidos. Hay pandillas por todos lados, hay grupos armados por todos lados, hay grupos delincuenciales por todos lados, hay grupos de narcotráfico por todos lados, hay grupos de exterminio por todos lados, hay policías corruptos y soldados corruptos por todos lados, hay gobiernos y políticos corruptos por todos lados, la corrupción está por todos lados y esta nadie la puede parar. Solamente pueden ser limpios de esa corrupción los que aceptan la sangre del Cordero, Hijo de Dios. Dele fuerte ese aplauso al Señor en esta hora. Cuando se hizo esos tratados, había entre 8 y 11 muertos diarios en nuestro país. Hoy hay día de 35. Y un hondureño me dijo, está más duro en El Salvador, me dijo.
4: Aleluya, gloria a Dios.
0: Porque aquí me dijo, a veces tres en el mes, me dijo. Pero donde él vive. Es que él no va a San Pedro Sula. Yo voy seguido allá. Y sé cómo está feo eso ahí. Y en todas partes donde usted vaya. Si no es de una forma, es de otra. Pero esto se está volviendo ya, hermanos, una desesperación. La gente corre de un lado a otro y quiere ubicarme por allá, tal vez está mejor por allá, vive un par de meses tranquilo y luego el cáncer llegó hasta ahí, ¿me está escuchando? Eso está como el que padece del azúcar en la sangre y le quitan el dedo pequeño del pie. 3 meses más tarde le quitan la mitad del pie. 4 meses más tarde le quitan arriba el tobillo. 5 meses más tarde le quitan arriba la rodilla. 4 meses más tarde le quitan del tronco el pie. Y después al ataúd y vámonos. No hay vuelta atrás. No hay remedio en esto, porque la única solución se llama Jesucristo, y lo están despreciando, lo están despreciando. ¿Cuántos alaban al Señor? Al que da la vida, al que perdona, al que salva, le dan la espalda. El remedio ahí está, pero no se lo quieren tomar. Y la gente está como yo cuando tenía 8 años. Me llevaron a pasar consulta con una gran viola, ¿sí? Claro, yo tenía un arsenal de lombrices, hermano, hasta para regalar. Y cuando le dieron un bote hacia azul a mi mamá, ese bote se llamaba Laxol.
4: ¡Aleluya!
0: Ah. Y le dieron una bolsa así, blanca, así.
4: ¡Gloria a Dios!
0: ¿Y eso qué? Ah, esta se llama sal inglesa. Y me iba a hacer una mezcla, toma de Laxol y un bajo sal inglesa.
4: ¡Aleluya!
0: Agarrate, mijo. Esas purgas de antes eran purgas de caballo. Y sabe que yo con la gran barriguita, mire, que rechinaba los dientes y dormía con los ojos abiertos desde mi mamá. Yo le decía a mi mamá, en esa ignorancia, mejor así panoncito, pero no me dé eso. Y hay gente que así está embarazada de pecado. Tiene más pecado que las lombrices que yo tenía. Y cuando le ofrecemos a Cristo que le va a sacar todo y que lo va a limpiar, no, dice, es que mejor así, mejor con la Virgen. Y la Virgen otro parásito más. ¿Aló? Y San Simón es otro parásito más. Y San Jerónimo es otro parásito más. La idolatría es un parásito que está matando a medio mundo. ¿Me está escuchando? Los idólatras no tienen parte en el reino de los cielos. Dele fuerte ese aplauso, así es para él. El remedio se llama Jesucristo. Y a su nombre. Dele fuerte ese aplauso, iglesia. Pero a pesar de todo, el evangelio se sigue predicando en el mundo. ¿Cuántos dicen gloria a Dios? Por eso debemos de estar preparados. Primera Tesalonicenses 5:4 dice que nosotros no debemos de ser sorprendidos como ladrón, porque andamos de día. Somos hijos de luz. Así que la sorpresa será para aquel que anda en tiniebla. No vaya a ser sorprendido usted como los antediluvianos. Y el Señor puso este ejemplo. Llegamos al verso 37. ¿Amén? No vaya a ser sorprendido como los antediluvianos. Los antediluvianos no se quedaron ahogados en el diluvio porque no tuvieron oportunidad, porque no escucharon el mensaje, hermano, porque no pudieron. No, nada de esas excusas les valió. Fue simplemente porque no quisieron. Porque se mantuvieron en su deleite, se mantuvieron en su placer, se mantuvieron en su lujuria. Ahí estaban tranquilos. Y aunque el pobre Noé les predicó con testimonio y fabricando el arca 120 largos años, y dice que no entendieron, oiga la palabra, no entendieron, eran topados. Aquí murió mi abuela, aquí murió mi mamá, aquí me muero yo. Yo pensé que esto era solo allá en el antes del diluvio. Hasta el 2015 todavía tenemos gente que no quiere entender. Es que esta es la religión que los dejó a mi papá. Yo pienso que hay que irnos avivando, hombre, ya el siglo XXI. Es que está bien cuando mi papá, mi mamá, mis abuelos, porque estos pobres viejos no conocieron la escuela.
4: Aleluya.
0: Pero el más tonto de nosotros es bachiller, hombre. De nuestras generaciones. El más topado tiene sexto grado. Y usted va a la escuela a aprender a leer y escribir para seguir siendo engañado por otro. Jesucristo le dijo a los que saben leer y escribir: el que lee, entienda, escudriñe las escrituras, porque a vosotros parece que en ellas tenéis la vida eterna y ellas son las que dan testimonio de mí. Pero la ignorancia, una señora con bigote, con tamaño vestido negro, le está diciendo: Mire esto de disguiri, mamá no me quino, la me mejor solo va que. Amén, dicen todos. ¿Qué te dijo ese bayunco? Para que digas amén, tenés que entender lo que te dijo. Pero de paso, que sabes leer, no anda Biblia. Te atenés solo a lo que te está diciendo aquel. Porque es que en la iglesia le decimos a los hermanos, abran la Biblia y vean dónde vamos a leer. Aquí no se les esconde nada. Y le estoy hablando tan en español que hasta bravo está conmigo. Dale un fuerte aplauso al Señor si está alegre. De allá vengo yo, no me lo contaron, de allá vengo. A su nombre sea la gloria. Yo pensé que estaba lloviendo, pero es el bajo de agua. No me lo tomo.
5: Le cayó.
0: Llenámelo y me lo tenés por aquí en un lado mejor. Alabanza al Señor. ¿Cuántos dicen amén? Debemos de estar preparados. No vayas a ser sorprendido como los antediluvianos. Que el Señor venga y te halle en fornicación. Qué terrible sería para ti que Dios te halle en ese pecado, que Dios te halle adulterando. Y los que suavizan el mensaje dicen, no, es que la mujer no era adúltera, lo que pasa es que ella tenía problema de amnesia y se le olvidaba quién era el esposo y se acostaba con el primero que hallaba. Pero Jesús no la tomó como una amnéstica, le dijo claramente, vete en paz y no peques más. Y a la otra le dijo, 5 has tenido y el que ahora tienes no es tuyo, busca el tuyo, cabezona. Eso de cabezona se lo puse yo. Alabia a Dios si puede. Que Dios no te vaya a sorprender, que Dios no te vaya a sorprender siendo hombre, con ese pelito raro y las manos dobladitas y las uñitas pintadas y con brasier. ¿Aló? Y sirviéndole de mujer a otro hombre. Que Dios no te vaya a sorprender siendo mujer, siendo novia de otra mujer o amante de otra mujer. ¿Me está escuchando? Que Dios no te vaya a sorprender con el ídolo colgado en el cuello o montado en el lomo. Entrevistan a una profesora de un colegio distinguido de la capital en El Salvador, ayer en las noticias. Porque van con una procesión y en unos leños llevan trabado un muñeco con el pelo de una yegua jubilada, con un trapo todo morado, todo espernencado, todo engarrotado, y le dicen, señora, ¿y usted qué siente en esta procesión? Cuando lo miro ahí, me dan ganas de llorar. Por ese muñeco despernencado le daban ganas de llorar a la vieja loca. Que Dios no te vaya a sorprender ahí. Aló. ¿Y por qué cuando Dios te habla, cuando su palabra llega, cuando en realidad se presenta el sacrificio verdadero y el contenido del sacrificio de Cristo, por qué no derramas tu alma? ¿Por qué no te humillas delante de Él? ¿Por qué no lo recibes y te vuelves del mal camino? ¿Cuántos alaban al Señor en esta hora? Un día yo alabé a Dios con todo mi corazón. Siempre lo hago, pero ese día saqué más. Voy en el centro de la ciudad de San Miguel. Cuando yo llego a la esquina, el policía se atraviesa con una moto. Ya no me dejó pasar. Era que venía una gran procesión. Y en una plataforma más grande que esta, más grande que esta, llevaban una muñequita casi como este teléfono de grande, arriba encaramada en un altar. Y no me miraba así, chintillo, pichinguilla ahí. Pero aquello le va haciendo así, ¿me? Porque los ensayan como un paso nupcial. Y como yo quedé en la mera trompa de la calle así, los miré pasar de pantalla y no sabe quién es el primero que iba debajo de la tarima esa. Un general que fue mi comandante. Yo levanté las manos y le dije, Señor, gracias, llegué a subteniente, pero no era tan tonto. ¡Aleluya, Padre! Alabo al Dios vivo. Alabo al invisible. alabo al verdadero. Enójese si quiere, eso es su problema. Pero si usted acepta la verdad lo hará. Porque la verdad hace. Dele fuerte ese aplauso si es para él. Un general de 3 estrellas y 1 palma en la idolatría. Y yo estoy pastoreando gente, y de los que yo pastoreo, hay un hermanito que no fue ni a la escuela y fue soldado en el ejército. Yo lo tuve en mi compañía, en mi batallón. No sabe ni leer. Pero ese tipo le dice versículos de la Biblia al escoger.
5: ¡Gloria a Dios!
0: Conoció al verdadero Dios. Porque los sabios de este mundo son avergonzados con los necios que Dios escogió. ¿Cuántos alaban al Cristo de la gloria? El fuerte se aplauso a su nombre. Que Dios no te vaya a sorprender en actos de hechicería. Como Dios te halle ese día, de ahí va a depender tu victoria. Pero si Dios te halla en actos de hechicería, de ocultismo, de adivinación, vas a tener problemas. Los hechiceros no tienen entrada, ni los clientes tampoco. Por ahí anda todavía la hermanita comprando la suerte del perico para comprar la diaria. Y está en la iglesia. Ese veneno aquí en esta costa sur de Honduras, eso está terrible. Un día un pastor fui a buscar allá por el lado de San Lorenzo, yo, y una niña me dice, no está mi papi, ¿qué onda anda? Anda dejando un premio a la chica y tu mamá anda vendiendo chica.
5: ¡Gloria a Dios!
0: El pastor y la esposa tenían chiquero. Y aquí parece que pedía hondera. Les tiembla la mano para echar 2 lempiras rotos en el canasto. Pero bien que sueltan 500 en la chica. Y están dentro de la iglesia. Aleluya. Se rigen por el horóscopo. Están todavía en santería, en ocultismo. Que Dios no te vaya a sorprender siendo un homicida, siendo un seguidor del placer y de las orgías. Y que Dios no te vaya a sorprender con el mundo en la playa. Porque muchos de ustedes se están preparando para quemarse el lomo. Y es bueno que se vaya acostumbrando. Si le gusta quemarse el lomo, es bueno que vaya ensayando. Porque no solo el lomo se va a quemar hasta la lengua. Si usted no se arrepiente, ¿cuántos alaban al Señor en esta hora? Hombre, que tienes una mujer que no es tuya, abandónala y busca la tuya. Mujer, que tienes un marido que no es tuyo, abandónalo y busca el tuyo. Y ya no te sigas equivocando. ¿Aló? Porque si Dios te halla en estas condiciones, en prácticas paganas, vas a tener graves problemas. Verso 42. Velad pues, porque no sabéis a qué hora ha de venir vuestro Señor. Pero sabed esto, que si el padre de familia supiera a qué hora ha de venir el ladrón, amén, velaría y no dejaría minar su casa. Por tanto, también vosotros estad preparados, porque el Hijo del Hombre vendrá a la hora que menos penséis. Dios le gusta sorprender al hombre. A Dios le gusta sorprender al hombre. Y cuando el hombre está en lo mejor, en lo más cómodo, en lo más placentero, ¡faca!, le cae el hacha. Hoy sí, alma mía, come, bebe, gózate, porque largo bienes tiene para muchos años. Necio, hoy mismo mando pedir tu alma, y lo que tiene de quién será. Y Catapú se murió en los momentos más placenteros.
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0: No temas, porque yo estoy contigo. No tengas miedo, porque yo soy tu Dios. Te fortaleceré y también te ayudaré. Te sustentaré con la diestra de mi justicia. Isaías 41:10. Pueblo de Dios, sigamos adelante. El Poderoso está con nosotros.
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2: Son las 12 en punto.
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Que el Señor les bendiga, amados hermanos, en esta hermosa hora de lo que es la mediodía. Damos gracias a nuestro Señor Jesucristo, el privilegio que Él nos concede poder estar en esta ocasión en lo que es cabina de Radio Vida para presentar su hermoso programa Santidad a Jehová. Dios bendiga de una manera especial a todos mis hermanos quienes nos sintonizan a través de esta frecuencia radial. Que el Señor Dios Todopoderoso me les bendiga de una manera grande, bendito Dios. Agradecemos al Señor el privilegio que Él nos concede poder estar acá en este lugar para impartir el Evangelio de nuestro Señor y Salvador Jesucristo. Así, para dar inicio a esta hermosa bendición, vamos a tomar una porción de las Sagradas Escrituras, el Evangelio según nos relata Mateo capítulo 25, gloria al Señor. Si usted tiene una Biblia a la mano, puede leer juntamente conmigo la palabra del Señor. Siendo esta la poderosa palabra, yo procedo a hacerla pública bajo la dirección del Padre, del Hijo y el poder de su Espíritu Santo, y a su letra nos dice: Entonces el reino de los cielos será semejante a 10 vírgenes que tomando sus lámparas salieron a recibir al esposo. 5 de ellas eran prudentes y 5 insensatas. Las insensatas, tomando sus lámparas, no tomaron consigo aceite, mas las prudentes tomaron aceite en sus vasijas juntamente con sus lámparas. Y tardándose el esposo, cabecearon todas y se durmieron. Y a la medianoche se oyó un clamor: aquí viene el esposo, salid a recibirle. Entonces todas aquellas vírgenes se levantaron y arreglaron sus lámparas. Y las insensatas dijeron a las prudentes: danos de vuestro aceite, porque nuestras lámparas se apagan. Mas las prudentes respondieron diciendo: para que no nos falte a vosotras y a vosotras, id más bien a los que las venden y comprad para vosotros mismas. Pero mientras ellas iban a comprar, vino el esposo, y las que estaban preparadas entraron con él a las bodas, y se cerró la puerta. Después vinieron también las otras vírgenes diciendo: Señor, Señor, ábrenos. Mas él respondiendo le dijo: de cierto os digo que no os conozco. Velad pues, porque no sabéis el día ni la hora en que el Hijo del Hombre ha de venir. Gloria al Señor. Así, amados hermanos, vamos a venir en palabras de oración. Que sea el Señor Jesús tomando el control de estos 60 minutos de programación. Aleluya. Amado Padre y buen Dios que habita en los cielos, Señor, santificado, Padre mío, sea su nombre. Venga a nosotros hoy en su reino y hágase mi Dios según su voluntad. Así, Padre mío, como se hace en el cielo, Señor, se haga también en la tierra. El pan nuestro de cada día, Maestro eterno, dénoslo hoy y perdona, Padre, nuestras ofensas. Así como nosotros, Señor, hemos aprendido a perdonar a aquellos que nos ofenden. No nos deje caer en tentación, Señor, más líbranos de todo mal, porque suyo es el reino, Padre, el poder y la gloria por los siglos de los siglos, Señor. En esta hermosa hora, Padre bendito, venimos delante de su presencia, Señor, primeramente, Padre, para pedirle perdón, para agradecer, Señor, por todo lo bueno, Señor, lo maravilloso que usted ha sido con nosotros, Padre. Gracias por su amor, Señor, y su misericordia que no se comparan, Dios mío, desde la eternidad, Señor, y hasta la eternidad. Tú eres fiel, Señor, tú eres perfecto, tú no fallas, mi Rey eterno. Prueba de esa misericordia, Señor, es que estamos en este lugar y podemos decir: Señor, Ebenezer, hasta aquí me ha ayudado Jehová. No es en nuestra fuerza, Señor, sino en tu fuerza, Padre mío. Gracias, Rey eterno, porque en cada una de nuestras batallas, Señor, tú has estado con nosotros, cada uno, Padre Santo. Por eso venimos delante de tu presencia, para agradecerte, mi Rey eterno. Pagar no podemos, Señor amado, solamente nos presentamos, Señores, delante de ti, Padre Santo, con un corazón, Padre mío, para adorarte, Señor, y para bendecir tu nombre, Rey eterno. Bendiga, Padre Santo, tu pueblo, Señor, tu iglesia, Maestro Santo. Bendiga, Señor, lo que se va a estar haciendo en este lugar. Todo
sea, Maestro eterno, para la gloria y la alabanza de tu nombre. Señor amado, bendice, Señor, mi hermana Felipa, Padre, que se encuentra en este lugar, mi hermana Génesis, Padre mío. Sé tú, Padre Santo, hablando, Señor, a través de tu palabra. Respalda, Señor, como siempre tú lo has sabido hacer, Rey eterno. La gloria, Señor, la honra, Padre, y la alabanza es para ti, Padre bueno. Gracias, Señor, por habernos permitido dar inicio, Señor, a esta bendición que es para gloria, Señor, y alabanza de tu nombre, bendito Dios. Gloria y honra sean, Padre, a su nombre, Rey eterno. Gracias, Jesús. Amén, Señor. Y amén, bendito Dios. Así ya, amados hermanos, habiendo dado inicio a esta hermosa bendición, vamos a quedar con lo que son unas preciosas alabanzas. Glorifiquemos y exaltemos el nombre del Señor en esta tarde.

el Señor. Así, amados hermanos, ya pudimos escuchar esas hermosas alabanzas. Sabemos que cada alabanza, cada tema es un mensaje, bendito Dios. Así, amados hermanos, en esta hermosa hora vamos a venir en lo que son palabras de oración. Si usted tiene una petición ahí, puede hacérnosla llegar. Nosotros con gusto estaremos clamando. El Señor Jesús será el que se estará glorificando, ya sea en la enfermedad, en la dificultad. El Señor Jesucristo, Él sigue teniendo poder. Esa sangre poderosa que Él derramó en la cruz del Calvario sigue vigente, bendito Dios, para hacer milagro, para salvar, bendito Dios, la alma de aquel que está perdido, amados hermanos. Así vamos a venir en lo que son palabras de oración. Amado Padre y buen Dios que habita en gloria, Señor, en esta hermosa hora, Dios mío, de lo que es la mediodía, aquí estamos, Padre Santo, para suplicar misericordia, Señor. Estamos, Señor amado, pidiendo, Padre, que sea usted, Señor, obrando ahí, Señor, donde está la enfermedad, Dios mío, el problema, la dificultad, Rey eterno. Obra, Padre, con poder y gloria, Señor. Usted es el mismo Dios de ayer, de hoy y por los siglos de los siglos, Señor amado. Esa sangre poderosa que usted derramó, Señor, en la cruz del Calvario, sabemos, Señor, que sigue vigente, Padre, para salvar, Señor, para dar vida, para fortalecer, Señor. Dependemos, Padre, de ti, Señor, de tu misericordia, Señor. Apartado de ti no somos nada, Rey eterno. En esta hermosa hora, Padre, venimos suplicando, Señor, que sea usted, Padre, derramando, Señor amado, ricas y abundantes bendiciones, Señor, sobre la vida de mis hermanos, quienes nos sintonizan, Padre, hasta donde llegue esta frecuencia radial, Señor amado. Que tu gloria, Padre, llegue, Señor, ahí donde está la necesidad, ahí donde esté el problema, Señor amado. Obra, Padre, obra, Espíritu Santo de Dios, muévase, Señor, a misericordia, Padre eterno. Llega, Señor amado, ahí donde esté esa madre angustiada, Señor, pidiendo, Padre, un milagro por su hijo, Señor. Usted es el mismo Dios poderoso, Padre, para usted no hay nada, no hay nada, Señor, que sea imposible, Padre bendito. Visita, Señor amado, esos hospitales, Rey eterno, con tu gloria, Señor. Mire cuánta necesidad hay, Señor, en esos lugares, Padre bendito. Cuántos enfermos, Señor, suplicando, Padre, misericordia. Ahí, Señor, donde la ciencia médica, Padre Santo, ha dicho, Señor, que ya no hay cura, Padre bendito, pero en usted, Señor, está la primera, Señor, la primera palabra, Señor, que usted puede decretar, Maestro Santo. Obra, Señor eterno, ahí donde está la enfermedad, Padre mío, ahí, Señor amado, donde está ese hombre, Padre, esa mujer, Dios mío, siendo atormentado por una enfermedad, Padre bendito, llega, Señor, que tu Espíritu Santo, Señor, obre, Señor, a la distancia, Padre mío, que sea tu presencia, Señor amado. Padre, no tenemos nada, Señor, con qué pagar, Padre mío, solamente nos presentamos delante de su presencia, suplicando, Señor, al Dios que todo lo puede, Señor amado. Para usted no hay nada imposible, Señor. Visita, Padre, con tu presencia, Señor. Mire cuántas almas, Dios mío santo, que están lejos de tu presencia, Padre bueno, pero en ti hay perdón, Señor, en ti hay perdón, Señor, para que seas reverenciado, Padre mío. Sé tu Padre con lazos de amor y de misericordia, Señor, obrando, Padre Santo. Todo, Señor amado, todo, Padre, para usted es posible, Señor. Apartado, Señor, de ti no somos nada, Rey eterno. Venga fortaleciendo, Padre, la vida, Señor, de mis hermanos, de mis hermanas, Padre, quienes predican tu palabra, Padre mío. Que esa gracia divina, que esa gracia redentora de su Espíritu Santo, Señor, nunca se apague.
aparten de ellos. Respalda, Señor, la vida de mis hermanos, quienes predican tu palabra. Dios mío, fortalece, Señor, da fuerza, Padre mío, ahí donde ha llegado el cansancio, Dios, ahí donde el enemigo, Señor, ha estado atacando esa mente, la vida de ese hombre, Señor, de esa mujer, Padre mío, sé tu Padre obrando, Dios mío, fortaleciendo, Señor, dando fuerza, Padre, para poder seguir adelante, Dios eterno. Bendice, Señor, la familia pastoral, Padre Santo, la vida de mi hermano Juan, Señor, mi hermana Ana, Padre bendito, sus hijos, Señor, guárdale, Señor, cúbrele, Padre, de todo ataque del enemigo, toda obra, Señor, de las tinieblas, Padre, caen a tierra, Señor, por el poder y la autoridad de tu palabra, Señor amado, obra, Padre bueno, para gloria y honra de tu nombre, Señor, bendice, Padre, la vida de mi hermana Génesis, Señor, guarda, Señor, su vida, Padre Santo, pon esa gracia, Señor, en sus labios, Padre bendito, que toda palabra, Señor, que salga de su boca, sea sazonada, Dios mío, con esa gracia de tu Espíritu Santo, Rey eterno, bendice, Padre, la vida de mi esposo, Señor, mis hijos, Padre bueno, gracias, Señor, por todo lo bueno y lo maravilloso que tú has sido, Señor, gracias, Padre mío, yo no puedo pagar, Señor, lo maravilloso, Señor amado, que tú has sido conmigo, solo resta, Señor, decirte gracias, Padre bendito, gracias, Señor, porque nosotros sin merecer, tú has tenido misericordia, Padre Santo, nosotros, Padre, sin merecer, tú tuviste misericordia, Señor amado, y metiste tu mano, Señor, en la basura, Padre, donde el enemigo no se encontraba, Señor amado, atestado de maldad, Dios mío eterno, pero tú en tu gran amor y misericordia, Señor amado, nos perdonaste, Señor, nos limpiaste, Padre mío, y ahora nos tienes, Señor, sirviendo para gloria, Señor, y alabanza de su nombre, Rey eterno. A usted la gloria, Señor, y la honra, Padre mío. A usted la alabanza, Señor eterno, desde ahora y para siempre, Padre Santo.

Clamamos por las almas, Señor, por esas almas que el diablo tiene atadas, Señor. El diablo tiene aprisionada, Señor amado, en esta hora venga usted glorificándose. Añada a su iglesia los que han de ser salvos, Dios mío eterno. Liberte esas almas, Señor, para gloria, honra y alabanza de su nombre. En esta hora, Cordero Santo de Gloria, le venimos pidiendo que sea usted teniendo misericordia de esas personas necesitadas, Señor amado. En el nombre de Jesús de Nazaret, que han probado de todo, Señor, para poder encontrar la felicidad, para poder encontrar paz a sus corazones y no la han podido hallar, Señor, en esta hora que se puedan dar cuenta, Dios mío, que la solución está en usted, Señor, que usted es el único que puede dar esa paz que el mundo no da, Señor amado. En esta hora glorifícate, Cordero Santo de Dios, quebrante esos corazones, Señor, para gloria de su nombre, ponga en ellos el anhelo, el deseo de buscar de su presencia, de buscar esa salvación, Dios mío eterno, en el nombre de Jesús de Nazaret. Sabemos que estamos viviendo los últimos tiempos, Señor, que de un momento a otro esa trompeta puede sonar, Dios mío santo, y que necesitamos estar preparados, Señor, para esa venida, Señor amado. Necesitamos estar preparados para ese arrebatamiento, Señor eterno. Ahora, Cordero Santo, venga purificando nuestra vida, Señor amado, en el nombre de Jesús de Nazaret le pedimos, Señor eterno. Ahora, Cordero Santo, que sea usted limpiándonos, Señor, esa iglesia, Dios mío, que día a día, Señor, fallamos, día a día te ofendemos, Padre eterno, pero en esta hora, Señor, queremos arreglar cuentas con usted, Cordero Santo de la gloria. Ahora, Espíritu Santo de Dios, todo desánimo, Señor, que se ha apoderado de esa vida, todo acomodamiento, Señor eterno, todo lo malo, Señor, lo reprendemos por el poder y la autoridad de tu palabra. Danos esa libertad para adorar tu nombre, danos esa libertad para bendecir tu nombre, oh Dios amado. Como decía el profeta Habacuc, aviva tu obra en medio de los tiempos, en medio de los tiempos, hazla conocer en este mundo lleno de pecado, de maldad, lleno de tanta mortandad espiritual. Es necesario que haya una iglesia que adore y bendiga tu nombre, Señor. Envía un despertar a nuestra vida, Señor amado, en el nombre de Jesús de Nazaret. Vuélvanos al primer amor, Señor amado, donde estaba ese deseo de cada día buscar el de tu presencia, Señor eterno. Ahora, Espíritu Santo de Dios, le pedimos que sea usted glorificándose, que levante al caído, Señor. Ese hombre, esa mujer que ha caído, Padre eterno, que ha retrocedido, en esta hora venga levantándolo, Señor, venga restaurándolo con poder y autoridad de lo alto, Cordero Santo. Arrebátele esas almas al enemigo, Cordero Santo de Dios, en el nombre de Jesús de Nazaret se lo pedimos. Apiádese de esas vidas, Cordero Santo. Dice tu palabra, clemente y misericordioso es Jehová, lento para la ira y grande en misericordia, un Dios que se complace en hacer misericordia, un Dios lleno de amor que sobrepasa todo entendimiento. Ahora, Espíritu Santo, libere esa alma para gloria, honra de tu nombre, Señor. Por favor, Dios mío santo, usted es el único que nos puede cambiar. El brujo no puede hacer nada, Señor. La religión no puede hacer nada, Espíritu Santo. Usted es el único que puede libertar esas almas, Padre bendito. Esas almas también valen esa sangre que fue derramada en esa cruz del Calvario. Oh, Dios mío santo, mira tantas almas, Señor, tantas familias pidiendo, Señor, por la salvación de sus hijos, por la salvación de sus esposos inconversos, Señor. Dice tu palabra, cree en el Señor Jesús y serás salvo tú y toda tu casa. En esta hora venga dando esos milagros, en esta hora venga dando esa victoria, Dios, para gloria de su nombre, Señor amado.
En el nombre de Jesús de Nazaret, bendice la amada audiencia, Señor. Supla cada necesidad que hay en ellos, conforme a sus riquezas en gloria, Dios mío santo. Los hermanos que no pudieron mandar ese mensaje para unirnos a esa petición, Señor, pero usted tenga misericordia también de ellos. Yo no conozco las necesidades, yo no conozco los problemas por los cuales ellos puedan estar pasando, yo no conozco las enfermedades que ellos puedan estar atravesando, pero usted sí las sabe, Dios mío, y en esta hora le clamamos a usted, porque usted es el único que nos puede ayudar, porque usted es el único que puede dar esa victoria, Cordero Santo de Dios. En esta hora yo le clamo por la madre de mi hermana Conchita, Señor amado, venga usted limpiando ese cuerpo de toda enfermedad, ahora por el poder y la autoridad de tu palabra. Señor, declaramos que ese cáncer se seca, Dios mío. Declaramos, Señor, y que ese cáncer desaparece de ese cuerpo. Para gloria de su nombre, Señor. Usted es nuestro doctor por excelencia. Y no importa la palabra que suelta el médico, Señor, de esta tierra. Usted tiene el poder para cambiar ese destino. Usted tiene el poder para cambiar, Señor amado. En el nombre de Jesús de Nazaret, manifiéstate en esta hora, Cordero Santo de Dios. Ahora, Dios mío eterno, todos esos órganos dañados, te venga poniéndolos nuevos para gloria de su nombre. Esas personas que están siendo atormentadas, Señor amado, por esas enfermedades mortales, ahora le pedimos que sea usted limpiando esos cuerpos, que sea usted calcinando toda enfermedad, Dios mío, toda insuficiencia renal, ahora desaparece por el poder de tu palabra. Toda infección, Señor, desaparece, Dios mío, en el nombre de Jesús de Nazaret. Se lo pedimos, Cordero Santo. Reprenda al diablo y a los demonios, Señor. En el nombre de Jesús de Nazaret, cubra tu iglesia con esa sangre preciosa. Ponga un vallado de ángeles alrededor de cada uno de ellos. Bendice a mis hermanitos de ministerios cristianos, libertando a los cautivos, Señor. Bendígale de una manera muy especial. Derrame bendición sobre ellos hasta que sobre y abunde, Señor amado. En el nombre de Jesús de Nazaret se lo pedimos. Todo ataque del diablo, Señor, toda saeta maligna del enemigo, la reprendemos y la atamos por el poder de tu palabra, Cordero Santo. Dele fuerza al cansado, al debilitado, Señor amado. Renueva esos ánimos para gloria de su nombre. En esta hora, Señor, yo le pido que sea usted respaldando el tiempo de tu palabra que va a estar siendo predicada en esta tarde. Señor amado, venga glorificándose. Hable a mi vida. Primeramente a las audiencias, a personas necesitadas, Señor, en el nombre de Jesús de Nazaret. Todo sea para honra y gloria de su nombre. Todo espíritu inmundo que se quiera oponer a esta bendición, Señor, repréndalo. En el nombre de Jesús se lo pedimos, Cordero Santo de Dios. Gracias, Padre eterno. Aleluya. Gloria al Señor para siempre. Dios les bendiga, amados hermanos y amigos que están en sintonía de su programa radial Santidad a Jehová. Es un privilegio enorme poder estar un domingo más en cabina de Radio Vida para exaltar y glorificar y poner en alto el nombre del Señor. Alabado sea el nombre de Cristo para siempre. Damos gracias a Dios porque ya pudimos escuchar esas alabanzas, ya también pudimos elevar esa oración. Así ahora vamos a venir en el tiempo muy especial, el cual es la palabra del Señor. Si usted tiene una Biblia en la mano, le invito a que se vaya conmigo. Nos vamos a la primera epístola del apóstol Pedro, en su capítulo 1, verso 3 en adelante, una porción bíblica bastante bonita, y vamos a estar predicando los minutos que restan de este programa. Primera epístola de Pedro, en su capítulo 1, verso 3 en adelante, y la palabra de Dios se lee como está escrita bajo la dirección del Padre, del Hijo y el poder y el respaldo de su Santo Espíritu, y dice: Bendito el Dios y Padre de nuestro Señor Jesucristo, que según su grande misericordia nos hizo renacer para una esperanza viva
por la resurrección de Jesucristo de los muertos, para una herencia incorruptible, incontaminada e inmarcesible, reservada en los cielos para vosotros, que sois guardados por el poder de Dios mediante la fe, para alcanzar la salvación que está preparada para ser manifestada en el tiempo postrero, en lo cual vosotros alegráis, aunque ahora por un poco de tiempo, si es necesario, tengáis que ser afligidos en diversas pruebas, para que sometida a prueba vuestra fe, mucho más preciosa que el oro, el cual aunque perecedero se prueba con fuego, sea hallada en alabanza, gloria y honra cuando sea manifestado Jesucristo, a quien amáis sin haberle visto, en quien creyendo, aunque ahora no lo veáis, os alegráis con gozo inefable y glorioso, obteniendo el fin de vuestra fe, que es la salvación de vuestras almas. Gracias damos a Dios por esa poderosa palabra que hemos leído en esta hora. Y con la ayuda de Dios queremos meditar bajo el pensamiento, una esperanza viva en momentos de prueba. Amén. Una esperanza viva en momentos de prueba. Oiga, la palabra del Señor nos dice que el apóstol Pedro se dirige a los que habían sido dispersados, los que estaban en el punto de Galacia, Capadocia, Asia y Bitinia. Estos hombres habían sido dispersados, los estudiosos dicen que puede ser por los exilios o por las conquistas del pasado. Pero oiga, amada iglesia, cómo empieza este hombre a hablarles a aquel pueblo y le dice: Pedro, apóstol de Jesucristo, a los expatriados de la dispersión. Oiga, qué lindo. A los expatriados, o sea, a los que su herencia no estaba aquí en la tierra. O sea, a los que sabían que su herencia estaba en los cielos. Que iban de paso. A los, amada iglesia, que habían sido reservados para esa salvación. A los que habían sido elegidos según la presencia de Dios. Oiga, qué lindo. Él, amada iglesia, les escribe esta carta, esta epístola a estos hombres y mujeres para motivarles, para animarles a seguir adelante. Y oiga cómo le dice: bendito el Dios y Padre de nuestro Señor Jesucristo, que según su grande misericordia nos hizo renacer para una esperanza viva, no por méritos humanos, sino por la misericordia y la compasión de Dios. Oiga, amada iglesia, la vida de Jesucristo venciendo la tumba es el cimiento de nuestra fe y el motor de nuestra vida nueva. Por eso Él nos dice que nos hizo renacer para una esperanza viva, por la resurrección de Jesucristo de los muertos. Oiga, ¿para qué los hizo renacer? Para una herencia incorruptible, incontaminada e inmarcesible. O sea, una herencia limpia, pura y que no se marchita, que no pierde su brillo. El Señor nos ha llamado, usted y yo tenemos una esperanza viva que no avergüenza. Usted y yo vamos de paso. Sabemos, amada iglesia, que nuestra heredad está en los cielos. Y Él por eso nos escribe esta carta y le dice: para una herencia incorruptible, incontaminada e inmarcesible. O sea, Él les motivaba a seguir. Y le decía, amada iglesia, que Él nos había llamado. Y que nosotros tenemos una esperanza viva, la cual no avergüenza. Que es cierto, tenían que pasar por momentos de persecución, de angustia. Pero que en ellos había una esperanza. Que sabían que no todo estaba perdido. Que sabían que el final no eran las pruebas. Que sabían que el final de su vida no eran las adversidades, no eran las persecuciones. Que había un Dios que había prometido darnos victoria y darnos la vida eterna. Oiga cómo le sigue diciendo: que soy guardado por el poder de Dios mediante la fe para alcanzar la salvación que está preparada para ser manifestada en el tiempo postrero.
Y en hebreo podemos ver ahí que dice que un poquito y el que ha de venir vendrá y no tardará. Que nuestra salvación está más cerca que cuando creía. Que cuando creímos, dice el apóstol. O sea, amada iglesia, que es cierto. Usted y yo nos ponemos a ver las noticias. Tantos muertos. Guerras por diferentes lugares. Terremotos en diferentes naciones. Pero decía el Señor, erguíos, levantad vuestra cabeza porque vuestra redención está cerca. Hay muchos que se asombran por los terremotos, hay muchos que se asombran por tantas cosas que están pasando, pero usted y yo que estamos en el camino del Señor sabemos que las señales se están cumpliendo, que todo apunta que Cristo pronto viene. Que todo nos dice que nuestra redención está cerca. Que todo nos dice, amada iglesia, que de un momento a otro puede suceder el arrebatamiento de la iglesia. Oiga, pero el apóstol también le decía, aunque ahora por un poco de tiempo, si es necesario, tengáis que ser afligidos en diversas pruebas. Para que sometida a prueba vuestra fe, mucho más preciosa que el oro, el cual, aunque perecedero, se prueba con fuego. Oiga, dicen los historiadores que el oro es probado con fuego porque ahí se eliminan todas las impurezas y ahí se encuentra el valor de aquel oro. O sea, cuando usted y yo pasamos por diversas pruebas, cuando usted y yo pasamos por diversas dificultades, ¿es para qué? Es para probarnos si verdaderamente estamos bien parados en el Evangelio. Es para que usted y yo agarremos carácter. Es para que usted y yo, amada iglesia, cada día seamos santificados. Seamos purificados. Cuando Dios te lleva al desierto, no es para matarte, sino para hacerte un mejor creyente, un mejor cristiano. Pero muchas veces pensamos que en el problema Dios nos deja, que en el problema Dios se aparta. Pero por eso es esta palabra, para que usted y yo recordemos que tenemos una esperanza viva, aún en medio de las dificultades. Aún en medio de los problemas, aún en medio de las adversidades. Oiga, amada iglesia, los que no conocen de Dios viven sin fe y sin esperanza alguna, sufriendo en el mundo, sin ninguna esperanza. Pero usted y yo que hemos sido lavados con esa sangre preciosa, sabemos que en los cielos tenemos preparada nuestro galardón. Que en los cielos se encuentra nuestra recompensa. Donde allá ya no habrá llanto. Ya no habrán aflicciones. Ya no habrán tribulaciones. Ya no habrán enfermedades. Donde allá solo estaremos adorando y bendiciendo el nombre del Señor. Diciéndole y cantándole: Santo, Santo y tres veces Santo es su nombre. Pero como dice el apóstol, es necesario que el tiempo que usted y yo vamos a estar viviendo en este mundo, es necesario pasar por pruebas, pasar por dificultades, pasar por adversidades, amada iglesia. Porque ahí es donde usted y yo aprendemos a depender de Dios. Muchas personas, ¿sabes por qué Dios permite muchas veces Dios que vengan tantas pruebas, tantos problemas, porque ahí es cuando nos acordamos de Dios? ¿Por qué? Porque el hombre y la mujer, cuando las aguas se encuentran calmadas, cuando todo está tranquilo, cuando no hay problemas, cuando hay dinero, cuando hay comida, se olvidan del favor y la misericordia de Dios. Pero cuando viene el problema, cuando empieza a faltar lo material, ahí es cuando nos acordamos
Y es cuando buscamos de Dios. Por eso Dios muchas veces permite que usted y yo pasemos por diversas pruebas, porque ahí es cuando nos acordamos de Dios. Pero usted y yo sabemos, amada iglesia, que tenemos una esperanza viva que no avergüenza. Oiga, qué lindo, a quien amáis sin haberle visto, en quien creyendo, aunque ahora no lo veáis, os alegráis con gozo inefable y glorioso, obteniendo el fin de vuestra fe, que es la salvación de vuestras almas. El apóstol les decía, obteniendo el fin de vuestra fe, que es la fe, la certeza de lo que se espera y la convicción de lo que no se ve, como lo dicen Hebreos. Usted y yo sabemos y caminamos con la certeza de que tenemos nuestra recompensa, de que tenemos nuestro galardón en los cielos. Caminamos con la certeza y la confianza en el cumplimiento de las promesas de Dios. Por eso el pensamiento, una esperanza viva en medio de las pruebas. Porque como le digo, a veces muchos se acercan, es cierto, cuando están pasando el problema. Pero a veces otros se alejan. Porque dicen, Dios ya se olvidó de mí. Porque dicen, Dios no me escucha las oraciones. Porque dicen, Dios no me escucha, Dios no ve el esfuerzo que yo hago. ¿Sabes? Que yo te digo algo en esta hora. Tu esfuerzo no pasa desapercibido en los cielos. Hay alguien que está viendo tu esfuerzo. Hay alguien que está viendo cada una de esas lágrimas que día y noche estás derramando ante la presencia de Él. Quizás el hombre en esta tierra no te va a poder pagar. Quizás la mujer en esta tierra no va a valorar tu esfuerzo. Pero eso no importa, amada iglesia, porque el que nos llamó a usted y a mí no es el hombre, no es la mujer, no es el predicador de la iglesia, sino Dios. En Él es que usted y yo tenemos nuestra esperanza, nuestra fe, nuestra confianza. No en el hombre, no en la mujer. Pero muchas veces nos preocupamos por quedar bien con el hombre y a Dios a dónde lo dejamos. Muchas veces nos preocupamos por dar nuestra mejor versión ante los ojos del hombre, ante los ojos del pastor, ante los ojos del líder. Pero cuando es así, amada iglesia, no vamos caminando bien, ¿sabes por qué? Porque cuando está el pastor, cuando alguien lo está viendo, hacemos las cosas bien, pero cuando no hay nadie, nos olvidamos que somos cristianos. Nos olvidamos que somos creyentes evangélicos. Y sabes que nuestro testimonio habla más que nuestras mil palabras. A usted yo le puedo venir a impresionar con palabras muy bonitas. Pero mi testimonio, ¿qué dice? Su testimonio, ¿qué dice? Sus vecinos, ¿qué testimonio tienen de ustedes? Dice Tito 1:16, profesan conocer a Dios, pero con sus hechos lo niegan. El hombre puede predicar bonito, la mujer puede cantar bonito, pero no basta solo eso, amada iglesia. Usted y yo sabemos que estamos viviendo los últimos tiempos, que de un momento a otro esa trompeta puede sonar. Pero el apóstol Pedro no les hablaba solo para animarles, sino para exhortarles también a que estuvieran siempre en el camino del Señor, sino para exhortarles que por nada fueran a desmayar, que por nada fueran a retroceder, que por nada ellos pudieran volver atrás. Así nosotros sabemos que tenemos una herencia en el cielo, pero esa herencia se cuida, amada iglesia. En nosotros ha sido depositado un regalo muy especial, que es la salvación de nuestras almas. Pero muchas veces eso no lo tomamos con importancia. ¿Sabes que en Romanos 9:16 dice que no depende del que quiere ni del que corre, sino de Dios que tiene misericordia?
y de nosotros Dios ha tenido misericordia, pero muchas veces no valoramos el amor y la misericordia de Dios y caminamos como usted y yo queremos. Caminamos y nos guiamos por nuestros propios pensamientos y la palabra de Dios la dejamos a un lado. Entonces usted y yo sabemos que tenemos una esperanza viva, pero tenemos que cumplir con la palabra del Señor, que hacer lo que Dios nos manda. Es cierto, muchas veces la palabra pesa, muchas veces, amada iglesia, es difícil, pero no es imposible, con la ayuda de Dios se puede. Usted y yo no vamos solos, Él ha prometido estar con nosotros todos los días hasta el fin del mundo. Una esperanza viva en medio de pruebas, en medio de esta mortandad que se está viviendo, en medio de este mundo que ha colapsado, usted y yo tenemos una esperanza. Oiga, para una herencia incorruptible, incontaminada e inmarcesible, reservada en los cielos para vosotros, que sois guardados por el poder de Dios mediante la fe, para alcanzar la salvación que está preparada para ser manifestada en el tiempo postrero. Ya estamos viviendo los últimos tiempos. Ya nos encontramos en la recta final. Ya no es tiempo de que sigamos viviendo del recuerdo. Porque muchas personas así se han quedado a vivir del recuerdo. Y sabes que dicen, yo antes buscaba de Dios. Yo me acuerdo cómo antes estaba los domingos en el ayuno. Yo me acuerdo cómo antes yo servía con las ancianas. Yo me acuerdo cómo antes yo servía con los ancianos. Yo me acuerdo cómo antes servía con la sociedad de jóvenes. Pero ¿y ahora qué nos ha pasado? Pero le tengo una noticia, mientras hay vida, hay esperanza. Ahorita usted y yo nos podemos poner a cuentas con el Señor. Ya no dejemos a largo la venida de Cristo. No sabemos en qué momento puede ser el arrebatamiento. Pero es necesario no solo estar en iglesia, sino tratar de cada día ser diferentes. De cada día marcar la diferencia. De cada día ser mejores, no que el hermano, no que la hermana, sino mejores que como hemos sido todo este tiempo. Quizás nos hemos alejado y hemos descuidado las cosas de Dios, pero en esta hora Dios nos manda a que nos volvamos a acercar a Él, que tenemos una esperanza viva que no avergüenza, que tenemos una salvación, que Dios está con los brazos abiertos. Pero es necesario que usted y yo también pongamos de nuestra parte. El Señor ya hizo su trabajo en la cruz del Calvario, dando su vida en rescate por nuestras almas. Ahora usted y yo tenemos y necesitamos acercarnos a Él. El pensamiento de esta tarde ha sido una esperanza viva en medio de pruebas. Esperando que esta palabra haya encontrado cabida en nuestros corazones. Y será hasta el próximo domingo, si Dios nos permite, y que el Señor le bendiga a todos.

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Muy buenos días o muy buenas tardes, hermano. Bueno, buen provecho. Si usted está consumiendo esos alimentos materiales, pues espero preste atención también al alimento espiritual, que esta tarde pues el Señor ha estimado bien. Pues reconozcamos que nuestra dependencia es total de Dios y que Dios nos habla. Sea Dios hablándonos cada uno de nosotros. Y lo iniciamos con Padre nuestro que estás en el cielo, santificado sea tu nombre. Venga tu reino, hágase Señor tu voluntad, así en la tierra como en el cielo. Danos hoy nuestro pan de cada día. Perdona nuestras ofensas, así como también nosotros perdonamos al que nos ofende. Mas no nos dejes caer en tentación. Líbranos, Señor, de todo malo, porque tuyo es el reino, poder y la gloria por los siglos de los siglos. Amén. Gracias, Señor, esta mañana o este día, Señor, 27 de septiembre, Señor. Que seas tú hablándonos, Señor, especialmente al siervo, Señor, a este mensajero, Padre, y a cada uno de los hermanos radio escucha que han estimado bien, Señor, estar atento a tu palabra. Sé tú, conforme, Señor, la autoridad que tú tienes divina, hablándonos a cada uno de nosotros. Y todo te lo pedimos en nombre de Cristo. Amén y amén. Dios nos advierte antes de su juicio divino. Dios nos advierte antes de su juicio divino. Ese es el tema de ahora. Dios nos hace muchos llamados y nosotros lo ignoramos. Cuando ignoramos nosotros los llamados de Dios, hay una consecuencia. Hoy a la luz de la palabra vamos a ver un ejemplo de lo que representa cuando Dios nos llama y lo ignoramos. Más que todo cuando estamos haciendo cosas que no le agradan a Dios. Que ese es el sentir ahorita, un factor común que se está mostrando hoy en la iglesia. En todas las iglesias, sin excepciones, y no queremos escuchar. Pero que esto sea de exhortación para que nos ayude a analizar, para que nos ayude a reflexionar, para que tratemos de enmendar aquello que Dios nos pide, que debemos de entregárselo a Él y estar ante la presencia de Él con un corazón contrito y humillado. Vayámonos a la luz de la palabra, lo que dice Hebreos capítulo 1, versículo 1 y 2. La palabra del Señor es en nombre del Padre, del Hijo y del Espíritu Santo. Amén. Y dice así: Dios, habiendo hablado muchas veces y de muchas maneras en otros tiempos a los padres por los profetas, en estos postreros días nos ha hablado por el Hijo, a quien constituye heredero de todo y por quien asimismo hizo el universo. Vamos a decirle gracias, Señor, por este día más de vida. Gracias por lo bueno que eres, Señor. A pesar de lo que nosotros te fallamos de palabra y de hecho, tienes gran misericordia y todavía nos están dando oportunidad, Señor. Una oportunidad, Señor, a través del amor que tú nos muestras, Señor. Ayúdanos a entender el mensaje de esta tarde, estos minutos, Señor. Porque necesitamos de ti, esa fuente de agua viva que es a través de tu palabra, Señor. Esa fuente que nunca se seca, lejos de eso se mantiene nutriente, Señor. A ello venimos y escuchamos, Señor, tu voz. Y todo te lo pedimos en Cristo. Amén y amén. Hebreos, capítulo 1, versículo 1. ¿A qué se estará refiriendo? En el pasado, los profetas en el Antiguo Testamento, Dios habló de muchas maneras, mediante sueños, visiones, leyes, profecías, a través de intermediarios humanos. ¿Quiénes eran los intermediarios humanos? Los profetas. Dentro de ellos tenemos inicialmente Abraham, Moisés, Miriam y los ancianos, Amós, Oseas, Isaías, Jeremías, Ezequiel, Daniel, Joel. Todos ellos, Jonás, Nahum, Habacuc. Pero hay algo que tenemos que entender. Cada uno de ellos tenía una misión específica para un tiempo específico, para un rey específico, para un pueblo específico, para una familia específica y para una persona específica. Dios siempre manda con antelación mensajeros. Dios manda con antelación mensajero. ¿Antes de qué? Vayámonos a la luz de la palabra y vamos a adentrarnos en lo que es un ejemplo. Cuando dice el Señor en su palabra en Hebreos 1:1, Dios habiendo hablado muchas veces y de muchas maneras en otros tiempos a los padres por los profetas. En este caso vamos a ver un profeta. Vuelvo y repito, ya dije que anteriormente Dios mandaba esos profetas.
esos intermediarios humanos que eran los profetas, pero con una mención específica. Específica para un tiempo específico y para corregir. Mandaba ese mensaje claro, hacía referencia a las consecuencias, que daba opción del rey, del monarca, o todo aquello que representaba autoridad, o aquello dentro de lo que se refiriera a familias, etcétera, etcétera. Dios siempre manda mensajes para que se corrijan las cosas que tienen que corregirse. Pero este profeta específicamente me llamaba la atención, que es Jeremías. ¿Por qué? Jeremías profetizó con un quebranto y lágrimas, porque llevaba un dolor de ver la nación de Israel, óigase bien, que se resistía volver a Dios. Ver la nación de Israel que se resistía volver a Dios. Esa era una carga para Jeremías. Dios ocupó a este siervo, Dios ocupó a este profeta y le llevó un mensaje específicamente al pueblo de Israel. Durante 23 años, Dios advirtió a Judá a través de varios profetas que abandonaran sus malos caminos, pero el pueblo no quiso escuchar. Creo que estaremos en la misma condición hoy. Sí, estamos en la misma. Recuérdense que la palabra es la misma de ayer, de hoy y de siempre. Estamos enfocando un pasaje bíblico del Antiguo Testamento. Y Jeremías siguió profetizando por décadas, exhortando al pueblo que abandonara la idolatría. Voy a dar un versículo bíblico. Yo sé que usted está atento, está con un cuadernito y un lapicero para anotar. Y a la vez entiendo que este es hasta cierto punto un discipulado. Y vean lo que dice Éxodo 20, del 3 al 4. A través de Éxodo del 20, del 3 al 4, se exhortaba al pueblo a no tener dioses ajenos. También en el Nuevo Testamento, Colosenses 3, 5, también hablaba de la avaricia y los malos deseos. Pero Jeremías se enfocaba un problema específico, la idolatría. ¿Qué más había en ese momento en el pueblo de Israel? Una injusticia social. Había una opresión a los pobres, a los campesinos, a los huérfanos y las viudas. Los ricos se habían ensanchado con el pueblo. Los jueces y gobernantes hacían lo que querían. Por eso estamos hablando específicamente de una injusticia social. El pueblo estaba convulsionado. Dios le dio un mensaje a Jeremías específicamente. Y no solo eso, esos dos, la idolatría y la injusticia social, también había otro atenuante, un atenuante en el cual Dios había dado un mandato a través de Levítico 25 del 1 al 8, en que la tierra tenía que descansar. También era una cuestión sabática. Durante siglos Israel no permitió que la tierra descansara. Cada 7 años en el asilo de 70 años compensó espiritualmente. ¿Qué es lo que le quiero decir? Dios dio un mandato a través de Levítico 25, 1 a 8, que tenía que hacerse descansar la tierra de todo el nivel de producción. Pero el pueblo se mantuvo desobedeciendo a Dios. En Levítico 26, versículo 27-46, vemos consecuencias de la desobediencia. Y
en Segunda de Crónica 36:21, Dios mandó un juicio. O sea, debo de entender que habían tres atenuantes para el pueblo de Israel: pura desobediencia, idolatría, injusticia social. No se permitía que la tierra descansara cuando eran mandatos que Dios había establecido y era bien claro con el pueblo. Pero el pueblo no quiso escuchar, como en la actualidad. Por eso cuando nos vamos a Hebreos, capítulo 1, versículo 1, Dios habiendo hablado muchas veces y de muchas maneras en otro tiempo a los padres por los profetas, nos estamos enfocando en el Antiguo Testamento, como Dios, nuestro Padre Celestial, utilizaba, por decirlo así, los intermediarios humanos, en este caso los profetas, para llevarle mensajes. Pero todo esto le colmó paciencia a nuestro Padre Celestial y mandó un emisario, un profeta, Jeremías. Y aquí Jeremías, en el capítulo 25, versículo 5, hace énfasis de lo siguiente. Cuando decían, volveos ahora de vuestro mal camino y de la maldad de vuestras obras, y moraréis en la tierra que os dio Jehová a vosotros y a vuestros padres para siempre. Jeremías estaba haciendo una exhortación para que el pueblo se regresara, pero el pueblo no escuchó, el pueblo no quería, estaba renuente, estaba desobedeciendo a toda costa, no le importaba. Bueno, Jeremías, a través de la divinidad, fue específico con este mensaje. Jeremías 25:11. Toda esta tierra será puesta en ruinas y en espanto, y servirán estas naciones al rey de Babilonia 70 años. 70 años. Eso es lo que Jeremías le profetizó al pueblo de Israel. ¿Por qué? ¿Por qué? Ya les había dicho a través de Jeremías y otros profetas, los exhortaban a que no dejaran la idolatría, a que dejaran de oprimir al pueblo, al pobre, al necesitado, a que no permitir que la tierra debería descansar, y ellos no lo habían hecho. Y los 70 años están relacionados específicamente con un mandato que Dios dio, que la tierra tenía que ser descansar, y si usted multiplica 7 por 70 son 490 años. Había una consecuencia por la desobediencia del pueblo de Israel. Pero cuando el juicio de Dios llega, óigase bien, en este caso, ante la continua desobediencia, Dios utilizó a Babilonia y a su rey Nabucodonosor, a quien llama mi siervo, óigase bien, como un instrumento de disciplina para purificar a su pueblo. Qué interesante, ¿verdad?

guardado mis palabras, he aquí enviaré y tomaré y tomará a todas las tribus del norte, dice Jehová, y a Nabucodonosor, rey de Babilonia, mi siervo, y los traeré contra esta tierra y contra sus moradores y contra todas estas naciones en derredor, y los destruiré y los pondré por escarnio y por burla en desolación perpetua. ¿Qué estamos viendo acá? Déjeme explicarle. Dios ocupó un instrumento como castigo divino. ¿A quién ocupó? Al reino de Nabucodonosor. Dios ocupó un imperio extranjero y pagano. ¿Para qué? Para disciplinar al pueblo de Israel. Para cumplir los propósitos que Dios ya le habían colmado paciencia y había hecho un juicio. Y Dios estaba ocupando a este rey, a esta nación extranjera, con las atenuantes. Imagínense cómo Dios ocupó a este rey. Y no por ser bondadoso. Una nación pagana. Una nación pagana. Cuando el juicio de Dios va a llegar, ocupa todo. Cuando la disciplina va a llegar, ocupa todo. Y aquí lo estamos viendo. Y no porque el rey Nabucodonosor fuera un hombre piadoso. No lo mandó por eso. Sino que fue el instrumento que Dios utilizó para disciplinar a un pueblo que le había dado las espaldas. A un pueblo que le había dado las espaldas. Y se lo voy a generalizar. Dios utilizó un imperio extranjero y pagano. ¿Con qué propósito? Para cumplir con la disciplina divina. Para un pueblo que le había dado la espalda. Un pasaje del Antiguo Testamento. Téngalo presente. En Jeremías 27, versículo 8-9, manda el otro complemento. Óiganse bien, cuando Dios viene y el juicio de Él viene con todo. Dios no deja nada a medias. Dios va a actuar. Todos sabemos que Dios es un Dios de paciencia. Pero cuando le colmamos la paciencia, nos disciplina y nos hace llorar. Pero Dios ya había mandado mensajeros anteriormente. Otros profetas, y en este caso a Jeremías, que fue el encargado con misión específica. Como dije al principio, Jeremías estaba con ese dolor. ¿Cuál era el dolor de ver cómo esta nación le había dado las espaldas a Dios? Dios ocupó a este hombre, conociendo el dolor que tenía, para llevar también el juicio de él, declarar él como mensajero y llevar el juicio de Dios a la nación de Judá e Israel. Veamos lo que dice Jeremías 27:8-9. Y a la nación y al reino que no sirviere, oiga bien, hermano, a Nabucodonosor, rey de Babilonia, y que no pusiera su cuello debajo del yugo del rey de Babilonia, castigaré a tal nación con espada y con hambre y con pestilencia, dice Jehová, hasta que la acabe yo por su mano. Miren lo que dice el versículo 9. Qué duro esta situación, hermano. Y vosotros no prestéis oídos a vuestros profetas, ni a vuestros adivinos, ni a vuestros soñadores, ni a vuestros agoreros, ni a vuestros encantadores, que os hablan diciendo, no serviráis al rey de Babilonia. Dios les estaba advirtiendo. Un desarrollo del juicio de Dios. ¿Pero por qué? Por 23 años se le había estado hablando al pueblo, dejen la idolatría, dejen de explotar al pueblo. Y estaban involucrados los ricos, los jueces.

entonces todo aquello que representaba jerarquía y estaba de una otra forma esclavizando a su misma gente. El pudente no tiene nada de diferencia con relación a ahorita. Dios advirtiéndole, pero como no quisieron escuchar, entonces el juicio se... Las consecuencias se hicieron una realidad. Bien interesante esto. Dios ocupa los medios para que el juicio de Él se lleve a cabo. Óigase bien. Dios ocupa los medios para que el juicio de Dios se lleve a cabo. Y va a ocupar probablemente tu misma familia, probablemente tus mismos hermanos en Cristo. Va a ocupar diferentes escenarios. Pero Dios ya había hablado. Dios le habló al pueblo de Israel. Dios habla antes de mandar un juicio. Dios habla antes de mandar un juicio. Y lo estamos viendo acá. Dios había hablado por 23 años a través de los profetas y Jeremías, y insistiendo: arrepiéntase, dejen la idolatría, dejen de explotar al pueblo, dejen que la tierra descanse. Pero el pueblo no escuchó. El pueblo siguió con sus andaditas. Entonces, como dice el versículo 25, perdón, capítulo 25, versículo 7, pero no me habéis oído, les decía el Señor, dice Jehová. Previamente lo provocaron a ira con la obra de vuestras manos para mal vuestro. Como quien dice, si no has escuchado mis palabras, ocuparé un rey, una nación pagana, para que mi juicio llegue al pueblo de Israel por desobediencia. Hermanos, ¿qué nos tiene que hacer reflexionar esto? Sabemos que el pueblo de Israel, la niña en sus ojos, hoy el Estado de Israel, el pueblo de Israel, hermano, hay algo que no podemos obviar. Es la nación de Israel, es la nación de Dios. Por cierto dice, bendeciré al que te bendijere y maldeciré al que te maldijere. Y eso es claro, es un mandato, hermano. Y eso lo hemos visto. Contiene contemporáneos, gente que ha maldecido al pueblo de Israel y ha tenido nefastas consecuencias. Aquí, en lo que se refiere a Latinoamérica, han habido varios. Quizás uno de los ejemplos fue en Venezuela, un ex presidente. Y así hay otros. Allá en Europa, recientemente, un tipo, no, hace como 2 años, creo, proliferó cosas contra el pueblo en su facto. Allí le estaba expresando un paro cardíaco. Son realidades. Por haber ofendido al pueblo de Israel. Por haber ofendido a Dios. Entonces, ¿aquí qué estamos viendo? ¿Qué? Dios ocupó una nación. Ocupó un rey. Y todavía, en Jeremías 27, 8 y 9, es bien enfático. Y aquel que no se sometiere a mi siervo, porque hace énfasis en eso. En Jeremías 25, 9. Mire, Dios lo tomó como su siervo. ¿Para qué? Para que se cumpliese el juicio. En tu vida, ¿qué estará ocupando el Señor?
¿qué medio estará ocupando el Señor? Para hacerte entender. Y todavía está dando oportunidad. ¿Cuántos mensajeros o cuántos mensajes has escuchado? ¿O qué alabanza te, a través de la alabanza te quiso mandar un mensaje? A través de un siervo o una sierva. A través de una reflexión. A través de lo que sea. Dios te está hablando y no querías entender. Seguís con tu pecadito. Seguís con la secreta. ¿Crees tú que las cosas que estás haciendo secretas no van a salir a flote? ¿Crees tú que Dios puede ser burlado? Mira todo lo que ocupó en el Antiguo Testamento. Hoy vayámonos. En el pasado, los profetas, en el Antiguo Testamento, a Dios habló de muchas maneras. Sueños, visiones, leyes, profecías, a través de los intermediarios humanos. Y ya lo vimos en Hebreo 1:1. Pero vamos a sacarle una enseñanza a lo que se refiere a los juicios, que se refleja a través de Jeremías 25, 7, el 9 y el 11. ¿Cuál es en sí el mensaje? Que tomando de base el Antiguo Testamento, un juicio inevitable. ¿Por qué? Por consecuencia de desobediencia. Un juicio inevitable, por decirlo así, que no lo podían evitar, porque cada acción tiene una consecuencia buena o mala. La desobediencia constante del pueblo agotó la paciencia divina, convirtiendo la advertencia en un juicio seguro, un juicio inevitable, un juicio que tenía Dios. 23 años le estuvo mandando ese mensaje al pueblo de Israel: arrepiéntanse, dejen esa idolatría, dejen de abusar del pueblo, dejen descansar la tierra, y el pueblo no escuchó. Fíjense bien, ante de la desolación, ¿qué es la desolación? Destrucción total. El pueblo de Israel había caído, abandonó todo aquello lo que Dios les había instruido, nuestro Padre Celestial. Tenían un vacío espiritual. A través de los versículos, literalmente, se dijo que iba a ser destruido. Realmente, hermano, Jeremías dijo 70 años, pero según algunos teólogos o algunos estudiosos, dice que fue entre 50 y 60 años el castigo. Pero indiferente, hermano, de ser una nación próspera a llegar al yugo de la esclavitud, a llegar a que una nación pagana lo subyugara y lo pusiera como servidumbre. ¿Consecuencia de qué? De la desobediencia. Y aquí estamos viendo algo más también, hermano: la soberanía de Dios sobre la nación de Israel. ¿Cuántos sabemos que Dios ha gobernado la historia mundial? Dios utiliza todo. Gobernantes seculares, injustos, simple y sencillamente para ejecutar su justicia y corregir a su pueblo. Jeremías, específicamente, estamos hablando de Jeremías. Ocupó todo Dios. ¿No será que Dios nos está hablando para que nos está advirtiendo de algún juicio que viene? Para quien no estamos quizás haciendo las cosas como Dios nos ha mandado. Cada quien razónelo. Cada quien razónelo. ¿Qué desobediencia
¿En qué desobediencia estás tú? ¿O estoy yo? Primeramente digo yo. ¿En qué desobediencia estoy yo? ¿En qué desobediencia estás tú? ¿No será que Dios en el Antiguo Testamento ocupó profetas específicos para misiones específicas en tiempos específicos? Hoy está ocupando todas las herramientas necesarias para llegar el mensaje también. No hay ninguna excepción. Porque el mensaje de Dios es el mismo de ayer, de hoy y de siempre. La palabra de Dios es la misma de ayer, de hoy y de siempre. Y prevalece y permanece y es inmutable. Y no va a cambiar. ¿De qué destrucción Dios te está queriendo evitar hoy? ¿Seguís con tu pecadito? ¿Seguís con tus cositas ocultas? ¿Seguís con aquellos secretillos que solo consideras que solo tú lo sabes? Oh. Y no dice el Señor que hasta en lo más mínimo rincón, Dios conoce todo de nosotros. ¿Podemos burlarnos de Dios? No. ¿De qué nos estará advirtiendo Dios a nosotros? Y aquí queda, es eminente la soberanía de Dios. Dice, en el presente, el Hijo, Jesucristo, es la culminación y la voz final de Dios. Es la máxima expresión de quién es Dios y cuál es su propósito como heredero y creador. Vayamos y démosle lectura. Hebreos 1:1 está relacionado con el Antiguo Testamento y poniéndote el ejemplo de ese dolor que Jeremías tenía para con el pueblo. Como el pueblo le había dado la espalda, y fue Jeremías que Dios utilizó para llevar el juicio. Fue el mensajero en el Antiguo Testamento. En el Nuevo Testamento vamos a hablar Hebreos 1:2. En estos postreros días, ¿a qué días se refieren? Bueno, se está refiriendo desde la cuando el Mesías fue bautizado, cuando el Mesías nació, cuando el Mesías surgió como el enviado de Dios. En estos postreros días nos ha hablado por el Hijo, a quien constituyó heredero de todo y por quien asimismo hizo el universo. Mano, te voy a traer algo. A él, nuestro Padre Celestial, le ha entregado toda la autoridad terrenal. Todo le ha entregado nuestro Padre Celestial a nuestro Señor Jesucristo. Todo está bajo control de nuestro Señor Jesucristo. Todo lo que existe, todo tiempo, espacio, energía y material está bajo control de nuestro Señor Jesucristo. Todo el universo está bajo control de nuestro Señor Jesucristo. Entonces, Hebreos, capítulo 1, versículo 2, me dice, en estos postreros días nos ha hablado por el Hijo, a quien constituye el heredero de todo y por quien asimismo hizo el universo. Debo de entender y disertando sobre Hebreos capítulo 1, versículo 1 y 2, tomamos como ejemplo cómo utilizó los profetas los medios para llevar mensajes en el Antiguo Testamento. ¿Qué Dios está utilizando hoy en los postreros, en estos postreros días? Te lo voy a poner así. Hermano, ¿acaso Dios no nos está hablando a través de las... No sé qué más se requiere. ¿Qué más requerimos para saber que Dios nos está hablando a través de multi escenarios de todo tipo? ¿Desastres naturales? ¿Convulsiones sociales? ¿Manifestaciones en los cielos y en el mar? Dios está hablando de diferentes formas, de diferentes maneras.
a través de las guerras en el Medio Oriente. Todavía en Mateo 24 hace referencia y describe ya cuando todos los apóstoles le preguntaron, ¿y cuándo serán estas cosas? Habrán falsos profetas, falsos maestros, y los estamos viendo. No son manifestaciones esas de Dios. Pero vemos el escenario como nuestro Padre Celestial en el Antiguo Testamento le habló a través de los profetas. Hoy nuestro Señor Jesucristo nos está hablando a través de múltiples escenarios. Y el pueblo no quiere escuchar. Y el pueblo no queremos ver la realidad de las cosas como estamos. Y seguimos con nuestra vida loca, haciendo las cosas conforme a nuestros criterios, muchas veces desobedeciendo a Dios, muchas veces hasta vituperando el nombre del Señor. Muchas cosas, muchas veces inclusive sirviendo de piedra de tropiezo para con otros. ¿Qué Dios nos estará diciendo esta tarde? ¿Qué es lo que Dios nos querrá decir? ¿De qué Dios nos está advirtiendo? ¿De qué Dios nos está advirtiendo? Hermano, a nadie escapa. ¿Cuál es el escenario que estamos esperando? El rapto, hermano. No necesitamos mucho. No necesitamos mucho. ¿No será que Dios, antes de venir por su iglesia, nos quiere puros? Tratar de estar puros, santos, honrándole y glorificándolo a Él. Pero, ¿cómo Dios nos está hablando a través de hoy en la actualidad? Mire, hay un gran peligro de indiferencia en todos los ámbitos. En todos los ámbitos hay una indiferencia. Así como el pueblo de Judá ignoró las advertencias de los profetas durante años, hoy en día es fácil caer en la rutina y en la indiferencia espiritual. La rutina diaria, el materialismo y las distracciones tecnológicas a menudo nos hacen ignorar la voz de la conciencia y los principios éticos. Se lo voy a poner en un contexto claro, que lo entendamos. Dios nos está diciendo esta tarde que así como actuó en este escenario ocupando a Jeremías, ¿cuáles son las atenuantes que ahorita nos hacen entrar en indiferencia? Ese teléfono que tú tienes, ¿de qué forma lo estás ocupando? ¿Cuál es el verdadero sentido que le estás dando a ese medio? ¿En qué lo estás ocupando? Acá me está diciendo, hermano, el materialismo. Yo a veces recuerdo, hermano, y con todo respeto se lo digo, qué doloroso es ver cuánta gente dobla rodillas, ayuna, pide trabajo y Dios se lo concede. Ofrecieron, se comprometieron con Dios a servirle a Dios y no se ven. Hoy la justificación es el trabajo. ¿Y quién te dio el trabajo? ¿Quién te lo dio? ¿Quién te dio el trabajo? ¿A quién se lo pediste? Y hoy le damos dando la espalda, así como el pueblo de Israel le dio la espalda a Dios. Mira, hay que ser realista. Dios no puede ser burlado. Hoy te puede dar la grande que tenés un trabajo. Pero ¿dónde has dejado aquel que te dio ese trabajo? ¿Dónde has dejado aquel que te, a través de ese trabajo, estás bendiciendo a tu núcleo familiar? Hoy es tu trabajo una justificación para no ir a buscarlo en espíritu y en verdad. Te has alejado de él. Fue exactamente lo que el pueblo de Israel hizo. El materialismo, la rutina diaria. Hermano, hemos perdido la verdadera conciencia, hermano.
el verdadero sentir. Nuestro primer amor lo hemos dejado atrás. Yo te exhorto a algo y me exhorto a sí mismo, porque el mensaje es para mí, hermano. El mensaje es para mí. Perdona si a veces actúo un poco duro, pero lo hago para mí. Toma a ti lo que te corresponde y pues lo demás. Toma lo bueno y desecha lo que no te corresponde a ti, lo que consideras tú. Pero tampoco nos regales el mensaje, porque somos buenos para regalar el mensaje. Este es para fulano o fulana. No, el mensaje es para todos, empezando por este siervo. ¿No será que Dios nos está en esta, habiendo hablado, nos está hablando a través de lo que dice Hebreo 1:2? En estos postreros días nos ha hablado por el Hijo, a quien constituye heredero de todo y por quien asimismo hizo el universo. ¿No será que Dios quiere que hagamos una autoevaluación o un autoanálisis? Y nos haga reflexionar las consecuencias que el pueblo de Israel tuvo por ser desobediente, por ser idólatra, por no actuar justo, ser injusto con el necesitado y por no darle descanso a la tierra. Desobediencia. ¿En qué estamos desobedeciéndole nosotros a Dios? ¿No será que Dios nos está exhortando a que hagamos un autoanálisis? ¿No será que Dios nos está diciendo, hey, hey, hijo, hija, parale? ¿Por qué no castigó para mandar un juicio al pueblo de Israel? A la niña en sus ojos. ¿Cuál es la excepción para con nosotros? ¿Cuál es la excepción para con los gentiles? Para nosotros. No hay excepción, hermano. Sabemos que Dios es un Dios de misericordia. Dios es un Dios bondadoso. Dios lleno de amor. Pero ¡ay! Cuando le topamos la cuerda a Dios. Dios es un Dios de paciencia. Pero ¡ay! Cuando le colmamos la paciencia a Dios. No que te estima. Y ocupa todo. El texto anterior. ¿A qué se nos invita? Óigase bien. ¿No será que estamos nosotros, oiga bien, ignorando las señales? Le mandó señales al pueblo de Israel. ¿Qué señales te está mandando a ti? ¿Qué señales me está mandando a mí? Fíjate que algunos conocedores y algunos que han vivido ciertas cosas al rojo vivo dicen que la primera cuestión que Dios te empieza a tocar son las finanzas. Las finanzas. Es lo primero que a veces toca. ¿No será que a través de ese bache, ese hoyo fanagoso que en que has caído financiero, no será que Dios te está diciendo que enmendemos, que corrijamos? ¿Cuál es el medio que Dios está ocupando? Ocupó el reino de Nabucodonosor, una nación pagana para dar juicio al pueblo de Israel. ¿Qué está ocupando Dios ahorita y no lo queremos entender? ¿Qué Dios está ocupando ahorita y no queremos entender? Y nos está advirtiendo antes de que se haga inminente el juicio, que sea inevitable. Y entendamos también la soberanía de Dios en las crisis. Dios ocupa todos los instrumentos inesperados. ¿Cómo qué? Como las crisis laborales, crisis de salud o situaciones familiares difíciles, etc. Dios ocupa todo. Ocupa todo. Analicemos. Analicemos. Como dicen por ahí un refrán, pongamos nuestra barba en remojo y veamos cómo estamos ante la presencia del Señor. No que atestimó para el pueblo de Israel. Y les advirtió por 23 años. ¿Desde cuándo Dios nos está advirtiendo a nosotros y no queremos entender? ¿Desde cuándo te está llamando la atención? Y nos mantenemos en desobediencia. ¿No será que hoy esta tarde
¿Será que Dios me está diciendo a mí que tengo que enmendar y a tener un arrepentimiento genuino? Pedirle perdón a Dios y dejar de hacer un cambio en mi vida, un cambio que conlleve a tratar de agradar a Dios y dejarlo del viejo hombre y retomar el nuevo hombre. Buscar nuestro primer amor, porque Dios siempre advierte, hermano. Dios advierte. Dios nos está haciendo que debemos de tomar conciencia en qué plano estamos. ¿Dónde estamos? No podemos servirle a dos señores. ¿Qué está ocupando Dios? Recordémonos que Dios tiene el control de todo, mi hermano. Te lo voy a decir. Qué duro por la Segunda Guerra Mundial. Casi se exterminaron 6,000 judíos allá en los campos de concentración. Ocupó un nefasto, así como el rey Nabucodonosor ocupó a Hitler. Te lo voy a traer más contemporáneo para que hagamos un análisis. Los dos terremotos recientes que en este año que hubieron en Venezuela, un pueblo que vivía con idolatría, y Dios los llamó la atención a través de él. Honra y gloria al Señor, que algunos lo entendieron, y esas idolatrías, entre comillas, las han dejado. Te estoy hablando con hechos contemporáneos. ¿Qué otras cosas Dios está ocupando? Allá en... hace como 2 años, en el famoso carnaval de Brasil, se burlaron de Dios. Literalmente, hermano. El tipo que iba haciendo la burla, le pasó algo en ipso facto, en ese momento, ante los ojos del público. Dios no puede ser burlado. Hechos. Dios nos está advirtiendo. La soberanía de Dios ocupa todo. No querrá que, no será que quiere que enmendemos. No permitamos que las situaciones lleguen a situaciones difíciles. ¿No será que todo esto que Dios nos está hablando a través de Jeremías y hoy lo contemporáneamente nos está hablando, ¿no será que nos está diciendo que despertemos? Está ocupando todas estas situaciones como un despertador, para que tengamos conciencia. Las consecuencias de la desobediencia, y Dios ocupó todos los medios para mandar mensajes. Lo ocupó con el pueblo de Israel 23 años y no quisieron escuchar. Vuelvo y te lo repito, ¿desde cuándo Dios te está hablando que entregues eso y no lo has hecho? No te quejes después. No digas, ay, porque Dios anticipa. Queda opción de cada quien. ¿Cuál será los propósitos sobre estas cuestiones? Miren, las dificultades no siempre son castigos, hombre. No son castigos vencidos. A veces son llamadas de atención para reorientar nuestras prioridades hacia lo que verdaderamente importa. ¿No será que Dios está ocupando esas cosas para que lo busques en espíritu y en verdad? ¿No será que Dios quiere un cambio de nosotros, un cambio de dirección a través del arrepentimiento? Lo que ocurrió en Jeremías 25:9, que literalmente ocupó, y todavía Dios le dice al siervo, mi siervo, le dice el rey Nabucodonosor. ¿Por qué? Porque lo había asignado para aplicar específicamente y llevar a cabo el juicio que Dios ya había mandado sobre el pueblo de Israel. ¿No será que Dios nos está advirtiendo que para que las cosas no trasciendan más, tengamos un arrepentimiento ante Él?
¿No será que Dios nos está haciendo una referencia que corrijamos hoy? Dios nos está dando oportunidad. Dios es un Dios de oportunidades. Dios es un Dios de oportunidades. Y nos da oportunidades. Y hoy te digo algo. Queda opción de cada quien de nosotros. A mí Dios me está hablando. Tengo que analizar mi vida, cómo está ante Él. De qué Dios me está previniendo para llegar a una consecuencia posteriormente. Pero los mensajeros, el mensaje, claro, llega. Queda opción de cada quien si lo quiere entender. Dios nos advierte antes del juicio divino. Un llamado de ignorancia, convirtámoslos en un llamado de atender, considerar, cambiar de dirección, un arrepentimiento y evitar el juicio de Dios. Esta tarde Dios nos ha hablado. Dios, óigase bien, Dios nos advierte antes de su juicio divino. No sigamos desatendiendo e ignorando el llamado que Él nos hace. Estamos en tiempos peligrosos. Dios nos está preparando su pueblo por el que el cual va a venir. Y si me está preparando o lo está preparando a usted, es porque Dios vendrá por su pueblo y quiere encontrar un pueblo que esté bajo la voluntad de Él, en obediencia a Él, siguiendo sus mandamientos, sus estatutos, porque Dios quiere un pueblo obediente, no desobediente. Quedan dos opciones. Simple y sencillamente, las consecuencias de la desobediencia son nefastas. Qué bueno que pagara solamente el que hace, pero hay daños colaterales. Vas a arrastrar a tu familia o ya la estás arrastrando. También la obediencia tiene beneficio. Y también si nosotros estamos obediencia en Dios, hacia Dios, tu familia y tu núcleo familiar y todo lo que conlleva va a ser bendecido. Son dos cosas muy claras. Cada consecuencia tiene su. Cada acción tiene su consecuencia, buena o mala. Queda opción tuya, la que tú decidas. Todos somos arquitectos de nuestra vida. Si queremos estar mal, sigue con tu arquitectura. Si queremos estar bien, bueno, enmendemos y corrijamos. Si el Señor te habló esta tarde, no solo seas oidor de tu palabra, sino que sé hacedor de la misma. Padre Celestial, te agradezco por el mensaje que me has dado a mí primeramente. Señor, gracias, Señor, porque sé que como humano soy débil. Como humano puedo estar cayendo en errores. Diría horrores, pero tú me estás advirtiendo, Señor. 23 años le hablaste al pueblo de Israel. Y como el pueblo no atendió, mandaste un juicio. Hoy haznos entender desde cuándo te estamos fallando. Haznos entender que tú nos estás dando una oportunidad para enmendar todo aquello que no es de tu agrado y buscarte a ti en espíritu y en verdad. Gracias por el mensaje de esta tarde. Gracias por todo. Amén y amén. Bueno, hermano, siempre haciendo la invitación. Hermano, no se ande justificando que la lluvia, que el sol, que... Hermano, y cuando va a las fiestas, cuando va a otras partes, y no que te estima ni sol ni agua, ¿verdad? Y de la misma forma que usted se presenta para las cuestiones seculares, preséntese más precioso ante la presencia del Señor, perdón la cacofonía, con un corazón limpio ante la presencia del Señor, buscarlo sediento de escuchar su palabra, escuchar su mensaje, escuchar todo aquello que puede edificar. No dejemos lo secular, lo terrenal aquí va a quedar. Tratemos de hacer méritos para estar en la presencia de Dios. Todo aquel sacrificio que Dios hizo en la cruz del Calvario por usted y por mí,
siendo el cordero inmolado, sepamos apreciar y seamos agradecidos con Dios. Busquémoslo en espíritu y en verdad. Que el Señor te bendiga.

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feliz y bendecida tarde para toda la amada audiencia. Voy a seguir. Damos gracias a nuestro Dios, mis amados hermanos. Hoy hemos estado en sintonía de su programa Yo Soy el Que Soy. Estamos en su espacio de momentos de intercesión. Vamos a orar estos minutos, mis amados hermanos, ya que cada día necesitamos de nuestro Dios en nuestras vidas. Dios le bendiga a cada uno de ustedes acá, lo que es en El Salvador, hasta donde llega la potencia de estas ondas radiales. Nuestra hermana ya, nuestra hermana Virginia, hasta el lugar del Corozal. Saluditos a la sierva del Señor, esperando que ya esté mejor, mi hermana Virginia. Y pues así a cada uno de ustedes, mis amados hermanos, en esta bendecida hora. Usted que está ahí en su hogar esperando pues la hora de irse para la iglesia, ya que hay congregaciones que a las 3 de la tarde inician, amén. Hay otras pues que ya por la mañana ya estuvieron en la bendición, y qué bueno, amén. Y usted que se me ha quedado allí, que pensando si me voy o no me voy, váyase en el nombre de Jesús. Le insto de que tome fuerzas. Amén. Vamos a orar en esta hora, Dios amado. En esta hora le damos las gracias, amado Dios, por la oportunidad que me da de poder estar en este lugar, Dios mío bendito, poderoso. Siempre clamándote, Señor, siempre te rogándote misericordia, Dios mío. Ya que son nuevas cada mañana, Padre, para con nuestras vidas, Señor. En esta tarde, día domingo, Dios mío, le damos las gracias, Señor, por esta semana que pasó y esta que viene, Dios mío, por este mes que vamos finalizando, Señor, por otro mes que vamos a iniciar, Señor, que sea de bendición, Dios mío, que quite toda debilidad que pueda haber muchas veces en nuestras vidas, Dios. Ayúdelos cada día, Padre bendito, fortalézcalos, Señor, no los sueltes de tu mano. Ayúdalos, Señor, bendito, poderoso, a seguir, Señor, perseverando en tu camino. Dios mío, yo le clamo por cada uno de mis hermanos y mis hermanas, Señor, que en esta hora están debilitados, que en esta hora, Padre, están sin fuerzas, Dios mío, que en esta hora, Padre bendito, poderoso, han dicho que ya no van a seguir en tu camino, Padre, porque es muy grande el problema, muy fuerte, Señor, el dolor, las circunstancias, Señor, el desierto que están atravesando. Pero en esta hora, Padre, yo le clamo, Señor, que sea usted dando nuevas fuerzas en el nombre de Jesús de Nazaret, de que tú eres el dador de la fuerza y de la fortaleza, Padre, para cada uno de nosotros, Padre bendito, poderoso, de mis hermanos, Señor, que están ahí, Dios mío, afligidos, Padre, por la enfermedad, Dios mío, que tienen esas familiares, esos hijos, Señor, a sus esposos, a sus esposas en los hospitales, Dios mío, esas hermanas, Padre bendito, esas mujeres que están en esos hospitales, Padre, y que están ahí, Padre, en labor de parto, Señor, que están a punto, Dios mío, bendito, poderoso, de dar a luz. Ayúdeles, Señor amado, en el nombre de Jesús de Nazaret, ya que usted, Señor amado, es el único que está con nosotras, Padre, cuando estamos en esas circunstancias, Dios mío, bendito, poderoso. En el nombre de Jesús de Nazaret, Dios mío, en esta tarde, glorifíquese, Padre.

0: Señor amado, sabemos que no estamos solos, Señor. Sabemos que, Padre bendito, usted lo lleva tomado de su mano de poder y misericordia. Dios mío, bendito, alabado sea tu nombre, Señor, por los siglos de los siglos. Dios mío, bendito, poderoso. En esta tarde, Señor, yo le clamo por mis hermanos que están allá en los Estados Unidos. Dios mío, bendito, poderoso.
1: A seguir adelante, venciendo las acechanzas.
0: Que sabemos, Dios mío, bendito, que están atravesando momentos duros, momentos de dificultad, Señor. En el nombre de Jesús de Nazaret, Dios mío, a ti la alabanza, a ti la adoración. Señor amado, ¿a quién más le vamos a clamar si solo tú eres nuestro Padre? Dios mío, ayude a mis hermanos, Señor, así como lo ha hecho hasta este momento, Padre. Yo le clamo por la vida de mi hermana Célix Alvarado, Padre. Ayude a su sierva, Señor, en el nombre de Jesús.

mi hermano Silfredo Durán, Dios mío bendito poderoso, a cada uno de mis hermanos, Señor, que se encuentran allá, Dios mío bendito, en el nombre de Jesús de Nazaret, hermana Francisca Villanueva, Dios mío, mi hermano Enrique Ríos, Señor, bendígales, Padre, cúbreles, guárdales, Señor, fortaléceles, Dios mío, bendiga sus vidas, su familia, sus hijos, Dios mío bendito, poderoso, en el nombre de Jesús de Nazaret, Dios amado, usted te ha prometido, Señor, estar con nosotros, Señor, no lo sueltes, Padre bendito, poderoso, tu palabra dice, torre fuerte es el nombre de Jehová, a él correrá el justo y será levantado, dice su palabra, Dios mío, por favor, Señor, en el nombre de Jesús de Nazaret, a usted toda la honra, toda la gloria, gloria, Padre, por los siglos de los siglos, Dios mío, oh Señor, bendígalos, Señor, mis hermanos acá, Señor, en el nombre de Jesús, Dios amado, mi hermana Judith Durán, Padre, mi hermana Emérita Cruz, Padre, mi hermana Amarillita Pineda, Señor, su hija, Padre, mi hermano Erasmo Quintanilla, Dios mío bendito, mi hermano Marvin Machado, Señor, yo le clamo por cada uno de ellos, Señor, mi hermana Irene Navidad, Dios mío, mi hermana Adriana Araujo, Señor, mi hermana Arely de Araujo, Señor, en el nombre de Jesús, ahí donde está mi hermana María Corcio, Padre, mi hermana Isabel de Cruz, su esposo, Padre bendito, poderoso, en el nombre de Jesús, los esposos Martínez Alfaro, Padre, hasta Estados Unidos, sus niños, Señor, Padre bendito, poderoso, mis hermanos necesitan de ti, de tu fuerza, de tu fortaleza, Padre bendito, poderoso, en el nombre de Jesús de Nazaret.

conectamos, Padre, por esta frecuencia, Padre bendito, de Radio Vida. Señor, sabemos, oh Dios, que usted tiene el control de todo. Dios mío, bendito, poderoso, usted es el que toca los corazones, Señor. Usted es el que toca los corazones de mis hermanos, Padre, para que pueda bendecir este ministerio. Señor, usted sabe, Dios mío, los proyectos que se tienen, Dios eterno de la gloria. Quizás como humano lo podemos ver difícil, Señor, pero para ti todo es posible, Maestro poderoso.

pido, Padre bendito, poderoso, que sea usted, Dios mío bendito, que siga, Dios mío amado, que podamos seguir adelante, Señor. Usted sabe, Dios mío bendito, esa deuda que hay que cancelar, Señor. Usted sabe, Padre, que hay propósito, Dios mío bendito, poderoso, hay proyectos, Señor, como la construcción de las propias instalaciones de esta emisora, Padre bendito, poderoso. Usted es el dueño del oro y de la plata, Señor. Para ti no hay nada imposible, Señor. Usted lo puede hacer, usted puede seguir bendiciendo, Dios mío, así como lo ha hecho hasta este momento. Bendiga a mi hermano Jonás Benítez, Padre, su esposa, sus hijos, Señor. Todos los que laboramos en este lugar, Dios mío bendito, poderoso, en el nombre de Jesús de Nazaret. A ellos, Señor, a cada uno de ellos, sus esposos, sus hijos, Dios mío. Necesitamos de tu gracia, de tu respaldo, Dios amado, por favor. Yo le clamo en esta hora, Padre bendito, poderoso, por los evangelistas, Señor, por mis hermanos pastores. Yo le clamo por cada ministerio, Señor, que existe en el mundo, Padre de alabanza. Que sea usted respaldándole, Padre, porque muchas veces a través de una alabanza, las almas son tocadas, Padre, las cadenas son rotas, todo yugo es quebrado, Señor, con el poder de tu alabanza, Señor, de tu palabra. Siga salvando las almas, Padre, para honra y gloria suya, Dios mío.

Gracias, Dios, en el nombre de Jesús de Nazaret. Gracias, Dios amado, Padre bendito, poderoso. Gracias, Señor, gracias, Dios mío. ¿Cómo podemos pagarle todos sus favores y misericordia para con nuestra vida, Señor? Gracias.

Jehová Dios de los ejércitos. Gracias por ese pan que pone en nuestras mesas. Gracias por nuestros hijos, Señor. Gracias por la salud de ellos. Gracias, Señor, por la paz que está sobre el país del Salvador. Yo le clamo por la paz de Israel, Dios mío, en el nombre de Jesús.

Pasando Jesús por el mar, vio a dos hermanos, Jacobo y Juan, que remendaban redes junto con su padre. Y dice la escritura en Mateo 4:20 que ellos, dejando al instante la barca, le siguieron.

0: Estamos escuchando esas preciosas alabanzas de adoración, mis amados hermanos.
1: Eres fiel con nosotros.
0: Muy preciosas, muy hermosas, para deleite de nuestras vidas. Cada alabanza, mis amados hermanos, es un mensaje para nuestras vidas. Esta que viene a continuación, el borde de su manto. Saluditos a toda la amada audiencia, donde quiera que los estén sintonizando. Ya puntualizamos las 2:40 minutos en este precioso día domingo. Bendiciones.
1: Manto, Señor. Así esta noche, hoy, como un pueblo.
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1: Que liberes nuestra alma, nuestra mente. Que restaure nuestra vida, Dios, para llegar a la estatura del varón perfecto. Así como aquella mujer, quizá hemos gastado todo, intentado todo. Dice la Biblia que hasta lo último ella había intentado. Y no le iba bien, le iba peor, dice. Pero esa vez ella escuchó que el maestro pasaba por la ciudad, que Jesús pasaba por su ciudad. Oh, querido hermano, Jesús está pasando tu ciudad este momento. Él está pasando con un manto de misericordia, extendiéndote a ti su amor, su perdón. Él quiere levantarte. Él no te quiere ver derrotado. Él no te quiere ver abatido. Solo extiende tu fe, como aquella mujer lo hizo. Él está pasando por tu ciudad.

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5: Cada una de las iglesias representadas que están aquí y cada uno de ustedes que han venido para oír la palabra de Dios. Mi querida esposa Damaris Irión, les saludan mucho. Mi niña Catherine y Josué Irión Jr. también les saludan mucho. La Biblia dice: el que tiene oídos para oír, oiga lo que el Espíritu dice a la iglesia. Le tenemos el honor y estima por usted haber tomado su tiempo y haber venido en esa noche para estar juntamente con nosotros y compartir con nosotros. Ayer tuvimos un culto unido con los americanos y con los hispanos. El mensaje fue en inglés y español. Había muchos hermanos africanos también. Los hispanos se gozaron mucho. Y también los americanos. El domingo a las 9 de la mañana yo estaré predicando a los americanos por la mañana. Pero nuestro culto termina la cruzada. Mañana sigue nuevamente a las 7 de la noche y después el domingo a las 3 de la tarde. Pero mañana por la mañana hay el seminario a los líderes y a la iglesia. Si usted quiere venir, usted puede venir también a las 10 de la mañana, mañana por la mañana. Salmos 106, versículo 10. Usted va a oír rápidamente lo que el Señor hizo en India, en nuestra cruzada en India en el 99. Abra tu corazón y abra tu mente para oír la voz de Dios. Dios puede cambiar tu vida y cambiar tu corazón en esta noche. Cambiar completamente tu manera de vivir. El Espíritu de Dios está aquí para hablar a tu vida y para hablar a tu corazón, para cambiar tu alma. Salmo 106, versículo 10. Lo salvó de la mano del enemigo y los rescató de la mano del adversario. Otra traducción nos dice: los salvó de la mano del adversario, del enemigo, y los rescató, los salvó, los redimió de la mano del adversario. Abra tu corazón y abra tu mente para oír la voz de Dios, para que Dios le pueda cambiar su vida y cambiar su corazón en esta noche. El Espíritu de Dios está aquí. Todo lo que usted tiene que hacer es abrir tu corazón para Él poder cambiar tu vida y cambiar tu corazón. Vamos a orar. Padre, en el nombre del Señor Jesucristo, háblanos con poder y autoridad en esta noche. Nos humillamos delante de ti, reconocemos nuestra dependencia en ti y te pedimos que solamente la voz del Espíritu Santo se oiga. Háblanos en el poder de tu palabra. Te agradecemos por cada pastor, cada iglesia, cada miembro que ha venido en este lugar. Oh Espíritu Santo, te pedimos que derrames de tu gloria y derrames de tu poder, porque cuando tú hablas nadie se puede mover. Reconozco que no soy nada y nadie delante de ti, y te pedimos que solamente la voz del Espíritu Santo se oiga. En el nombre del Padre, del Hijo y del Espíritu Santo. Amén, amén. Podéis sentar, queridos hermanos. Nosotros no solamente hemos predicado aquí en los Estados Unidos, lo hemos hecho en 62 países en todos los continentes del mundo. Nuestro ministerio ya ha llegado, ha alcanzado a 112 países en todos los continentes. Es a la medida de su colaboración que podemos seguir hacia adelante. Nosotros vivimos por fe, sin embargo, sostenemos a 11 misioneros alrededor del mundo. Cada el primer del mes va el cheque a ellos y a sus familias. Nosotros en 1999 fuimos a India, fuimos el primer ministerio latinoamericano. Usted va a oír hoy donde tuvimos 70 mil personas en Madrás. Fue una cruzada extraordinaria de lo que Dios hizo. Después nosotros al año siguiente fuimos a Japón el año pasado, Tokorozawa, Nagano y Toyota. Y también en el Tokio tuvimos los hispanos y los brasileños. Las iglesias de Japón son muy chicas, pero tuvimos 5,284 personas en la cruzada. Fue un gran éxito. Y este año en agosto vamos a ir a Ghana, West Africa, que está al lado de Nigeria. Nosotros necesitamos vuestra oración y vuestra colaboración, porque nuestro ministerio, al ir a esas, las cruzadas de los países del tercer mundo, el ministerio es que tiene que sufragar todos los gastos. Ellos, es imposible que te puedan enviar y pagar tu avión o tu comida o tu hotel o la cruzada en sí. Nosotros invertimos casi 50 mil dólares en India. Ese dinero sale de los audios y los videos, cassettes. Cuando usted colabora con los audios y los videos, usted nos ayuda a llevar a cabo cruzadas como la vamos a hacer este año en Ghana. Cuando nosotros empezamos a planear la cruzada en Madrás, en India, que fue el mayor desafío que nuestro ministerio ya tuvo hasta ahora, después de lo que fue la Unión Soviética en 85. Cuando yo conocí al doctor Benjamin Ganadorai, en 1985, en la Convención Mundial de los Pentecostales en Zúrich, en Suiza. Desde entonces intercambiábamos cartas. Cuando llegó la internet, intercambiamos email. Nosotros planeamos la cruzada de India 2 años y 6 meses antes que ella llevara a cabo, casi 3 años antes. Usted tiene que entender lo que es India para tener un concepto y una idea del mayor desafío que la iglesia tiene. Estados Unidos de América está saturado del evangelio, pero India, de 1 billón de personas, 1 billion people, 1,000 millones. Solamente India y China tienen la mitad de la población de todo el mundo, solo 2 países. El diablo ha bloqueado el entendimiento de los hindúes de tal manera que lo ha esclavizado en la miseria espiritual y la ignorancia, a tal punto que los hindúes adoran ratones, vacas y serpientes como dioses. India, no tienes una idea de lo que es a menos que usted vaya a India y experimente por usted mismo. De 1 billón de personas, 86% son hindúes, 11% son musulmanes y solo 2% son cristianos. Es el mayor desafío de la iglesia en la llamada ventana 1040, donde están los 61 países menos evangelizados del mundo, donde entre India, China y África suman 2 billones y 600 millones de personas que nunca han oído el nombre de Jesús. Nunca. El mayor desafío que la iglesia tiene hoy es enviar misioneros a la ventana 1040, que son los 10 grados y 40 grados en la línea del Ecuador. Es la mayor necesidad y el mayor desafío de la iglesia. Si nosotros no tenemos una idea y una comprensión clara de lo que es la necesidad en esos países, nunca, nosotros nunca podremos alcanzar el mundo para Jesús si nuestro enfoque está solamente dirigido a los países ricos o a los países del occidente o a los países europeos o a los Estados Unidos de América. Nuestro ministerio está yendo donde nadie quiere ir, donde nadie va. Porque India, nuestro ministerio invirtió 45 mil, casi 50 mil dólares en una cruzada para un ministerio latinoamericano, que fuimos el primer ministerio a predicar en esta envergadura, donde tuvimos 70 mil personas en Madrás. Nos llevó años para planear. Nosotros mandamos 18 mil cartas al mundo entero para orar por nosotros, porque India tiene 300 millones de dioses. Es el mayor desafío que la iglesia tiene. Es imposible usted tener una idea de lo que es India a menos que usted va a India. Un año antes de nosotros ir a India, un misionero australiano, un hombre de Dios, predicó en Manipur State, Northeast India. Y cuando él terminó de ministrar, él fue a dormir en un jeep, él y sus dos hijos adolescentes. Y vino una turba de hindúes, y le tomaron gasolina y lo quemaron vivo a él y a sus dos hijos adolescentes. Su esposa, al vez de regresar a Sydney, Australia, se quedó para ganar a los criminales, a los asesinos de su esposo, para ganar a ellos para Jesús. India es el mayor desafío que la iglesia puede tener. Mientras nosotros estamos aquí hoy, tenemos en este lugar y vivimos en los Estados Unidos de América, usted no tiene idea lo que los pastores y los ministros y los misioneros sufren en India. Cuando la noche anterior de nosotros salir para India, y el Señor nos había hablado dos semanas antes que yo cambiara completamente el itinerario y el transcurso para ir, tres días antes de nosotros ir a India, el Señor me despierta a las 3:15 de la mañana y me dice: no puedes entrar por Madrás, tienes que entrar por la ciudad de Calcuta. Entras por Calcuta. Dice: Señor, ¿por qué entrar por Calcuta? Si son 5 horas más, está al sur de China y está muy lejos. ¿Por qué no entremos directo en Madrás, donde va a ser la cruzada? Cuando llamé a la compañía para cambiar, imagina, 3 días antes un itinerario de ese para hacer escala en China, después en Singapur, después Calcuta, después Madrás, porque salimos un domingo por la noche, llegamos un miércoles, para que usted vea cuán cerca está. My friend, cuando nosotros íbamos a ir a India, Catherine Junior se abrazaba de Damaris, se abrazaba de mí y decía: papi, no vaya, papi, no vaya, yo te amo, yo te quiero. Allá queman a los misioneros, y, porque ellos están oyendo todo el tiempo, sus antenitas están siempre prendidas. Y si lloraba Catherine Junior, yo subí al cuarto, tomé la almohada de Catherine Junior, porque los niños dejan un olorcito rico en la almohada. Tomé la almohada de Catherine Junior y olí y dije: Dios, yo no quiero morir en India, yo quiero regresar. Y derramé mi alma delante del Señor. Estaba que Dios hablara conmigo. Dice: si tú no vas conmigo, yo no voy. Y Dios me dio una palabra en Josué 1:3 y versículo 6. Nadie te resistirá todos los días de tu vida. Como fui con Moisés, seré contigo. No te dejaré, no te desampararé, seré contigo. No temas ni desmayes, sé valiente, muy valiente, porque Jehová tu Dios estará contigo donde quiera que tú vayas. Pero tienes que experimentar lo que es tener la habilidad de ver y tener la experiencia de ir a India. Es un país completamente inmundo, es un país sucio. El Departamento de Estado nos mandó una carta cuando India nos dio la visa, que teníamos que tomar 5 vacunas antes de ir a India, porque India tiene 12.000 enfermedades. Que teníamos que tomar 5 vacunas contra la malaria, la fiebre amarilla, contra hepatitis A, hepatitis B, contra la rabia, contra el polio. El médico me dijo: imagínate que tú comes una comida infestada con un mosquito que mordió a alguien muerto en la calle, te deja paralítico para el resto de la vida. India, para que usted tenga idea, es un país tan sucio, es un país tan inmundo. Con todo el respeto a usted y a su familia, la gente urina y defeca en la calle. Es algo, la mente humana es inconcebible, porque nuestros países de América Latina somos pobres pero limpios. Ellos son sucios, inmundos. Usted no tiene idea, el aire no se puede respirar, el agua no se puede tomar, la comida no se puede comer. En otras palabras, India es el infierno. No necesitas mandar a alguien al infierno, mándalo a India. Con que lo mandas a India es suficientemente castigo, porque entre el infierno y India no debe haber diferencia ninguna. No debe haber diferencia ninguna entre India y el infierno. La única diferencia era el calor, pero la inmundicia y la suciedad es la misma. Usted no tiene idea lo que es India. Es incomprensible lo que es India. Por eso yo pregunto, con los ministerios de la fe, del dinero y prosperidad, ¿por qué ellos no van a India a predicar? ¿Se ha visto algún predicador del dinero y la prosperidad ir a India? No. Ellos solo predican dentro de los Estados Unidos, porque aquí está el dinero y el dólar del Convention Center. Ellos no tienen un llamado al ministerio. Ellos son hombres de negocios. Son engañadores, mentirosos, ladrones, exploradores del pueblo.
2: No van a India porque no tienen llamado al ministerio, no tienen ningún ministerio, no tienen capacidad ninguna en ministerio, son verdaderos Mickey Mouse y verdaderos hijos del demonio. Que ellos no van a India. Usted no va a ver ningún hombre que predique dinero y prosperidad en la India, porque se va a India primero, Dios, el diablo los mata en India. Ellos saben dónde van. Solo prediquen en Estados Unidos, porque aquí los demonios que actúan son demonitos chiquitos. Aquí son demonitos, aquí hay potestades, pero las potestades derrumban hombres grandes como Dean Swagger, Jim Baker y so on. Las potestades grandes están en India. Puertas chiquitas, demonios chiquitos. Puertas grandes, demonios grandes. Potestades grandes. Nosotros fuimos a India porque Jesús murió por India. Fuimos a India porque nadie quiere ir a India. ¿Por qué? Porque nosotros investimos de nuestro dinero, de nuestro sudor, de nuestro trabajo, para ir donde nadie quiere ir. En el hotel donde nosotros estamos, en el hotel, los pastores nos dijeron: nadie puede saber que ustedes están ministrando en la Marina Beach, que es el mayor lugar abierto en la playa, porque es una cruzada en la orilla de la playa, que es el lugar el más grande. Ahí predicó Billy Graham, ahí predicó Reinhard Bonnke, Benny Hinn, Pung Yang Cho y Maurice Cerullo. Es el lugar más grande donde alguien puede tener una cruzada. Reinhard Bonnke, en el mismo lugar, tuvo 1,000,000 de personas. Déjame decirte a ti, my friend, en el hotel donde estamos, no podíamos decir que éramos cristianos, porque te envenenan la comida. Si no te envenenan la comida, te ponen serpientes por la noche en el cuarto para picarte y para matarte a ti. Los pastores decían: no vayas a dar la mano desde arriba de la plataforma a la gente que está abajo, porque te ralan para abajo y mientras cae te abren con un cuchillo. India es el mayor desafío que la iglesia tiene. Nosotros mandamos un fax a la embajada de los Estados Unidos en Nueva Delhi y al consulado de los Estados Unidos en Madrás, diciendo que nosotros estamos en India para por lo menos tener una protección diplomática. Pero si Dios no te guarda a ti, ¿quién te puede guardar a ti? Nada te puede parar una bala con una mano. Nadie te lo puede hacer. La lucha espiritual era tan grande en India que Damaris y yo y los miembros del equipo sentíamos los pasos del diablo dentro del cuarto del hotel. Déjame decirte a ti, my friend, fue el mayor desafío que nuestro ministerio tuvo hasta hoy, de ver los sacerdotes hindúes, su sacrificio, los templos de los elefantes. Durante toda la cruzada fue una lucha espiritual que usted no tiene idea. Cuando nosotros llegamos a Calcuta, porque entramos por Calcuta, que el Señor nos dijo que no entráramos por Madrás. Calcuta es la ciudad más sucia del mundo, catalogada de las Naciones Unidas, donde estuvo la Madre Teresa.

cuarto, en el cuarto de su hotel. Él no podía moverse, se rompió los vidrios, se rompió el pasillo del hotel. Está en su libro. El diablo le dijo: esta nación es mía, India es mi propiedad, y ningún pastor, ningún misionero, ningún predicador me lo va a quitar. Lo único que el Espíritu Santo dijo a Taylor Osborne fue: diga él, say the word, blood of Jesus, la sangre de Cristo. Cuando él mencionó la sangre de Cristo, el diablo desapareció del lugar. La sangre de Cristo. Cuando nosotros llegamos a Madrid, cuando nosotros llegamos a Calcuta, los hindús no querían dejar nuestro equipo tomar el Indian Airlines, el avión, para ir a Madrid, porque el diablo no quería dejar nosotros llegar a Madrid. Solo nuestro equipo lo sacaron del avión porque el diablo no quería dejarnos nosotros llegar a Madrid. Cuando nosotros llegamos a Madrid por intervención divina y un milagro que Dios hizo, el doctor Benjamin Radurai me dio la mano y dijo: doctor Irion, welcome to India. Bienvenido a India. Si usted hubiera entrado por la aduana en Madrid, la aduana en Madrid y la policía secreta hindú te estaba esperando a ti y todo el equipo para poner las esposas y deportarles y devolver a los Estados Unidos de América. Dios hizo que entraras por Calcuta y que tomara un vuelo nacional de Calcuta a Madrid. Dios es extraordinario, hermanos. Dios sabe todas las cosas. Dios es soberano. Dios es soberano y Él no contesta preguntas a nadie. Usted quiere preguntar por qué Dios está permitiendo lo que va a pasar, está pasando en El Salvador, Él no te lo va a contestar nunca. Pudiera haber estado pasando a cualquier nación del mundo. Pasó en India y murieron casi 100,000 personas. Pasó en El Salvador, pasa en California, pasa terremotos en el mundo entero. Dios no va a contestar a nadie. Dios es soberano. Lo que Él hace está hecho. That's it. Cuando Él determina los cursos de la voluntad humana, Él tiene los designios y los destinos de la naturaleza humana en sus manos, y Él cambia a su antojo, como Él desea. La cruzada en India fue en el plan, en el centro de la voluntad de Dios, aunque era época de las elecciones en India. Pero nosotros vimos el mayor derramamiento del poder del Espíritu Santo que jamás pudiéramos haber visto. Cuando llegaron 5 pastores del Manipur State, donde nosotros estamos, ellos llegaron solo con la ropa del cuerpo y la Biblia. Y dijeron: doctor Irion, el Señor nos mandó, y viajamos 18 horas de autobús y 5 días de tren. No vaya a creer que los trenes son los trenes de aquí de Amtrak. No, son trenes junto con los animales. Viajamos 5 días y el Señor nos dijo que nos pusiera atrás de usted mientras todos los días que usted estuviera predicando. Estos hombres de Dios, este hotel, lo metimos en el mismo hotel que nosotros estamos. El ministerio le pagó a ellos durante toda la semana, todas las 3 semanas que fue la cruzada. Déjame decirte a ti, my friend, estos hombres, hombres de Dios extraordinario, que tienen experiencias, que el Señor se lo aparece a ellos, que ángeles se aparecen a ellos, no son conversiones como nuestras conversiones, no. Para alguien se convertir en India son conversiones reales, son encuentros con Dios extraordinarios. Y una mañana yo pido al pastor y le digo: ¿puedes orar por el desayuno? Hasta entonces nadie sabía en el hotel que éramos cristianos, porque te envenenan la comida y te matan. Y él se puso de pie para orar. Yo pensé que él iba a hacer una oración baja y tranquilo. Se puso de pie para orar y: oh my God, I thank you for this breakfast we're about to eat. Y él estaba de pie orando delante de todo el restaurante. Yo le decía: sit down, please, sit down, sit down. Siéntate, siéntate. En un minuto, todo el hotel supo que nosotros estábamos ministrando en la Marina Beach. Vino un mesero, me miró a los ojos y le dijo: excuse me, you are the one preaching in the Marina Beach, right? I have seen your photo. You are the one preaching, you are Christians in India. Eres cristiano y estás aquí predicando. Dijo: me, I? Who told you that? ¿Quién te dijo a ti? I have seen your photo of the propaganda of the crusade. That's it. En un minuto, hermano. Y nosotros pensamos que íbamos a tener represalias de ellos hacia nosotros. Tuvimos la mayor sorpresa cuando empezamos a cantar en la mesa del restaurante canciones de la escuela dominical. Yo cuando era niño, Damaris cuando era niño, los miembros del ministerio y los ojos de los hindúes empezaban a derramar lágrimas. No entendían lo que estábamos cantando, pero la convicción del Espíritu estaba hablando adentro del corazón de ellos. Ellos no entendían. Cuando subimos arriba en el cuarto del hotel para pedir botellas de agua, porque solo tomábamos el agua

0: purificada de botella, dice que fue purificada. I don't know. Eso dice. Pero que Dios nos guardó de todas las enfermedades, de todas las acechanzas del diablo, nos guardó. Por eso la escritura dice, los redimió de la mano del adversario y los salvó de la mano del enemigo. Dios es fiel. Dios es fiel. Dios es fiel. Subieron algunos hindús para no llevar botellas de aguas. Y uno de ellos estaba con los ojos rojos. Y me miró a mí y me dijo, I have been a Hindu for 18 years. He sido un hindú por 18 años, but I have an emptiness inside of my heart. Tengo un vacío dentro de mi corazón, dijo. Y yo lo ralé para dentro del cuarto del hotel. No es que yo quería que él fuera, yo lo saqué para dentro del cuarto del hotel. Y le dije, si tú entregas tu corazón a Jesús, Él va a transformar tu vida. El hombre tenía una pierna que estaba de lado, caminaba así, su pierna estaba torcida. Cuando él vino, oyó el evangelio por 10 minutos solo, se humilló, se arrodilló y recibió a Cristo. Al momento que recibió a Jesús, el Señor lo dejó su pierna y lo puso en su lugar instantáneamente y lo sanó su enfermedad. Dios es fiel. Dios es fiel. Hicimos dos cruzadas, una en Crumet Bay más chiquita y la cruzada grande que fue en la Marina Beach. En la primera noche de la cruzada, Damaris puso la mano en mi hombro y dijo, Josué, alguien vino a verte. Y le dije, ¿quién es? Él te odia más que cualquier cosa. Él está al lado izquierdo del palo central de la plataforma. Yo dije esto ayer a los americanos. Aquí. Y el diablo está soltando fuego por la boca. Con su cola está dando la vuelta alrededor de la plataforma. Y lo que él quiere es tumbar la plataforma y excitar a esas 70 mil gente que está delante de nosotros para venir arriba de todo el equipo en la plataforma. Si Dios no te guarda en una hora de esta y el diablo excita 70 mil gente para que venga arriba de ti, no te sobra ni el apellido tuyo. Porque 70 mil gente pasándote arriba de ti, my friend, they kill you right there. Lo que el diablo quería hacer, porque Damaris tiene el don de discernimiento de los espíritus. Damaris, mi mujer, es una gran mujer de Dios, hija de un gran pastor de Incuba que ya está con el Señor. Damaris tiene el don del discernimiento, ella puede ver, discernir en el mundo espiritual y traer la realidad al mundo físico. Yo no dudaría un minuto de llevar a Damaris en una cruzada de esta envergadura, porque yo iría una sola vez. Damaris es algo extraordinario el nivel espiritual que tiene Damaris. Usted va a tener una idea de lo que va a ser Catherine June el día de mañana cuando usted le vea a ellos ministrar. De la enseñanza y el insight, la sabiduría y el conocimiento que estamos impartiendo a Catherine June. Claro que no llevamos a Catherine June a esta inmundicia. Claro que no llevamos a Catherine June a India. Sería suicida. Llevar a Catherine June, lo llevamos a otros países donde ellos por lo menos pueden comer. Ellos no tienen idea de lo que es campo misionero. Nosotros estuvimos 3 semanas en India que parecía una eternidad estar en India. Y cuando estás en un lugar que más quieres salir, más tiempo demora. Cuando estás en un lugar que no te quieres ir, nunca pasa rápido la semana. Pero cuando estás en un lugar que quieres irte, no pasas nunca. Damaris tiene un discernimiento extraordinario y Damaris puso la mano en mi hombro y dijo, Josué, el diablo quiere tumbar la plataforma y matar a todo nuestro equipo arriba de la plataforma. ¿Usted sabe lo que hicieron con Mauricio Cerulo en el mismo lugar de la cruzada? Lo hicieron lo mismo, le vino la gente, la turba de la gente arriba, le tumbaron la plataforma, le iban a matar a Mauricio Cerulo, le metieron en un cuarto y los hindús lo metieron preso una noche entera. El embajador de los Estados Unidos de Nueva Delhi habló con el cónsul de Madrás y lo liberaron a Mauricio Cerulo el día siguiente, le pusieron un avión americano y lo mandaron para los Estados Unidos. Eso es lo que el diablo quería hacer en el mismo lugar. Pero Damaris dijo, Josué, el diablo está bien delante de ti. Pero adelante de él, alrededor de la plataforma, está una hilera de ángeles con sus espadas desenvainadas. Los ángeles de Jehová están con nosotros. Y nadie nos podrá tocar y nadie nos podrá hacer daño. Y dijo Damaris, detrás de los ángeles todavía, para que usted vea dónde estábamos, my friend. Y detrás de los ángeles hay una cinta negra, una cinta roja que está detrás de los ángeles. La cinta roja está alrededor de la plataforma. Era la sangre del Cordero, la sangre del Señor Jesucristo. Aunque el diablo pasara por los ángeles, no pudiera pasar nunca por la sangre, nunca. Nosotros estábamos donde nadie quiere ir o nadie puede ir. Bajamos al infierno, como decía William Carey, el gran misionero india. Voy a bajar el pozo, pero tú seguras bien la cuerda, porque si lo sueltas yo caigo en el abismo. Cuando nosotros nos dimos cuenta de dónde estamos en India, la presión que estábamos, el nerviosismo que estábamos, te pudiera matar en cualquier esquina, en cualquier lugar. La primera noche nos siguieron, la policía secreta hindú nos siguieron para ver dónde estamos en el hotel. Estamos en un lugar totalmente diferente de lo que es ministrar en América Latina o en Europa o África o los países libres. En la primera noche de la cruzada, en la hora del llamado, empezó a llover. Yo decía, Dios, todo el trabajo que nosotros tuvimos en mandar 18 mil cartas al mundo entero. Usted hubiera visto Catherine y Gino chiquitos como están de rodillas poniendo estampillas en las cartas. Y la manito de Catherine, el dedito de tanto le dar, el largo de la carta, le empezó a cortar, le empezó a salir un poquito de sangrecita. Y Catherine decía, papi, mi dedito duele. Le dice, Catherine, para los niños de India. Ok, para los niños de India. Y ella seguía poniendo las cartas. Todo el staff, todo el ministerio, le movimos un ejército entero para mandar 18 mil cartas al mundo entero. Cuando empezó a llover, y empezó a llover en la hora del llamado, empezó a llover, decía, Señor, ¿por qué va a llover en la hora del llamado? Todo el mundo se va a ir. No fue nadie. La gente vino y recibió a Jesús. Cuando terminó la primera noche, yo pregunté al doctor Benjamín Ganadurai, yo me gustaría saber por qué llovió. Él dijo, llovió porque una turba de 1,000 a 2,000 hindús vinieron con piedras puntiagudas de puntas adentro de sus bolsillos. Y ahí, cuando empezó a llover, todos se fueron. Si ellos no hubieran ido, te hubieran apedreado en la plataforma, te hubieran matado ahí mismo, a ti y todo tu equipo. Bendito sea el nombre del Señor para siempre. Dios es extraordinario. Dios es Señor. Dios es Señor. Él conoce todas las razones. Él conoce todos los motivos. Nosotros desconocemos los pequeños detalles de Dios. ¿Quién puede conocer la mente de Dios? Eso es imposible. Lo poco que hacemos, lo hacemos en la obediencia que Él nos permite hacer. Y caminamos en las obediencias. ¿Cuántos detalles jamás lo vamos a saber? Que Dios nos libró de cosas grandes que pudiera haber pasado. ¿Cuántos demonios están a nuestro alrededor día y noche? En hoteles, en aviones. ¿Cuántos criminales se sientan al lado en autobuses, en aviones? ¿Cuántos asesinos? ¿Cuántas bombas nos guarda el Señor en todo el mundo? Detalles que nunca vamos a saber. Nunca. Es su misericordia y es su omnisciencia. Yo peleando con Dios en oración, le decía, orden de mano, Señor, que pare la lluvia. Y llovía más fuerte todavía. Dios les espantó a los hindús que nos vinieron a apedrear. Y en la primera noche de la cruzada, los musulmanes y los hindús vinieron delante de mí y decían, if there is no miracles, there is no God. Si no hay milagros, no hay Dios. If Jesus Christ make a miracle, he is really a God. Si Jesucristo hace un milagro, Él es verdaderamente Dios. Y venían los musulmanes, y venían los hindúes, y los musulmanes decían, the Quran is the true word of God. El Corán es la verdadera palabra de Dios. No, the Bible is the true word of God. La Biblia es la verdadera palabra. Oh no, Prophet Muhammad is the really true prophet of God. Profeta Mahomet es el único profeta. Cuando el Señor hizo el milagro en la primera noche, una mujer ciega vino guiada por la mano. Lloramos desde la plataforma y ella empezó a ver y gritar y dar vuelta en el medio del pueblo. La trajimos en la plataforma. Cuando los hindús miraron que el Señor sanó a una mujer ciega de los dos ojos, la gloria de Dios descendió de una manera extraordinaria, porque Dios es Señor. Y a Él sea la honra, la gloria y la alabanza y el poder. Usted puede accesar las fotos en nuestra página de la internet, www.josueirion.org. Y usted puede ver las fotos de la cruzada en India. Usted puede ver con tus ojos lo que Dios hizo. Cuando el Señor sanó los ojos de la mujer ciega la primera noche. La noche siguiente vinieron los periodistas y de radios y los camarógrafos de la televisión a ver si era cierto que Dios había sanado. Y en la segunda noche, el Señor glorificó su nombre de una manera extraordinaria. Trajeron un hombre que sus piernas eran torcidas hacia atrás. Se ponían para atrás y para arriba, hacia su espalda. Nunca había caminado un hombre paralítico, nunca. Le trajeron 2, 3 hombres y le pusieron arriba de la plataforma. No estaba desafiando a mí, Estamos afiando al Dios Todopoderoso. Cuando oramos por Él, estas piernas empezaron a distorcerse completamente, pusieron rectas para abajo, y el hombre se levantó bajo el poder de Dios, empezó a caminar arriba de la plataforma, y la gloria de Dios descendió. A Él la honra, la gloria, la alabanza y el poder. Él es el mismo hoy, ayer y para siempre. Él no cambia. El otro día los periódicos, el otro día las radios, el otro día los camarógrafos pusieron, y el periódico en Indian Times y en otros periódicos en India pusieron: The God of the Hindus cannot heal. El Dios de los hindús no puede sanar. The millions of God of the Indians cannot heal. Los millones de Dios no puede sanar. The God of the Muslims cannot heal. El Dios de los musulmanes no puede sanar. But Jesus Christ, the God of the Christians, can heal. Pero Jesucristo, el Dios de los cristianos, puede sanar. Aleluya. A Él la honra, la gloria, la alabanza y el poder. A Él la magnificencia. Alabado sea su nombre. Nosotros no somos nada y nadie. A Él, aleluya. A Él, a su nombre, el poder, la magnitud, la gloria, las riquezas y la alabanza. Oh, my friend. Cuando yo vi a este hombre caminar, yo dije: Oh, yes, sure you are with us, Lord. De verdad estás con nosotros, Lord. Oh, my friend. Los otros días decíamos al diablo: Do not go home yet, stay for the crusade. No vayas a la casa, diablo, quédate, venga a ver el poder de Dios esta noche. Venga, diablo, eres invitado a ver el poder de Dios esta noche. Oh, my friend, cuando vimos los milagros y el poder de Dios, 6,700 personas entregaron su corazón a Jesús en India. Alabado sea su nombre para siempre. A Él la honra, la gloria y la alabanza. Si es difícil un hindú convertirse, ahora imagínate tú salir y tú cruzar a dejar casi 7,000 personas nuevas convertidas. Solo la cruzada de Henry Bonke, Morris Cerulli y Billy Graham, los pastores dejaron tantos cristianos como la nuestra. My friend, lo que los americanos hacen, nosotros lo podemos hacer. Lo podemos hacer de la misma manera. Solo porque ellos tienen los ojos azules y millones de dólares, nosotros no tenemos los ojos azules y no tenemos millones de dólares, pero tenemos el mismo Dios, el mismo poder, la misma unción, el mismo nombre. Lo podemos hacer lo que ellos hacen. Cuando la cruzada creció en popularidad y se tornó conocida, y la gente empezó a venir, y la gente empezó a venir, y empezó a venir. El primer ministro de India, un hindú por supuesto, quiso interrumpir los últimos dos días de la cruzada. El 28 y 29 de agosto de 89, era época de elecciones. Él quiso cancelar la cruzada, porque la Marina Beach es el mayor lugar donde alguien puede hablar. Es el lugar más grande, públicamente. Ponen miles de gente, hasta 1,000,000 de gente si quiere. Es un lugar abierto a la orilla del mar. My friend, el primer ministro de India quiso cancelar los últimos dos grandes días de la cruzada, los últimos dos grandes días, el 28 y el 29 de agosto. Porque en la época de elecciones él quería dar un discurso para atraer los votos para su partido. Yo reuní el equipo nuestro en el cuarto del hotel, oramos y ayunamos. Y dijimos: Dios, yo siempre he orado para que tú sanar los enfermos. Y nunca yo he orado para que tú enfermara a alguien, pero ahora yo voy a orar para que tú enfermes a alguien. Pero no lo vayas a matar, porque después no nos va al infierno y la culpa es mía. Y oramos para que Dios enfermara al primer ministro de India. Eso es extraordinario cuando tu ministerio llega a las esferas tan grandes del nivel de las potestades, que tú eres conocido en el infierno, que hasta primer ministros y presidentes quieren interrumpir tu cruzada. My friend, this is a real crusade. Esto realmente es una cruzada. Cuando oramos y ayunamos, 4 o 5 días después salió en el periódico de Indian Times: The Prime Minister of India changed his mind and he changed his agenda. He's not going to Madras anymore. Cambió su mente y cambió su agenda. El primer ministro no irá más. Dios lo enfermó. Yo no sé lo que pasó, pero que Dios lo hizo, Dios lo hizo. La honra y la gloria es debida a su nombre y a su poder. Dios lo hizo. ¿Sabe lo que aprendimos en India? Aprendimos en India que si tú tienes éxito En India, en el ministerio, tú puedes tener éxito en cualquier lugar, en cualquier parte del mundo. Porque cuanto más es la adversidad y la contrariedad, cuanto más las cosas son adversas y contrarias, mayor es el poder de Dios, más grande es la unción de Dios, y la sangre de Cristo te respalda de una manera extraordinaria y quiebra el poder del diablo, pudre el poder del diablo. Aprendimos en India las palabras del gran hombre de Dios F.F. Bosworth, que dijo: every Christian can destroy the power of the devil through the name and the blood of Jesus Christ. Cada cristiano puede derrotar y quebrar el poder del diablo a través del nombre y de la sangre del Señor Jesucristo. Obtuvimos en India una victoria extraordinaria, que pudimos salir vivos sin enfermedades ninguna, aunque Damaris se enfermó y vomitó y tuvimos que llamar a un médico, y todos los miembros del equipo se enfermaron, todos, pero no de enfermedades serias. Por la diferencia de hora, por la comida, por el calor insoportable que era en Madras, 115 grados de calor todos los días. Fue tanto el desgaste físico, el desgaste emocional, la tensión, el nerviosismo, que alguien te pudiera dar un balazo, un cuchillazo, una piedra, y venar tu comida, matarte dormido con serpientes. Pero imagínate dónde estábamos. ¿Cómo vamos a llevar a nuestros niños chiquitos a un ambiente como este? ¿Eso es imposible? Si a poco los cuidamos de nosotros, ¿cómo vamos a cuidar de ellos todavía? Pero, my friend, ¿sabe lo que aprendimos en India? No importa el lugar donde tú estés, no importa la cruzada, en cualquier parte del mundo que tú estés, Dios es el mismo. En cualquier lugar, su poder es igual. En cualquier lugar, Él te respalda, Él te guarda, Él te unge bajo el poder de la unción. Y mensajes tan sencillos que prediqué: la cruz, Cristo, la sangre. Prediqué en inglés, traducido al hindi, telugu y el tamil, con tres traductores a mi lado, porque India habla solamente 800 dialectos, para que tengas una idea. Qué difícil es ganar India para Jesús. Qué difícil es traducir la Biblia, por lo menos el Nuevo Testamento, en todos esos 800 dialectos. Qué difícil es conocer su mente, qué difícil las misiones transculturales, estudiar su cultura, estudiar su diccionario, sus palabras, su manera de vivir, su manera de pensar, para ganarles para Cristo. El mundo está perdido, el mundo no tiene Cristo. Descendimos en el mero infierno porque no hay otra palabra para discernir. Lo miramos ahí mismo, el diablo nos desafiar de día y de noche, pero no recuamos un minuto. Quien salió de India derrotado fue él, porque nosotros salimos con 6.700 gente que los arrebatamos del fuego del infierno. ¿Qué aprendimos en India? Que el diablo está eternamente derrotado, que el diablo está derrotado para siempre, que Cristo tiene las llaves de la muerte, del infierno en sus manos, aleluya, que la victoria es nuestra. Colosenses 2:14-15 dice que el Señor enclavó en la cruz del Calvario el acta que nos condenaba, la escritura, y los esposa ridículo, triunfando sobre ellos en la cruz. Cuando el hombre desobedeció a Dios, vino el pecado, la enfermedad y la muerte. Pero 1 Juan 3:8 dice: para esto fue manifiesto el Hijo de Dios, para destruir el poder del diablo, para destruir el poder del diablo. Dios creó todas las cosas. La causa del problema es que el hombre pecó. Dios envió a su Hijo, quien arregló el problema. ¿Y dónde estamos hoy? Estamos sentados por la fe a la derecha del Padre. Estamos sentados por la fe a la derecha del Padre, de Cristo mismo está sentado en los lugares celestiales. Cuando Él sea manifiesto, seremos nosotros manifiestos con Él. Primer lugar, aprendimos en India que el diablo tiene una posición ilegal en ti. Una posición ilegal cuando Él te enferma. Una posición ilegal cuando Él te tiene en la miseria. Una posición ilegal cuando Él te tiene fuera del centro de la voluntad de Dios. Porque Él ya está juzgado. Porque Él ya está condenado. Porque Él ya está perdido. La victoria Él ya conquistó en la cruz del Calvario. Las promesas que están aquí son nuestras. La victoria es nuestra. Diablo, en el nombre del Señor Jesucristo, sal del área de Washington. En el nombre del Señor Jesucristo, diablo, sal fuera. En el nombre del Señor Jesucristo. Anápolis es de Cristo, Maryland es de Cristo, aleluya, Washington.
1: condecía es de Cristo, Silver Spring es de Cristo, el avivamiento vendrá, los poderes del diablo serán destruidos, la sangre de Cristo está aquí, la sangre de Cristo está aquí para quebrar el poder del diablo. Aleluya. Yes, aleluya. Oh, alábalo porque Él vive. Oh, alábalo porque Él vive. Oh, alábalo porque Él vive. Alábalo porque Él vive. Dios te va a salvar hoy. Dios va a sanar tu enfermedad. Segundo lugar, la autoridad es nuestra. Dios dio esta autoridad para nosotros. Tú tienes autoridad dentro de ti. El mismo Espíritu que resucitó a Cristo es el mismo Espíritu que está dentro de ti. Es el mismo poder. Es la misma unción. El diablo se presenta como algo tan grande en contra de la iglesia. Pero la verdad es que él sabe que él ya está derrotado. Smith Wigglesworth, este gran hombre de Dios que resucitó tantos muertos durante su vida y su ministerio. Un hombre de Dios extraordinario, una vez estaba orando y ayunando en el cuarto con su esposa antes de una cruzada. Y las puertas se abrían, se cerraban las puertas en su casa. Y su esposa le dijo, ve allá porque alguien está en la sala. Él se levantó y fue allá y no había nadie. Smith Wigglesworth, un gran predicador, un simple plomero de Inglaterra que tembló el mundo entero. Uno de los ministerios que más hubo sanidad y gente que resucitó de los muertos a través de su vida y su ministerio. Un simple plomero. Un hombre de Dios no es hecho en un colegio o en una universidad o en un doctorado que él tiene. No es teología exegética, dogmática, histórica, bologna in stupidity. Un hombre de Dios es hecho en el cuarto del ayuno y de la oración, donde Dios trabaja en su carácter y trabaja en su personalidad. Un hombre de Dios es hecho en su carácter y en su obediencia. Aunque el estudio es importante, las escuelas son importantes, porque usted no puede predicar lo que no sabe, pero ahí no reside el poder. El poder reside en una vida íntegra, en una vida recta, en una vida humilde, donde Dios te toma y Él te usa para su honra y para su gloria. Smith Wigglesworth era un simple plomero, un simple arreglador de caños, un plomero. Se llegó a la sala, no había nada, regresó de vuelta. Cuando regresó para orar y orar con su esposa, las puertas se abrían y se cerraban. Smith Wigglesworth fue un hombre que cuando su esposa murió, él se echó sobre ella y dijo, Señor, yo no estoy listo que tú la lleves todavía. Por favor, tenga la bondad de devolvérmela. Y el Señor la resucitó delante de sus ojos. Smith Wigglesworth, un hombre de Dios extraordinario. Vaya a leer los libros de biografía, lee los libros de grandes hombres de Dios para edificar tu vida. No pierdas tu tiempo mirando la NES de Cristina esta a las 4 de la tarde. Tenga madurez y va a leer libros, va a leer la Biblia, va a doblar tus rodillas, va a aprender. ¿Quieres que Dios te use? Tú tienes que investir tu vida en la vida de Dios. Él investirá su vida en la tuya. Señor, respondió a la medida de tu entrega, de tu consagración, a la medida que Dios te va a usar a ti. Smith Wigglesworth fue por la segunda vez a la sala y no había nadie. Regresó y su esposa dijo por la tercera vez, ve, porque el diablo está sentado en la sala. Y él fue y las puertas se abrían y se cerraban. Cuando él llegó en la sala, el diablo estaba sentado en el sofá de la casa de Smith Wigglesworth. El diablo lo miró y Smith Wigglesworth le dijo, soy yo, ¿y qué vas a hacer? Smith Wigglesworth lo miró y le dijo, oh, eres tú, diablo. Yo pensé que era alguien importante. Oh, alabado sea su nombre. Importante es Cristo. Importante y grande es Cristo. Su palabra dice que Él quebró el poder del diablo. El diablo está vencido. El diablo está derrotado. La sangre de Cristo lo destruyó. Aleluya. La sangre de Cristo compró nuestra victoria en la cruz del Calvario. No hay razón para vivir en derrota. No hay razón para vivir enfermos. Aquí está en la escritura lo que Él hizo. Y si Dios quebró el poder del diablo en India, que hay tantas potestades, tanto demonio, que el diablo estaba él en persona y no pudo hacer nada. Dios está aquí. Su poder está aquí. Su autoridad está aquí. No hay nada que Él no pueda hacer para ti. Dios va a salvar a tus familiares en El Salvador o donde quiera que ellos estén. Dios va a salvar a tus hijos. Dios te va a bautizar en el Espíritu Santo. Dios va a sanar tus enfermedades. Dios te va a prosperar financieramente. Dios te dará un trabajo tremendo. Él te levantará. Él quebrará el poder del diablo.
2: nuestra, la autoridad es nuestra, la victoria que Él conquistó, aleluya, en la cruz del Calvario es nuestra. A Él la honra, a Él la gloria, a Él la alabanza, a Él el poder. Alábalo, alábalo, alábalo. El Espíritu Santo está aquí. Alabado sea su nombre, alabado sea su nombre.
0: Dios va a hacer algo extraordinario aquí en este lugar. Que aprendimos en India que la victoria puede ser tuya como fue nuestra. No hay nada imposible que Él no pueda hacer. No hay nada difícil que Él no pueda hacer. En el momento de la prueba, de la necesidad, del momento más oscuro, negro de tu vida, es donde más Dios se glorifica, donde Él más está contigo. En el momento de más adversidad, más contrariedades, cuando todo es contrario, mayor es el poder de Dios, más grande es el poder de Dios. Levántate y lo alaba, porque el poder de Dios está aquí. Levántate y lo alaba, porque el poder de Dios está aquí. Alabado sea su nombre, alabado sea su nombre. Este lugar está lleno de la gloria y del poder del Espíritu Santo. Alábalo, cierra tus ojos y lo alaba. Hay un poder aquí en la plataforma, hay una unción tremenda aquí en la plataforma. Levanta tus manos para arriba, levanta tus manos para arriba y lo alaba. Levanta tus manos para arriba y lo alaba. Levántala. Oh, alabado sea su nombre. Hay un fuego aquí en la plataforma. Hay un fuego aquí en la plataforma. Es el poder de Dios. Es la unción de Dios. Levanta tus manos. Levántale. No habrá nada imposible para ti. No habrá nada difícil para ti. Hoy Él va a sanar tu enfermedad. Hoy Él va a salvar tu alma. Hoy Él va a escribir tu nombre en el libro de la vida. Hoy Él va a prosperarte. Hoy, aquí y ahora. Hoy, aquí y ahora. Aleluya. Levanta tus manos y lo alaba. Levanta tus manos y lo alaba. Levanta tus manos y lo alaba. Levanta tus manos y lo alaba. Levanta tus manos y lo alaba. Levanta tus manos y lo alaba. Levanta tus manos y lo alaba. Levántala, levántala. Hay un fuego que está pasando aquí. Hay un fuego que está pasando aquí. Hay un fuego aquí en la plataforma. Hay un fuego ahí abajo. Hay un fuego, el mismo Espíritu que resucitó a Cristo de los muertos. Es el mismo Espíritu que está dentro de ti. Es el mismo poder. Es la misma unción. Aleluya. Oh, alabado sea su nombre. Alabado sea su nombre. Alábalo. Alábalo, alábalo porque Él vive. Alábalo porque Él vive. Alábalo porque Él vive. La iglesia esté orando, los pastores estén orando. Oh, aleluya. Hay lágrimas de felicidad. Hay lágrimas de alegría y de victoria esta noche. Dios te va a dar un nuevo poder a tu ministerio. Una nueva unción a tu iglesia. Un nuevo poder y unción en tu ministerio. Usted que es ministro y pastor, Él te puede usar de una manera extraordinaria aquí en el área como nunca Él lo ha hecho. La iglesia esté orando. Si usted está aquí y no es salvo y no tiene certeza de vida eterna y te gustaría entregar tu corazón a Jesús, yo sé que ese mensaje fue a la iglesia, pero te gustaría entregar tu corazón a Jesús para que Él te perdonara y escribiera tu nombre en el libro de la vida. Tal vez usted está aquí y no es salvo. Inclina tu cabeza y cierra tus ojos. Inclina tu cabeza y cierra tus ojos. La iglesia está orando, por favor. La iglesia está orando. Porque en la hora del llamado es una lucha espiritual muy grande. La iglesia esté orando. Aunque hay una lucha espiritual muy grande, la iglesia esté orando. A pesar del frío, a pesar de la gripe, a pesar de la nieve afuera,
2: victoria es nuestra esta noche. Si usted está aquí y no tiene a Cristo y no tiene certeza de vida eterna y no eres salvo y no sabes si murieras hoy irías al cielo o al infierno o si Cristo buscara su iglesia subirías o te quedaras, el Señor quiere salvar tu alma. Tienes que arrepentir de tu pecado, confesar tu pecado. El Señor va a quitar tu vacío, tu angustia, tu tristeza, tu soledad. Va a escribir tu nombre en el libro de la vida. Te dará un nuevo camino, un nuevo rumbo. Los pastores estén orando, la iglesia esté orando. En esta noche, en el nombre de Jesús. Si usted no conoce a Cristo como tu Señor y Salvador, y te gustaría que Él te perdonara, que Él escribiera tu libro en el libro de la vida. Yo entiendo que ese mensaje fue a la iglesia. Si hay alguien esta noche que le gustaría entregar su corazón a Jesús, la iglesia baje sus manos por favor y solo alaba al Señor. Si te gustaría entregar tu corazón a Cristo esta noche para que Él te salvara, levante tu mano derecha donde tú estás y voy a orar por ti. ¿Habrá alguna persona? Alguien que no es salvo y le gustaría entregar su corazón a Jesús, levante tu mano derecha donde quiera que tú estés. Vamos a orar por usted. Los diáconos, las diaconisas, ve hasta dónde están los visitantes e invítales rápidamente. El tiempo es corto, mañana tendremos que estar aquí a las 10 en punto, hermano. No vayas a atrasar porque tenemos el culto de la noche. A las 10 en punto tenemos el culto mañana por la mañana. Usted puede venir, es abierto a la iglesia, a los pastores, a los líderes. Vamos a hablar sobre el ministerio, sobre misiones, sobre evangelismo, muy importante. Si hay alguien que le gustaría entregar su corazón a Jesús, levante su mano o venga hasta aquí adelante. Aquí hay un joven. Dios te bendiga. El Señor va a cambiar tu vida. ¿Habrá alguien más? ¿Alguien más? Un hombre o una mujer, una joven, una jovencita, una dama. Rápido, rápido. ¿Habrá alguien más? Alguien que no es salvo. Alguien que no tiene certeza de vida eterna. Si usted no tiene certeza de vida eterna, el altar está abierto para usted. Una religión no te puede salvar. Un ritualismo no te puede salvar. Solo Cristo te puede salvar. La palabra religión viene del latín, religare, que es unir, ligar el hombre con Dios a través de esfuerzo humano. La religión nunca podrá ir a Dios. Cristianismo es Dios que vino al hombre a través de Jesús, porque Cristo vino al hombre y murió en la cruz del Calvario. ¿Habrá alguien más? Los amigos que están aquí y nos visitan. Si a usted le gustaría entregar su

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1: En la escritura nosotros vamos a encontrar ciertos aspectos que a mí me despiertan.

Hermanos, dice corazones ardientes. Corazones ardientes. Lo que pasa acá es que el maestro ya había muerto, ya habían pasado 3 días de que lo habían crucificado. Los discípulos estaban preocupados, afligidos de que su maestro ya no estaba con ellos. Había luto en sus corazones, había aflicción, había soledad. Algunos se quedaron esperando lo que él había prometido, pero otros se fueron, como en el caso de estos dos. Ellos habían escuchado de que al tercer día el maestro resucitaría, pero se fueron. En el camino a este lugar llamado Emaús, ellos iban comentando lo doloroso, la situación, el cuadro que ellos contemplaron viendo a su maestro ir hacia la cruz, hacia el Gólgota, cómo fue menospreciado, cómo fue herido, cómo fue azotado, cómo pusieron aquella corona en su cabeza y la sangre fluía. Ellos habían visto todo eso y en este momento ellos iban tristes camino a Emaús. Mientras ellos iban comentando la situación que había pasado, cómo le había acontecido, ellos iban hablando sobre eso y sobre la situación de qué difícil iba a ser para todos la ausencia de su maestro, y que él había prometido resucitar al tercer día, pero que todavía ellos no habían visto nada. Entonces dice: han pasado 3 días y todavía no hemos visto nada. Solamente aquellas mujeres que fueron temprano al sepulcro y que se les apareció un ángel, pero pues ya no alcanzamos a escuchar más sobre lo que ellas vinieron comentando. Mientras ellos llevaban esa plática de angustia, de tristeza, de agonía, hay alguien que los alcanza en el camino y les dice: ¿qué cosas son estas que ustedes van hablando? Y ellos le dicen: ¿eres tú el único forastero en Jerusalén que no ha escuchado de lo que le ha acontecido al Cristo, al Nazareno? ¿Eres tú el único que ignora la situación que ha pasado? Y él les dice: pero ¿qué es lo que ha sucedido? Dice el 19: respondiendo uno de ellos, que se llamaba Cleofas, dice: ¿eres tú el único forastero en Jerusalén que no ha sabido las cosas que en ella han acontecido en estos días? Entonces él les dijo: ¿qué cosas? ¿De qué están hablando? Entonces le dice él: de Jesús, el Nazareno, que fue varón profeta poderoso en obra y en palabra delante de Dios y de todo el pueblo, y cómo le entregaron a los principales, nuestros gobernantes, a sentencia de muerte, y le crucificaron. Pero nosotros, le dice, esperábamos que él era el que había de redimir a Israel. Y ahora, además de todo esto, hoy es ya el tercer día que esto ha acontecido. Ellos no estaban completamente seguros, después de haber contemplado aquello, si en realidad era el que iba a redimir a Israel o si iba a ser otro. Nosotros esperábamos, pero nada de esto hemos podido contemplar. Entonces, estando con ellos, la noche les avanzaba y dice que le dicen: posa con nosotros porque ya se hace tarde. Ven. Él llega con ellos y sucede esto de que cuando iban a tomar el pan, a comer, cuando él parte el pan, entonces sus ojos fueron abiertos
y le reconocieron que era el que ellos esperaban, pero que por motivos de tristeza, de angustia, de aflicción, ellos no habían podido conocer cuando caminaba con ellos en el camino. Emaús, hermanos, representa un camino de tristeza, representa un camino de angustia, de desesperación. Y es que cuando estamos pasando un momento angustioso en nuestra vida, una dificultad, hermanos, que apaga nuestra fe, no podemos sentir la presencia del Señor. Creemos que Dios nos ha abandonado, creemos que el Señor se ha alejado de nosotros, pero aunque nosotros no le podamos ver, Él está con nosotros ahí, en medio del problema, en medio de la dificultad, porque Él, hermano, le ama a usted con amor eterno. Entonces ellos no podían, no conocieron quién era el que iba con ellos en el camino, porque estaban demasiado tristes, demasiado angustiados, demasiado afligidos. ¿No es cierto que cuando usted ha pasado este tipo de situaciones en su vida, le ocurre lo mismo? No le dan ganas de orar, no le dan ganas de leer la palabra, menos de congregarse. La situación es tan difícil, tan dura, que no encontramos una salida. No alcanzamos a ver que el que dijo yo estoy con vosotros todos los días hasta el fin del mundo está ahí, aunque no podamos verlo, aunque no podamos sentirlo. Eso no se limita a que su presencia no va a estar ahí, porque Él es fiel. Él prometió y Él cumple, hermano. Lo que nosotros tenemos que hacer es creerle, creerle a su palabra, creer a lo que Él ha dicho y sostenernos en esa fe que nos va a llevar a la vida eterna. Amén. Entonces el camino a Emaús fue una plática bastante triste, bastante angustiosa. Representa el proceso de muchas personas en este tiempo que no encuentran una salida para sus almas, para sus vidas. Y ahí caen muchos cristianos que, conociendo la promesa, que conociendo del Señor, no le sienten, no le ven, no alcanzan a conocerle. Ellos habían visto el proceso, pero también habían escuchado la promesa. El Señor había dicho, estando con ellos, es necesario que yo sea entregado a los tribunos, a los tribunales, a los grandes, para que sea crucificado, pero al tercer día me voy a levantar, al tercer día voy a resucitar. Como Jonás estuvo en el vientre del gran pez, le dice, por 3 días y 3 noches, así es necesario que el Hijo del Hombre baje a lo profundo de la tierra y al tercer día se ha levantado. ¿Pero recordaban ellos esta promesa? No. ¿Cuál era la razón? La situación que estaban viviendo. Hermano, en la Biblia encontramos muchas promesas para nuestra vida. Promesas que el Señor nos ha hecho de que siempre está con nosotros. No temas porque yo estoy contigo. No desmayes porque yo soy tu Dios, que siempre te ayudaré, que siempre te sustento, que siempre te sostengo de tu mano derecha y te digo no temas. Pero ¿qué pasa cuando estamos pasando un momento difícil? ¿Qué pasa cuando estamos en medio de la angustia, en medio de la prueba? ¿Fortalece nuestra vida estas promesas? No. ¿Cuál es la razón? Es que la situación que estamos viviendo nos ahoga. Nos ahoga, y es ahí cuando el Señor, por su misericordia, llega y nos dice: ¿qué es lo que tienes? ¿Por qué te sientes así? ¿Acaso has olvidado mi palabra? ¿Acaso has olvidado mis promesas? Y usted comienza a sentir una paz en su corazón y comienza a sentir que su corazón arde, porque el Señor está ahí en medio de la tormenta, en medio de la dificultad, en medio, hermano, de cualquier situación que agobie su vida. Dios estará ahí. Entonces dice que ellos estaban ahí preocupados, afligidos, y cuando
él toma el pan y les da la copa para que coman y beban, sus ojos fueron abiertos y ellos reconocieron que era Jesús. Y comienzan después, cambian el sentido de la plática, de la tristeza, la esperanza, porque, hermano, donde está la presencia del Señor, todo cambia. Todo cambia. Cuando el Señor viene a nuestra vida cambia. Hermano, da un giro, sucede algo inexplicable en nuestra vida, en nuestro entorno. Porque aquellas cosas que traían dolor, aquellas cosas que traían destrucción, aquellas cosas que me separaban de Dios, ahora, hermano, yo tengo la bendición y el privilegio de tener comunión con el Padre, de tener relación, hermano. ¿Por qué? Porque a través de su muerte nosotros tenemos entrada libre ante el trono de su gracia. Entonces, hermano, la plática cambió. Y oiga lo que ellos comienzan a decir. Entonces les fueron abiertos los ojos y reconocieron. Pero cuando ellos reconocieron, él desapareció. Él se fue de ellos. Jesús, el Señor, siempre llega en el momento indicado. Él nunca llega tarde, ni tampoco cuando yo quiero. Él llega en el momento oportuno. ¿Cuánto tiempo duró usted para que su esposo se convirtiera al Evangelio? ¿Cuánto tiempo oró usted para que su esposa viniera? ¿Cuánto tiempo oró usted para que su hijo se convirtiera? ¿Cuánto tiempo ha pasado que usted ha orado por una petición delante del Señor? ¿Cuánto tiempo ha pasado que usted ha orado por una necesidad, por un milagro? El Señor lo va a hacer. A algunos ya se lo hizo, a otros el Señor lo va a hacer, porque Él obra en su tiempo, en su momento, cuando es la hora oportuna. Amén. Entonces ellos iban tristes, iban preocupados, iban afligidos. Y Jesús sabía que en la condición en la que ellos iban, no había nada que pudiera sacarlos de esa situación, excepto Él mismo. Cuando caemos en situaciones, hermanos, semejantes, Dios conoce, Él comprende, Él sabe lo que usted está pasando, lo que usted está viviendo. Él conoce sus pensamientos, sus emociones, Él conoce su corazón. Y es por eso que es al único al que podemos acudir en medio de cualquier situación que trae desesperación a nuestra vida. Porque es el único que nos entiende, es el único que nos comprende y que nos ayuda. Podemos buscar nuestras amistades y comentarles, pero no pueden hacer nada. No pueden darle una solución a su problema. No pueden darle una salida. No pueden darle un alivio. Porque una situación difícil no se mengua con una pastilla. No pasa con una crema que usted se ponga como cuando usted se unta un ungüento para algún dolor. La situación difícil no pasa, hermano, uno quizás sienta alivio de sus penas comentándolas con otra persona. El problema es que lejos de ayudarle, la situación empeora, la situación se vuelve más grave. Pero cuando el Señor llega, cuando el Señor se aparece, cuando su presencia está ahí, las cosas cambian y la enfermedad sana y el enfermo se levanta, hermano, y el cautivo es libre en su poder, en su gloria y en su misericordia. Amén. Bendito sea el nombre del Señor. Pero había algo mientras ellos caminaban platicando con este personaje que ellos sentían diferente, pero que no podían entender quién era él. Y dice que cuando él desaparece, ellos platicando, dice que se decía el uno al otro: ¿no ardía nuestro corazón en nosotros
mientras nos hablaba su palabra? ¿No ardía nuestro corazón en nosotros mientras estaba ahí? Dice, se decía el uno al otro, ¿no ardía nuestro corazón en nosotros mientras nos hablaba en el camino? Y cuando nos abría las escrituras, ¿no ardía nuestro corazón? Ellos sentían algo maravilloso, asombroso, mientras venían con él, pero no podían verlo debido a la situación. Cuando hablamos de un corazón ardiente, hermano, estamos hablando de un corazón sediento que anhela de su presencia. De un corazón, hermano, que a pesar de la prueba, a pesar de la dificultad, está deseoso de tener un encuentro con el Señor, que no se estanca, que no se para, no se detiene. Es un corazón que anhela y va a luchar por encontrarse con ese Dios maravilloso. Entonces dice, ¿no ardían nuestros corazones? Después que ellos iban en el camino de la desesperanza, el entorno cambió en esperanza, en vida. Y ellos regresaron a Jerusalén. Y cuando llegan a Jerusalén, estaba la noticia que él había resucitado. Ahora sí, ellos podían decir, sí, nosotros le hemos visto. Él estuvo también con nosotros. Él vive, Él vive, Él vive en su vida, Él vive en mi corazón. Y así como ellos lo sintieron, también usted puede sentirlo esta mañana, porque Él también está en este lugar. Entonces, hermano, ellos sentían que su corazón ardía mientras les hablaba.

tornado, hermano, ¿cómo podríamos llamarle? Bueno, con astucia, el enemigo trabaja a través de ella para dormir, cautivar y para apartar al cristiano, al que no le ha conocido, para tenerlo más cautivo, porque la distracción lo que produce es la pérdida de la mirada en el blanco. Cuando un atleta corre, él tiene una meta y un premio que ganar, y se ha esforzado por años entrenando su vida con ejercicios, con dietas, con tal de que cuando llegue el día de la prueba, de la carrera, él pueda ser el primero en llegar y coronarse con la corona de oro, el sueño de todo atleta. Entonces, qué tremendo sería de que un atleta fuera en la competencia corriendo hacia la meta y tiene una distracción. Muchos años de entrenamiento, años de disciplina son tirados a la basura. En una ocasión, en unas olimpiadas, veía a una mujer de la selección china, que ella iba corriendo en un relevo, y cuando a ella le tocaba la última parte para llegar a la meta, tuvo calambres en sus piernas y cayó al suelo. Pero no se dio por vencida. Ella gateando comenzó a arrastrarse en el suelo. Sus compañeras llegaron y la levantaron y la llevaron hacia la meta. No ganó, pero ella dijo: somos un equipo, dijeron las demás, y no podemos dejar a nuestra compañera tirada. Aunque no ganemos, no importa, pero podemos levantar nuestra cabeza y decir que luchamos hasta el final. Entonces nosotros, hermano, como cristianos, quizá también en esta carrera, nosotros, dice Pablo, que no corremos por un premio, por una medalla, no corremos por un trofeo. Nuestra carrera, hermano, es por llegar al supremo llamamiento, como dijo Pablo. La vida eterna está al final, en la meta, hermano. Allá está nuestro premio al final. Por eso el Señor dijo: el que persevere hasta el fin, este será salvo. Entonces no podemos distraernos en esta carrera. Esta carrera también es de disciplina, también es de esfuerzo, también es de sacrificio. Por eso dice Pablo: corramos con paciencia la carrera, lleguemos a la meta viendo el blanco perfecto, que es Cristo, el autor y consumador de la fe. En esta carrera, hermanos, debemos de procurar que siempre nuestros corazones estén ardientes por Él, que nuestros corazones anhelen más cada día de su presencia, que nuestra vida esté entregada, enfocada, hermanos, dirigida a Él. Nuestro servicio, que todo lo que hagamos, lo hagamos, hermano, para agradarle, para bendecirle, para exaltarle. Que nada de lo que podamos hacer o que nos salga bien en esta vida, nos tomemos nosotros lo que no es nuestro. La gloria es para Él, ahora y por los siglos y siempre. Es Él quien merece todo. Bendito sea su nombre. Entonces dicen ellos: nuestros corazones ardían cuando caminábamos con Él en el camino. Me pregunto yo, hermano, si arderá nuestro corazón mientras caminamos con Él. Porque el caminar en el Evangelio, no caminamos solos. Usted no camina solo. Si a veces usted se siente solo, es porque se deja ahogar por las dificultades. Pero usted no está solo. El Señor prometió estar con nosotros todos los días hasta el fin del mundo. Y Él es real. Su presencia es real. Él está a nuestro lado. Yo no sé si usted puede sentirle, pero Él viene y nos abraza y nos dice: yo estoy contigo. Tú no estás solo.

Levántate de esa situación. Por eso es que el Señor viene y nos habla a través de su palabra, para que comprendamos su majestad, su misericordia y su bondad. Hermanos, pero dice que mientras caminaba con ellos, era que su corazón ardía. ¿Con quién camina usted? ¿Con quién camina usted? ¿Camina con Jesucristo o camina solo? ¿Camina con Cristo o camina en su desesperación? ¿Camina con Jesús o camina en su aflicción, en su desesperanza? Pues ¿sabe qué? Las cosas pueden cambiar si usted comienza a caminar hoy con el dador de la vida, con el que murió en la cruz del Calvario, pero al tercer día resucitó, y comenzaron a decir: Él vive, Él vive, Él vive, porque se había levantado y la victoria había sido dada. Y esa victoria también fue para nosotros, y para nosotros hoy. Y el Señor dijo: toda potestad os he dado, toda potestad. Entonces, hermano, ¿por qué a veces no le sentimos? ¿Por qué a veces dudamos si el Señor está ahí o no, en medio de la dificultad, en medio del problema? Fueron abiertos sus ojos y entendieron que el Maestro estaba con ellos. Hermanos, que en medio de las dificultades el Señor se encargue de abrir nuestros ojos y veamos que Él no nos abandona. No nos va a abandonar ni nos va a dejar caminar solos. Sus corazones ardían dentro de ellos, dice, cuando caminaban por el camino y cuando les leía las Escrituras. ¿Qué siente usted cuando lee la Biblia, hermano? ¿Qué siente usted? Si la lee. Sí, porque, hermano, en el tiempo que estamos, lo que le digo de las distracciones es que hay tiempo para todo menos para esta bendita palabra. Después que hemos hecho todo, estamos cansados para leerla. La voy a leer mañana. Madrugamos para el trabajo y en el trabajo no la andamos cargando. No vamos a decir que, tal vez ande ahí en el carro, pero no creo que a la hora del lonche usted vaya y la lea. Sí, ahí puede andar, pero no. ¿Qué es lo que hacemos? ¿Qué es lo que hacemos, hermano? Es más fácil ir a nuestro celular que a la palabra del Señor. No, es que en el teléfono la cargo. Sí, allí puede andar, pero la aplicación que usted toca es una que tiene una cosita así negra, o que tiene una F azul, o un círculo verde. Sí, hermano, es que allí anda en todos los celulares. ¿O quién no lo carga? Sí, entonces, hermano, ¿cómo va a arder nuestro corazón en el Facebook? ¿Cómo va a arder nuestro corazón viendo TikTok? ¿Cómo va a arder nuestro corazón, hermanos, cuando no dedicamos tiempo a la palabra del Señor? ¿Cómo va a arder nuestro corazón? ¿Cómo vamos a sentir su presencia cuando venimos a este lugar, si nuestra mente, nuestro corazón viene cargado de cosas de allá afuera, y lo que menos hay es espacio para que Él entre a morar en nuestra vida? Es tiempo que nos levantemos y que nuestros corazones, hermanos, puedan arder por esa gloria, puedan arder por esa presencia, que el Espíritu Santo pueda obrar dentro de su vida y pueda hacer algo glorioso. Bendito sea el Señor. ¿Cómo va a arder nuestros corazones cuando estamos apartados de Él? Hermano, Dios viene, el Señor viene pronto. El Señor viene pronto. Todo se está cumpliendo. Usted puede ver las noticias en Israel.
Son multitudes que se aglomeran a escuchar a este hombre que les habla de paz, de seguridad. Este hombre que les dice que va a ser algo que va a impactar al mundo en esa nación, algo que nunca ha acontecido. ¿Y qué está haciendo la iglesia? ¿Cómo está la iglesia ante los acontecimientos que se están cumpliendo frente a sus propios ojos y seguimos distraídos? Hermanos, el Señor va a levantar a su iglesia. Estos estaban afligidos, estaban preocupados por lo que había pasado, pero el Señor estaba ahí para consolarlos y para decirles: todo lo que ustedes escucharon, todo lo que ustedes vieron era parte del proceso, y ahora estoy vivo y estoy con ustedes. Hermano, todo lo que el Señor ha hecho, todo lo que el Señor dio, ese camino de sufrimiento, no fue en vano. Fue para que usted hoy pueda disfrutar de Él. Fue para que usted hoy pueda levantarse y pueda sentirlo en su corazón y pueda darle alabanza y pueda bendecirlo y pueda proclamar como estos que Él vive. El mundo trata, hermano, de apagar, ahogar nuestra fe. El mundo trata de apartarnos a través de las situaciones tecnológicas. Hermano, lo que se está haciendo es dormir la conciencia, la mente del ser humano, para que no despierte y vea que hay una realidad mayor y mejor en la presencia del Señor. Le hace creer de que todo en esta vida es normal, es relativo, que todo está bien, que nada está fuera de lo común, sino que solo hay un grupo de personas que están ahí divagando una filosofía que les han metido en su cabeza y que les han lavado su cerebro, pero que eso no es real. Lo real es lo que está presente, lo que no se ve, es ficticio, es lo que enseña el mundo. Pero usted y yo creemos que el caminar en el Evangelio es por fe y que nuestro Dios, aleluya, es real. Y de que cuando venimos a Él, hermano, nadie nos lava la cabeza, nos lava completamente. Amén. Estamos limpios completamente. Entonces, hermano, vale la pena comenzar a tener el corazón ardiente, ardiente por su presencia. Que yo camine, hermano, sintiendo su presencia, que Él está conmigo, que yo camine con Él. Yo no camino solo, hermano. Yo tengo quien camine conmigo, y si el enemigo se levanta, tengo quien me defienda, porque Él está conmigo como poderoso gigante. Él es torre fuerte alrededor de mí. Él es la roca eterna. Él es el Dios de mi salvación. Entonces vale la pena que nuestros corazones ardan. Pero ¿cuándo van a comenzar a arder? Cuando dejemos la distracción, cuando comencemos a caminar con Él. Dice: no ardía nuestro corazón mientras caminábamos con Él, cuando nos leía o cuando nos abría las Escrituras. No ardía nuestro corazón. Sentíamos un fuego dentro de nosotros que nos consumía y que nos quitaba toda la angustia, nos arrancaba la desesperanza, nos cambiaba nuestra tristeza. Un fuego que hacía una obra gloriosa en nuestra vida, y eso es lo que hace el Espíritu Santo en su vida. Cambia la situación, cambia las circunstancias y nos acerca a Él. Pero es necesario volvernos a Él. Corazones ardientes, un corazón ardiente de su presencia, un corazón ardiente por su palabra, un corazón ardiente por servirle a Él,
Un corazón ardiente, hermano, es un corazón que no se detiene en lo pasajero. Un corazón ardiente es un corazón que busca la eternidad. Un corazón ardiente no es un corazón que lo detiene en las dificultades. Un corazón ardiente es aquel que en medio de la prueba alza sus ojos al cielo y ve que hay un Dios poderoso que puede levantarlo aún de las cenizas, del polvo, porque Él es Dios de lo imposible. Un corazón ardiente no se deja dominar por las influencias de este mundo. Un corazón ardiente impacta al mundo. Porque al igual que aquellos cuando regresan a Jerusalén y escuchan de que se les había aparecido a los discípulos, se les había aparecido a las mujeres cuando fueron al sepulcro, y ellos también eran testigos de que en realidad el maestro había resucitado, porque también a ellos se les había aparecido. Entonces ellos, al igual que los otros, comenzaron a testificar: ya no estén tristes, ya no estén angustiados, ya no estén desesperados. Él resucitó, Él está vivo. Levántense, salgan de esa condición, porque Él es real. Entonces, hermano, ¿qué clase de Dios tiene usted? ¿El resucitado o el que está en la tumba? Porque las personas, hermano, dicen de que iban a buscar unos especialistas para hacerle un tipo de examen a su ropa para buscar su ADN y para botar esa creencia de que Él resucitó y que en realidad Él está todavía en el sepulcro. Pero usted y yo, hermano, no le hemos visto, pero le sentimos. No le hemos visto, pero sabemos que es real. Hermano, no le hemos visto, pero hemos sentido sus caricias, hemos sentido sus abrazos, y en medio de la dificultad Él nos ha sacado en victoria, porque Él es real. Aleluya. Entonces ellos comenzaron a dialogar y a decir: ¿por qué no le vimos antes? ¿Por qué no comprendíamos que era Él? Será porque, bueno, en realidad fue porque ellos estaban dudando. Dijeron al principio: nosotros creíamos que era Él, pero ya pasaron 3 días. Creíamos que era Él. Y muchas personas caen en esa condición. Y siendo cristianos, por ahí estaba un pastor diciendo de que al fin encontró la verdad. Tenía muchos años de predicar el evangelio y se convirtió al adventismo. Y dice él de que hoy sí conoció la verdad. Y me dice alguien: ¿y qué opina de este hombre? Y le digo: no le había amanecido. Jamás tuvo un encuentro con el Señor. Nunca supo quién era Dios. Que a usted y a mí, hermano, no le vaya a pasar lo mismo. Porque si no nos nutrimos de su palabra, cualquier viento de doctrina los va a apartar de nuestra fe, nos va a alejar de nuestra convicción. Pero si tenemos un corazón ardiente y una convicción firme, venga lo que venga, pase lo que pase, usted se va a mantener como la palmera, recto, hermano. Aunque se doble para un lado, aunque se doble para el otro, usted va a estar seguro de que está esperando al Salvador de su vida. Pero es que de aquellos que no le han conocido, de aquellos que tienen muchas dudas en sus corazones, aquellos que no comprenden y se preguntan: ¿cuál será el verdadero camino? ¿Quién tendrá la verdad? Ante tanta religión, ante tanta doctrina, ¿quién dirá la verdad? Estos dicen que si no hago aquello no voy a ir al cielo.
Esto dice que si no los busco a ellos, estoy perdido, y que si voy allá, estoy equivocado. Entonces, ¿dónde estará? ¿Quién será? Pero cuando venimos a Cristo, podemos sentir que nuestro corazón arde, porque hay algo diferente, hay algo especial. Su gloria nos llena, su presencia nos cubre, y podemos dar testimonio de su poder y de su verdad. Juan 14:6 dice: yo soy el camino, la verdad y la vida. El camino, la verdad y la vida. Y dice: y nadie viene al Padre si no es por mí. Entonces, hermano, lo necesario acá, como hijos de Él, es buscar esto que sintieron estos hombres camino a Emaús, que sus corazones ardían. ¿Qué sentían aquellos hombres mientras le escuchaban hablar? ¿Qué sentían en sus corazones? Que dice que estaban ardientes, sentía que algo les quemaba y les cambiaba su lamento en gozo, y les transformaba su tristeza en alegría, que les cambiaba, hermano, el sentido de lo que ellos iban dialogando, porque la tristeza los embargaba, los hundía en la desesperación. Pero había algo, había una llama, había un fuego que era distinto a lo que ellos iban sintiendo. Qué bueno sería de que nosotros pasara lo mismo, que cuando nos reunimos para con una amistad, para dialogar, que no hablemos de las aflicciones, que no hablemos de las tristezas, de las dificultades que estamos pasando, sino que hablemos de su palabra. Porque esta palabra es viva y es eficaz. Y cuando usted habla de ella, Dios se glorifica, Dios obra. Entonces, ¿qué sabemos si la persona está triste y usted comienza a hablarle de la palabra? Y el Señor va a sanar sus heridas, sus emociones, sus sentimientos. Porque en esta vida, hermano, hay muchas personas que están heridas, que están pasando situaciones difíciles y que están necesitando un consuelo. Consuelo que el mundo no puede dar, consuelo que las personas no pueden traer, porque el consuelo que las personas afligidas necesitan solamente lo puede dar el Rey de la Gloria, aquel que murió y resucitó, aquel que nos levantó a nosotros del todo cenagoso, cuando estábamos hundidos, tristes y afligidos. Él también se nos apareció en el camino. ¿Cómo andaba usted antes de venir al Señor? Destrozado, herido, cargado, angustiado. La situación lo oprimía, el pecado, la angustia, la desesperación. Usted no encontraba paz. Usted buscaba un aliciente en una bebida: cerveza, alcohol, tabaco. El hombre busca una solución alterna para su situación, pero las soluciones alternas solo empeoran la dificultad, porque al pasar el efecto, los efectos de este tipo de cosas, las situaciones son peores. Y usted se acuerda y usted llora y usted quisiera salir, pero no encuentra una salida, hasta que se aparece el que resucitó, hasta que llega el que se levantó, hasta que aparece el que está vivo y hace que nuestros corazones ardan en su presencia, y hace que nuestra vida cambie, y hace que aquella angustia, aquel dolor, aquella situación se convierta en gozo, en paz, en felicidad. Hay personas que antes de venir al Evangelio no levantaban su cara para nada.
solo veían hacia el suelo. Les daba pena, aunque los demás no sabían su condición de vida. Pero es que ellos sabían que estaban mal delante de Dios. Pero cuando venimos al Evangelio, cuando el Señor se nos aparece en el camino, cuando el Señor llega y comienza a caminar con nosotros, hermano, levantamos nuestra mirada y no importa el qué dirán los demás, no importa si nos señalan, no importa si nos critican, nosotros sabemos que tenemos una meta, que a dónde llegar, y nada nos va a detener. Entonces vale la pena, hermano, que no se deje distraer. No se deje distraer. Levantémonos. Levántese. De un momento a otro, la trompeta va a sonar. ¿Y cómo estará usted? ¿Cómo estaré yo? ¿El corazón estará ardiente? ¿O la desesperación lo tendrá ahogado? Porque en medio de las luchas, lo que menos hacemos es prepararnos. Lo que menos hacemos es refugiarnos donde está la solución. Entonces esto causa que perdamos nuestro camino. Y es ahí donde necesitamos tener una brújula. Bueno, ahora está el GPS. Antes era una brújula en los barcos. Ahora usted solo pone la dirección ahí, aunque sea todo perdido, pero lo lleva uno al destino. Sí, pero llega uno. Entonces, hermano, acá es casi igual. Porque a veces perdemos nuestro destino. Olvidamos a qué hemos sido llamados. Olvidamos para dónde vamos. Olvidamos cómo caminar. Olvidamos cómo llegar. Pero ahí está el Espíritu Santo para guiarnos. Ahí está el Espíritu Santo para dirigirnos, para que vayamos por el buen camino. Pero tiene que ser una decisión personal. Es que Dios siempre ha sido caballero. Y Dios nunca va a obrar por la fuerza en ninguna persona, ni en usted que está dentro, ni en los que están afuera. No los trae por la fuerza. Por eso dijo: el que quiera venir en pos de mí, niéguese a sí mismo, tome su cruz y sígame. El que quiera. ¿Quiere llegar usted al cielo? Haga que su corazón arda delante de él. ¿Quiere usted estar en la eternidad? Tenga un corazón ardiente por su presencia. Camine con él. ¿Qué le sucedió a Enoc? La palabra dice que Enoc caminó con Dios. Y Dios, ¿qué le hizo? Se lo llevó. Enoc caminó con Dios y Dios se lo llevó porque tuvo buen testimonio de haber agradado a Dios. Mire qué maravilloso. Qué bonito es que cuando usted parta de esta tierra, que cuando yo parta de esta tierra, digan: el hermano caminó con Dios y Dios se lo llevó. Pero qué difícil es ver personas, hermanos, que no dan buen testimonio. No se sabe si en realidad han aceptado al Señor o no. Y cuando parten de esta tierra, cree que fulano fue al cielo. Solo Dios lo sabrá. No le puedo decir nada. Hasta en aquel día vamos a ver. Si lo miramos allá es porque se fue. Y si no, pues está en otro lado. Entonces, hermano, vale la pena que en nuestro caminar salgamos de esas situaciones. Emaús, el camino a Emaús simboliza desesperanza, simboliza tristeza, simboliza dolor, simboliza angustia, simboliza desesperación. Pero Cristo llegó a cambiar esa situación. Y es lo que usted y yo, hermano, debemos de predicar hoy a la gente que está lejos del Señor: que Jesucristo ha cambiado la situación, que Jesucristo ha venido a transformar la vida del ser humano, que Jesucristo vino para transformar, para levantar y para reedificar lo que estaba arruinado.
Entonces, ¿pero quién lo va a hacer? Usted y yo. ¿Está preparado para la primera semana de octubre? Solo unas hermanas por acá. Hermano, que su corazón esté ardiente por ello. Que usted viva pidiéndole al Señor: Señor, permíteme ver que cuando yo le hable a las personas se conviertan. Señor, que la meta que se ha propuesto nuestro pastor no sean 50, que lo tripliquemos o lo cuadrupliquemos, Señor, porque todos nos vamos a unir a la visión. Y si nuestro corazón arde por ti, tú vas a obrar, tú te vas a glorificar, porque tú estás vivo y vas a caminar con nosotros, y las cadenas van a caer en los cautivos. Tú vas a liberar a los que están presos, porque es lo que has hecho conmigo, es lo que has hecho en mi vida. Entonces, en estos dos hombres habían muchas preguntas, muchas dudas, muchas situaciones que daban vueltas en su cabeza, como las situaciones que está pasando la gente hoy allá afuera. Se encierran en sus ansiedades, se encierran en las dificultades que les han venido, en esta situación que no está nada fácil, esta situación de persecución que se está dando en este momento. En otros países persigan a los cristianos y si los agarran los azotan. En este país usted ve que están persiguiendo a todos los latinos. Entonces, hermano, es una situación que a veces preocupa. Quizás a algunos les preocupe siempre, porque usted no sabe en qué momento usted se puede encontrar por ahí. En esta semana que pasó el día martes, cerca de donde nosotros estábamos trabajando, llegaron a traer a unas personas, y habían unos que salieron corriendo porque dijeron: ahí vienen. Y habían otros que no querían ni almorzar, de afligidos. Yo me senté y me dice: ¿y usted se va a quedar? Y yo le dije: sí. Y me dice: yo voy a salir corriendo. Y le digo: ¿y para qué? Si ni correr podemos. Tenemos tanto tiempo de no correr que nos vamos a caer y nos vamos a romper la cabeza. Entonces le digo: ¿para qué? De todas maneras, aunque salga corriendo, me van a alcanzar. Así que aquí estoy, a lo que Dios diga. Amén. Entonces, hermano, vale la pena tener nuestra confianza en Dios y no dudar, hermano, no dudar, porque Él está con nosotros, Él está con su iglesia. Él estuvo en el tiempo pasado con la iglesia primitiva, hizo grandes cosas, grandes señales, grandes maravillas. ¿Ha cambiado Dios? No, Él es el mismo de ayer, hoy y por todos los siglos. Entonces, si es el mismo Dios que sacó a estos hombres de la desesperación, es el mismo que lo va a levantar a usted. Si es el mismo Dios que sanó enfermos en aquel tiempo, es el mismo poder que se sigue moviendo hoy para sanar los enfermos, para libertar a los endemoniados y para salvar a los perdidos. ¿Ha cambiado Dios? No, no ha cambiado. Quien ha cambiado es la iglesia, que no tiene un corazón ardiente, que no tiene un corazón anhelante. ¿Cómo estaba la iglesia primitiva? Los discípulos

salvar a los perdidos. ¿Ha cambiado Dios? No, no ha cambiado. Quien ha cambiado es la iglesia, que no tiene un corazón ardiente, que no tiene un corazón anhelante. ¿Cómo estaba la iglesia primitiva? Los discípulos.